0: Martes, 1 de septiembre de 2026.
1: Ave María Purísima, sin pecado original concebida.
2: Por la señal de la Santa Cruz, de nuestros enemigos, líbranos, Señor Dios nuestro, en el nombre del Padre, del Hijo y del Espíritu Santo. Amén. Señor, abre mis labios,
0: y mi boca proclamará tu alabanza.
2: Señor mío Jesucristo, Dios y hombre verdadero, Creador y Redentor mío, por ser tú quien eres y porque te amo sobre todas las cosas, me pesa de todo corazón haberte ofendido. Quiero y propongo firmemente confesarme a su tiempo. Ofrezco mi vida, obras y trabajos en satisfacción de mis pecados, y confío que en tu bondad y misericordia infinita me los perdonarás y me darás la gracia para no volverte a ofender. Amén.
1: Creo en un solo Dios, Padre Todopoderoso, Creador del cielo y de la tierra, de todo lo visible y lo invisible. Creo en un solo Señor Jesucristo, Hijo único de Dios, nacido del Padre antes de todos los siglos, Dios de Dios, luz de luz, Dios verdadero de Dios verdadero, engendrado, no creado, de la misma naturaleza del Padre por quien todo fue hecho, que por nosotros los hombres y por nuestra salvación bajó del cielo, y por obra del Espíritu Santo se encarnó de María la Virgen y se hizo hombre, y por nuestra causa fue crucificado en tiempos de Poncio Pilato, padeció y fue sepultado, y resucitó al tercer día según las Escrituras y subió al cielo, y está sentado a la derecha del Padre. Y de nuevo vendrá con gloria para juzgar a vivos y muertos, y su reino no tendrá fin. Creo en el Espíritu Santo, Señor y Dador de vida, que procede del Padre y del Hijo, que con el Padre y el Hijo recibe una misma adoración y gloria, y que habló por los profetas. Creo en la Iglesia, que es una, santa, católica y apostólica. Confieso que hay un solo bautismo para el perdón de los pecados. Espero la resurrección de los muertos y la vida del mundo futuro. Amén.
2: Ven, Espíritu Santo, llena los corazones de tus fieles
0: y enciende en ellos el fuego de tu amor.
2: Envía tu Espíritu Creador
0: y renueva la faz de la tierra.
2: Oh Dios, que has iluminado los corazones de tus hijos con la luz del Espíritu Santo, haznos dóciles a sus inspiraciones, para gustar siempre del bien y gozar de su consuelo. Por Cristo nuestro Señor. Amén.
1: Si tienes alguna petición e intención, es el momento de dejarla en manos de María y su Hijo Jesucristo. Escríbelo en la caja de comentarios y así poder unirnos en común oración.

0: Misterios dolorosos.
1: Primer misterio doloroso: la oración de Jesús en el huerto.
2: La noche cae sobre Jerusalén. Jesús entra en el huerto de Getsemaní con sus discípulos, sabiendo que ha llegado la hora de su entrega. Su corazón se llena de tristeza y angustia. Apartándose de ellos, cae rostro en tierra y ora: Padre mío, si es posible que pase de mí este cáliz, pero no se haga mi voluntad, sino la tuya. Mientras los discípulos, vencidos por el cansancio, no logran velar con él, Jesús permanece solo ante el Padre. Un ángel del cielo lo conforta, pero el cáliz no es apartado. Su oración se hace más intensa. Cristo acepta libremente el sufrimiento y abraza el camino de la cruz por amor a la humanidad. A lo lejos se acercan las antorchas de quienes vienen a apresarlo. Jesús se levanta sereno. En Getsemaní, el amor vence al miedo y el Hijo entrega plenamente su voluntad al Padre.
1: En este misterio contemplamos a Jesús, que ora en medio de la angustia. Él nos enseña que la verdadera fortaleza nace de la unión con el Padre. Cuando el dolor, el miedo o la incertidumbre nos visitan, no debemos alejarnos de Dios, sino acudir a Él con confianza. Enséñanos, Madre, a confiar, a perseverar y a permanecer fieles junto a Jesús.
3: Padre nuestro que estás en el cielo, santificado sea tu nombre. Venga a nosotros tu reino. Hágase tu voluntad en la tierra como en el cielo.
4: Danos hoy nuestro pan de cada día. Perdona nuestras ofensas como también nosotros perdonamos a los que nos ofenden. No nos dejes caer en tentación y líbranos del mal. Amén.
5: Dios te salve María, llena eres de gracia, el Señor es contigo. Bendita eres entre todas las mujeres, y bendito es el fruto de tu vientre, Jesús.
4: Santa María, Madre de Dios, ruega por nosotros pecadores, ahora y en la hora de nuestra muerte. Amén.
5: Dios te salve María, llena eres de gracia, el Señor es contigo. Bendita eres entre todas las mujeres, y bendito es el fruto de tu vientre, Jesús.
4: Santa María, Madre de Dios, ruega por nosotros pecadores, ahora y en la hora de nuestra muerte. Amén.
5: Dios te salve María, llena eres de gracia, el Señor es contigo. Bendita eres entre todas las mujeres, y bendito es el fruto de tu vientre, Jesús.
4: Santa María, Madre de Dios, ruega por nosotros pecadores, ahora y en la hora de nuestra muerte. Amén.
5: Dios te salve María, llena eres de gracia, el Señor es contigo. Bendita eres entre todas las mujeres, y bendito es el fruto de tu vientre, Jesús.
4: Santa María, Madre de Dios, ruega por nosotros pecadores, ahora y en la hora de nuestra muerte. Amén.
5: Dios te salve María, llena eres de gracia, el Señor es contigo. Bendita eres entre todas las mujeres, y bendito es el fruto de tu vientre, Jesús.
4: Santa María, Madre de Dios, ruega por nosotros pecadores, ahora y en la hora de nuestra muerte. Amén.
5: Dios te salve María, llena eres de gracia, el Señor es contigo. Bendita eres entre todas las mujeres, y bendito es el fruto de tu vientre, Jesús.
4: Santa María, Madre de Dios, ruega por nosotros pecadores, ahora y en la hora de nuestra muerte. Amén.
5: Dios te salve María, llena eres de gracia, el Señor es contigo. Bendita eres entre todas las mujeres, y bendito es el fruto de tu vientre, Jesús.
4: Santa María, Madre de Dios, ruega por nosotros pecadores, ahora y en la hora de nuestra muerte. Amén.
5: Dios te salve María, llena eres de gracia, el Señor es contigo. Bendita eres entre todas las mujeres, y bendito es el fruto de tu vientre, Jesús.
4: Santa María, Madre de Dios, ruega por nosotros pecadores, ahora y en la hora de nuestra muerte. Amén.
5: Dios te salve María, llena eres de gracia, el Señor es contigo. Bendita eres entre todas las mujeres, y bendito es el fruto de tu vientre, Jesús.
4: Santa María, Madre de Dios, ruega por nosotros pecadores, ahora y en la hora de nuestra muerte. Amén.
5: Dios te salve María, llena eres de gracia, el Señor es contigo. Bendita eres entre todas las mujeres, y bendito es el fruto de tu vientre, Jesús.
4: Santa María, Madre de Dios, ruega por nosotros pecadores, ahora y en la hora de nuestra muerte. Amén.
5: Gloria al Padre, al Hijo y al Espíritu Santo,
4: como era en el principio, ahora y siempre, por los siglos de los siglos. Amén.
5: María, Madre de Gracia y Madre de Misericordia,
4: en la vida y en la muerte, ampáranos, Gran Señora.
5: Oh Jesús mío, perdona nuestros pecados y líbranos del fuego del infierno. Lleva al cielo a todas las almas y socorre especialmente a las más necesitadas de tu misericordia. Amén.
1: Segundo misterio doloroso: la flagelación de nuestro Señor Jesucristo.
2: Al amanecer, Jesús es entregado en manos de los soldados. Aquel que pasó haciendo el bien, sanando a los enfermos y perdonando a los pecadores, es tratado como un culpable. Sus manos, que bendijeron y levantaron a los caídos, son atadas. Jesús permanece en silencio. No responde con amenazas ni violencia. Su mansedumbre nace del amor. Atado a la columna, comienza la flagelación. Cada golpe hiere su cuerpo inocente, pero no logra apagar su entrega. Cristo acepta el sufrimiento para entrar hasta lo más profundo de nuestras heridas. En su carne carga nuestras culpas, infidelidades y faltas de amor. Él, siendo inocente, sufre por los pecadores. Cuando los soldados se alejan, Jesús permanece unido al Padre. Su cuerpo está herido, pero su amor sigue firme. En la flagelación, el Cordero abraza nuestro dolor y, por sus llagas, abre para nosotros una fuente de curación y misericordia.
1: En este misterio, contemplamos a Cristo flagelado, el Cordero inocente que se entrega por la salvación del mundo. Su dolor nos llama a rechazar el pecado, a no acostumbrarnos al mal y a valorar el amor inmenso con que hemos sido rescatados. María, Madre de Misericordia, enséñanos a mirar las llagas de Jesús con fe. Intercede por nosotros para que vivamos con un corazón limpio, humilde y fiel.
4: Padre nuestro que estás en el cielo, santificado sea tu nombre. Venga a nosotros tu reino. Hágase tu voluntad en la tierra como en el cielo.
5: Danos hoy nuestro pan de cada día. Perdona nuestras ofensas, como también nosotros perdonamos a los que nos ofenden. No nos dejes caer en la tentación y líbranos del mal. Amén.
4: Dios te salve María, llena eres de gracia, el Señor es contigo. Bendita tú eres entre todas las mujeres y bendito es el fruto de tu vientre, Jesús.
5: Santa María, Madre de Dios, ruega por nosotros pecadores, ahora y en la hora de nuestra muerte. Amén.
4: Dios te salve María, llena eres de gracia, el Señor es contigo. Bendita tú eres entre todas las mujeres y bendito es el fruto de tu vientre, Jesús.
5: Santa María, Madre de Dios, ruega por nosotros pecadores, ahora y en la hora de nuestra muerte. Amén.
4: Dios te salve María, llena eres de gracia, el Señor es contigo. Bendita tú eres entre todas las mujeres y bendito es el fruto de tu vientre, Jesús.
5: Santa María, Madre de Dios, ruega por nosotros pecadores, ahora y en la hora de nuestra muerte. Amén.
4: Dios te salve María, llena eres de gracia, el Señor es contigo. Bendita tú eres entre todas las mujeres y bendito es el fruto de tu vientre, Jesús.
5: Santa María, Madre de Dios, ruega por nosotros pecadores, ahora y en la hora de nuestra muerte. Amén.
4: Dios te salve María, llena eres de gracia, el Señor es contigo. Bendita tú eres entre todas las mujeres y bendito es el fruto de tu vientre, Jesús.
5: Santa María, Madre de Dios, ruega por nosotros pecadores, ahora y en la hora de nuestra muerte. Amén.
4: Dios te salve María, llena eres de gracia, el Señor es contigo. Bendita tú eres entre todas las mujeres y bendito es el fruto de tu vientre, Jesús.
5: Santa María, Madre de Dios, ruega por nosotros pecadores, ahora y en la hora de nuestra muerte. Amén.
4: Dios te salve María, llena eres de gracia, el Señor es contigo. bendita tú eres entre todas las mujeres, y bendito es el fruto de tu vientre, Jesús.
3: Santa María, Madre de Dios, ruega por nosotros, pecadores, ahora y en la hora de nuestra muerte. Amén.
4: Dios te salve, María, llena eres de gracia, el Señor es contigo. Bendita tú eres entre todas las mujeres, y bendito es el fruto de tu vientre, Jesús.
3: Santa María, Madre de Dios, ruega por nosotros, pecadores, ahora y en la hora de nuestra muerte. Amén.
4: Dios te salve, María, llena eres de gracia, el Señor es contigo. Bendita tú eres entre todas las mujeres, y bendito es el fruto de tu vientre, Jesús.
3: Santa María, Madre de Dios, ruega por nosotros, pecadores, ahora y en la hora de nuestra muerte. Amén.
4: Dios te salve, María, llena eres de gracia, el Señor es contigo. Bendita tú eres entre todas las mujeres, y bendito es el fruto de tu vientre, Jesús.
3: Santa María, Madre de Dios, ruega por nosotros, pecadores, ahora y en la hora de nuestra muerte. Amén.
4: Gloria al Padre, al Hijo y al Espíritu Santo.
5: Como era en el principio, ahora y siempre, por los siglos de los siglos. Amén.
4: María, Madre de Gracia y Madre de Misericordia.
5: En la vida y en la muerte, ampáranos, Gran Señora. Oh Jesús mío, perdona nuestros pecados y líbranos del fuego del infierno. Lleva al cielo a todas las almas y socorre especialmente a las más necesitadas de tu misericordia. Amén.
1: Tercer misterio doloroso: la coronación de espinas.
2: Después de la flagelación, Jesús es llevado al patio del pretorio. Los soldados deciden burlarse de él como si fuera un falso rey. Cubren su cuerpo herido con un manto, ponen una caña en sus manos y trenzan una corona de espinas. Luego la colocan sobre su cabeza y se arrodillan con desprecio, diciendo: «Salve, rey de los judíos». No comprenden que ante ellos está el verdadero rey del cielo y de la tierra. Su reino no se impone por la fuerza, se manifiesta en la verdad, la obediencia y el amor. Jesús guarda silencio. No devuelve odio por odio ni desprecio por desprecio. Ninguna burla puede arrebatarle su dignidad. Sobre su cabeza carga nuestro orgullo, nuestra vanidad y nuestro deseo de grandeza sin Dios. Bajo aquella corona dolorosa resplandece su verdadera realeza. Cristo desciende, calla y se entrega para sanar el corazón humano.
1: En este misterio contemplamos a Cristo coronado de espinas. Él nos enseña que la verdadera realeza está en servir, amar y permanecer fiel al Padre. Su humildad desenmascara nuestras soberbias y su paciencia nos invita a responder al desprecio con mansedumbre. María, Madre del Rey humillado, acompáñanos cuando seamos heridos, juzgados o incomprendidos. Ayúdanos a permanecer unidos a Jesús con humildad, paciencia y amor.
5: Padre nuestro que estás en el cielo, santificado sea tu nombre. Venga a nosotros tu reino. Hágase tu voluntad en la tierra como en el cielo.
4: Danos hoy nuestro pan de cada día. Perdona nuestras ofensas como también nosotros perdonamos a los que nos ofenden. No nos dejes caer en tentación y líbranos del mal. Amén.
5: Dios te salve María, llena eres de gracia, el Señor es contigo. Bendita eres entre todas las mujeres y bendito es el fruto de tu vientre, Jesús.
4: Santa María, Madre de Dios, ruega por nosotros pecadores, ahora y en la hora de nuestra muerte. Amén.
5: Dios te salve María, llena eres de gracia, el Señor es contigo. Bendita eres entre todas las mujeres, y bendito es el fruto de tu vientre, Jesús.
4: Santa María, Madre de Dios, ruega por nosotros pecadores, ahora y en la hora de nuestra muerte. Amén.
5: Dios te salve María, llena eres de gracia, el Señor es contigo. Bendita eres entre todas las mujeres, y bendito es el fruto de tu vientre, Jesús.
4: Santa María, Madre de Dios, ruega por nosotros pecadores, ahora y en la hora de nuestra muerte. Amén.
5: Dios te salve María, llena eres de gracia, el Señor es contigo.
3: Bendita eres entre todas las mujeres, y bendito es el fruto de tu vientre, Jesús.
4: Santa María, Madre de Dios, ruega por nosotros pecadores, ahora y en la hora de nuestra muerte. Amén.
5: Dios te salve María, llena eres de gracia, el Señor es contigo. Bendita eres entre todas las mujeres, y bendito es el fruto de tu vientre, Jesús.
4: Santa María, Madre de Dios, ruega por nosotros pecadores, ahora y en la hora de nuestra muerte. Amén.
5: Dios te salve María, llena eres de gracia, el Señor es contigo. Bendita eres entre todas las mujeres, y bendito es el fruto de tu vientre, Jesús.
4: Santa María, Madre de Dios, ruega por nosotros pecadores, ahora y en la hora de nuestra muerte. Amén.
5: Dios te salve María, llena eres de gracia, el Señor es contigo. Bendita eres entre todas las mujeres, y bendito es el fruto de tu vientre, Jesús.
4: Santa María, Madre de Dios, ruega por nosotros pecadores, ahora y en la hora de nuestra muerte. Amén.
5: Dios te salve María, llena eres de gracia, el Señor es contigo. Bendita eres entre todas las mujeres, y bendito es el fruto de tu vientre, Jesús.
4: Santa María, Madre de Dios, ruega por nosotros pecadores, ahora y en la hora de nuestra muerte. Amén.
5: Dios te salve María, llena eres de gracia, el Señor es contigo. Bendita eres entre todas las mujeres, y bendito es el fruto de tu vientre, Jesús.
4: Santa María, Madre de Dios, ruega por nosotros pecadores, ahora y en la hora de nuestra muerte. Amén.
5: Dios te salve María, llena eres de gracia, el Señor es contigo. Bendita eres entre todas las mujeres, y bendito es el fruto de tu vientre, Jesús.
4: Santa María, Madre de Dios, ruega por nosotros pecadores, ahora y en la hora de nuestra muerte. Amén.
3: Gloria al Padre, al Hijo y al Espíritu Santo,
4: como era en el principio, ahora y siempre, por los siglos de los siglos. Amén.
3: María, Madre de Gracia y Madre de Misericordia,
4: en la vida y en la muerte, ampáranos, Gran Señora.
3: Oh Jesús mío, perdona nuestros pecados y líbranos del fuego del infierno. Lleva al cielo a todas las almas y socorre especialmente a las más necesitadas de tu misericordia. Amén.
1: Cuarto misterio doloroso. Jesús con la cruz a cuestas camino al Calvario.
2: Jesús recibe la cruz sobre sus hombros y comienza el camino hacia el Calvario. Su cuerpo está herido y agotado, pero su amor permanece firme. No carga solamente un madero, lleva nuestras culpas, infidelidades y todo aquello que nos ha apartado de Dios. Bajo el peso de la cruz, Jesús cae sobre el polvo, pero vuelve a levantarse. No lo sostiene la fuerza de su cuerpo, sino su decisión de entregarse por nosotros. Entre la multitud aparece María. Madre e hijo cruzan sus miradas, y, en aquel silencio, ella permanece unida a su dolor con fe y amor. Simón de Cirene ayuda a cargar la cruz. Verónica se acerca y limpia el rostro del Señor. Las mujeres de Jerusalén lloran al verlo pasar. Cada caída, cada encuentro y cada paso se convierten en una ofrenda. Finalmente, Jesús llega al Calvario. El camino ha sido doloroso, pero el amor no se ha detenido.
1: En este misterio, contemplamos a Jesús cargando la cruz por amor. Él nos enseña que la cruz, unida a Dios, no es un camino de derrota, sino de redención. También nos recuerda que no caminamos solos. Él conoce el peso de nuestras cargas y nos acompaña en cada paso. María, Madre que acompaña a su Hijo en el camino del dolor, camina también con nosotros. Sostén nuestra esperanza y enséñanos a seguir a Jesús hasta el final.
4: Padre nuestro que estás en el cielo, santificado sea tu nombre, venga a nosotros tu reino, hágase tu voluntad en la tierra como en el cielo.
3: Danos hoy nuestro pan de cada día, perdona nuestras ofensas, como también nosotros perdonamos a los que nos ofenden. No nos dejes caer en la tentación y líbranos del mal. Amén.
4: Dios te salve María, llena eres de gracia, el Señor es contigo. bendita tú eres entre todas las mujeres, y bendito es el fruto de tu vientre, Jesús.
3: Santa María, Madre de Dios, ruega por nosotros, pecadores, ahora y en la hora de nuestra muerte. Amén.
4: Dios te salve, María, llena eres de gracia, el Señor es contigo. Bendita tú eres entre todas las mujeres, y bendito es el fruto de tu vientre, Jesús.
3: Santa María, Madre de Dios, ruega por nosotros, pecadores, ahora y en la hora de nuestra muerte. Amén.
4: Dios te salve, María, llena eres de gracia, el Señor es contigo. Bendita tú eres entre todas las mujeres, y bendito es el fruto de tu vientre, Jesús.
3: Santa María, Madre de Dios, ruega por nosotros, pecadores, ahora y en la hora de nuestra muerte. Amén.
4: Dios te salve, María, llena eres de gracia, el Señor es contigo. Bendita tú eres entre todas las mujeres, y bendito es el fruto de tu vientre, Jesús.
3: Santa María, Madre de Dios, ruega por nosotros, pecadores, ahora y en la hora de nuestra muerte. Amén.
4: Dios te salve, María, llena eres de gracia, el Señor es contigo. Bendita tú eres entre todas las mujeres, y bendito es el fruto de tu vientre, Jesús.
3: Santa María, Madre de Dios, ruega por nosotros, pecadores, ahora y en la hora de nuestra muerte. Amén.
4: Dios te salve, María, llena eres de gracia, el Señor es contigo. Bendita tú eres entre todas las mujeres, y bendito es el fruto de tu vientre, Jesús.
3: Santa María, Madre de Dios, ruega por nosotros, pecadores, ahora y en la hora de nuestra muerte. Amén.
4: Dios te salve, María, llena eres de gracia, el Señor es contigo. Bendita tú eres entre todas las mujeres, y bendito es el fruto de tu vientre, Jesús.
3: Santa María, Madre de Dios, ruega por nosotros, pecadores, ahora y en la hora de nuestra muerte. Amén.
4: Dios te salve, María, llena eres de gracia, el Señor es contigo. Bendita tú eres entre todas las mujeres, y bendito es el fruto de tu vientre, Jesús.
3: Santa María, Madre de Dios, ruega por nosotros, pecadores, ahora y en la hora de nuestra muerte. Amén.
4: Dios te salve, María, llena eres de gracia, el Señor es contigo. Bendita tú eres entre todas las mujeres, y bendito es el fruto de tu vientre, Jesús.
3: Santa María, Madre de Dios, ruega por nosotros, pecadores, ahora y en la hora de nuestra muerte. Amén.
4: Dios te salve, María, llena eres de gracia, el Señor es contigo. Bendita tú eres entre todas las mujeres, y bendito es el fruto de tu vientre, Jesús.
3: Santa María, Madre de Dios, ruega por nosotros, pecadores, ahora y en la hora de nuestra muerte. Amén.
4: Gloria al Padre, al Hijo y al Espíritu Santo.
5: Como era en el principio, ahora y siempre, por los siglos de los siglos. Amén.
4: María, Madre de Gracia y Madre de Misericordia.
5: En la vida y en la muerte, ampáranos, Gran Señora. Oh Jesús mío, perdona nuestros pecados y líbranos del fuego del infierno. Lleva al cielo a todas las almas y socorre especialmente a las más necesitadas de tu misericordia. Amén.
1: Quinto misterio doloroso: la crucifixión y muerte de nuestro Señor Jesucristo.
2: Jesús llega al Calvario. El camino de la cruz ha terminado, pero su entrega suprema apenas comienza. Es colocado sobre el madero, sus manos que bendijeron y sanaron, y sus pies que recorrieron los caminos anunciando misericordia son traspasados. Después, la cruz es levantada entre el cielo y la tierra. Desde allí, Jesús no responde con odio, ora por quienes lo crucifican.
0: Padre, perdónalos, porque no saben lo que hacen.
2: Al pie de la cruz, permanecen María y el discípulo amado. Jesús entrega a su madre como madre de todos sus discípulos.
0: Mujer, ahí tienes a tu hijo. Ahí tienes a tu madre.
2: Cuando todo se ha cumplido, entrega libremente su espíritu al Padre.
0: En tus manos encomiendo mi espíritu.
2: Nadie le arrebata la vida. Él la ofrece por amor. En el silencio del Calvario, la cruz deja de ser solamente un instrumento de muerte. Se convierte en el altar de la redención, donde la misericordia vence al pecado y se abre para nosotros el camino de la vida.
1: En este misterio contemplamos el amor supremo de Jesús, que muere en la cruz para salvarnos. Allí vemos cuánto vale nuestra alma, cuánto nos ama Dios y hasta dónde llega su misericordia. Señor Jesús, al contemplarte crucificado, enséñanos a amar como tú amas, que nunca olvidemos el precio de nuestra salvación. Perdona nuestros pecados, convierte nuestro corazón y ayúdanos a vivir unidos a tu cruz con fe y gratitud. María, Madre Dolorosa, recíbenos como hijos tuyos. Quédate junto a nosotros en nuestras cruces y condúcenos siempre hacia Jesús, nuestro Salvador.
3: Padre nuestro que estás en el cielo, santificado sea tu nombre. Venga a nosotros tu reino. Hágase tu voluntad en la tierra como en el cielo.
4: Danos hoy nuestro pan de cada día. Perdona nuestras ofensas como también nosotros perdonamos a los que nos ofenden. No nos dejes caer en tentación y líbranos del mal. Amén.
5: Dios te salve María, llena eres de gracia, el Señor es contigo. Bendita eres entre todas las mujeres y bendito es el fruto de tu vientre, Jesús.
4: Santa María, Madre de Dios, ruega por nosotros pecadores, ahora y en la hora de nuestra muerte. Amén.
5: Dios te salve María, llena eres de gracia, el Señor es contigo. Bendita eres entre todas las mujeres, y bendito es el fruto de tu vientre, Jesús.
4: Santa María, Madre de Dios, ruega por nosotros pecadores, ahora y en la hora de nuestra muerte. Amén.
5: Dios te salve María, llena eres de gracia, el Señor es contigo. Bendita eres entre todas las mujeres, y bendito es el fruto de tu vientre, Jesús.
4: Santa María, Madre de Dios, ruega por nosotros pecadores, ahora y en la hora de nuestra muerte. Amén.
5: Dios te salve María, llena eres de gracia, el Señor es contigo. Bendita eres entre todas las mujeres, y bendito es el fruto de tu vientre, Jesús.
4: Santa María, Madre de Dios, ruega por nosotros pecadores, ahora y en la hora de nuestra muerte. Amén.
5: Dios te salve María, llena eres de gracia, el Señor es contigo. Bendita eres entre todas las mujeres, y bendito es el fruto de tu vientre, Jesús.
4: Santa María, Madre de Dios, ruega por nosotros pecadores, ahora y en la hora de nuestra muerte. Amén.
5: Dios te salve María, llena eres de gracia, el Señor es contigo. Bendita eres entre todas las mujeres, y bendito es el fruto de tu vientre, Jesús.
4: Santa María, Madre de Dios, ruega por nosotros pecadores, ahora y en la hora de nuestra muerte. Amén.
5: Dios te salve María, llena eres de gracia, el Señor es contigo. Bendita eres entre todas las mujeres, y bendito es el fruto de tu vientre, Jesús.
4: Santa María, Madre de Dios, ruega por nosotros pecadores, ahora y en la hora de nuestra muerte. Amén.
5: Dios te salve María, llena eres de gracia, el Señor es contigo. Bendita eres entre todas las mujeres, y bendito es el fruto de tu vientre, Jesús.
4: Santa María, Madre de Dios, ruega por nosotros pecadores, ahora y en la hora de nuestra muerte. Amén.
5: Dios te salve María, llena eres de gracia, el Señor es contigo. Bendita eres entre todas las mujeres, y bendito es el fruto de tu vientre, Jesús.
4: Santa María, Madre de Dios, ruega por nosotros pecadores, ahora y en la hora de nuestra muerte. Amén.
5: Dios te salve María, llena eres de gracia, el Señor es contigo. Bendita eres entre todas las mujeres, y bendito es el fruto de tu vientre, Jesús.
4: Santa María, Madre de Dios, ruega por nosotros pecadores, ahora y en la hora de nuestra muerte. Amén.
3: Gloria al Padre, al Hijo y al Espíritu Santo,
4: como era en el principio, ahora y siempre, por los siglos de los siglos. Amén.
3: María, Madre de Gracia y Madre de Misericordia,
4: en la vida y en la muerte, ampáranos, Gran Señora.
3: Oh Jesús mío, perdona nuestros pecados y líbranos del fuego del infierno. Lleva al cielo a todas las almas y socorre especialmente a las más necesitadas de tu misericordia. Amén.
6: Oh soberano santuario, sagrario del Verbo Eterno,
4: libra Virgen del infierno a los que rezamos tu santo rosario.
3: Emperatriz poderosa de los mortales consuelo,
4: ábrenos, Virgen del Cielo, con una muerte dichosa, y danos pureza del alma, ya que eres tan poderosa.
3: Padre nuestro que estás en el cielo, santificado sea tu nombre. Venga a nosotros tu reino, hágase tu voluntad en la tierra como en el cielo.
4: Danos hoy nuestro pan de cada día. Perdona nuestras ofensas como también nosotros perdonamos a los que nos ofenden. No nos dejes caer en la tentación y líbranos del mal. Amén.
3: Dios te salve María, hija de Dios Padre. En tus manos encomendamos nuestra fe para que la ilumines. Llena eres de gracia, el Señor es contigo, bendita eres entre todas las mujeres, y bendito es el fruto de tu vientre, Jesús.
4: Santa María, Madre de Dios, ruega, Señora, por nosotros pecadores, ahora y en la hora de nuestra muerte. Amén.
3: Dios te salve, María, Madre de Dios, Hijo. En tus manos encomendamos nuestra esperanza para que la alientes. Llena eres de gracia, el Señor es contigo. Bendita eres entre todas las mujeres, y bendito es el fruto de tu vientre, Jesús.
4: Santa María, Madre de Dios, ruega, Señora, por nosotros, pecadores, ahora y en la hora de nuestra muerte. Amén.
3: Dios te salve, María, Esposa de Dios, Espíritu Santo. En tus manos encomendamos nuestra caridad para que la inflames. Llena eres de gracia, el Señor es contigo, bendita eres entre todas las mujeres, y bendito es el fruto de tu vientre, Jesús.
4: Santa María, Madre de Dios, ruega, Señora, por nosotros, pecadores, ahora y en la hora de nuestra muerte. Amén.
3: Dios te salve María, templo y sagrario de la Santísima Trinidad, Virgen concebida sin la culpa original. Dios te salve, Reina y Madre de Misericordia, vida, dulzura y esperanza nuestra. Dios te salve, a ti amamos los desterrados hijos de Eva, a ti suspiramos gimiendo y llorando en este valle de lágrimas. Ea pues, Señora y abogada nuestra, vuelve a nosotros tus ojos misericordiosos, y después de este destierro, muéstranos a Jesús, fruto bendito de tu vientre, oh clemente, oh piadosa, oh dulce Virgen María. Ruega por nosotros, Santa Madre de Dios, para que seamos dignos de alcanzar las divinas gracias y promesas de nuestro Señor Jesucristo. Amén. Señor, ten piedad de nosotros.
4: Señor, ten piedad de nosotros.
3: Cristo, ten piedad de nosotros.
4: Cristo, ten piedad de nosotros.
3: Señor, ten piedad de nosotros.
4: Señor, ten piedad de nosotros.
3: Cristo, óyenos.
4: Cristo, óyenos.
3: Cristo, escúchanos.
4: Cristo, escúchanos.
3: Dios Padre Celestial,
4: ten piedad de nosotros.
3: Dios Hijo Redentor del mundo,
4: ten piedad de nosotros.
3: Dios Espíritu Santo,
4: ten piedad de nosotros.
3: Santísima Trinidad, que eres un solo Dios,
4: ten piedad de nosotros.
3: Santa María,
4: ruega por nosotros.
3: Santa Madre de Dios,
4: ruega por nosotros.
3: Santa Virgen de las Vírgenes,
4: ruega por nosotros.
3: Madre de Cristo,
4: ruega por nosotros.
3: Madre de la Iglesia,
4: ruega por nosotros.
3: Madre de la Misericordia,
4: ruega por nosotros.
3: Madre de la Divina Gracia,
4: ruega por nosotros.
3: Madre de Esperanza,
4: ruega por nosotros.
3: Madre Purísima,
4: ruega por nosotros.
3: Madre Castísima,
4: ruega por nosotros.
3: Madre Virginal,
4: ruega por nosotros.
3: Madre Inmaculada,
4: ruega por nosotros.
3: Madre Amable,
4: ruega por nosotros.
3: Madre Admirable,
4: ruega por nosotros.
3: Madre del Buen Consejo,
4: ruega por nosotros.
3: Madre del Creador,
4: ruega por nosotros.
3: Madre del Salvador,
4: ruega por nosotros.
3: Virgen Prudentísima,
4: ruega por nosotros.
3: Virgen digna de veneración,
4: ruega por nosotros.
3: Virgen digna de alabanza,
4: ruega por nosotros.
3: Virgen poderosa,
4: ruega por nosotros.
3: Virgen clemente,
4: ruega por nosotros.
3: Virgen fiel,
4: ruega por nosotros.
3: Espejo de justicia,
4: ruega por nosotros.
5: Trono de la sabiduría,
4: ruega por nosotros.
5: Causa de nuestra alegría,
4: ruega por nosotros.
5: Vaso espiritual,
4: ruega por nosotros.
5: Vaso digno de honor,
4: ruega por nosotros.
5: Vaso insigne de devoción,
4: ruega por nosotros.
5: Rosa mística,
4: ruega por nosotros.
5: Torre de David,
4: ruega por nosotros.
5: Torre de marfil,
4: ruega por nosotros.
5: Casa de oro,
4: ruega por nosotros.
5: Arca de la Alianza,
4: ruega por nosotros.
5: Puerta del cielo,
4: ruega por nosotros.
5: Estrella de la mañana,
4: ruega por nosotros.
5: Salud de los enfermos,
4: ruega por nosotros.
5: Refugio de los pecadores,
4: ruega por nosotros.
2: Consuelo de los migrantes,
4: ruega por nosotros.
5: Consuelo de los afligidos,
4: ruega por nosotros.
5: Auxilio de los cristianos,
4: ruega por nosotros.
5: Reina de los ángeles,
4: ruega por nosotros.
5: Reina de los patriarcas,
4: ruega por nosotros.
5: Reina de los profetas,
4: ruega por nosotros.
5: Reina de los apóstoles,
4: ruega por nosotros.
5: Reina de los mártires,
4: ruega por nosotros.
5: Reina de los confesores,
4: ruega por nosotros.
5: Reina de las vírgenes,
4: ruega por nosotros.
5: Reina de todos los santos,
4: ruega por nosotros.
5: Reina concebida sin pecado original,
4: ruega por nosotros.
5: Reina elevada al cielo,
4: ruega por nosotros.
5: Reina del Santísimo Rosario,
4: ruega por nosotros.
5: Reina de las familias,
4: ruega por nosotros.
5: Reina de la paz,
4: ruega por nosotros.
5: Cordero de Dios que quitas el pecado del mundo,
4: perdónanos, Señor.
5: Cordero de Dios que quitas el pecado del mundo,
4: escúchanos, Señor.
5: Cordero de Dios que quitas el pecado del mundo,
4: ten piedad de nosotros.
5: Bajo tu amparo nos acogemos, Santa Madre de Dios. No deseches las oraciones que te dirigimos en nuestras necesidades. Antes bien, líbranos de todo peligro, oh Virgen gloriosa y bendita.
1: Ruega por nosotros, Santa Madre de Dios, para que seamos dignos de alcanzar las divinas gracias y promesas de nuestro Señor Jesucristo. Amén. Virgen Santísima de Guadalupe, Madre amorosa y fiel, en este primer día de septiembre me acerco a ti con un corazón agradecido y lleno de esperanza. Hoy comienza un nuevo mes, una nueva oportunidad para buscar a Dios, ordenar mi vida y caminar con más fe. Te pido que me cubras con tu manto y me acompañes en cada paso de este tiempo que hoy inicia. Madre Santísima de Guadalupe, hoy quiero poner bajo tu mirada este nuevo mes de septiembre. Te entrego desde ahora cada día, cada decisión, cada responsabilidad, cada encuentro, cada preocupación y cada bendición que Dios quiera permitirme vivir. No sé todo lo que vendrá, pero sí sé que no quiero caminar lejos del Señor. Madre buena, ayúdame a comenzar este mes con un corazón renovado, que no arrastre desánimos, resentimientos, miedos ni cansancios que ya necesito poner en manos de Dios. Que septiembre no sea solo un cambio de fecha, sino una oportunidad para vivir con más conciencia, más amor y más fidelidad. Virgen de Guadalupe, enséñame a iniciar este mes confiado. A veces miro lo que viene con incertidumbre, pensando en lo que falta o en lo que debo resolver, o en aquello que todavía me preocupa. Pero hoy quiero recordar que Dios camina conmigo, que su gracia me sostiene y que bajo tu manto puedo avanzar con paz. Te entrego, Madre, mis planes para este mes. Si alguno nace del orgullo, de la prisa o del miedo, ayúdame a corregirlo. Si alguno viene inspirado por Dios, ayúdame a vivirlo con constancia, humildad y perseverancia. Que mis proyectos estén iluminados por la fe y que mis decisiones busquen siempre el bien. Madre Santísima, te pido que cuides mi hogar, mi familia, mi trabajo, mi salud, mi mente y mi corazón durante este mes. Que en mi casa haya más paz, que en mis palabras haya más paciencia, que en mis actos haya más caridad y que en mi oración haya más sinceridad. Que cada día pueda ser una oportunidad para acercarme más a Jesús. Ayúdame también a vivir septiembre sin desperdiciar el tiempo. Que no deje para después lo importante. Que no me pierda en distracciones vacías. Que pueda cuidar mi vida espiritual, cumplir mis responsabilidades, amar mejor a quienes me rodean y servir con alegría donde Dios me necesite. Te pido por todas las personas que comienzan este mes con preocupaciones, enfermedades, dificultades económicas, problemas familiares, tristeza o incertidumbre. Cúbrelos con tu manto, Madre, y llévalos al corazón de Jesús. Que nadie se sienta solo al iniciar esta nueva etapa. Que todos podamos experimentar la cercanía, la providencia y la misericordia de Dios. Virgen de Guadalupe, que este mes de septiembre sea un tiempo de gracia, que pueda aprender, sanar, crecer, perdonar, confiar y agradecer. Que no me cierre a lo que Dios quiera hacer en mi vida. Que mi corazón permanezca atento a su voz y dispuesto a responder con amor. Hoy quiero hacer un compromiso, comenzar este mes con fe, entregar cada día al Señor y acudir a ti en los momentos de alegría y también en los momentos difíciles. Cada vez que me sienta cansado, confundido o temeroso, quiero decirte con confianza, Madre, acompáñame en este nuevo mes. Virgen de Guadalupe, hoy te entrego este mes de septiembre completo. Preséntalo ante Dios y cúbrelo con tu manto maternal. Que cada día sea una oportunidad para vivir con más fe, amor, paz y esperanza. Madre Santísima, gracias por permitirme comenzar un nuevo mes bajo tu protección. Hoy me retiro con confianza, sabiendo que Dios guía mi camino, bendice mis pasos, y bajo tu manto puedo vivir septiembre con serenidad, fidelidad y alegría. Amén.
6: Te rogamos, Señor, que nos concedas a nosotros tus siervos gozar de perpetua salud de alma y cuerpo, y por la gloriosa intercesión de la bienaventurada Virgen María, seamos librados de la tristeza presente y disfrutemos de la eterna alegría. Por Cristo nuestro Señor. Amén. San Miguel Arcángel, defiéndenos en la lucha. Sé nuestro amparo contra la perversidad y acechanzas del demonio. Que Dios manifieste sobre él su poder, es nuestra humilde súplica. Y tú, oh príncipe de la milicia celestial, con el poder que Dios te ha conferido, arroja al infierno a Satanás y a los demás espíritus malignos que vagan por el mundo para la perdición de las almas. Amén. Ave María Purísima,
4: sin pecado original concebida.
6: Por la señal de la Santa Cruz, de nuestros enemigos, líbranos, Señor Dios nuestro, en el nombre del Padre, del Hijo y del Espíritu Santo. Amén.
7: Gracias por acompañarnos en este Santo Rosario. Que la Virgen María interceda siempre por ti y por tu familia. 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
1: ti. Son las 6:49.
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5: Son las 6:59.

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1: Y después no percibir fruto. Conoces esa sensación de llegar en la noche y decir, ¿para qué he hecho tanto? No simplemente en el día, sino tal vez este año o toda mi vida, si el fruto para mi corazón no se corresponde. En tu nombre echaré las redes. Muchas veces nos agotamos porque no lo hacemos en nombre de Dios, sino que el trabajo lo hacemos a nuestro propio nombre, con nuestro propio esfuerzo, con nuestros propios esquemas o planes, y necesitamos ir a los de Dios, porque entonces será su fuerza y no la nuestra la que dará fruto. Soy el Padre Adolfo, recen por mí, yo rezo por ustedes. Bendiciones.
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Hoy, jueves 3 de septiembre, escuchemos el Santo Evangelio según San Lucas. En aquel tiempo, Jesús estaba a orillas del lago de Genezaret, y la gente se agolpaba en torno suyo para oír la palabra de Dios. Jesús vio dos barcas que estaban junto a la orilla. Los pescadores habían desembarcado y estaban lavando las redes. Subió Jesús a una de las barcas, la de Simón. Le pidió que la alejara un poco de tierra y, sentado en la barca, enseñaba a la multitud. Cuando acabó de hablar, dijo a Simón: «Lleva la barca mar adentro y echen sus redes para pescar». Simón replicó: «Maestro, hemos trabajado toda la noche y no hemos pescado nada, pero confiado en tu palabra, echaré las redes». Así lo hizo, y cogieron tal cantidad de pescados que las redes se rompían. Entonces hicieron señas a sus compañeros que estaban en la otra barca para que vinieran a ayudarlos. Vinieron ellos y llenaron tanto las dos barcas que casi se hundían. Al ver esto, Simón Pedro se arrojó a los pies de Jesús y le dijo: «Apártate de mí, Señor, porque soy un pecador». Porque tanto él como sus compañeros estaban llenos de asombro al ver la pesca que habían conseguido. Lo mismo les pasaba a Santiago y a Juan, hijos de Zebedeo, que eran compañeros de Simón. Entonces Jesús le dijo a Simón: «No temas, desde ahora serás pescador de hombres». Luego llevaron las barcas a tierra y, dejándolo todo, lo siguieron. Palabra del Señor. Enseñar al que no sabe es relativamente fácil. Lo que no es nada sencillo es reenseñar al que cree ya saber. Quitar ideas arraigadas y obsoletas, dejar de hacer en automático lo que ya estamos acostumbrados por años a hacer de la misma manera. El quitar mañas es mucho más complicado, porque lo difícil no es poner un nuevo conocimiento, sino quitar una idea que ya traíamos. Pues mucho tiene que ver esto con la vida nueva en Cristo, en la que mucho se debe aprender a desaprender, pues la transformación de la persona comienza por su mente. En la primera lectura de hoy, así lo dice San Pablo a los Corintios: «El que se crea sabio según los criterios de este mundo, que se haga ignorante, pues la sabiduría de este mundo es ignorancia para Dios». Y en el Evangelio escuchamos un ejemplo muy práctico de esto: Simón Pedro. Si en algo él era experto, era en la pesca. Venía de familia de pescadores, en un pueblo de pescadores, y había sido pescador toda su vida. Conocía el lago, el clima, las técnicas de pesca, las mejores temporadas y horas para pescar. Una regla que él había aprendido y que podía considerar un dogma era: de noche los peces se acercan a la superficie, de día se van hasta el fondo. Si no pescas de noche, mucho menos de día. Era lógico. Y tras una noche entera sin pescar nada, al salir el sol, ya no había nada que hacer más que retirarse a casa con las manos vacías. Ya había lavado las redes, que habían atrapado solo algas, basuras y algunos crustáceos, pero ni un pez bueno. Llega entonces Jesús a pedirle que le permita subirse en su barca para predicar su mensaje a las multitudes. Estando ya contrariado por retrasar su regreso a casa, todavía el Señor le manda que vuelva a echar sus redes, ya lavadas y guardadas. Aquí pudo haber salido otra idea arraigada en la mente de Pedro: un carpintero no le da lecciones de pesca a un pescador. Pero yendo en contra de todo lo que creía saber, hace este gran acto de fe: confiado en tu palabra, echaré las redes. Y ya sabemos lo que ocurrió. Pedro había aprendido a pescar, pero tuvo que hacer espacio en su mente para confiar, ir más allá de su rutina de siempre, y descubrir que aún de lo que te puedes sentir muy seguro, no siempre es la verdad completa.
Nosotros también debemos aprender a desaprender. Y no me refiero a desechar la sabiduría y la tradición de siglos solo por algo que suene novedoso, sino el dejarnos cuestionar y sorprender cuando la costumbre nos tiene estancados en creencias que ya no nos ayudan a crecer. Por ejemplo, aprendiste que para llegar al cielo hay que ser bueno. Y eso es verdad. Pero quizá entendiste que ser bueno significa complacer a todos, callar ante el abuso o confundir la mansedumbre con la debilidad. Hay que desaprender eso. La bondad cristiana nace del amor y de la verdad. Sabe servir, pero también poner límites, defender al vulnerable y rechazar la injusticia. Y no olvidemos que el factor decisivo para ir al cielo es la gracia de Dios. Aprendiste a tener temor de Dios, pero quizá lo entendiste como vivir aterrorizado ante un Dios cruel e intransigente. Hay que desaprender ese miedo servil para aprender el santo temor de Dios, reverencia ante su grandeza, dolor por el pecado y confianza en su misericordia. No huimos de Dios como de un verdugo, nos acercamos a Él como hijos que no quieren apartarse de su amor. Aprendiste que para comulgar hay que estar confesado, pero entendiste que confesarse era el requisito para poder comulgar y no un acto de conversión y misericordia. Qué difícil es el desaprender a confesarnos como trámite para comulgar y luego seguir iguales, para hacer de la reconciliación y de la Eucaristía un verdadero camino de conversión. Aprendimos que en el trabajo pastoral, la regla suprema era siempre, aquí siempre se ha hecho así. Sin cuestionarnos si sigue funcionando en estos tiempos, si podríamos obtener un mejor resultado de otra manera, si tan siquiera es lo correcto. Ese es el desafío más grande que ahora tenemos como cristianos. Así como romper tantas ideas cristalizadas como a los jóvenes no les gusta la oración, las devociones son para los viejitos, muchas reuniones significa que trabajamos mucho, una actividad tiene éxito si viene mucha gente. Atrevernos a cuestionar lo que hemos hecho, escuchar otras voces, dejar que otros nos hagan ver lo miope que se ha vuelto nuestra visión y atrevernos a cambiar lo que lleva años haciéndose, es muy, muy difícil, pero necesario. En la época en la que en tantos aspectos vemos que es renovarse o morir, nosotros no tenemos que cambiar el Evangelio, ni cambiar de iglesia, sino cambiar muchas cosas que aprendimos mal, pero las aprendimos bastante bien. ¿Tú harías caso a Jesús si te dice que vuelvas a echar las redes o que las eches al otro lado? Podrás decir que no funciona, pero si de todos modos lo que funciona ya no funciona, es tiempo de probar lo que no crees que funcione, pero que Jesús puede demostrarte que sí. Que tengas un día lleno de bendiciones.

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1: Hay personas que quieren dones, pero no compromisos. Quieren fuego, pero sin sacrificio. Quieren inspiración, pero sin transformación. El Espíritu Santo no reparte dones para presumir espiritualidad. Los entrega para servir, levantar, sanar y evangelizar. También trae una responsabilidad delante de Yahvé.
2: Reflexión del día de hoy. Los dones del Espíritu Santo no son adornos espirituales, son responsabilidad.
1: Reflexión del día de hoy. Los dones del Espíritu Santo no son adornos espirituales, son responsabilidad. El Espíritu Santo no llena corazones para decorar bancas, los llena para mover vida, sabiduría, consejo, fortaleza o ciencia. No son medallas espirituales, son herramientas para amar mejor y servir con humildad.
2: Dos citas bíblicas.
1: Dos citas bíblicas.
2: Primera de Corintios 12:7. A cada uno se le otorga la manifestación del Espíritu para el bien común.
1: Primera de Corintios 12:7. A cada uno se le otorga la manifestación del Espíritu para el bien común. San Pablo deja algo claro. Los dones no son propiedad privada, son para ayudar a otros. Un servidor que solo piensa en lucirse termina pagando la obra de Dios.
2: Lucas 12:48. Al que mucho se le dio, mucho se le reclamará.
1: Lucas 12:48. Al que mucho se le dio, mucho se le reclamará. Cada talento recibido trae una misión. Yahvé no pregunta cuántos dones tienes, pregunta qué hiciste con ellos. El Espíritu Santo no improvisa regalos, confía responsabilidades.
2: Texto de un Papa.
1: Texto de un Papa. El Papa Benedicto XVI, en la homilía de Pentecostés del 15 de mayo del 2005.
2: El Espíritu Santo abre las fronteras.
1: El Espíritu Santo abre las fronteras. Benedicto XVI pronunció estas palabras al inicio de su pontificado. El mundo vivía tiempos de miedo y división cultural, y el Papa recordó que el Espíritu Santo rompe egoísmos y encierros profesionales, encierros personales. Un servidor lleno del Espíritu deja de vivir para sí mismo y aprender a construir comunidad.
2: Encíclicas papales.
1: Encíclicas papales. Lumen Fidei, Papa Francisco, numeral 57. La fe no aparta del mundo ni es ajena al compromiso concreto.
2: Reflexión.
1: Reflexión. La fe verdadera se nota en acciones reales. El Espíritu Santo impulsa servidores disponibles, no cristianos cómodos que solo hablan bonito.
2: Redemptoris Missio, San Juan Pablo II, numeral 21. El Espíritu Santo al anuncio del Evangelio.
1: Redemptoris Missio, San Juan Pablo II, numeral 21. El Espíritu Santo al anuncio del Evangelio. Reflexión. El Espíritu Santo no nos deja estáticos, se empuja a evangelizar. A veces queremos sentir paz, pero evitamos servir. Y el Espíritu siempre nos mueve hacia la misión.
2: Catecismo de la Iglesia Católica, numeral 2003. La gracia del Espíritu Santo confiere dones para el bien común de la Iglesia.
1: Catecismo de la Iglesia Católica, numeral 2003. La gracia del Espíritu Santo confiere dones para el bien común de la Iglesia. El Catecismo enseña algo importante. Los dones tienen propósito comunitario. Si tu don no ayuda a otros, algo necesita corregirse. El Espíritu Santo construye Iglesia, no egos.
2: Frases de santos.
1: Frases de santos.
2: San Vicente de Paúl, el amor es inventivo hasta el infinito.
1: San Vicente de Paúl, el amor es inventivo hasta el infinito.
2: Santa Teresa de Calcuta, no todos podemos hacer cosas grandes, pero sí pequeñas cosas con gran amor.
1: Santa Teresa de Calcuta, no todos podemos hacer cosas grandes, pero sí pequeñas cosas con gran amor.
2: San Juan Bosco, haz el bien mientras todavía tienes tiempo.
1: San Juan Bosco, haz el bien mientras todavía tienes tiempo. Conclusión de estas tres frases. Los dones del Espíritu brillan más cuando sirven humildemente.
2: Dos filósofos católicos.
1: Dos filósofos católicos. Santo Tomás de Aquino enseñó que los dones del Espíritu ayudan al hombre a actuar según Dios. No son emociones pasajeras, son ayuda divina para vivir correctamente. Emmanuel Mounier defendió que la persona encuentra sentido cuando se entrega a otros. El cristiano no fue creado para encerrarse en sí mismo.
2: Tres acciones prácticas.
1: Tres acciones prácticas.
2: Primero, usa esta semana un talento tuyo para ayudar gratuitamente.
1: Primero, usa esta semana un talento tuyo para ayudar gratuitamente.
2: Segundo, pregunta a alguien cercano en qué necesita apoyo espiritual.
1: Segundo, pregunta a alguien cercano en qué necesita apoyo espiritual.
2: Tercero, haz una oración diaria pidiendo humildad para servir mejor.
1: Tercero, haz una oración diaria pidiendo humildad para servir mejor.
2: Ejemplo cotidiano.
1: Ejemplo cotidiano. Una joven cantaba hermoso en el coro parroquial, todos la admiraban, pero fuera de misa trataba mal a su familia y despreciaba a otros servidores. Un día entendió algo fuerte: cantar bonito no significa amar bonito. San Martín de Porres tenía grandes dones espirituales, pero jamás buscó reconocimiento. Barría, limpiaba y ayudaba a enfermos humildemente. El Espíritu Santo lo hizo grande porque decidió servir en lo pequeño. Un testimonio contemporáneo. Chiara Badano, joven italiana beatificada, ofreció su enfermedad con alegría. Tenía solo 18 años y su fe inspiró a miles de jóvenes. El Espíritu Santo no le quitó el dolor, le dio fuerza para transformarlo en amor. Una imagen. Imagina una lámpara hermosa apagada. Tiene diseño perfecto, pero no ilumina nada. Así son los dones sin servicio.
2: Oración final.
1: Oración final. Maestro Jesús, no permitas que use tus dones para alimentar mi orgullo. Enséñame a servir con sencillez, que tu Espíritu Santo haga en mí una herramienta para amar, sanar y acompañar. Dame valentía para usar cada don con responsabilidad y humildad. Amén.
2: Resumen pastoral. Los dones del Espíritu no son trofeos espirituales. Son responsabilidad de amor. Y tú, el don que Yahvé puso en tus manos, ¿está transformando vidas o solo alimentando aplausos?
1: Resumen pastoral. Los dones del Espíritu no son trofeos espirituales. Son responsabilidad de amor. Y tú, el don que Yahvé puso en tus manos, ¿está transformando vidas o solo alimentando aplausos? Hasta aquí su hermano en Cristo, Jorge Gutiérrez. 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Bendiciones.
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3: Santo no es aquel que nunca pecó, sino aquel que siempre se levantó de sus caídas. Por eso los santos son modelos a seguir para el cristiano católico. 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
4: Hoy, 3 de septiembre, la Iglesia recuerda a San Gregorio Magno, Papa y Doctor de la Iglesia. Nació en Roma hacia el año 540. Por ser su padre gobernador, él estaba destinado a participar en la política de aquel tiempo. A la edad de 30 años fue nombrado prefecto de Roma, regente de la ciudad. alimentaba su inteligencia con los escritos de San Jerónimo, San Agustín y San Ambrosio. Empezó a dedicarse al servicio de Dios. Fundó un convento al estilo de San Benito, viviendo con gran sencillez. Por sus cualidades, el Papa Pelagio II lo envió como legado pontificio a Constantinopla. Después de 6 años, fue elegido abad de San Andrés. El 3 de septiembre del año 590 fue elegido papa, cargo que ejerció como verdadero pastor. Enriqueció la celebración eucarística con cantos, himnos, salmos y le dio gran importancia a la homilía diaria. Dio vigor a un nuevo estilo de canto religioso que de él tomó el nombre canto gregoriano. Fue muy caritativo con los necesitados y dio gran impulso a la propagación de la fe entre los países del norte de Europa. San Gregorio Magno dejó escrito sobre teología moral, dogmática, de gran importancia. Fue un hombre grande, no solo por sus actividades, sino también por su espíritu de sacrificio, que le permitió aceptar con paciencia las enfermedades que lo acompañaron durante varios años. Murió el 12 de marzo del año 604. Hoy, 3 de septiembre, la Iglesia recuerda a San Gregorio Magno, Papa y Doctor de la Iglesia.

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1: El Alzheimer es la causa más frecuente de demencia en el mundo.
2: En su audiencia general del miércoles, León XIV dedicó su última catequesis a la Sacrosanctum Concilium, la constitución del Concilio Vaticano II, dedicada a la liturgia. La liturgia ha sido uno de los puntos más sensibles para la Iglesia en los últimos años, que ha llegado a crear divisiones internas o a generar diversas corrientes. Por un lado, por la misa tridentina, la tradicional en latín, pero también por el rechazo a los abusos modernos, es decir, el malestar que provocan la creatividad desmedida o la pérdida de lo sagrado en las celebraciones. Al hablar de cómo se llegó a reformar la liturgia en el Concilio Vaticano II, León XIV señaló que ésta se inscribe en la tradición viva de la Iglesia y que por eso es necesario entenderla.
3: La sua retta comprensione permette anche di rigettare gli abusi che si sono verificati in alcuni settori della Chiesa nella stagione post-conciliare e che purtroppo talora ancora oggi si verificano, assolutizzando o mal comprendendo alcuni dei principi che stavano alla base della riforma stessa.
2: El Papa ha recordado que es responsabilidad de los obispos, pero también de cada sacerdote, custodiar y promover una liturgia que respete las normas y resplandezca por su sencillez.
3: Una tale liturgia será anche un fondamentale veicolo di evangelizzazione, lo strumento di grazia attraverso il quale, come insegna il Concilio, potremo apprendere ad offrire noi stessi e per la mediazione di Cristo saremo perfezionati nell'unità con Dio e tra di noi.
2: Y por eso el Papa recuerda lo que dijo la Sacrosanctum Concilium, que las acciones litúrgicas no son actos privados, sino celebraciones de la Iglesia, que es sacramento de unidad, es decir, que pertenecen a todo el cuerpo eclesial.
0: Hasta aquí la cápsula de noticias CRR. 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

Bienvenidos al momento de la liturgia de las horas. Rezo de las completas. A través de Cristo Rey, Radio 1110 AM. 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Unámonos para orar y escuchar a Dios a través de la oración.

0: Buenas noches, bienvenidos al rezo de las completas, correspondientes a los jueves del tiempo ordinario.
1: Invocación inicial. Dios mío, ven en mi auxilio.
2: Señor, date prisa en socorrerme.
1: Gloria al Padre, al Hijo y al Espíritu Santo.
2: Como era en el principio, ahora y siempre, por los siglos de los siglos. Amén.
1: Examen de conciencia. Hermanos, habiendo llegado al final de esta jornada que Dios nos ha concedido, reconozcamos sinceramente nuestros pecados. Tú que has sido enviado a sanar los corazones afligidos, Señor, ten piedad de nosotros.
2: Señor, ten piedad de nosotros.
1: Tú que has venido a llamar a los pecadores, Cristo, ten piedad de nosotros.
2: Cristo, ten piedad de nosotros.
1: Tú que estás sentado a la derecha del Padre para interceder por nosotros, Señor, ten piedad de nosotros.
2: Señor, ten piedad de nosotros.
1: El Señor Todopoderoso tenga misericordia de nosotros, perdone nuestros pecados y nos lleve a la vida eterna.
2: Amén.
1: Himno. Salvador del mundo, Señor de los ángeles, por tu cruz gloriosa la muerte venciste. Oh Señor, consérvanos los dones amables que con sufrimientos tú nos mereciste, y a quienes a precio de dolor salvaste, llévalos al cielo para que te alaben. Llévanos a todos, Señor, suplicámoste, pues que nos hiciste reino de tu Padre. Amén. Salmo 15. Cristo y sus miembros esperan la resurrección. Dios resucitó a Jesús rompiendo las ataduras de la muerte. Hechos 2, 24.
2: Mi carne descansa serena.
1: Protégeme, Dios mío, que me refugio en ti. Yo digo al Señor, tú eres mi bien. Los dioses y señores de la tierra no me satisfacen.
2: Multiplican las estatuas de dioses extraños. No derramaré sus libaciones con mis manos, ni tomaré sus nombres en mis labios.
1: El Señor es mi heredad y mi copa. Mi suerte está en tu mano. Me ha tocado un lote hermoso. Me encanta mi heredad.
2: Bendeciré al Señor que me aconseja, hasta de noche me instruye internamente. Tengo siempre presente al Señor, con Él a mi derecha no vacilaré.
1: Por eso se me alegra el corazón, se gozan mis entrañas y mi carne descansa serena, porque no me entregarás a la muerte, ni dejarás a tu fiel conocer la corrupción.
2: Me enseñarás el sendero de la vida, me saciarás de gozo en tu presencia, de alegría perpetua a tu derecha.
1: Gloria al Padre, al Hijo y al Espíritu Santo.
2: Como era en el principio, ahora y siempre, por los siglos de los siglos. Amén. Mi carne descansa serena.
1: Lectura breve. Primera Tesalonicenses 5:23. Que el mismo Dios de la paz os consagre totalmente y que todo vuestro ser, alma y cuerpo sea custodiado sin reproche hasta la parusía de nuestro Señor Jesucristo. Responsorio breve. En tus manos, Señor, encomiendo mi espíritu.
2: En tus manos, Señor, encomiendo mi espíritu.
1: Tú, el Dios leal, nos librarás.
2: Te encomiendo mi espíritu.
1: Gloria al Padre, y al Hijo, y al Espíritu Santo.
2: En tus manos, Señor, encomiendo mi espíritu.
1: Cántico evangélico. Cántico de Simeón. Cristo, luz de las naciones y gloria de Israel. Lucas 2, 29 a 32.
2: Sálvanos, Señor, despiertos. Protégenos mientras dormimos para que velemos con Cristo y descansemos en paz.
1: Ahora, Señor, según tu promesa, puedes dejar a tu siervo irse en paz, porque mis ojos han visto a tu Salvador, a quien has presentado ante todos los pueblos, luz para alumbrar a las naciones y gloria de tu pueblo Israel. Gloria al Padre, al Hijo y al Espíritu Santo, como era en el principio, ahora y siempre, por los siglos de los siglos. Amén.
2: Sálvanos, Señor, despiertos. Protégenos mientras dormimos para que velemos con Cristo y descansemos en paz.
1: Oración. Señor, Dios nuestro, concédenos un descanso tranquilo que restaure nuestras fuerzas, desgastadas ahora por el trabajo del día. Así, fortalecidos con tu ayuda, te serviremos siempre con todo nuestro cuerpo y nuestro espíritu. Por Cristo nuestro Señor.
2: Amén.
1: Bendición. El Señor Todopoderoso nos conceda una noche tranquila y una santa muerte.
2: Amén. Salve, Reina de los cielos y Señora de los ángeles. Salve, raíz, salve, puerta, que dio paso a nuestra luz. Alégrate, Virgen gloriosa, entre todas la más bella. Salve, agraciada doncella, ruega a Cristo por nosotros.
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6: San Gregorio Magno, Papa, Doctor de la Iglesia. Celebra hoy la Iglesia, con carácter de memoria obligatoria, a San Gregorio Magno, Papa y Doctor de la Iglesia. Es el último de los grandes padres de Occidente y el primer hombre medieval. Sus obras fueron el primer alimento espiritual de la Edad Media etimológicamente. Gregorio significa vigilante o aquel que está siempre preparado. De origen griego. Nació en Roma en el año 540, de una rica y noble familia. Distinguida por la nobleza de su sangre, por su adhesión a la fe cristiana y por los servicios prestados a la sede apostólica. De esta familia salieron otros dos papas, Félix III, tatarabuelo de San Gregorio y Agapito I. La casa familiar estaba en el Monte Celio. Allí recibió Gregorio la primera educación hondamente cristiana. Los ejemplos de sus padres, Gordiano y Silvia, ambos venerados como santos, y los de sus tías paternas, Emiliana y Tarsilia, que vivían en su misma casa como vírgenes consagradas, en un camino compartido de oración y ascesis, le inspiraron elevados sentimientos cristianos. En este ambiente de generosidad se desarrolló su espíritu mientras Roma vivía lo más bajo de su caída. Gregorio inició su formación cultural en estudios jurídicos. Terminada su carrera de derecho, aceptó del emperador Justino II el cargo de prefecto de Roma, con todas las funciones administrativas y judiciales. Sin embargo, no satisfecho, su corazón aspiraba a cosas más altas, y tras la desoladora lucha interior que manifestó en una carta a su amigo San Leandro de Sevilla, decidió dejar todo cargo civil. Cambió sus ricas vestiduras por los austeros hábitos que San Benito adoptó para sus monjes, y se retiró en su casa de familia, en el Celio, y la transformó en el monasterio de San Andrés. Este periodo de vida monástica fue de diálogo permanente con el Señor en la escuela de su palabra, de austeridad, tiempo feliz de recogimiento en Dios, dedicado a la oración. Profundizó en el conocimiento de la Sagrada Escritura y de los padres de la Iglesia, monje sencillo, humilde, modelo en ascética y en mística, Gregorio era feliz en la paz del claustro, pero pronto le tocó renunciar a ella. El Papa Benedicto I lo envió como nuncio a Constantinopla. Allí pasó 8 años. Regresó a Roma, año 586. El río Tíber se desbordó, produjo calamidades, hambre y peste. A causa de esta, murió el Papa Pelagio II. Reunidos el clero, el senado y el pueblo, eligieron papa al diácono Gregorio. Le costó mucho dejar su soledad, pero aceptó. Era el primer papa monje, estilo que introdujo en la espiritualidad y liturgia de su pontificado. Publicó la Regla Pastoral, que fue el código de los obispos durante la Edad Media. Se destacó en su celo por la liturgia, la organización definitiva del canto litúrgico, conocido con el nombre de canto gregoriano. Renovó el culto con el famoso sacramentario. Renovó la práctica de las estaciones cuaresmales en las iglesias romanas, para las que compuso 40 homilías sobre los evangelios. Fue el pastor auténtico, que quiere lo mejor para sus ovejas. No ahorró para ello trabajos ni sacrificios. No contento con las ovejas que están en el verdadero redil, se lanzó a la conquista de Inglaterra. Una de sus grandes obras fue lograr la conversión de este reino con el envío de monjes capitaneados por Agustín de Canterbury. En su tiempo, los visigodos abandonaron el arrianismo en el Concilio III de Toledo. Para todos, fue el padre amante, cuyas preocupaciones son las de sus hijos. Su honor es el de la Iglesia Universal y su grandeza, el ser y llamarse Siervo de los Siervos de Dios, título que luego utilizarán todos los papas. Reorganizó la caridad en la Iglesia. Publicó el Antifonario, recopilación de antífonas, salmos e himnos escritos. Es el escritor más fecundo de los papas medievales. Aparte de las obras ya citadas, está su epistolario, que contiene 859 cartas. Las 22 homilías sobre Ezequiel y el comentario a los libros de Job o las morales, que tanto usaron Santa Teresa y otros santos. En su Regla Pastoral, escribe: lo importante es que el pastor sea puro en sus pensamientos, intachable en sus obras, discreto en el silencio, provechoso en las palabras, compasivo con todos, asiduo en la contemplación, compañero de los buenos por la humildad y firme en velar por la justicia contra los vicios de los delincuentes. Que al ocuparse de las cosas exteriores, no le disminuya el cuidado de las interiores, y el cuidado de las interiores no le impida el proveer a las exteriores. Este fue el programa de su actuación y ser como papa. Su voz era buscada y escuchada en toda la cristiandad. Su obra fue curar, socorrer, ayudar, enseñar y cicatrizar las llagas sangrantes de una sociedad en ruinas. Falleció el 12 de marzo del año 604 en Roma. Declarado doctor de la Iglesia por el Papa Bonifacio VIII, el 20 de septiembre de 1295. Enseñanza para la vida. Buscar en la vida ser servidores de los demás y estar prestos a socorrer, ayudar, curar las heridas de tantos que están a nuestro alrededor y sufren dolor, opresión, justicia, exclusión, de parte de los poderosos y de quienes administran los bienes y servicios de los pueblos.

0: Son las 7 con 48 minutos.
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10: Muy buenos días, queridos hermanos. Con el gusto de saludarles en este bonito día 3 de septiembre, en este mes patrio en México, pues les damos una cordial bienvenida a toda esta gente maravillosa que nos ve, que nos saluda, que reza por mí y por todo mi equipo que está atrás de cámara.
7: Gobierno de México.
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10: Muy buenos días, queridos hermanos. Con el gusto de saludarles en este bonito día 3 de septiembre, en este mes patrio en México.

Un estado increíblemente hermoso, con una historia maravillosa, con unos orígenes prehispánicos, un arte increíble, virreinal. ¡Qué barbaridad! Oaxaca. Un gran saludo a nuestros hermanos de Oaxaca, su capital, Oaxaca. También saludamos a Tuxtepec, también a Guajuapan de León, a Huatulco, a Puerto Escondido, a Pinotepa Nacional, también a todo el istmo de Tehuantepec, a toda esa región, a Salina Cruz y a todas las demás ciudades y pueblitos que nos ven. Hay muchísima gente en Oaxaca. Fíjense nomás, son 500 municipios. ¿Cuándo los voy a decir todos? Pero les mandamos un gran saludo a los 500 municipios y a la gente maravillosa que vive allí. Un saludo también a la Virgen de Juquila, que es tan querida en el estado de Oaxaca. Se podría decir que es la patrona del estado de Oaxaca. Un saludo a todos ellos. Y bueno, pues quiero saludar también al señor arzobispo don Pedro de Oaxaca. Me lo saludan, es un hombre muy bueno. Casi mi paisano, él es de Huixquilco, allá en el municipio de Yahualica, a un ladito de mi pueblo. Y fíjense, el día de mi cumpleaños me mandó una felicitación. Yo me quedé así de, órale, ni otros padres que yo esperaba un feliz cumpleaños, nada. Bueno, pues ni modo, pero pues así es la vida. Se va uno dando cuenta quién está preocupado por ti, quién está al pendiente. Me saludan al señor obispo don Pedro, que es arzobispo de Antequera, Oaxaca. Ahí me lo saludan. Alguno de ustedes ha de ser bien amigo de él. Vamos a dar inicio. Les vuelvo a decir, hermanos, mañana 4 de septiembre, allá en Mexticacán, vamos a cortar el listón, vamos a inaugurar el museo donde está una colección que yo durante 25 años he conservado de personas que me han regalado y otras que yo he comprado, he adquirido. Y las hemos puesto en una casona antigua, eran unas caballerizas de una casa antigua de españoles. Ahí los esperamos mañana a las 6 de la tarde. Es para inaugurar, no es para estar allí que, ay, padre, réceme, confiéseme, cáseme aquí, bautíceme. Vayan con respeto. Están invitados los que viven en Mexticacán, que me están viendo, y también los que viven alrededor o fuera, y prepárense porque el próximo domingo es la fiesta del Sagrado Corazón de Jesús. Están cordialmente invitados todos a las dos actividades. Bueno, pues bienvenidos sean todos ustedes. Comenzamos la lectura del día, de la primera carta del apóstol San Pablo a los Corintios. Hermanos, que nadie se engañe. Si alguno se tiene a sí mismo por sabio, según los criterios de este mundo, que se haga ignorante para llegar a ser verdaderamente sabio. Porque la sabiduría de este mundo es ignorancia ante Dios. Como dice la Escritura, Dios hace que los sabios caigan en la trampa de su propia astucia. También dice, el Señor conoce los pensamientos de los sabios y los tiene por vanos. Así pues, que nadie se gloríe de pertenecer a ningún hombre, ya que todo les pertenece a ustedes. Pablo, Apolo y Pedro, el mundo, la vida y la muerte, lo presente y lo futuro, todo es de ustedes. Ustedes son de Cristo y Cristo es de Dios. Palabra de Dios, te alabamos, Señor. Del Salmo 23. El Señor bendice al hombre justo. El Señor bendice al hombre justo. El Señor esté con ustedes y con tu espíritu. Lectura del Santo Evangelio, según San Lucas. Gloria a ti, Señor. En aquel tiempo Jesús estaba a orillas del lago de Genezaret y la gente se agolpaba en torno suyo para oír la palabra de Dios. Jesús vio dos barcas que estaban junto a la orilla. Los pescadores habían desembarcado y estaban lavando las redes. Subió Jesús a una de las barcas, la de Simón. Le pidió que la alejara un poco de la tierra y sentado en la barca enseñaba a la multitud.

0: Cuando acabó de hablar, dijo a Simón: Lleva la barca mar adentro y echen sus redes para pescar. Simón replicó: Maestro, hemos trabajado toda la noche y no hemos pescado nada. Pero confiando en tu palabra, echaré las redes. Así lo hizo y cogieron tal cantidad de pescados que las redes se rompían. Entonces hicieron señas a sus compañeros que estaban en la otra barca para que vinieran a ayudarlos. Vinieron ellos y llenaron tanto las dos barcas que casi se hundían. Al ver esto, Simón Pedro se arrojó a los pies de Jesús y le dijo: Apártate de mí, Señor, porque soy un pecador. Porque tanto él como sus compañeros estaban llenos de asombro al ver la pesca que habían conseguido. Lo mismo les pasaba a Santiago y a Juan, hijos de Zebedeo, que eran compañeros de Simón. Entonces Jesús le dijo a Simón: No temas, desde ahora serás pescador de hombres. Luego llevaron las barcas a tierra y dejándolo todo, lo siguieron. Palabra del Señor. Gloria a ti, Señor Jesús. Hermanos, todos ustedes y yo, y un obispo y un cardenal y el papa y un padrecito y una monja y una señora y un hombre y un joven y un niño, todos absolutamente en la vida vamos a necesitar a alguien alguna vez, quizá cuando estemos ya más viejos no, pero cuando estamos niños, adolescentes, jóvenes, y cuando empezamos a madurar, siempre ocupamos que alguien nos dé un empujoncito. O sea, alguien que te diga: ándale, aviéntate, hazlo, te estás tardando, tú eres bueno para eso, levántate, quítate esa cara de yegua que traes, mira nomás qué amargada estás. Quítate esa cara, sobrino de yegua que tienes. Pareces una persona tan enojada con la vida, tan jovencito que estás, tan llena de vida que estás, mija, y con esa amargura en tus actitudes, en tus palabras y en tu cara. Todos absolutamente necesitamos un empujón. Véanse ustedes como matrimonio, marido y mujer. Si la mujer quiere poner un negocio o el hombre quiere ir a un lado, le tiene que preguntar y le tiene que decir: ándale, ve, no hay problema. Y entonces ya el otro va. Sí, ponlo, mijita, no pasa nada, yo te ayudo. Y ahí va la mujer y pone el negocio. Todos los que hemos hecho algo sobresaliente en la vida, o no sobresaliente, algo sencillo como ir a un lado o a otro, casi nunca tomamos una decisión solos. Siempre tenemos que consultar a alguien, preguntarle a alguien, aunque no tuviéramos que hacerlo. De hecho, tú no le tienes que preguntar a alguien qué quieres estudiar. Tú puedes decidir qué estudiar, pero te gusta preguntar a tu mamá: mamá, ¿cómo ves? Me quiero ir a esta carrera. Y tu mamá: no, mira, mejor esta, ¿cómo ves? O: está bien, mijo, como tú quieras, adelante, yo te apoyo. Y cuando escuchas eso, yo te apoyo, te animas y te avientas a lo desconocido, ¿no? Hoy el Evangelio es un empujonzote que Jesús le da a San Pedro. Dice que toda la noche habían estado pescando. ¿Sabían ustedes que la pesca?
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0: Hola, hola, bienvenidos, bienvenidas, ¿cómo están? Estamos en un episodio más de Ya Oíste. Yo soy Génesis Sainez y hoy tenemos un tema muy peculiar, un tema que puede pasarle a cualquiera, nadie está exento. En la cocina, en el trabajo o incluso en tu casa, en la calle, que son las famosas quemaduras. Y vamos a hablar sobre qué hacer en un momento difícil que está, porque muchos entramos en pánico en ese momento, es como de, ay, se está quemando, está pasando algo, pero no, a esto nos viene a acompañar nuestro querido doctor Oscar Reyes, jefe del servicio de urgencias. ¿Cómo está, doctor?
4: Hola, buenas tardes, bien, gracias, aquí, gracias por la invitación.
0: Ay, muchas gracias a usted por acompañarnos. Esto se va a poner bueno, porque estamos en una temporada donde justo puede haber muchas, muchas quemaduras, pero vamos a empezar sobre qué son las quemaduras, doctor.
4: Bueno, las quemaduras prácticamente son lesiones causadas por agentes físicos externos, principalmente sea fuego directo, líquidos calientes. Existe también las quemaduras por corriente eléctrica y en menor medida, pero también existen las quemaduras químicas. Entonces, wow, básicamente son lesiones térmicas, básicamente.
0: ¿Cómo son los tipos de quemaduras, doctor, que le han llegado?
4: Bueno, las quemaduras se clasifican, puede ser por, como ya mencionamos, por el tipo de agente que la ocasiona, que ya mencionamos que puede ser por fuego directo, le llamamos por escaldadura, quiere decir por líquidos calientes, quemadura química y quemadura eléctrica. Esa es una clasificación que es de acuerdo al agente físico que lo ocasiona. Y para nosotros como médicos es muy importante clasificarla de acuerdo a la profundidad o la gravedad de la lesión.
0: Ajá. Okay.
4: Hay varias clasificaciones, conforme van pasando los años, se han creado varias clasificaciones. La más usada o la que está más en boga es la que le divide en primer grado, segundo grado y tercer grado.
0: Oh, sí.
4: Ajá, eso es de acuerdo. A nosotros como personal de la salud nos funciona mucho para determinar la gravedad de la lesión y a la vez de saber la gravedad de la lesión, saber si el paciente requiere ser tratado en un hospital o puede ser tratado en su domicilio. La quemadura de primer grado es la que comúnmente cuando vamos a la playa y nos asoleamos.
0: Lo bronceadito acá.
4: Esa es una quemadura de primer grado. Obviamente, pues como la mayoría de la gente sabe, pues no es necesario ir al hospital para tratar ese tipo.
0: Incluso hay gente que se broncea por gusto, ¿no?
4: Ah, o sea, exactamente. Y es algo irónico, pero las quemaduras de primer grado son dolorosas precisamente porque afectan las capas superficiales de la piel, que se llama epidermis, y es ahí donde están los receptores del dolor.
0: Ya tocamos el de grado 1.
4: Primer grado,
0: ya ven. Nos vamos con el de segundo grado.
4: Okay. Sí, el de segundo grado, ya estamos hablando que ya la quemadura es más profunda. De hecho, la quemadura de segundo grado se divide en superficiales y profundas. Ajá.
0: Okay.
4: El segundo grado ya afecta capas más profundas de la piel, en este caso la dermis. Y este tipo de quemadura es muy importante porque la recomendación es que sí se tenga una atención médica, que ya son más profundas a diferencia de las de primer grado.
0: Uh-huh.
4: ¿Cómo los vamos a identificar? La piel se pone rosa y las famosas ampollas o flictenas. Ajá, ya es una característica de las de segundo grado que ya van a cursar con ampollas. Ajá, entonces este tipo de quemaduras, la sugerencia es que sí se vaya a alguna atención médica, a diferencia de las de primer grado.
0: Sí, sí me ha tocado ver, no me ha pasado, pero sí me ha tocado ver que el aceite creo que es lo más común que vemos, que les cae en la piel e inmediatamente como que empieza a salir la ampollita, o sea, obviamente entre el movimiento y todo, de que te arde, me tocó ver que a mi mamá le salió una enorme. Pero no entendía, o sea, yo en mi mente es como, ¿cómo es que sale o por qué salen las ampollitas? Es como media de protección de la piel o por qué se da?
4: La mayoría de las quemaduras de segundo grado, como bien menciona, está ocasionado por líquidos calientes, ya sea aceite, agua hirviendo, o también por objetos calientes como el clásico, la plancha, la secadora.
0: Yo con mi plancha del peine.
4: Entonces, la ámpula o ampolla, como se le conoce, aflictena, no es otra cosa que se sale líquido de la piel y se acumula ahí. De hecho, más adelante vamos a ver que cuando ya las quemaduras son más extensas, algo que daña mucho al paciente es la pérdida de líquido o de volumen, que le llamamos nosotros.
0: Okay.
4: Ajá. Aquí también es importante mencionar, ya cuando entramos a una quemadura de segundo grado, nosotros ya a nivel médico, es muy importante la extensión de la quemadura. ¿Estás de acuerdo que no es lo mismo que te, como bien mencionas, que te quemes una área pequeña de tu mano a que te quemes, por ejemplo, todo el tórax, ¿no? O todo el pecho. Sí.
0: Pero pasemos a la de la quemadura de tercer grado, que esa es la última de la escala, sí, por así decirlo.
4: Es la más grave. Por lógica, pues la profundidad es mayor. Aquí es cuando el paciente inclusive ya tiene exposición de hueso, exposición ósea, cuando ya se quema tendones, ya se queman como músculo. Obviamente, pues son pacientes que se exponen a corrientes térmicas o están mucho tiempo expuestos, sobre todo cuando hay fuego directo, ¿no?
0: Claro.
4: Y desafortunadamente muchas de las veces el tratamiento es quirúrgico. Muchas veces inclusive si una extremidad está muy afectada, inclusive puede requerir amputación. Entonces ya es una quemadura pues ya más grave, ¿no?
0: Y hay una pregunta que me gustaría hacerle, porque creo que todos necesitamos saber esas acciones rápidas, que en dado caso, no sé, estoy en mi casa y veo, o sea, para poder ayudar y también para saber qué hacer yo, ¿no? ¿Qué hacer cuando estás en ese momento, que no estás obviamente en el doctor o en lo que llegas? ¿Cómo tratarlo o hacerlo inmediatamente, una quemadura?
4: La principal recomendación es no aplicar ninguna sustancia a la quemadura.
0: Ni la famosa clara de huevo.
4: No, hay veces que le ponen antibiótico en crema, tampoco se sugiere. Clara de huevo, algunas cremas como el tepezcohuite, el aloe, entonces la sugerencia es no aplicar nada de eso. Tampoco agua fría. Mucha gente, pues la lógica muchas veces llegaría a pensar, pues si se quema y está caliente,
0: claro,
4: pues échale agua fría, ¿no? Sin embargo, no. Sí se sugiere obviamente que se lave la herida con pura agua, pero que el agua sea tibia o templada.
0: Okay. Uh-huh.
4: Tampoco se recomienda poner hielo.
0: ¿Y por ejemplo el agua es en contacto directo o como suavecito?
4: No, directo.
0: Directo, uh-huh. Ok.
4: Ajá, entonces y después taparla con un apósito antiadherente, o sea, evitar que no sea un apósito que se pegue en la piel y obviamente pues que esté limpio, ¿no?
0: Claro, principalmente.
4: O sugerencia que esté limpio. Y si la quemadura sí se ve que tenga ampollas o todo sugiere que sea de segundo grado, pues sí se sugiere que vaya a atención médica.
0: Y lo que hoy nos comparte, doctor, es muy, muy importante, porque hay cosas que ni siquiera sabemos. O sea, podemos decir que es muy como de, ay, no me va a pasar, o nada más me quemé tantito, pero lo dejamos a la desidia y son cosas que se pueden complicar. Nos ayudó a desmentir muchos mitos. Uh-huh. Muchas gracias. Y pues, sí, más por el momento, yo le agradezco mucho que nos haya acompañado. Espero que se le haya pasado muy bien.
4: Sí, al contrario, gracias a ustedes.
0: Y pues nada, Estel Lovers, la verdad es que yo estoy muy, muy agradecida. Muchísimas gracias, doctor, por esta compañía, por compartir información tan valiosa. Yo soy Génesis Sainz, fue un gusto tenerlos aquí. Muchísimas gracias, nos vemos en el próximo episodio. Adiós.

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8: En aquel tiempo Jesús estaba a orillas del lago de Genezaret, y la gente se agolpaba en torno suyo para oír la palabra de Dios. Jesús vio 2 barcas que estaban junto a la orilla. Los pescadores habían desembarcado y estaban lavando las redes. Subió Jesús a una de las barcas, la de Simón. Le pidió que la alejara un poco de tierra y, sentado en la barca, enseñaba a la multitud. Cuando acabó de hablar, dijo a Simón: «Lleva la barca mar adentro y echen sus redes para pescar». Simón replicó: «Maestro, hemos trabajado toda la noche y no hemos pescado nada, pero confiando en tu palabra echaré las redes». Así lo hizo y cogieron tal cantidad de pescados que las redes se rompían. Entonces hicieron señas a sus compañeros que estaban en la otra barca para que vinieran a ayudarlos. Vinieron ellos y llenaron tanto las 2 barcas que casi se hundían. Al ver esto, Simón Pedro se arrojó a los pies de Jesús y le dijo: «Apártate de mí, Señor, porque soy un pecador». Porque tanto él como sus compañeros estaban llenos de asombro al ver la pesca que habían conseguido. Lo mismo les pasaba a Santiago y a Juan, hijos de Zebedeo, que eran compañeros de Simón. Entonces Jesús le dijo a Simón: «No temas, desde ahora serás pescador de hombres». Luego llevaron las barcas a tierra y, dejándolo todo, lo siguieron. Palabra del Señor. Siéntense, por favor. Una cosa que sucede hoy en la humanidad y que hace mucho daño a las personas es creer que no hacen pecado. Mucha gente ya no se confiesa porque dicen: «Pues yo ni pecados hago». No, que se confiesen los malos, yo ni le hago daño a nadie. ¿Verdad que dicen eso las muchas gentes? Yo así estoy bien. Yo no necesito ir a confesarle mis pecados a un hombre igual que yo. Bueno, no, no es que no seamos hombres igual que tú, somos igual que tú, pero somos un instrumento que Dios puso en este mundo para perdonar los pecados en el nombre de Jesucristo, porque el que los perdona es Cristo. Mucha gente hoy en día no se confiesa porque cree que lo único que es pecado es matar y robar. Mucha gente dice: «Yo ni robo, yo ni mato, entonces yo no hago pecados». No se nos olvida que hay 10 mandamientos de la ley de Dios, 5 de la iglesia y 7 pecados capitales. Ira, lujuria, avaricia, envidia, soberbia, gula. los pecados contra nuestra Santa Madre la Iglesia y los 10 mandamientos. La gente piensa que nomás robar y matar es pecado, y que hablar mal del prójimo no es pecado, y que andar robando no es pecado, y que no ir a misa los domingos no es pecado, y que no ayunar no es pecado, por ejemplo, y que el deseo mundano de una mujer que no es mía o de un hombre que no es mío no es pecado, y que codiciar los bienes ajenos tampoco es pecado. Ya, o sea, cada día mucha gente cree que no hace pecado, y hoy a mí me da hasta vergüenza con lo que aparece hoy en el Evangelio. Dice, cuando Pedro vio lo que Jesús logró pescar, cuando ellos no pescaron nada en toda la noche, dice que Pedro se hincó a los pies de Jesús y le va a decir esta frase que a todos nos queda. ¿Qué le dijo Pedro a Jesús en el Evangelio del día de hoy? ¿Qué le dijo? Ayúdenme. ¿Apártate qué? Apártate de mí, Señor, porque soy un pecador. ¿Quiénes somos pecadores en este mundo? Todos somos pecadores, hombres y mujeres, solo los bebés no. Todos, incluido el padrecito y la monjita y la señora que se cree muy ricachona y que no necesita confesarse, y el muchacho que se cree muy listo y que tiene doctorados y licenciaturas, también ese es un pecador. Y también el sacerdote es un pecador. Y fíjense nomás, si Pedro, que era el apóstol de Cristo, se hincó para pedir perdón por sus pecados, ahora imagínense ustedes y yo, ¿cómo ven? Que somos aquí gente muy común y corriente, y que nos las damos de muy salsas, ¿verdad que sí? Ah, yo que voy a andar yendo a la iglesia, no, yo no necesito, yo así estoy bien, y que todas esas tonterías que decimos, fíjense nomás, qué tristeza. Entonces, esto nos tiene que hacer entender, hermanos, que somos personas defectuosas, débiles, que hemos cometido pecado, pero que Dios nos va a perdonar si tenemos la humildad de reconocernos como pecadores. No hay que andar señalando al otro. No, pecadora es esta, mi vecina, porque mire, esa señora, esto y esto y esto. No, pecador, aquel señor que va pasando. Ese sí, mire, ese hizo esto y esto, si usted supiera. Todos tenemos pecados. Unos más que otros, pero todos tenemos pecados. Pero tenemos que reconocernos delante de Dios como pecadores. Hincarnos delante de Él a través de un sacerdote. Y pedirle a Dios perdón. La gente dice, yo me confieso con Dios directamente. Ni es cierto, ni con Dios, ni con nadie. Yo le digo, ah sí, yo creo que en la Biblia Dios dijo, mira, allá en aquel árbol, ve y híncate en el árbol. Allí le pides perdón al árbol. Allá donde anda aquel burro comiendo, ahí híncate. Pídele perdón ahí en el pasto y en medio del burro ahí al Señor. El Evangelio lo dice muy bien, Juan 21. Dice, a los que les perdonen los pecados, les quedarán perdonados. Y a quienes no se los perdonen, les quedarán sin perdonar. Miren, si ustedes no se quieren confesar, por mí, pues mejor, menos me canso, ¿verdad que sí? Pues yo contento de la vida, menos me canso, porque es muy enfadoso y muy cansado estar confesando, pero lo hago. Una vez al mes les doy un día de mi vida para venir a confesar en cada pueblo. Pero si ustedes no quieren, yo no voy a ir a su casa a traerlos de las greñas. ¿Cómo que no te vas a confesar? A ver, híncate que... ¿No? Si usted no quiere, mi chula, pues, ¿qué le vamos a hacer? ¿Qué le vamos a hacer? Vamos a pedir a Dios por toda esa gente que se cree muy salsa. ¿Sí me entienden eso? ¿Qué quiere decir eso? Que se las da de muy muy... Y que Él dice, eso a mí no me toca, yo no soy así. Todos necesitamos pedir perdón. Aparte es hermoso pedirle perdón a Dios. ¿No se han sentido muy bien alguna vez que se han confesado? Que traen un pecado de esos, pero bien bravos, que dicen, ay Dios mío, ya no hay qué hacer. Vas y te confiesas, cumples con tu penitencia y te sientes como después de bañarte. ¿Qué se siente después de que se bañan? Se sienten muy limpios, muy a gusto, muy... ¡Ay, qué a gusto! Así también es la confesión. Si no se bañan un año, ¿cómo andará el Señor de apestoso? ¿Eh? Imagínense los que tienen años sin confesarse. Por eso apestamos a pecado, a maldad, porque vivimos fuera de lo que Dios manda. Vamos a pedir a Dios por la gente que se cree mucho y por la gente que también se confiesa mucho. Tampoco no está bien, no está bien bañarse cada hora. No, no, no. Hay que confesarse cada 2 o 3 meses y con eso es suficiente. Cada 2 o 3 meses, una muy buena confesión y ya. Solo si te estás muriendo, pues allí sí, pero a ninguno de ustedes los veo muriéndose. Todos los veo muy, muy contentos, muy calmaditos y muy vivos. Entonces, ustedes cada 2 o 3 meses y con eso tenemos. Vamos a pedirle a Dios que nos ayude. Pónganse de pie, por favor, para hacer nuestra oración de los fieles.
1: Presentemos ante el Señor nuestras intenciones. En este día que nos regala el Señor, vamos a responder: Padre, escúchanos.
2: Padre, escúchanos.
9: Por la Santa Iglesia de Dios, para que el Señor le conceda la paz y la unidad, la guarde de todo mal y acreciente el número de sus hijos. Oremos. Por nuestros gobernantes, especialmente por el Presidente de la República, para que tengan siempre como primer objetivo el bienestar de todos los ciudadanos y sobre todo de los que menos tienen o son excluidos. Oremos. Por nuestra patria y quienes vivimos en México, para que vivamos conforme al pan salvifico de Dios y construyamos una sociedad justa. Oremos. Por la naturaleza y los recursos del planeta, para que no sean saqueados, sino que se compartan de manera justa y respetuosa. Oremos. Por nosotros, para que amemos a Dios con todo el corazón y nos preocupemos también de nuestros hermanos, como Jesús nos ha enseñado. Oremos.
8: Le pedimos a Dios por todas las personas que necesitan más humildad en su vida para reconocernos pecadores delante de Dios. Por Jesucristo nuestro Señor.
10: Amén.
8: Siéntense, por favor.
11: Son las 8:28.
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22: El Alzheimer es la causa más frecuente de demencia en el mundo.
23: León XIV ha mandado a su ministro de Exteriores, Paul Richard Gallagher, a Rusia. Se trata de la primera visita de un alto cargo vaticano al país tras la invasión de Ucrania. El viaje ha sido anunciado con el siguiente mensaje. La agenda confirma la voluntad de la Santa Sede de continuar recorriendo el camino del diálogo, incluso en una de las fases más difíciles de las relaciones internacionales a nivel global. Una vez en Rusia, Gallagher se reunirá el martes 25 de agosto con el ministro de Exteriores ruso, Sergei Lavrov, y con el presidente del Departamento de Relaciones Eclesiásticas Exteriores del Patriarcado de Moscú. Al día siguiente, Gallagher se encontrará con Yuri Ushakov, asesor de política exterior del presidente Vladimir Putin, y el 27 se reunirá con los religiosos de Moscú, y tras celebrar misa en la catedral, se entrevistará con los obispos. Llama la atención que el anterior viaje de Gallagher fue a Ucrania en julio, donde se encontró con Volodymyr Zelensky y visitó lugares alcanzados por los ataques rusos. Incluso, antes de ir a Ucrania, León XIV le dio instrucciones de animar a los ucranianos a no afligirse por las vejaciones de los hombres perversos. A pesar de ser una cita de Gregorio IX, parecía poder encerrar un segundo sentido. Pero ahora la diplomacia vaticana se desplaza al otro lado de las trincheras. Los últimos contactos entre Rusia y la Santa Sede se remontan a la llamada telefónica del año pasado entre León XIV y Vladimir Putin. De hecho, la última visita de Gallagher a Rusia fue en 2021, meses antes del comienzo de la invasión a Ucrania. La siguiente visita a Rusia quizás sea la del presidente de la Conferencia Episcopal Italiana, el cardenal Zuppi, que declaró en el mitin de Rimini que esperaba poder ir en septiembre en misión.
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5: El Señor esté con ustedes.
6: Y con tu espíritu.
5: Proclamación de la buena nueva de nuestro Señor Jesucristo, según San Mateo.
6: Gloria a ti, Señor.
5: En cierta ocasión los discípulos se acercaron a Jesús y le preguntaron: ¿quién es el más grande en el reino de los cielos? Jesús llamó a un niño, lo puso en medio de ellos y les dijo: Yo les aseguro a ustedes que si no cambian y no se hacen como los niños, no entrarán en el reino de los cielos. Así pues, quien se haga pequeño como este niño, ese es el más grande en el reino de los cielos. Y el que reciba a un niño como este en mi nombre, me recibe a mí. Cuidado con despreciar a uno de estos pequeños, pues yo les digo que sus ángeles en el cielo ven continuamente el rostro de mi Padre que está en el cielo. ¿Qué les parece? Si un hombre tiene 100 ovejas y se le pierde una, ¿acaso no deja las 99 en los montes y se va a buscar a la que se le perdió? Y si llega a encontrarla, les aseguro que se alegrará más por ella que por las 99 que no se le perdieron. De igual modo, el Padre Celestial no quiere que se pierda ni uno solo de estos pequeños. Palabra del Señor.
6: Gloria a ti, Señor Jesús.
5: Por la lectura del Santo Evangelio, sean perdonados nuestros pecados veniales. Brevemente sentados, por favor. Perdón. Cuando uno quiere estudiar, pues tiene que estar abierto a la enseñanza, a la corrección, a la disciplina, al sacrificio que esto implica. Yo recuerdo que de niño siempre me gustó la escuela. De niño, regresando de la primaria, lo primero que hacía siempre era hacer mi tarea, siempre. Cualquier cosa, porque me fascinaba, me encantaba. Después me fui echando a perder. Va aprendiendo uno costumbres no sanas, pero recuerdo que estaba ávido de aprender, tenía ese deseo, ese como esa hambre de poder aprender. Tuve una maestra, la profesora Enriqueta Delgadillo Cortina, que en paz descanse, muy buena, muy exigente, pero también muy salvaje, porque pues sí era de la escuela antigua, ¿no? Te regañaba, pero te pegaba, y te pegaba fuerte. Entonces, pero conmigo de alguna manera supe, bueno, no sé exactamente qué fue, pero me tenía ese aprecio, y estando yo en la secundaria a veces me permitía o me mandaba a ir a su casa, completamente fuera del lugar, porque se la había olvidado. Entonces yo me salía de la secundaria, de la primaria, e iba a su casa, que estaba a unas cuadras. Y, o sea, tenía esas deferencias conmigo. Sí me llegó a dar mis buenos catorrazos, pero estaba hambriento, estaba deseoso. En la secundaria, como que ahí fue donde, pues, me empecé a divertir más que a estudiar. Y la prepa, bueno, fue un relajo. Después, ya en la carrera, me costó trabajo retomar o tratar de retomar lo que tenía en la primaria. Y me costó mucho trabajo la carrera, de desvelos, de cansancios, de situaciones muy, muy fuertes. Pude ejercer la carrera y después, pues Dios me llama a la vida sacerdotal, y lo que fue la filosofía y la teología fue un tormento, porque aparte que es una cuestión a la cual nunca me sentí atraído, que es la filosofía, me costó mucho trabajo. Y luego, con todo respeto, había cada maestro que ni ellos mismos entendían lo que explicaban. Entonces la filosofía la pasé de puro milagro. La teología me gustó más, pero era tanta la información que me costó trabajo asimilarla, y en varias ocasiones estuve a punto de, no, ¿saben qué? Yo no sirvo para esto. Y en uno de esos arrebatos que decía, ya me voy, y que quién sabe qué, agarré lo que era el emblema de los misioneros, lo puse en la lumbre y me marqué el pecho, diciéndome, pues me va a costar. Incluso hablé con el encargado del grupo de teología de allá, de la Universidad Pontificia, y le dije, ¿sabe qué? No puedo, voy a renunciar. Yo, ya muy paciente, el padre Castillo, creo que Enrique o Miguel, no me acuerdo su apellido, muy paciente me escuchó y me habló. Bueno, ¿por qué les digo esto? Porque entre más grandes es más difícil aprender. Porque nos vamos amañando, porque nos vamos haciendo flojos, o porque vamos perdiendo el interés, vamos siendo incapaces de poder aprender. Un niño en una etapa primaria, tierna, puede aprender varios idiomas al mismo tiempo. Y uno a veces le cuesta el propio idioma, a veces no sabe ni pronunciar palabras, ni coherencias, y pues no, el vocabulario tal vez también nos hace falta expandirlo, que crezca, que tengamos fluidez en la en el habla, en expresar ideas y todo eso. Entonces, por eso cuando el Señor invita al profeta, el Señor invita al profeta o le dice que se devore el libro, o sea, que aprenda, que profundice en la enseñanza. Pues si no lo devoramos, no va a entrar en nuestro ser, no va a entrar como una fuente de la cual vamos a actuar. Esto obviamente viene para todos nosotros, como adultos. Es muy triste saber que haya personas que se digan católicas, pero no conozcan las bases de su fe. Y por eso a veces mezclan la fe católica con ritos esotéricos, el yoga y todo esto. Hace tiempo vi una entrevista en inglés de una, no era religiosa, creo que sí, hindú, religiosa católica. Y entonces le preguntaron que si había yoga cristiana. Y se rió y dice, es que no entiende, el Occidente no entiende que la yoga cristiana no existe. O la yoga inerte tampoco. Porque la yoga es un proceso, es un paso de adoración a la divinidad. Entonces, es algo que a veces nos cuesta trabajo porque minimizamos, decimos, no, o sea, nos cerramos a entender, a buscar, a comprender lo que está bien y lo que está mal. ¿Por qué? Porque pues a mí esto me funciona y no estoy haciendo nada malo y yo no estoy adorando, yo nada más estoy haciendo los ejercicios. Es peligroso. O sea, si de por sí para uno a veces es difícil aprenderlo todo y nunca lo podrás lograr, pero siempre estar abierto. Por eso, con toda humildad, a mí me gusta cuando voy a predicar la primera misa del día, si es que tengo varias, no me gusta leer las lecturas antes. Llego con la actitud de ¿qué me dices? ¿Qué quieres que diga? ¿Qué es lo que me estás hablando? Porque de otra manera, como que llegamos los sacerdotes, ya me la sé, y seguimos el mismo caminito, cuando la palabra de Dios siempre nos cuestiona desde la realidad que estamos viviendo y en la cuestión pastoral. Sé que a veces tal vez no soy muy bueno expresando, pero trato. Aquí entonces es dejarnos siempre sorprender por la palabra y profundizar por ella, en ella, y los principios de nuestra fe, el aspecto de los dogmas, que son la estructura, es la base sólida en la cual nos sostenemos. Y luego lo que, cómo debemos vivir, que es lo que la cuestión moral, ¿no? Los mandamientos, lo que está bien, lo que está mal, aprender a discernir todo esto, que a veces se vicia el entendimiento y cuando menos te das cuenta, permitimos cosas que están mal, permitimos cosas que no deberían de haber sido y que nos hicimos cómplices o que nosotros mismos hicimos mal, pero si no estamos atentos, pues el demonio va a entrar por cualquier grieta, por cualquier situación, hasta en las cosas de Dios, en el sacerdocio, en las religiosas, en los laicos, en los matrimonios, en la familia. Hay que estar alerta. Y yo no puedo estar alerta si no me estoy alimentando, si no me estoy nutriendo de lo que Dios quiere que yo haga. Y eso es la actitud que recuerdo que de niño trataba de tener en los estudios. Pero en las cuestiones de fe, en las cuestiones de Dios, nos vamos acostumbrando a no preguntar, nos vamos acostumbrando a una situación que normalizamos alerta. Y yo no puedo estar alerta si no me estoy alimentando, si no me estoy nutriendo de lo que Dios quiere que yo haga. Y eso es la actitud que recuerdo que de niño trataba de tener en los estudios. Pero

Al profeta Ezequiel, el Señor le dice, cómete el libro, pero no solamente era para él, era para que les dijera al pueblo de Israel. O sea, aquí también entra varios aspectos que es importante, ¿no? La corrección, una de las obras de misericordia, enseñar al que no sabe, corregir al que se equivoca. No con una actitud prepotente, no como yo soy Juan Camaney y yo lo sé todo y yo siempre tengo la razón y ustedes están mal. Hay que corregir siempre desde lo que Dios nos marca, desde lo que Dios nos pide. Con caridad, con firmeza, con claridad, pero nunca ofendiendo, despreciando y humillando, pero sí siendo firmes en lo que estamos hablando o en lo que estamos tratando de vivir, porque a veces uno va a decir, ¿cómo me voy a atrever a decir algo cuando yo no lo estoy viviendo? Bueno, tal vez no tengamos la calidad moral, la calificación moral para decir, yo si lo vivo, tienes que vivirlo, pero tenemos la obligación moral. Esto va para los padres con los hijos, en donde a veces los padres no dan ese ejemplo y se pelean y se faltan al respeto. Y luego ven que los hijos hacen lo mismo, entonces, no, yo tengo que corregir a mis hijos. No soy el ejemplo, pero estoy consciente de lo que es bueno y lo que es malo. Lo malo es cuando ya ni los papás son conscientes, o porque se sienten así como que menos culpables cuando permitimos que hagan lo que nosotros estamos haciendo mal también. ¿Sí? O otro ejemplo, cuando un consagrado, una religiosa, sacerdote, anda en malos pasos y de repente piden consejo, se confiesan y están hablando de lo mismo que está viviendo el sacerdote, puede decir, ay, no es tan grave. O sea, minimizamos o justificamos nuestro propio pecado. A lo que voy aquí, sí, es la tarea que tenemos, no solamente es por nuestro bien, es por el bien de las almas. Pero ¿cuántas veces queremos corregir y no estamos bien formados, bien alimentados, bien nutridos? Y aparte no tenemos el amor, no tenemos la caridad y nos falta ser objetivos. Tenemos que ser objetivos de que nos falta ese amor. Entonces también tengo que nutrirme del amor, porque el conocimiento sin amor, peligroso. Y el amor sin conocimiento, menos peligroso, pero también, porque por ese amor podemos creer que estamos haciendo un bien y estamos haciendo un mal por no tener el conocimiento. Entonces, nunca se es demasiado grande para poder aprender. Hay que hacerlo y hay que estimularlos. Ahorita yo voy a empezar una serie de ejercicios de caligrafía. Se me hace muy, muy interesante, pero no lo voy a hacer con la izquierda. Lo voy a hacer con la mano que nunca he podido escribir, con la derecha. Entonces voy a estar como en primaria así haciendo bolitas y es un libro que se puede imprimir varias veces y empiezas a practicar, a practicar, a practicar. Obviamente, esto lo hago con la intención de que esta maraña, estas telarañas que se han acumulado en mi cerebro, pues se vayan estimulando, lo que llaman la neuroplasticidad. Bueno, ahí me estoy metiendo en otros rollos. Entonces, aquí lo importante es, si yo no me nutro, si no me como lo que Dios me da, en el conocimiento, en su amor, y no soy dócil y humilde, yo me voy a perder. Y entonces, la tarea que Dios nos pone a todos, de corregir, de enseñar al otro, pues voy a ser cómplice del pecado. De por sí tengo mis propios pecados. Y luego me quedo callado. Repito, no se trata de ir corrigiendo a medio mundo. A veces también está la prudencia, saber cuándo, saber cómo, saber a quién. Algunas veces tiene que ser así, ¿no? Fuerte y directo, pero con caridad. Pero, ¿qué es lo que sucede? Dice,
Hijo de hombre.

0: Hombre, escucha lo que voy a decirte y no seas rebelde como la casa de Israel, como la casa rebelde. Abre la boca y come lo que te voy a dar. Qué hermoso sería que lo primero que hiciéramos en la mañana sería alimentarnos. Yo ya estoy entrando en la rucaidez, tengo 61 años y pues tengo que checar bien mis tiempos, checar bien mis descansos, mi alimentación. Y una de las cosas que procuro hacer en la mañana, lo primero es tomar agua. Porque toda la mañana, toda la madrugada estuve en ayuno. Y yo, más con estos calores, uno amanece hasta sudado, transpire y todo. Entonces, tomar agua, ese es lo primero que debemos hacer, todos. Y cuando uno se levanta, yo ya, gracias a Dios está controlado, pero he tenido cuadros de que se me sube la presión. Entonces, no me puedo parar rápido, me siento, ya que estoy un ratito sentado, muevo las piernas, me paro. Y entonces no se sube de golpe la presión. O sea, son cuestiones que hay que ir aprendiendo, pero tengo que ir buscando. Y tengo un objetivo. Uno de mis objetivos, obviamente, la santidad, pero no quiero ser carga para nadie. No quiero que por descuidarme, por curar mi salud, cuando llegue más grande, ser una carga que me tengan que estar cuidando, que me tengan que estar limpiando o bañando, yo no sé. Pero yo tengo que estarme alimentando siempre, cuidando mi cuerpo, mi salud mental, emocional, sobre todo espiritual, alimentándome de Dios para cumplir la tarea. Dice, vi entonces una mano tendida hacia mí como un libro enrollado, lo desenrolló ante mí, estaba escrito por dentro y por fuera, tenía escritas lamentaciones y amenazas. O sea, nada fácil. Hablar, decir que si no cambiamos, nos podemos condenar. Si no cambiamos, puede haber una situación. Me escribió una persona, no sé de dónde, y me decía, padre, es que me dijeron que es bueno traer una medalla de la milagrosa, exorcizada para que el demonio no nos ataque. Le dije, más importante es estar en gracia. La medalla no es un amuleto, sí, tiene su efecto, pero lo más importante es estar en gracia. Entonces, ir aprendiendo, ir enseñando, ir compartiendo. Y saber, repito, hablar, porque estoy alimentándome de Dios, de su voluntad, de su gracia y de lo que me va pidiendo. ¿Sí?
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1: Creo que es interesante entender qué es lo que sucede en el corazón de todos nosotros, que siempre estamos buscando apoyarnos en algo o en alguien. Hace unos minutos antes de la misa estaba platicando con un jovencito, un adolescente, muy bueno, muy noble, pero muy inseguro. Y no porque sus papás hayan sido malos, sino o a veces hay una ausencia o hay una sobreprotección. Cualquiera de las dos es mala. En la ausencia, pues no tiene de dónde apoyarse. En una sobreprotección los hacen sentir inseguros, inestables e incapaces de poder enfrentar cualquier dificultad, cualquier trauma, cualquier situación dolorosa. Y me ha tocado ver adultos, jóvenes, adultos, incluso ancianos, que todavía no tienen esa estabilidad emocional, esa seguridad y esa certeza. Y todos, de alguna manera, siempre la andamos buscando. A veces nos apoyamos en papá o mamá, que es natural. Un niño, un adolescente, se tiene que apoyar en papá y mamá. Pero imagínense que un hombre de 40 años todavía sufra de mamitis aguda. Pues quiere decir que tiene un serio problema. No. Los papás o no supieron cortarse el cordón umbilical o él no quiso. Pero ahí hay un problema emocional, espiritual. Y por eso a veces en las relaciones yo digo que la mayoría de las personas, los problemas que tienen en el matrimonio no son por malos, son por inmadurez emocional, espiritual. Entonces, ¿qué podemos hacer? Pues Pablo nos da la pauta en la primera lectura. Hay una expresión que mi mamá siempre nos decía, de broma, pero hay una verdad en ello. Y mamá nos decía, todo lo bueno lo sacaron de su madre, todo lo malo lo sacaron de su padre. Y ahí hay dos señoras que están diciendo, sí, cierto, sí, cierto. Humilditas como ellas solas. ¿Qué significa esto? Que hay algo bueno en mí y que hay algo malo en mí, y esto lo tenemos todos. Entonces, ¿de dónde viene eso? Bueno, viene parte de mi naturaleza humana, que falla, que es pecadora, que la riega, que se deja llevar por los impulsos, pero también está la parte divina que viene de Dios. Entonces, reconocer estos dos aspectos en mí puede hacer un gran cambio en mi vida y en la vida de cada uno de nosotros. Porque cuando nosotros comprendemos que las cosas buenas que hacemos, las tenemos que hacer con humildad y agradeciendo a Dios, porque Dios nos ha dado ese don. Y las cosas malas, con humildad, reconocerlas, pedir perdón y trabajarlas para irlas mejorando o irlas superando. Entonces, aquí es cuando entendemos lo que Pablo nos dice. Si de algo he de presumir, es de mis miserias. ¿Para qué? Para que todo lo bueno que se ve en mí, sepan que no viene de mí. ¿Viene de quién? De Dios. Y en la medida en que nosotros nos humillemos, la gracia de Dios brillará. El problema aquí es que a veces el tipo de sociedad en la que vivimos a nivel mundial es el hecho de que entre más tienes, eres mejor. Entre más puedes, eres mejor. Entre más hagas, eres mejor. Entre más dinero, eres mejor. Y no lo creemos. Y empezamos a vivir una vida demasiado superficial o demasiado dependiendo de los resultados o de muchas cosas. Y cuando perdemos todo, nos venimos para abajo. Yo tuve la experiencia de acompañar a un hombre que lo perdió todo. Literalmente, su familia, su esposa y sus hijos murieron. Su trabajo lo perdió por una mentira, una insidia, una trampa que le hicieron. Y tuvo que salir huyendo del país, sin familia, sin dinero, con la fama completamente por los suelos. ¿Pero qué era lo que sí llevaba? Su confianza en Dios. Me tocó verlo después de 20 años. Había vuelto a ser una familia, tenía una gran empresa y seguía adelante. ¿Cuál es la diferencia? Primero, que él no confiaba en sí mismo. Segundo, que sabía que todo lo que podía hacer era por gracia de Dios. Y siempre vivió agradecido a Dios a pesar de todo lo que vivió. No se peleó con Dios, no estuvo renegando de Dios porque me pasa esto, es que yo hago esto. No. Sabe y entiende que muchas veces las cosas salen del control. Lectura, si pusimos atención, fíjense lo que nos dice Pablo. Dice, acá está. Cuando llegué a la ciudad de ustedes para anunciarles el evangelio, no busqué hacerlo mediante la elocuencia del lenguaje o la sabiduría humana. Porque a veces creemos que le tenemos que ayudar a Dios para que haga su obra. A veces esto lo veo mucho en los grupos, en los movimientos, donde queremos que a veces los jóvenes, los adultos, los matrimonios, los niños sientan. No, no buscamos el sentimiento. Buscamos el encuentro con Cristo. No con talleres, no con técnicas, sino simplemente la presencia de Cristo. Cuando yo dirigía las horas santas allá en lo que era mi parroquia, yo trataba de enseñarles lo más importante a las personas. Aprender a estar con Él. Nada más. Sin hablar. Sin cantar. Estar con Él. Porque esa es la parte más importante. Cuando aprendemos a estar con Él, suceden cosas maravillosas. No tengo tiempo aquí para hablarles de todo esto, pero el hacerlo así, ya se va dando todo lo demás. Viene después la oración, viene después la acción de gracias, viene después la intercesión, viene todos los elementos de una oración. Pero reconociendo lo que Él hace, dice, sino que resolví no hablarles sino de Jesucristo, más aún de Jesucristo crucificado. O sea, esta es la parte más importante. Cuando yo entiendo lo que significa que Jesús ha muerto por mí, ¡wow! ¿Qué más necesito yo? Sí, a veces tengo que sanar, tengo que perdonar a mi papá, tengo que perdonar a mi mamá, o a mi esposa, a mi esposo, a mis hijos, a mi amigo, a quien sea. Pero vivir esa experiencia, Cristo muerto y resucitado, es el centro de nuestra existencia como católicos. Pero mientras seamos pasivos, no lo vamos a poder entender. Y por eso Pablo no se jactaba y dice, me presenté ante ustedes débil y temblando de miedo. A veces en los grupos o en eso, pues como que nos motivan y en las grandes empresas a ser grandes oradores, a visualizarnos. No, con toda la humildad. Yo simplemente sé que vengo a hablar de Dios. Y me pongo en sus manos, eso sí, me tengo que preparar, me tengo que estudiar y tengo que tener oración. Pero siempre con la humildad de decir, el mensaje es más grande que yo. O sea, ¿cómo puedo yo hablar de alguien tan grande? Y es cuando nos hacemos pequeños. ¿Cómo puedo yo hablarle a mi esposo, a mi esposa, a mis hijos de algo tan grande? Entonces es cuando me hago pequeño. Me hice débil y temblando de miedo. Cuando les hablé y les prediqué el evangelio, no quise convencerlo con palabras de hombre sabio. Al contrario, los convencí por medio del Espíritu y del poder de Dios. O sea, dejo que sea Dios quien haga la obra. Yo solamente soy instrumento, como esposo, como esposa, como padre. Me hago un lado. Él me toma pero yo me hago a un lado porque Él es el que hace la obra, no soy yo. Y esto no lo puede hacer Dios si no hay humildad y no hay reconocimiento de ese poder en Dios, de esa gracia en Dios. Sí, dice, no quise convencirlos con palabras de hombre sabio, al contrario, los convencí por medio del Espíritu y del poder de Dios, a fin de que la fe de ustedes dependiera del poder de Dios. ¿Dependiera de qué?
2: Del poder de Dios.
1: ¿Y cuántos dependen del poder de Dios o dependen de lo que sienten, de lo que reciben? Imagínate que lo pierdes todo. Imagínate que te traiciona todo mundo. Imagínate que estás en un dolor intenso. Y la pregunta aquí es, ¿dependemos del poder de Dios? ¿Confiamos en Él? ¿O está dependiendo de que Dios me dé lo que yo quiero o lo que yo necesito? Entonces, por eso, cuando Jesús se presenta en este momento en el Evangelio de San Lucas, que es cuando empieza su vida pública, y lee el pasaje del profeta Isaías, y que dice, el Espíritu del Señor está sobre mí y me ha ungido. Ese es el Señor que habla con el poder del Espíritu. Y es el que empieza en ese momento su vida pública, para hacer lo más poderoso que pueda hacer cualquier ser humano. ¿Qué es lo más poderoso que tú puedes hacer? Hacer la voluntad de Dios. Con eso ya le hiciste. Puedes ser un fracasado a nivel del mundo, puedes perderlo todo, pero si aprendes a hacer la voluntad de Dios, vas a ser la persona más poderosa, porque a pesar del sufrimiento, de lo que pierdas o de lo que estés pasando, te vas a sostener. Por eso es hermoso cuando dice, los ojos de todos los asistentes a la sinagoga estaban fijos en él. Entonces comenzó a hablar diciendo, hoy mismo se ha cumplido este pasaje de la Escritura que ustedes acaban de oír. Algunos lo admiran, otros dicen, ay, pues no, que es este tanto, ¿por qué no hace lo que hizo en otros lugares? ¿Por qué no lo hace aquí? Soberbia. ¿Por qué si voy a misa de sanación? ¿Por qué si yo veo que hay personas que tienen dones y yo no tengo nada? Y otras personas que son malas y les va bien. ¿Y por qué a mí, que estoy tratando de hacer el bien, me va mal? ¿Qué diferencia hay de estas personas que están cuestionando a Jesús a nosotros? Porque le van a decir, seguramente me dirán aquel refrán, médico, cúrate a ti mismo. Y haz aquí en tu propia tierra todos esos prodigios que hemos oído que has hecho en Cafarnaúm. A mí me ha tocado personas que se acercaron conmigo, padres, hágame oración, es que me estoy muy mal. Yo siempre hago la oración y algunas personas se sanan y otras no. ¿Depende de mí? ¿De quién es? De Dios. Y esa es la situación. Si Dios te va a conceder algo, te lo va a conceder. Y si no, la pregunta es, ¿qué tanto tú dependes del poder de Dios y de la confianza que debemos de tener en Él, aunque el camino sea doloroso? Por eso hoy el Señor nos invita a no caer en lo que este grupo de personas, cuando Jesús los puso en su lugar, cuando habló de la viuda de Sarepta y habló de el leproso, diciendo que ellos que no eran judíos fueron bendecidos por Dios, y ellos que son judíos no van a ver nada. Pues estos se llenaron de puro coraje y lo quisieron matar. Tal vez nosotros no lo matamos, pero sí nos enojamos y sí lo cuestionamos. Hasta a veces lo castigamos porque dejamos de orar, dejamos de buscarlo porque no me da lo que yo estoy buscando. ¿Qué tanto confías tú en el poder de Dios? No para que haga lo que tú quieras, sino para que, a pesar de lo que estás pasando, tu seguridad está en Él. ¿Qué te dijo hoy a ti Dios en su palabra? ¿Y a qué te invita? ¿Qué es lo que te está pidiendo que tienes que hacer para crecer en su amor y en esa confianza? ¿O dependes de lo que le pides, de lo que te cumpla para sentirte bien?
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2: El Alzheimer es la causa más frecuente de demencia en el mundo.
3: ¿Puede un cristiano rezar usando ChatGPT? ¿Qué influencia puede llegar a tener la IA en la liturgia o en la preparación de sermones? Si Jesús se hubiese encarnado en el siglo XXI, ¿usaría la IA? Estas son algunas de las cuestiones preguntadas al Monseñor Paul Tyck, obispo que ha asesorado a modelos de Claude y que ha participado en la elaboración de la Magnífica Humanitas del Papa León XIV. Sobre si es bueno rezar ayudándose de la inteligencia artificial, el obispo Tyck distingue entre usarla o depender de ella.
4: La inteligencia artificial podría ayudarme para encontrar formas de pensar y reflexionar y estimular o sugerencias de lectura. Pero en última instancia debo mantener mi capacidad y responsabilidad y mi propio sentido de apertura a la presencia de Dios.
3: También resalta su utilidad a la hora de buscar entre la escritura lo que podría mejorar la redacción de homilías o meditaciones, pero nunca a costa de entregar la responsabilidad o las capacidades intelectuales. Acerca de si Jesucristo usaría la IA, Tyck matiza que depende de dónde elija venir al mundo.
4: ¿Pero estaría en una posición de poder usar la inteligencia artificial? Esto tendría probablemente que ver con el contexto socioeconómico y geográfico en el que naciese.
3: Alude a las grandes diferencias que hay, por ejemplo, en el campo de la salud, donde hay mucha atención médica disponible para los ricos y poca para los pobres. La IA promete mucho, pero el mundo sigue estando dividido. Probablemente, si Jesús hubiera sido carpintero en el siglo XXI, podría haber recurrido a Claude o a Gemini para ver cómo funciona su nuevo taladro o elegir los clavos más adecuados para unos tablones. Pero no habría delegado en la IA su creatividad, su criterio o el trabajo detrás de cada pedido.
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5: Son las 9 con 23 minutos.
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6: Gracias. A ver, les voy a hacer una pregunta. ¿A cuántos de ustedes no le gustan las injusticias? Levanten la mano los que no les gustan las injusticias. Bueno, casi la mayoría. Ahora, levanten la mano cuántos han cometido injusticias. Ahí sí ya menos la levantaron. ¡Qué santos me resultaron! Como dirían allá en mi tierra, hipróquitas. Creo que normalmente no nos gustan las injusticias cuando nos las hacen. Pero ¿qué tal cuando las hacemos? Ahí sí ya nos sale el apellido, ¿no? A cada uno, decimos en mi tierra, le sale lo Zárraga, es que así me apellido. O lo Martínez, o lo González, o lo Pérez, o lo que serás. ¿Por qué? Porque nos hierve la sangre de esa injusticia. Y no sé si les haya pasado cuando están sus hijos jugando con primos, con amiguitos, reunión familiar o reunión de amigos, están los adultos, están los niños. Y de repente uno de esos niños le pega a tu hijo, o le pega a tu hija, o le arrebata lo que está haciendo. ¿Cómo se sienten las mamás? No, cuidado que se metan con mi cachorro. porque me sale lo leona, ¿sí o no? Y a veces hasta terminan peleados los adultos. ¿Por qué? Porque se metieron con mi hijo. Y obviamente el papá del otro niño, los papás del otro niño van a defenderlo. Y terminan peleados los adultos. ¿Y qué pasa con los niños? Al rato se reencontentan y siguen jugando. Y ahí nosotros haciendo nuestro berrinche, como ustedes comprenderán. Haciendo esa situación de ¿por qué pasa esto? Esta situación es muy común en todas nuestras vidas cuando experimentamos precisamente cosas que creemos que están mal, que nos molesta, que nos duele, que decimos ¿por qué a mí? Como si fuésemos blancas palomitas, como si nunca hubiéramos roto un plato y cuestionamos a Dios, Señor, ¿por qué me pasa esto a mí? Y ahí es donde empezamos a ver injusticias por parte de Dios hacia con nosotros. La muerte de un ser querido. La violencia que has recibido de niño. El abuso. El abandono. La mentira que destruyó la vida de una persona. Y tú dices, ¿por qué a mí? Esto es una injusticia. Y esto pareciera que es algo nuestro. Pareciera que cada uno de nosotros tenemos nuestras diferentes maneras de medir la injusticia. Normalmente lo hacemos porque nos duele. No sé si ustedes hayan intentado ayudar a alguien que no quiere ser ayudado. A mí me ha tocado. Yo viví algunos años en Ensenada cuando ejercí la carrera de medicina. Y yo iba con una amiga, Rosy. Íbamos en su carro y de repente veo que un hombre empieza a golpear a una mujer. Pues a mí me salió lo zárraga, porque mi papá nos decía, a la mujer no se le toca ni con el pétalo de una rosa. Pero ¿qué tal con la maceta? El caso es que yo me bajé sin que el carro se parara, me bajé corriendo, empujé al hombre y me puse entre el hombre y la mujer para que pues no le volviera a pegar, yo estando así como, éntrale, compadre, éntrale. Y de repente me sueltan una cachetada por la espalda. Era la mujer. Y me dijo, ¿y si mi esposo me pega, a usted qué le importa? Pues ya me fui con la cola entre las patas. ¿Qué podía hacer? Pues ya nada. Pero a veces el tratar de hacer una justicia trae consecuencias. Te expones. Hoy ya no se exponen. Hay una injusticia y ¿qué hacen? Sacan el celular. Todo queda grabado. Ves que al otro lo están golpeando, ¿qué es? Pero tú, tomándolo en tu celular. Nos hemos vuelto muy pasivos en eso, ¿no? Pero ¿por qué les digo todo esto? Porque esta situación de que algo nos duele, de que se está cometiendo algo que no es correcto, viene precisamente de la presencia de Dios en nuestro corazón. Y no lo digo yo, lo dice la primera lectura, que creo que pusieron atención, ¿verdad que sí? Si yo les pregunto de qué se trató, todos van a saber de qué se trató, ¿verdad que sí? Nada más me están mintiendo, pero bueno, para que no me sienta mal. Fíjense qué hermosas palabras del profeta. Dice, me sedujiste, Señor, y me dejé seducir. A ver, levanten la mano los hombres casados por las tres leyes. ¿Sí saben cuáles son las tres, no? Por la iglesia, por el civil y por sonsos. ¿Se acuerdan cuando andaban detrás de las carnitas de sus mujeres? ¿De qué eran capaces de hacer? Bañarse, trabajar, hacer lo imposible porque andabas detrás de aquella chamacona para seducirla, para conquistarla. Hoy, pues ya ni siquiera se hace eso. No digo que sea malo ni que sea bueno, es diferente. Pero en mi tierra, en mis tiempos, cuando era joven, guapo y hermoso, ya estoy viejo y feo, pues para andar detrás de una muchacha, a veces andabas un año detrás de ella, un año. Y ahora nada más, ¿quieres? ¿No me quieres? Ah, pues me consigo otra. Si yo les preguntara a los hombres, ¿cuánto tiempo anduviste detrás de tu mujer? Y nos sorprenderíamos algunos que meses, años. Otros nada más fue amor a primera vista. Me quieres, te quiero. Pues vamos a querernos. Pero esa seducción o esa conquista es muy interesante, porque es lo que hace el Señor con cada uno de nosotros. Y dice el profeta: me sedujiste, Señor, y me dejé seducir. Fuiste más fuerte que yo y me venciste. O sea, cuando Dios conquista, hombre, compadre, ¿quién se resiste? Desgraciadamente hay gente que se resiste. Y somos mulas. Eso sí, cuando lo necesitamos, ahí vamos, como dicen en mi tierra. ¿Cuándo se va a ver el nopal? Cuando tiene tunas, mientras ni lo pelas. Bueno, entonces dice: he sido el hazmerreír de todos. Día tras día se burlan de mí. Desde que comencé a hablar, he tenido que anunciar a gritos violencia y destrucción. O sea, cuando tú haces lo correcto, cuando tú luchas por la justicia, estás luchando contra un mal. Y cuando luchas contra un mal, ¿qué es lo que va a hacer el mal? ¿Se va a quedar de brazos cruzados? No, te va a atacar. Y eso es lo que a veces no entendemos. Si estoy haciendo el bien, ¿por qué me va mal? Pues porque es normal. Si estás haciendo un bien y te va mal, es consecuencia de que el mal le caes gordo. Y cuando tú dices, por ejemplo, no la conozco y con todo respeto, deje de andar de metiche, de ay, y luego empieza a hablar mal de mí porque le dije que estaba mal. O cuando tú corriges a un amigo, oye, no está bien que estés chateando, que estés hablando con otra. ¡Ay, a ti qué te importa! Y hasta te echan bronca. ¿Sí o no? Esto es consecuencia de hacer el bien. Pero muy pocos están conscientes y están preparados para vivir las consecuencias de hacer el bien. Nos da miedo hacer el bien. No quiero sacrificarme. Porque si yo hablo, me pueden correr del trabajo. Puedo perder mi green card. Y se me pierden los ojos verdes. Puede ser que mi familia me deje de hablar. Porque es más fácil quedarme callado que hablar con la verdad, que luchar por la justicia. Un ejemplo. Un familiar quiere abortar y tú te quedas callado porque se van a enojar, porque a lo mejor te dejan de hablar. Y a veces algunas personas usan el chantaje de los nietos, porque si yo le digo algo a mi hija o a mi hijo, ya no me va a traer a mis nietos. Entonces mejor me quedo callado. Injusticia y somos cómplices. Cómplices. Pero cuando viene ese celo y dices, no, espérate, no puede ser posible, dice: por anunciar la palabra del Señor, me he convertido en objeto de oprobio y de burla todo el día. Y entonces llega un momento en que dices, ¿sabes qué? Hasta aquí llegué, no más, ya no, ya no, ya, tiro la toalla. Yo digo de broma, yo ya me cansé de ser cura, tiro la sotana y me voy con sutana, porque ya no aguanto, porque ya no puedo, ya estoy hasta aquí. Hacer el bien cansa, luchar contra el mal cansa. Pregúntele a una mamá que le dice a los hijos, recoge tu ropa, limpia tu cuarto, haz tu tarea, no voltees a ver a tu hijo. Ay, no falta la mamá. ¿Estás oyendo? Parece que hasta se le torció la cabeza a la señora. No falta la mamá imprudente. Hasta parece la del exorcista que se le torce toda la cabeza. Dice: he llegado a decirme, ya no me acordaré del Señor. O sea, ya no haré el bien. Ya no lucharé para que mi esposo se acerque a la iglesia. Y no me refiero a que lo traigas a rastras o a tus hijos. Porque a veces no se trata de eso. Luchar significa hacer lo que Dios me pide. Y a veces en oración de rodillas. Pero es que, padre, ya son muchos años. ¿Y qué? Que sea toda tu vida. ¿Y qué? ¿Qué es lo que estás buscando? La vida eterna, la salvación. Y ahí vale todo sacrificio, toda lágrima, toda gota de sangre derramada por hacer lo que Dios nos pide. Y dice, he llegado a decirme, ya no me acordaré del Señor, ni hablaré más en su nombre. ¿Pero qué sucede después? Pero había en mí como un fuego ardiente, encerrado en mis huesos. Yo me esforzaba por contenerlo y yo no podía. Esto no se da de la noche a la mañana. Esto se da en la medida en que nos vamos dejando seducir por Dios. Entre más me dejo seducir por Dios, este celo va creciendo hasta estar dispuesto a dar la vida si es necesario. Estaba platicando yo con el padre Daniel, un amigo del padre Teo, que estuvo hace la semana pasada, unos días aquí celebrando, también de Nigeria. Y estábamos platicando y yo le pregunté, ¿cómo están las situaciones allá en África, en Nigeria? Y dice, están sacrificando a los cristianos. Y él se regresó a su tierra, donde puede perder la vida. ¿Por qué? Porque su celo por Dios es más grande. Y nosotros a veces nos cuesta trabajo levantarnos para venir a misa. Nos cuesta trabajo cuando nos dicen, tienes que llevar un proceso de preparación para poder recibirlos. ¡Ah! Con ganas de agarrarlos medio de cachetadas en el paladar, una pamba con picayelo, a ver si reaccionan. ¿Por qué? Porque no hemos entendido, no hemos permitido ese celo crezca en nosotros. Todos tenemos el celo de Dios, pero no todos lo hemos madurado, ni nos hemos dejado seducir por Él. Lo que hace Dios en la misa es seducirnos, porque es el sacrificio que hace de Él por ti. Óyelo bien, no es una fiesta, no es una cena, es el sacrificio que Él hace por ti. Y cuando vives la misa cada vez, ese celo vas diciendo, wow, aquí estoy recibiendo algo que nunca había recibido. A pesar de mis errores, mis miserias, mis pecados, a pesar de ser el más feo de la familia, Dios me ama. Óiganlo bien, no importa las porquerías, los errores, las miserias, lo que hayas hecho, Él no te ama más o te ama menos porque seas santo o seas pecador. Él te conoce y por eso te seduce. Cada misa es una seducción de un sacrificio de amor por ti. Por eso, si nos vamos al Evangelio, es muy interesante. Este Evangelio es continuación del domingo pasado. ¿Se acuerdan que Jesús preguntó, ¿quién dice la gente que soy yo? Y todos, no, pues que Elías, que Juan, que uno de los profetas. Y de repente Jesús le dice, ¿quién dicen ustedes que soy yo? ¿Y qué dijo Pedro? Tú eres el Mesías, el Hijo de Dios. Muy bien, Pedro, te ha sacado un 10. Pero aquí viene una situación que a veces no entendemos. La justicia humana quiere proteger, quiere evitar que el otro sufra. Eso es lo que hace una madre con los hijos, ¿sí o no? Que no toquen a su bodoque con patas porque es su chiquito monito. Hace algunos años, cuando yo estaba en la que era mi parroquia, había una señora muy simpática. Le decíamos Doña Chila, porque hacía unos chilaquiles tan sabrosos. Allá todo el mundo tenía su apodo. Doña Chila, Doña Pelos, Doña Greñas, de todo. Y entonces un día llegó bien angustiada conmigo. Padre, padre, mi bebé está muy mal. ¿Su bebé? ¿Qué tiene su bebé? Es que se droga. Pues ¿cuántos años tiene su bebé? 50. Dices, semejante mastodonte con patas. A veces creemos que nuestro deber como padres es evitar que sufran. Y ese es el peor error. Óiganlo bien. A un hijo no se le ayuda a evitar el sufrimiento, porque eso no se puede evitar. A un hijo se

del verdadero camino. A veces los hombres así somos, déjalo. Ay, no, pero es que mi hijo, déjalo. Y hay un pleito entre los hombres y las mujeres, ¿sí o no, compadre? ¿Cuántas veces no le has dicho a tu vieja? Ay, ay, pero es que me duele. Ay, Pedrito, Pedrito, ¿qué es lo que pasó? Jesús está hablando y se está presentando como el siervo de Yahvé. Está describiendo un pasaje de Isaías, aquel que dice que va a sufrir. Y es lo que dice. Jesús comenzó a anunciar a sus discípulos que tenía que ir a Jerusalén para padecer allí mucho de parte de los ancianos, de los sumos sacerdotes y de los escribas, que tenía que ser condenado a muerte y resucitar al tercer día. Pedro lo había reconocido como el Mesías, pero él también se presentaba con una personalidad que no es agradable: el que va a sufrir, el que va a morir. Entonces Pedrito, como muchos de nosotros, bien celoso, con ese celo de amor: no, Señor, que no te pase. Pero aquí no lo ponen bien romántico a las palabras, fíjense qué bonito se oye. Pedro se lo llevó aparte y trató, así como: mira, Señor, si tú quieres. No es cierto, así no dice el texto original. Reprendió a Jesús. Reprendió. Esa misma palabra se utiliza cuando Jesús reprendía a los demonios. ¿Cuántos de nosotros no hemos reprendido a Dios o hemos regañado a Dios por lo que nos pasa? Es que porque a mí, él, imagínense esta escena, está ahí Jesús y Pedro. Pedro lo jalonea y le dice: ¿qué te pasa? ¿Estás mal de la cabeza? Fuera de aquí este demonio, porque esto está mal, te reprendo, Jesús. Suena fuerte, ¿sí o no? Suena muy fuerte, pero la misma palabra que usaba Jesús para reprender a los demonios. Y entonces viene la respuesta de Jesús, porque le había dicho Jesús a Pedro: tú eres roca, y sobre esta roca edificaré mi iglesia. ¿Y qué es lo que va a suceder? Fíjense qué interesante. Dice: Pedro se lo llevó aparte y trató de disuadirlo, diciéndolo: no lo permita Dios, Señor, esto no te puede suceder a ti. ¿Hay un celo de Pedro por Jesús? Sí. ¿Pero qué tipo de celo? Aquí parece que ama mucho a Jesús, sí, pero también hay que recordar que Pedro, por inspiración de Dios, había reconocido que él era el Mesías. ¿Qué significaba para el pueblo judío el Mesías? Que las cosas iban a cambiar para ellos. Que este Mesías iba a venir a partirle la mandarina a Roma. Que iba a ser ahora el pueblo ese glorioso, grandioso. Entonces, ellos tenían una visión de Mesías triunfador, guerrero. Ahora sí, dinos si vamos y le partimos la mandarina a todo mundo, porque tú estás con nosotros, tú eres el Mesías. Eso es lo que sucede en muchos de nosotros cuando le decimos: Señor, mira, haz esto, necesito que mi marido cambie, necesito que mi hijo. Y parece ser que nosotros sentimos un celo como el de Pedro. Le decimos a Dios qué tiene que hacer, cómo lo tiene que hacer y lo que no puede hacer. Esto es lo que está haciendo Pedro. Y esto es lo que hace la iglesia, me refiero a todos nosotros, cuando no entendemos el plan de Dios. Pero viene aquí la otra parte hermosa que Jesús nos enseña. Apártate de mí, Satanás. Esta palabra la ponen así, pero literalmente lo que le está diciendo Jesús a Pedro es: ponte detrás de mí, Satanás. No le está diciendo como un exorcismo, le está diciendo: ponte detrás de mí, porque tú no me diriges a mí, tú no me guías a mí, yo te guío a ti. ¿Entienden la diferencia? A veces nosotros queremos guiar a Dios y le decimos cuándo, cómo y por qué tiene que hacer las cosas. Y le dice: apártate de mí. Dice: y no intentes hacerme tropezar. O sea, aquí la palabra es escándalo.

0: ¿Qué es el escándalo cuando te tropiezas y te caes porque no puedes seguir caminando? Para que te tropieces es que hay una piedra. Le había dicho piedra, sobre esta piedra edificaré mi iglesia, pero también le dice piedra de escándalo. Lo que somos nosotros muchas veces, somos piedra de escándalo. Lo hemos sido para los demás, cuando no vamos detrás de Jesús. Vamos delante de Jesús diciéndole, quiero que hagas esto, es que ya le pedí a Dios. Allá en mi tierra, o de donde vengo, hacían misas de sanación, que no es otra cosa que un momento de oración, de perdón y también con unción de los enfermos. Y había gente que iba de misa en misa buscando que Dios le sanara. Entonces yo le dije, tú ya viniste a misa, no, perdón, tú ya fuiste a varias misas de sanación en varias partes. ¿Y por qué vienes ahora aquí conmigo? Es que para ver si con usted sí se da. O sea, terca la vieja, ¿no? ¿Terca? O sea, si no es con Chana, es con Juana, pero Dios me tiene que sanar. Dices, oye, ¿qué está haciendo Satanás? Se está poniendo delante de Dios y le está diciendo, ¿sabes qué? Tú vienes detrás de mí, Señor, y yo te voy diciendo lo que yo quiero que tú hagas. Quiero que me sanes. Quiero que conviertas a mi marido, aunque sea en sapo, porque ya no lo aguanto. Quiero que mi suegra deje de dar lata. Quiero que mi hijo me obedezca. Oye, nada más te falta, quiero sacarme la lotería. Tu celo humano no es de Dios. Tienes que aprender el celo de Dios. Y el celo de Dios es la salvación de tu alma y de tus seres queridos, antes que cualquier otra cosa. Y hay gente que por no sufrir, porque se le quite la enfermedad, porque se le arregle un problema, van y buscan que les hagan limpias, que les hagan esto, que les hagan lo otro, el horóscopo, el New Age, estos mindfulness y todas estas cuestiones para que tú estés. No estamos peleados con que estés bien. Yo trabajo en mi salud. Yo soy un yonque caminando. Mi mamá, cuando me hizo, yo creo que me hizo con, no sé, porque de mis 4 o 3 hermanos.
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10: Son las 10 con 2 minutos.
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11: El Alzheimer es la causa más frecuente de demencia en el mundo.
12: La causa de beatificación de don Luigi Giussani, sacerdote italiano, fundador del movimiento Comunión y Liberación, sigue adelante. En mayo se clausuró la etapa diocesana con todos los documentos y testimonios y comenzó la etapa romana. Ahora el Dicasterio de las Causas de los Santos analiza todos los materiales y evalúa si lo puede declarar venerable. A su vez, se espera que se certifique un milagro atribuido a su intercesión, que sería prueba de que está en el cielo y por lo tanto daría paso a su declaración como beato. Monseñor Ennio Appeciti, delegado arquidiocesano del proceso, dijo en una entrevista que hay varios milagros atribuidos a su intercesión.
13: Sí, adesso dovremo vedere perché ci sono varie notizie di miracoli. Alcuni sono tali che noi pensiamo che si possa farli esaminare, c'è una molta severità, no? E stiamo facendo questo lavoro, ci sono, soprattutto uno, quello che mi piacerebbe proporre alla Santa Sede come miracolo tipico. Di più non posso dire.
12: Esto ocurrió en el marco del meeting de Rimini, un encuentro internacional de tipo cultural y político organizado por Comunión y Liberación. Allí hubo un panel sobre el legado del fundador y luego tuvo lugar esta entrevista. La reunión de Rimini de este año contó por primera vez desde 1982 con la presencia de un papa. León XIV se encontró con la gente y pronunció un discurso ante los participantes, antes de ir a la zona costera para celebrar una misa al aire libre al atardecer.
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No los escucho. ¿Cómo están? Muy bien. ¿Tengo frío? Ese es el espíritu. Muy bien. La verdad, yo los admiro muchísimo. Yo vi que estaban... En un momento dije, no hay gente. Y vi que todos eran puros, ¿cómo se dice? Paraguas. Estaban ahí ustedes. La verdad es que mi respeto. Un aplauso para ustedes, por favor. Qué hermoso público. Bueno, la siguiente canción nace en un contexto que todos conocemos, que es la pandemia, ¿no? Un momento muy difícil para todos, un momento complicado y en el que nosotros nos tocó vivirlo lejos de casa. Nos tocó quedarnos varados en un país totalmente ajeno al nuestro. Y fue un momento muy de mucha angustia para nosotros y para mí lo fue también. Y esta canción nace de esta manera. Yo empecé a escribir como un poco desahogándome porque no quería molestar a nadie. Entonces era yo con un papelito tratando de escribir todo lo que podía. Y esta canción, cuando yo le empiezo a compartir a mis a mi papá, a mi hermano, empieza a tener sentido, ¿no? Todas estas cosas que yo decía con temor, con miedo, con angustia, cuando se las empiezo a compartir a alguien más, cobran sentido y dejan de tener tanto peso, ¿no? Entonces, esta noche, que por ahí de repente has venido de curioso, esta noche yo te invito a que le abras el corazón a los demás si es que tienes algo que te duele, algo que te pesa, ¿no? No tienes por qué cargar con esa carga tú solo. No tienes por qué simplemente ahogarte en el dolor. Hablar sana, dicen. Y es verdad, y más aún si es con hermanos con los cuales tú caminas en la fe, si es con tu familia, si es con amigos. Esta canción a mí me ayudó a sanar, a mí me ayudó a pasar por una crisis terrible de ansiedad y depresión. Así que espero que les guste mucho y que sea de mucha bendición para ustedes. Así que esta canción se llama Cuéntame.

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0: Señor, abre mis labios.
1: Y mi boca proclamará tu alabanza.
0: Gloria al Padre, y al Hijo, y al Espíritu Santo.
1: Como era en el principio, ahora y siempre, por los siglos de los siglos. Amén.
0: Salmo 94. Invitación a la alabanza divina. Animaos unos a otros día tras día mientras perdura el hoy. Hebreos 3:13.
1: El Señor es bueno, bendecid su nombre.
0: Venid, aclamemos al Señor, demos vítores a la roca que nos salva, entremos a su presencia dándole gracias, aclamándolo con cantos.
1: El Señor es bueno, bendecid su nombre.
0: Porque el Señor es un Dios grande, soberano de todos los dioses. Tiene en su mano las cimas de la tierra, son suyas las cumbres de los montes, suyo es el mar porque Él lo hizo, la tierra firme que modelaron sus manos.
1: El Señor es bueno, bendecid su nombre.
0: Venid, postrémonos por tierra, bendiciendo al Señor, Creador nuestro, porque Él es nuestro Dios, y nosotros su pueblo, el rebaño que Él guía.
1: El Señor es bueno, bendecid su nombre.
0: Ojalá escuchéis hoy su voz, no endurezcáis el corazón como en Meribá, como el día de Masá en el desierto, cuando vuestros padres me pusieron a prueba y dudaron de mí, aunque habían visto mis obras.
1: El Señor es bueno, bendecid su nombre.
0: Durante 40 años aquella generación me repugnó y dije, es un pueblo de corazón extraviado que no reconoce mi camino, por eso he jurado en mi cólera que no entrarán en mi descanso.
1: El Señor es bueno, bendecid su nombre.
0: Gloria al Padre, y al Hijo, y al Espíritu Santo, como era en el principio, ahora y siempre, por los siglos de los siglos. Amén.
1: El Señor es bueno, bendecid su nombre.
0: Himno. Te doy gracias, Señor, tanto estabas enojado conmigo. Tú eres un Dios de amor, y ahora soy tu amigo. Te busco a cada instante y te persigo. Eres tú mi consuelo, tú eres el Dios que salva y da la vida, eres todo el anhelo de esta alma que va herida, ansiándote sin tasa ni medida. En mi tierra desierta, tú de la salvación eres la fuente, eres el agua cierta que se vuelve torrente y el corazón arrasa dulcemente. Quiero escuchar tu canto, que tu palabra abrace mi basura con alegría y llanto, que mi vida futura espejo sea sin fin de tu hermosura. Amén. Salmo 50. Confesión del pecador arrepentido. Renovaos en la mente y en el espíritu y vestíos de la nueva condición humana. Efesios 4:23-24. Un corazón quebrantado y humillado, tú no lo desprecias, Señor. Misericordia, Dios mío, por tu bondad, por tu inmensa compasión, borra mi culpa, lava del todo mi delito, limpia mi pecado.
1: Pues yo reconozco mi culpa, tengo siempre presente mi pecado, contra ti, solo pequé, cometí la maldad que aborreces.
0: En la sentencia tendrás razón, en el juicio brillará tu rectitud. Mira que en la culpa nací, pecador me concibió mi madre.
1: Te gusta un corazón sincero, y en mi interior me inculca sabiduría. Rocíame con el hisopo, quedaré limpio, lávame, quedaré más blanco que la nieve.
0: Hazme oír el gozo y la alegría, que se alegren los huesos quebrantados. Aparta de mi pecado tu vista, borra en mí toda culpa.
1: Oh Dios, crea en mí un corazón puro, renuévame por dentro con espíritu firme. No me arrojes lejos de tu rostro, no me quites tu santo espíritu.
0: Devuélveme la alegría de tu salvación, afiánzame con espíritu generoso. Enseñaré a los malvados tus caminos, los pecadores volverán a ti.
1: Líbrame de la sangre, oh Dios. Dios Salvador mío, y cantará mi lengua tu justicia. Señor, me abrirás los labios y mi boca proclamará tu alabanza.
0: Los sacrificios no te satisfacen. Si te ofreciera un holocausto, no lo querrías. Mi sacrificio es un espíritu quebrantado, un corazón quebrantado y humillado, tú no lo desprecias.
1: Señor, por tu bondad favorece a Sión, reconstruye las murallas de Jerusalén, entonces aceptarás los sacrificios rituales, ofrendas y holocaustos, sobre tu altar se inmolarán novillos.
0: Gloria al Padre, y al Hijo, y al Espíritu Santo.
1: Como era en el principio, ahora y siempre, por los siglos de los siglos. Amén.
0: Un corazón quebrantado y humillado, tú no lo desprecias, Señor. Cántico, Juicio de Dios. Levantaos, alzad la cabeza, se acerca vuestra liberación. Lucas 21:28. En tu juicio, Señor, acuérdate de la misericordia. Señor, he oído tu fama, me ha impresionado tu obra. En medio de los años, realízala. En medio de los años, manifiéstala. En el terremoto, acuérdate de la misericordia.
1: El Señor viene de Temán, el santo del monte Farán. Su resplandor eclipsa el cielo. La tierra se llena de su alabanza, su brillo es como el día, su mano destella velando su poder.
0: Sales a salvar a tu pueblo, a salvar a tu ungido. Pisas el mar con tus caballos, revolviendo las aguas del océano.
1: Lo escuché y temblaron mis entrañas. Al oírlo se estremecieron mis labios. Me entró un escalofrío por los huesos. Vacilaban mis piernas al andar. Tranquilo espero el día de la angustia que sobreviene al pueblo que nos oprime.
0: Aunque la higuera no echa yemas y las viñas no tienen fruto, aunque el olivo olvida su aceituna y los campos no dan cosechas, aunque se acaban las ovejas del redil y no quedan vacas en el establo, yo exultaré con el Señor. Me gloriaré en Dios mi Salvador.
1: El Señor soberano es mi fuerza. Él me da piernas de gacela y me hace caminar por las alturas.
0: Gloria al Padre, y al Hijo, y al Espíritu Santo.
1: Como era en el principio, ahora y siempre, por los siglos de los siglos. Amén.
0: En tu juicio, Señor, acuérdate de la misericordia. Salmo 147. Restauración de Jerusalén. Ven y te mostraré la desposada, la esposa del Cordero. Apocalipsis 21:9. Glorifica al Señor Jerusalén. Glorifica al Señor Jerusalén. Alaba a tu Dios, Sión, que ha reforzado los cerrojos de tus puertas y ha bendecido a tus hijos dentro de ti. Ha puesto paz en tus fronteras, te sacia con flor de harina.
1: Él envía su mensaje a la tierra, y su palabra corre veloz. Manda la nieve como lana, esparce la escarcha como ceniza.
0: Hace caer el hielo como migajas, y con el frío congela las aguas. Envía una orden y se derriten, sopla su aliento y corren.
1: Anuncia su palabra a Jacob, sus decretos y mandatos a Israel. Con ninguna nación obró así, ni les dio a conocer sus mandatos.
0: Gloria al Padre, y al Hijo, y al Espíritu Santo.
1: Como era en el principio, ahora y siempre, por los siglos de los siglos. Amén.
0: Glorifica al Señor Jerusalén. Lectura breve. Ahora estáis en Cristo Jesús. Ahora, por la sangre de Cristo, estáis cerca los que antes estabais lejos. Él es nuestra paz. Él ha hecho de los dos pueblos, judíos y gentiles, una sola cosa, derribando con su cuerpo el muro que los separaba, el odio. Él ha abolido la ley con sus mandamientos y reglas, haciendo las paces para crear en él un solo hombre nuevo. Reconcilió con Dios a los dos pueblos, uniéndolos en un solo cuerpo mediante la cruz, dando muerte en él al odio. Responsorio breve. Invoco al Dios Altísimo, al Dios que hace tanto por mí.
1: Invoco al Dios Altísimo, al Dios que hace tanto por mí.
0: Desde el cielo me enviará la salvación.
1: El Dios que hace tanto por mí.
0: Gloria al Padre, y al Hijo, y al Espíritu Santo.
1: Invoco al Dios Altísimo, al Dios que hace tanto por mí. Por la entrañable misericordia de nuestro Dios, nos visitará el sol que nace de lo alto.
0: Bendito sea el Señor, Dios de Israel, porque ha visitado y redimido a su pueblo, suscitándonos una fuerza de salvación en la casa de David, su siervo, según lo había predicho desde antiguo por boca de sus santos profetas. Es la salvación que nos libra de nuestros enemigos y de la mano de todos los que nos odian. Ha realizado así la misericordia que tuvo con nuestros padres, recordando su santa alianza y el juramento que juró a nuestro padre Abraham, para concedernos que, libres de temor, arrancados de la mano de los enemigos, le sirvamos con santidad y justicia en su presencia todos nuestros días. Y a ti, niño, te llamarán profeta del Altísimo, porque irás delante del Señor a preparar sus caminos, anunciando a su pueblo la salvación, el perdón de sus pecados. Por la entrañable misericordia de nuestro Dios, nos visitará el sol que nace de lo alto, para iluminar a los que viven en tiniebla y en sombra de muerte, para guiar nuestros pasos por el camino de la paz. Gloria al Padre, y al Hijo, y al Espíritu Santo, como era en el principio, ahora y siempre, por los siglos de los siglos. Amén.
1: Por la entrañable misericordia de nuestro Dios, nos visitará el sol que nace de lo alto.
0: Preces, adoremos a Cristo, que se ofreció a Dios como sacrificio sin mancha para purificar nuestras conciencias de las obras muertas, y digámosle con fe.
1: En tu voluntad, Señor, encontramos nuestra paz.
0: Tú que nos has dado la luz del nuevo día, concédenos también caminar durante sus horas por sendas de vida nueva.
1: En tu voluntad, Señor, encontramos nuestra paz.
0: Tú que todo lo has creado con tu poder y con tu providencia lo conservas, ayúdanos a descubrirte presente en todas tus criaturas.
1: En tu voluntad, Señor, encontramos nuestra paz.
0: Tú que has sellado con tu sangre una alianza nueva y eterna, haz que, obedeciendo siempre tus mandatos, permanezcamos fieles a esa alianza.
1: En tu voluntad, Señor, encontramos nuestra paz.
0: Tú que colgado en la cruz quisiste que de tu costado manara sangre y agua, purifica con este agua nuestros pecados y alegra con este manantial a la ciudad de Dios.
1: En tu voluntad, Señor, encontramos nuestra paz.
0: Ya que Dios nos ha adoptado como hijos, oremos al Padre como nos enseñó Jesucristo. Padre nuestro que estás en el cielo, santificado sea tu nombre. Venga a nosotros tu reino. Hágase tu voluntad en la tierra como en el cielo. Danos hoy nuestro pan de cada día. Perdona nuestras ofensas, como también nosotros perdonamos a los que nos ofenden. No nos dejes caer en la tentación, y líbranos del mal. Amén. Oración conclusiva. Señor Dios Todopoderoso, te pedimos nos concedas que del mismo modo que hemos cantado tus alabanzas en esta celebración matutina, así también las podamos cantar plenamente en la asamblea de tus santos por toda la eternidad. Por nuestro Señor Jesucristo, tu Hijo, que contigo vive y reina en la unidad del Espíritu Santo y es Dios por los siglos de los siglos. Amén. El Señor nos bendiga, nos guarde de todo mal y nos lleve a la vida eterna. Amén.

0: En el nombre del Padre, y del Hijo, y del Espíritu Santo.
1: Amén.
0: El Señor esté con vosotros.
1: Y con tu espíritu.
0: Empezamos la Santa Misa dando gracias a Dios, pidiendo humildemente que perdone nuestros pecados. Yo confieso ante Dios Todopoderoso y ante vosotros, hermanos, que he pecado mucho de pensamiento, palabra, obra y omisión, por mi culpa, por mi culpa, por mi gran culpa. Por eso ruego a Santa María, siempre Virgen, a los ángeles, a los santos y a vosotros, hermanos, que intercedáis por mí ante Dios nuestro Señor. Dios Todopoderoso, tenga misericordia de nosotros, perdone nuestros pecados y nos lleve a la vida eterna.
1: Amén.
0: Señor, ten piedad.
1: Señor, ten piedad.
0: Cristo, ten piedad.
1: Cristo, ten piedad.
0: Señor, ten piedad.
1: Señor, ten piedad.
0: Oremos. Dios Todopoderoso, que posees toda perfección, infunde en nuestros corazones el amor de tu nombre y concédenos que al crecer nuestra piedad alimentes todo bien en nosotros y con solicitud amorosa lo conserves. Por nuestro Señor Jesucristo, tu Hijo, que vive y reina contigo en la unidad del Espíritu Santo y es Dios por los siglos de los siglos.
1: Amén. Lectura de la primera carta del apóstol San Pablo a los Corintios. Hermanos, que la gente solo vea en nosotros servidores de Cristo y administradores de los misterios de Dios. Ahora, lo que se busca en los administradores es que sean fieles. Para mí lo de menos es que me pidáis cuenta vosotros o un tribunal humano. Ni siquiera yo pido cuenta. La conciencia, es verdad, no me remuerde, pero tampoco por eso quedo absuelto. Mi juez es el Señor. Así pues, no juzguéis antes de tiempo. Dejad que venga el Señor. Él iluminará lo que se esconde en las tinieblas y pondrá al descubierto los designios del corazón. Entonces, cada uno recibirá de Dios lo que merece. Palabra de Dios.
0: Te alabamos, Señor.
1: El Señor es quien salva a los justos.
0: El Señor es quien salva a los justos.
1: Confía en el Señor y haz el bien. Habitará en tu tierra y reposará en ella en fidelidad. Sea el Señor tu delicia y Él te dará lo que pide tu corazón. El Señor es quien salva a los justos. Encomienda tu camino al Señor, confía en Él y Él actuará. Hará tu justicia como el amanecer, tu derecho como el mediodía. El Señor es quien salva a los justos. Apártate del mal y haz el bien y siempre tendrás una casa, porque el Señor ama la justicia y no abandona a sus fieles. Los inicuos son exterminados, la estirpe de los malvados se extinguirá. El Señor es quien salva a los justos. El Señor es quien salva a los justos, Él es su alcázar en el peligro. El Señor los protege y los libra de los malvados y los salva porque se acogen a Él. El Señor es quien salva a los justos. Aleluya, aleluya, aleluya.
0: Aleluya, aleluya, aleluya.
1: Yo soy la luz del mundo, dice el Señor. El que me sigue tendrá la luz de la vida.
0: Aleluya, aleluya, aleluya. El Señor esté con vosotros.
1: Y con tu espíritu.
0: Lectura del Santo Evangelio según San Lucas.
1: Gloria a ti, Señor.
0: En aquel tiempo, los fariseos y los escribas dijeron a Jesús, los discípulos de Juan ayunan a menudo y oran, y los de los fariseos también, en cambio, los tuyos a comer y a beber. Jesús les dijo, ¿acaso podéis hacer ayunar a los invitados a la boda mientras el esposo está con ellos? Llegarán días en que les arrebatarán al esposo, entonces ayunarán en aquellos días. Les dijo también una parábola. Nadie recorta una pieza de un manto nuevo para ponérsela a un manto viejo, porque si lo

0: lo hace, el nuevo se rompe y al viejo no le cuadra la pieza del nuevo. Nadie echa vino nuevo en odres viejos, porque si lo hace, el vino nuevo reventará los odres y se derramará, y los odres se estropearán. A vino nuevo, odres nuevos. Nadie que cate vino añejo quiere del nuevo, pues dirá el añejo es mejor. Palabra del Señor.
1: Gloria a ti, Señor Jesús.
0: ¿Cuál era el vino viejo, el odre viejo, y cuál era el vino nuevo y el odre nuevo? Creo que nunca hay que olvidar que la situación en la que se movió Jesús no es en muchos aspectos igual a la nuestra. Y tendemos a olvidarlo. Aquella gente era creyente, profundamente religiosa. Incluso los paganos no eran ateos, eran profundamente religiosos, así lo reconoce San Pablo cuando hace aquel famoso discurso en Atenas. Atenienses, he visto que sois nimios en materia de religión, pues tenéis incluso un altar al Dios desconocido. La gente de la época de Jesús creían en Dios. Además, los judíos habían recibido ya la revelación desde Abraham. Habían tenido a Abraham, los patriarcas, habían tenido los extraordinarios profetas, habían conocido el martirio, por ejemplo, los macabeos. Era gente profundamente religiosa y muchos de ellos amaban de verdad a Dios. ¿Cuál era el odre viejo al que se refiere Jesús? Que lo que imperaba, lo esencial.
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10: Vamos a rezar los misterios gozosos. Estos misterios se rezan los días lunes y los días sábado.
13: Por la señal de la Santa Cruz, de nuestros enemigos, líbranos, Señor, Dios nuestro, en el nombre del Padre, y del Hijo, y del Espíritu Santo. Amén.
14: Señor mío Jesucristo, Dios y hombre verdadero, me pesa de todo corazón haber pecado, porque he merecido el infierno y he perdido el cielo, y sobre todo porque te ofendí a ti, que eres bondad infinita, a quien amo sobre todas las cosas. Propongo firmemente con tu gracia enmendarme y evitar las ocasiones próximas de pecar, confesarme y cumplir la penitencia. Confío me perdonarás por tu infinita misericordia. Amén.
13: Misterios gozosos. Primer misterio. El anuncio del ángel a María Santísima.
15: Del Evangelio de San Lucas, capítulo 1, versículo 26 al 35. En el sexto mes, el ángel Gabriel fue enviado por Dios a una joven virgen que vivía en una ciudad de Galilea llamada Nazaret, y que era prometida de José, de la familia de David, y el nombre de la virgen era María. Entró el ángel a su presencia y le dijo: «Alégrate, llena de gracia, el Señor está contigo». María quedó muy conmovida por lo que veía y se preguntaba qué querría decir ese saludo. Pero el ángel le dijo: «No temas, María, porque has encontrado el favor de Dios. Vas a quedar embarazada y darás a luz un hijo, al que pondrás el nombre de Jesús. Será grande y con razón lo llamarán Hijo del Altísimo. Dios le dará el trono de David, su antepasado. Gobernará por siempre al pueblo de Jacob y su reinado no terminará jamás». María entonces dijo al ángel: «¿Cómo podré ser madre si no tengo relación con ningún hombre?». Contestó el ángel: «El Espíritu Santo descenderá sobre ti, y el poder del Altísimo te cubrirá con su sombra. Por eso tu hijo será santo, y con razón lo llamarán Hijo de Dios».
16: El Verbo de Dios, la palabra eterna del Padre, toma cuerpo humano en María Santísima, después de haberle pedido su consentimiento. Estamos ante la obra más grande de Dios y el centro de la historia humana. Todo es fruto de la infinita misericordia divina y del sí de María. Este misterio del infinito amor de Dios continúa realizándose mediante el sí de cada cristiano que acepta en su vida la palabra de Dios. Las obras buenas, Dios las realiza por medio de los hombres que constantemente se fían de Él y viven conforme a su voluntad. La buena nueva hay que transformarla en vida para que los incrédulos la comprendan.
13: Padre nuestro, que estás en el cielo, santificado sea tu nombre. Venga a nosotros tu reino. Hágase tu voluntad en la tierra como en el cielo.
17: Danos hoy nuestro pan de cada día. Perdona nuestras ofensas, como también nosotros perdonamos a los que nos ofenden. No nos dejes caer en la tentación y líbranos del mal. Amén.
13: Dios te salve María, llena eres de gracia. El Señor es contigo, bendita eres entre las mujeres y bendito es el fruto de tu vientre Jesús.
17: Santa María, Madre de Dios, ruega por nosotros pecadores, ahora y en la hora de nuestra muerte. Amén.
13: Dios te salve María, llena eres de gracia, el Señor es contigo, bendita eres entre las mujeres, y bendito es el fruto de tu vientre Jesús.
17: Santa María, Madre de Dios, ruega por nosotros pecadores, ahora y en la hora de nuestra muerte. Amén.
13: Dios te salve María, llena eres de gracia, el Señor es contigo, bendita eres entre las mujeres, y bendito es el fruto de tu vientre Jesús.
17: Santa María, Madre de Dios, ruega por nosotros pecadores, ahora y en la hora de nuestra muerte. Amén.
13: Dios te salve María, llena eres de gracia, el Señor es contigo, bendita eres entre las mujeres, y bendito es el fruto de tu vientre Jesús.
17: Santa María, Madre de Dios, ruega por nosotros pecadores, ahora y en la hora de nuestra muerte. Amén.
13: Dios te salve María, llena eres de gracia, el Señor es contigo, bendita eres entre las mujeres, y bendito es el fruto de tu vientre Jesús.
17: Santa María, Madre de Dios, ruega por nosotros pecadores, ahora y en la hora de nuestra muerte. Amén.
13: Dios te salve María, llena eres de gracia, el Señor es contigo, bendita eres entre las mujeres, y bendito es el fruto de tu vientre Jesús.
17: Santa María, Madre de Dios, ruega por nosotros pecadores, ahora y en la hora de nuestra muerte. Amén.
13: Dios te salve María, llena eres de gracia, el Señor es contigo, bendita eres entre las mujeres, y bendito es el fruto de tu vientre Jesús.
17: Santa María, Madre de Dios, ruega por nosotros pecadores, ahora y en la hora de nuestra muerte. Amén.
13: Dios te salve María, llena eres de gracia, el Señor es contigo, bendita eres entre las mujeres, y bendito es el fruto de tu vientre Jesús.
17: Santa María, Madre de Dios, ruega por nosotros pecadores, ahora y en la hora de nuestra muerte. Amén.
13: Dios te salve María, llena eres de gracia, el Señor es contigo, bendita eres entre las mujeres, y bendito es el fruto de tu vientre Jesús.
17: Santa María, Madre de Dios, ruega por nosotros pecadores, ahora y en la hora de nuestra muerte. Amén.
13: Dios te salve María, llena eres de gracia, el Señor es contigo, bendita eres entre las mujeres, y bendito es el fruto de tu vientre Jesús.
17: Santa María, Madre de Dios, ruega por nosotros pecadores, ahora y en la hora de nuestra muerte. Amén.
13: Gloria al Padre, y al Hijo, y al Espíritu Santo.
17: Como era en el principio, ahora y siempre, por los siglos de los siglos. Amén.
13: María, Madre de Gracia y Madre de Misericordia,
17: en la vida y en la muerte, ampáranos, Gran Señor.
13: Segundo misterio, la visita de María Santísima a Santa Isabel.
15: Del Evangelio de San Lucas, capítulo 1, versículos 39 al 50. Por esos días, María partió apresuradamente a una ciudad ubicada en los cerros de Judá. Entró a la casa de Zacarías y saludó a Isabel. Al oír Isabel su saludo, el niño dio saltos en su vientre. Isabel se llenó del Espíritu Santo y exclamó en voz alta: «Bendita eres entre todas las mujeres, y bendito el fruto de tu vientre. ¿Cómo he merecido yo que venga a mí la madre de mi Señor? Apenas llegó tu saludo a mis oídos, el niño saltó de alegría en mis entrañas, dichosa por haber creído que de cualquier manera se cumplirán las promesas del Señor». María dijo entonces: «Celebra todo mi ser la grandeza del Señor, y mi espíritu se alegra en el Dios que me salva, porque quiso mirar la condición humilde de su esclava. En adelante, todos los hombres dirán que soy feliz. En verdad, el Todopoderoso hizo grandes cosas para mí. Reconozcan que santo es su nombre».
18: Al pronunciar su sí, María fue inundada por el Espíritu Santo. Experimentó una relación extraordinaria con Dios. Se sintió madre de su Hijo y humilde esclava del Señor. Esta relación tan fuerte con Dios no la cerró a las relaciones humanas. Al contrario, la capacitó para ir a servir a su prima Isabel, no obstante las incomodidades de un largo viaje. En la mayoría de las veces, El hombre se relaciona con los demás animado por el egoísmo. Muchísimos van a trabajar todos los días a una fábrica o a una oficina por interés. Otros van a un hospital porque les pagan o para visitar a un familiar. Otros más invitan a una comida a personas amigas con quienes se encuentran a gusto. Son muy pocos los que se relacionan con los demás viendo únicamente el bien de ellos. Esto hace que los hombres vivamos en un mundo de intereses y que cada quien vale tanto cuanto conviene a los otros. Esta forma de relacionarse lleva necesariamente a una sociedad en la cual triunfa el egoísmo y se destruyen los menos fuertes. Solamente una íntima relación con Dios nos permite superar nuestros instintos de egoísmo y socorrer a los más necesitados. Mientras no llegue la palabra de Dios a los corazones, no habrá auténticos servidores. Dios nos ha dado este mensaje para que lo disfrutemos y lo compartamos con los demás.

0: tierra como en el cielo.
1: Danos hoy nuestro pan de cada día. Perdona nuestras ofensas, como también nosotros perdonamos a los que nos ofenden. No nos dejes caer en la tentación y líbranos del mal. Amén.
0: Dios te salve María, llena eres de gracia, el Señor es contigo. Bendita eres entre las mujeres y bendito es el fruto de tu vientre, Jesús.
1: Santa María, Madre de Dios, ruega por nosotros, pecadores, ahora y en la hora de nuestra muerte. Amén.
0: Dios te salve María, llena eres de gracia, el Señor es contigo. Bendita eres entre las mujeres, y bendito es el fruto de tu vientre, Jesús.
1: Santa María, Madre de Dios, ruega por nosotros, pecadores, ahora y en la hora de nuestra muerte. Amén.
0: Dios te salve María, llena eres de gracia, el Señor es contigo. Bendita eres entre las mujeres, y bendito es el fruto de tu vientre, Jesús.
1: Santa María, Madre de Dios, ruega por nosotros, pecadores, ahora y en la hora de nuestra muerte. Amén.
0: Dios te salve María, llena eres de gracia, el Señor es contigo. Bendita eres entre las mujeres, y bendito es el fruto de tu vientre, Jesús.
1: Santa María, Madre de Dios, ruega por nosotros, pecadores, ahora y en la hora de nuestra muerte. Amén.
0: Dios te salve María, llena eres de gracia, el Señor es contigo. Bendita eres entre las mujeres, y bendito es el fruto de tu vientre, Jesús.
1: Santa María, Madre de Dios, ruega por nosotros, pecadores, ahora y en la hora de nuestra muerte. Amén.
0: Dios te salve María, llena eres de gracia, el Señor es contigo. Bendita eres entre las mujeres, y bendito es el fruto de tu vientre, Jesús.
1: Santa María, Madre de Dios, ruega por nosotros, pecadores, ahora y en la hora de nuestra muerte. Amén.
0: Dios te salve María, llena eres de gracia, el Señor es contigo. Bendita eres entre las mujeres, y bendito es el fruto de tu vientre, Jesús.
1: Santa María, Madre de Dios, ruega por nosotros, pecadores, ahora y en la hora de nuestra muerte. Amén.
0: Dios te salve María, llena eres de gracia, el Señor es contigo. Bendita eres entre las mujeres, y bendito es el fruto de tu vientre, Jesús.
1: Santa María, Madre de Dios, ruega por nosotros, pecadores, ahora y en la hora de nuestra muerte. Amén.
0: Dios te salve María, llena eres de gracia, el Señor es contigo. Bendita eres entre las mujeres, y bendito es el fruto de tu vientre, Jesús.
1: Santa María, Madre de Dios, ruega por nosotros, pecadores, ahora y en la hora de nuestra muerte. Amén.
0: Dios te salve María, llena eres de gracia, el Señor es contigo. Bendita eres entre las mujeres, y bendito es el fruto de tu vientre, Jesús.
1: Santa María, Madre de Dios, ruega por nosotros, pecadores, ahora y en la hora de nuestra muerte. Amén.
0: Gloria al Padre, y al Hijo, y al Espíritu Santo.
1: Como era en el principio, ahora y siempre, por los siglos de los siglos. Amén.
0: María, Madre de Gracia y Madre de Misericordia.
1: En la vida y en la muerte, ampáranos, Gran Señora. Tercer misterio, el nacimiento del Niño Dios en Belén.
2: Del Evangelio de San Lucas, capítulo 2, versículos del 1 al 7. En esos días, el emperador dictó una ley que ordenaba hacer un censo en todo el imperio. Este primer censo se hizo cuando Quirino era gobernador de Siria. Todos iban a inscribirse a sus respectivas ciudades. También José, como era descendiente de David, salió de la ciudad de Nazaret de Galilea y subió a Judea, a la ciudad de David, llamada Belén, para inscribirse con María, su esposa, que estaba embarazada. Cuando estaban en Belén, le llegó el día en que debía tener su hijo, y dio a luz a su primogénito, lo envolvió en pañales y lo acostó en un pesebre, porque no había lugar para ellos en la sala común.
1: Padre nuestro, que estás en el cielo, santificado sea tu nombre. Venga a nosotros tu reino. Hágase tu voluntad en la tierra como en el cielo.
0: Danos hoy nuestro pan de cada día. Perdona nuestras ofensas, como también nosotros perdonamos a los que nos ofenden. No nos dejes caer en la tentación y líbranos del mal. Amén.
1: Dios te salve María, llena eres de gracia. El Señor es contigo. Bendita eres entre las mujeres y bendito es el fruto de tu vientre, Jesús.
0: Santa María, Madre de Dios, ruega por nosotros pecadores, ahora y en la hora de nuestra muerte. Amén.
1: Dios te salve María, llena eres de gracia. El Señor es contigo. Bendita eres entre las mujeres y bendito es el fruto de tu vientre, Jesús.
0: Santa María, Madre de Dios, ruega por nosotros los pecadores, ahora y en la hora de nuestra muerte. Amén.
1: Dios te salve María, llena eres de gracia. El Señor es contigo. Bendita eres entre las mujeres y bendito es el fruto de tu vientre Jesús.
0: Santa María, Madre de Dios, ruega por nosotros los pecadores, ahora y en la hora de nuestra muerte. Amén.
1: Dios te salve María, llena eres de gracia. El Señor es contigo. Bendita eres entre las mujeres y bendito es el fruto de tu vientre Jesús.
0: Santa María, Madre de Dios, ruega por nosotros pecadores, ahora y en la hora de nuestra muerte. Amén.
1: Dios te salve María, llena eres de gracia, el Señor es contigo. Bendita eres entre las mujeres, y bendito es el fruto de tu vientre Jesús.
0: Santa María, Madre de Dios, ruega por nosotros pecadores, ahora y en la hora de nuestra muerte. Amén.
1: Dios te salve María, llena eres de gracia, el Señor es contigo. Bendita eres entre las mujeres, y bendito es el fruto de tu vientre Jesús.
0: Santa María, Madre de Dios, ruega por nosotros los pecadores, ahora y en la hora de nuestra muerte. Amén.
1: Dios te salve María, llena eres de gracia, el Señor es contigo. Bendita eres entre las mujeres, y bendito es el fruto de tu vientre Jesús.
0: Santa María, Madre de Dios, ruega por nosotros pecadores, ahora y en la hora de nuestra muerte. Amén.
1: Dios te salve María, llena eres de gracia, el Señor es contigo. Bendita eres entre las mujeres, y bendito es el fruto de tu vientre Jesús.
0: Santa María, Madre de Dios, ruega por nosotros pecadores, ahora y en la hora de nuestra muerte. Amén.
1: Dios te salve María, llena eres de gracia, el Señor es contigo. Bendita eres entre las mujeres, y bendito es el fruto de tu vientre Jesús.
0: Santa María, Madre de Dios, ruega por nosotros pecadores, ahora y en la hora de nuestra muerte. Amén.
1: Dios te salve María, llena eres de gracia, el Señor es contigo. Bendita eres entre las mujeres, y bendito es el fruto de tu vientre Jesús.
0: Santa María, Madre de Dios, ruega por nosotros pecadores, ahora y en la hora de nuestra muerte. Amén.
1: Gloria al Padre, y al Hijo, y al Espíritu Santo.
0: Como era en el principio, ahora y siempre, por los siglos de los siglos. Amén.
1: María, Madre de Gracia y Madre de Misericordia,
0: en la vida y en la muerte, ampáranos, Gran Señor.
1: Cuarto Misterio, la Presentación del Niño Jesús en el Templo.
2: Del Evangelio de San Lucas, capítulo 2, versículos del 22 al 32. Asimismo, cuando llegó el día en que, de acuerdo a la ley de Moisés, debían cumplir el rito de la purificación de la madre, llevaron al niño a Jerusalén. Allí, lo consagraron al Señor, tal como está escrito en la ley. Todo varón primogénito será consagrado al Señor. Además, ofrecieron el sacrificio que ordena la ley, una pareja de tórtolas o dos pichones. Había en Jerusalén un hombre llamado Simeón, que era muy bueno y piadoso, y el Espíritu Santo estaba en él. Esperaba los tiempos en que Dios atendiera a Israel y sabía, por una revelación del Espíritu Santo, que no moriría antes de haber visto al Cristo del Señor. Vino pues al templo, inspirado por el Espíritu, cuando sus padres traían al niñito para cumplir con él los mandatos de la ley. Simeón lo tomó en brazos y bendijo a Dios con estas palabras: «Señor, ahora ya puedes dejar que tu servidor muera en paz, como le has dicho, porque mis ojos han visto a tu Salvador, que tú preparaste para presentarlo a todas las naciones, luz para iluminar a todos los pueblos y gloria de tu pueblo Israel».
3: María y José presentan al niño Dios al templo para cumplir con lo prescrito por la ley divina. Conscientes de la misión de Jesús, los santos esposos comparten con él este cumplimiento de la voluntad del Padre y lo llevan al templo. Al cumplir con la ley, hacen una nueva experiencia de la acción de Dios. El Espíritu Santo mueve a Simeón y a Ana para reconocer al Mesías y proclamar su divinidad. Cumplir con la voluntad de Dios no es un peso, sino un alimentarse de nuevas pruebas del amor de Dios. El Señor se manifiesta a sus elegidos para transformarlos en sus servidores, en

0: tierra como en el cielo.
1: Danos hoy nuestro pan de cada día. Perdona nuestras ofensas, como también nosotros perdonamos a los que nos ofenden. No nos dejes caer en la tentación y líbranos del mal. Amén.
0: Dios te salve María, llena eres de gracia, el Señor es contigo. Bendita eres entre las mujeres y bendito es el fruto de tu vientre, Jesús.
1: Santa María, Madre de Dios, ruega por nosotros, pecadores, ahora y en la hora de nuestra muerte. Amén.
0: Dios te salve María, llena eres de gracia, el Señor es contigo. Bendita eres entre las mujeres, y bendito es el fruto de tu vientre, Jesús.
1: Santa María, Madre de Dios, ruega por nosotros, pecadores, ahora y en la hora de nuestra muerte. Amén.
0: Dios te salve María, llena eres de gracia, el Señor es contigo. Bendita eres entre las mujeres, y bendito es el fruto de tu vientre, Jesús.
1: Santa María, Madre de Dios, ruega por nosotros, pecadores, ahora y en la hora de nuestra muerte. Amén.
0: Dios te salve María, llena eres de gracia, el Señor es contigo. Bendita eres entre las mujeres, y bendito es el fruto de tu vientre, Jesús.
1: Santa María, Madre de Dios, ruega por nosotros, pecadores, ahora y en la hora de nuestra muerte. Amén.
0: Dios te salve María, llena eres de gracia, el Señor es contigo. Bendita eres entre las mujeres, y bendito es el fruto de tu vientre, Jesús.
1: Santa María, Madre de Dios, ruega por nosotros, pecadores, ahora y en la hora de nuestra muerte. Amén.
0: Dios te salve María, llena eres de gracia, el Señor es contigo. Bendita eres entre las mujeres, y bendito es el fruto de tu vientre, Jesús.
1: Santa María, Madre de Dios, ruega por nosotros, pecadores, ahora y en la hora de nuestra muerte. Amén.
0: Dios te salve María, llena eres de gracia, el Señor es contigo. Bendita eres entre las mujeres, y bendito es el fruto de tu vientre, Jesús.
1: Santa María, Madre de Dios, ruega por nosotros, pecadores, ahora y en la hora de nuestra muerte. Amén.
0: Dios te salve María, llena eres de gracia, el Señor es contigo. Bendita eres entre las mujeres, y bendito es el fruto de tu vientre, Jesús.
1: Santa María, Madre de Dios, ruega por nosotros, pecadores, ahora y en la hora de nuestra muerte. Amén.
0: Dios te salve María, llena eres de gracia, el Señor es contigo. Bendita eres entre las mujeres, y bendito es el fruto de tu vientre, Jesús.
1: Santa María, Madre de Dios, ruega por nosotros, pecadores, ahora y en la hora de nuestra muerte. Amén.
0: Dios te salve María, llena eres de gracia, el Señor es contigo. Bendita eres entre las mujeres, y bendito es el fruto de tu vientre, Jesús.
1: Santa María, Madre de Dios, ruega por nosotros, pecadores, ahora y en la hora de nuestra muerte. Amén.
0: Gloria al Padre, y al Hijo, y al Espíritu Santo.
1: Como era en el principio, ahora y siempre, por los siglos de los siglos. Amén.
0: María, Madre de Gracia y Madre de Misericordia.
1: En la vida y en la muerte, ampáranos, Gran Señora. Quinto Misterio. El Niño Jesús, perdido y hallado en el templo.
2: Del Evangelio de San Lucas, capítulo 2, versículo del 41 al 52. Los padres de Jesús iban todos los años a Jerusalén para la fiesta de la Pascua, y cuando cumplió 12 años, fue también con ellos para cumplir con este precepto. Al terminar los días de la fiesta, mientras ellos regresaban, el niño Jesús se quedó en Jerusalén sin que José lo supiera, ni tampoco su madre. Creyendo que se hallaba en el grupo de los que partían, caminaron todo un día, y después se pusieron a buscarlo entre todos sus parientes y conocidos. Pero como no lo hallaron, prosiguiendo su búsqueda, volvieron a Jerusalén. Después de 3 días, lo hallaron en el templo, sentado en medio de los maestros de la ley, escuchándolos y haciéndoles preguntas. Todos los que lo oían quedaban asombrados de su inteligencia y de sus respuestas. Al encontrarlo, se emocionaron mucho y su madre le dijo, «Hijo, ¿por qué te has portado así? Tu padre y yo te buscamos muy preocupados». Él les contestó, «¿Y por qué me buscaban? ¿No saben que tengo que estar donde mi padre?». Pero ellos no comprendieron lo que les acababa de decir. Volvió con ellos a Nazaret, donde vivió obedeciéndoles. Su madre guardaba fielmente en su corazón todos estos recuerdos. Mientras tanto, Jesús crecía en sabiduría, en edad y en gracia, tanto para Dios como para los hombres.
1: Padre nuestro, que estás en el cielo, santificado sea tu nombre. Venga a nosotros tu reino. Hágase tu voluntad en la tierra como en el cielo.
0: Danos hoy nuestro pan de cada día. Perdona nuestras ofensas, como también nosotros perdonamos a los que nos ofenden. No nos dejes caer en la tentación y líbranos del mal. Amén.
1: Dios te salve María, llena eres de gracia. El Señor es contigo. Bendita eres entre las mujeres y bendito es el fruto de tu vientre, Jesús.
0: Santa María, Madre de Dios, ruega por nosotros pecadores, ahora y en la hora de nuestra muerte. Amén.
1: Dios te salve María, llena eres de gracia. El Señor es contigo. Bendita eres entre las mujeres y bendito es el fruto de tu vientre, Jesús.
0: Santa María, Madre de Dios, ruega por nosotros pecadores, ahora y en la hora de nuestra muerte. Amén.
1: Dios te salve María, llena eres de gracia. El Señor es contigo. Bendita eres entre las mujeres y bendito es el fruto de tu vientre, Jesús.
0: Santa María, Madre de Dios, ruega por nosotros pecadores, ahora y en la hora de nuestra muerte. Amén.
1: Dios te salve María, llena eres de gracia. El Señor es contigo. Bendita eres entre las mujeres y bendito es el fruto de tu vientre, Jesús.
0: Santa María, Madre de Dios, ruega por nosotros pecadores, ahora y en la hora de nuestra muerte. Amén.
1: Dios te salve María, llena eres de gracia, el Señor es contigo. Bendita eres entre las mujeres y bendito es el fruto de tu vientre, Jesús.
0: Santa María, Madre de Dios, ruega por nosotros pecadores, ahora y en la hora de nuestra muerte. Amén.
1: Dios te salve María, llena eres de gracia, el Señor es contigo. Bendita eres entre las mujeres y bendito es el fruto de tu vientre, Jesús.
0: Santa María, Madre de Dios, ruega por nosotros pecadores, ahora y en la hora de nuestra muerte. Amén.
1: Dios te salve María, llena eres de gracia, el Señor es contigo.
2: La diócesis de Ciudad Juárez se declaró en sede vacante luego de que Monseñor José Guadalupe Torres Campos tomó posesión canónica como obispo de la diócesis de Ecatepec. 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
9: Son las 11 con 32 minutos.
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15: El Alzheimer es la causa más frecuente de demencia en el mundo.
16: Queridos hermanos y hermanas, en esta catequesis reflexionamos sobre el sexto capítulo de la Constitución Sacrosanctum Concilium, dedicado a la música sacra. El Concilio Vaticano II confirma y profundiza en la función ministerial de la música en la liturgia, enseñando que no es un mero adorno de la celebración, sino que forma parte de la acción litúrgica. Cantar en la liturgia significa rezar, ya que las voces y los corazones de los hermanos y hermanas sintonizan entre ellos y con Dios en la participación activa del misterio celebrado. Además, la música expresa la dimensión afectiva de la oración. Como afirma San Agustín, cantar es propio del que ama. Y esa disposición ayuda a abrir el corazón a Dios y a dejarse modelar por Él. El documento destaca también la importancia de la formación litúrgica en los seminarios, noviciados y escuelas católicas, así como de asegurar dicha preparación a todas las personas que se dedican a realizar este valioso servicio. Saludo cordialmente a los peregrinos de lengua española. Los invito a reflexionar sobre el canto litúrgico como símbolo de la comunión eclesial, pidiéndole al Señor que nos ayude a vivir en armonía y concordia, como un único coro, cuyas melodías y buenas obras glorifican y alaban al Padre por medio de Jesucristo. Que Dios los bendiga. Muchas gracias.

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Rey de Reyes, gloria al Señor de señores, Jesucristo. Hermanos y hermanas, qué alegría, qué gusto, qué júbilo poder estar con ustedes en este su programa, Conozca Primero Su Fe Católica. Soy el Padre Pedro Núñez. Hoy tenemos, como de costumbre, pues un programa lleno de bendiciones para todos. Vamos a estar, hablando sobre los temas que ustedes abordan a través de este programa, sus preguntas, sus comentarios, etcétera. Así que más que bienvenidos ustedes a este su programa, que al fin y al cabo es de ustedes, definitivamente. En este momento, hermano que me escuchas, hermana que me escuchas, antes de hacer absolutamente nada más, pongámonos en presencia de Dios, ¿sí? Presencia de ese que está con nosotros en todo momento. Hermano, hermana, vamos a orar. En el nombre del Padre, del Hijo y del Espíritu Santo. Amén. Alabado sea, Señor. Gloria a ti, mi Dios. Gracias por este momento. Gracias, Señor, por esta oportunidad que tenemos de compartir la fe. Fe en ese en quien todo lo podemos, Padre Santo, para quien todo es posible, que es Jesús el Señor. Llénanos, oh Dios, de tu santa presencia. Yo te pido muy especialmente que unjas, Señor, que llenes con la plenitud de tu amor, la plenitud de tu presencia, a este hijo que te está escuchando, Señor. A ti, no a mí, porque yo realmente, ¿qué puedo decir? Pero eres tú, Señor, a través de este siervo tuyo, que él va a escuchar una palabra que viene de ti. Una palabra de bendición, Señor, que Dios quiere darte, hermano, que Dios quiere poner en lo profundo de tu corazón. Doy gracias, Padre Santo, por esta hija tuya. Llénala, Señor, de la paz que solamente en ti podemos encontrar. Bendícela, Señor, abundantemente. Cólmala, mi Dios, en este momento, de la plenitud de tu poder, de tu presencia, de tu paz. Y a pesar de sus tribulaciones y dificultades, que ella pueda estar segura, Señor, que no está sola, que en estos momentos difíciles de su vida, tú estás llevándola en tus manos santas y poderosas. Bendice a tu hija, Señor, bendice a tu hijo, bendice a sus seres queridos, particularmente a aquel o aquella que en el día de hoy más necesite de ti. Haznos conciencia, Señor, de que, como decía San Agustín, venimos de ti, Señor, y nuestra alma no descansará hasta que descanse en ti. Que podamos en este momento descansar en ti, Señor, como lo hizo Madre Teresa de Calcuta, a pesar de sus muchos problemas y dificultades, para poder ayudar a los más necesitados. En este tiempo en que celebramos la vida de Madre Teresa de Calcuta, enséñanos, oh Dios, a ser dóciles a tu voluntad, a ser dóciles a tu deseo para cada uno de nosotros, Señor. No solamente de preocuparnos por nuestras necesidades, que está bien, pero también, más aún, por preocuparnos por aquellos que no tienen, Señor, que no tienen nada, no solamente físicamente, pero también aquellos que no tienen nada espiritualmente, aquellos que andan divagando por el mundo sin saber cuál es el propósito de su vida, para qué existen, Señor. Hoy día hay tantas situaciones difíciles, mi Dios, hay tantas personas que se prestan a quitar la vida a otras personas, como lo que pasó recientemente, Señor, en Minneapolis. Esos niños que murieron, Señor, que están comenzando a vivir. Yo te pido, Señor, también por el asesino. ¿Por qué habrá hecho eso, Señor? ¿Qué lo motivó a llenarse de violencia de tal manera que no tuvo opción en su vida, según él pensaba, sino que matar y después quitarse el mismo la vida? Ayúdanos, oh Dios, a reconocer que ese es el camino del mundo, el camino ancho, el camino que no es el tuyo, Señor. Tu camino es el estrecho. El preocuparnos antemano por hacer tu voluntad. El dejarnos usar por ti como tú quieras, Señor, para el bien no solamente nuestro, sino que el bien de todo el mundo, comenzando con nuestras propias familias. Bendice, Señor, a ese joven que se quitó la vida y en ese tránsito hacia tu presencia, que le ha podido reconocer que sin ti la vida es inútil, ilógica, no tiene propósito, no tiene razón de ser. Que ha podido en alguna forma pues arrepentirse de sus pecados, particularmente este horrible pecado, Señor, que cometió antes de morir. Y después su asesinato, él se asesina el mismo, Señor. Qué triste. Pero hay una buena nueva, hermano. Hay una buena nueva, hermana.
Y la buena nueva es que si tú y yo cambiamos nuestro pensar, si cambiamos nuestra forma de vida, si nos acercamos más a Jesús, entonces vamos a ser revestidos de la presencia de Dios, como dice San Pablo, revístanse de Jesucristo. ¿Y cómo nos vamos a revestir de Jesús? Primero que todo, pues, está bien viendo programas como este, ¿sí? Que nos ayuda a reconocer que solos nada podemos, pero que con Dios nada es imposible, que todo lo podemos alcanzar, porque para Dios todo es posible. Segundo, pues, la oración, hermanos. Si es posible, la oración en familia. ¿Cuánto fue la última vez que tú y tu familia oraron juntos? Que compartieron la palabra de Dios juntos. Ah, no, pues que mi hijo sea para acá y mi hija sea para allá. Pero por lo menos papá y mamá, por lo menos invitarlos, aconsejarlos, animarlos a que se acerquen más al Señor a través de, pues, de la oración, del compartir de la palabra. Yo sí creo que nosotros los cristianos podemos hacer mucho para cambiar la situación de este mundo. Y si nosotros logramos comenzar a ir a misa más frecuentemente, recibir la Santa Comunión, perdón, confesarnos cuando sea necesario, vamos a establecer familias que van a estar sobre la roca. ¿Y quién es la roca? Jesucristo, en quien todo lo podemos y para quien todo es posible. Bendice, Señor, a este hijo tuyo, que este es el comienzo de una nueva relación contigo, Jesús. Bendice a esta hija, Señor. Llena su corazón de santo gozo y de santa paz, sabiendo, Señor, que teniéndote a ti como centro, lo tenemos todo y nada nos falta. A ti la gloria, Padre, en Cristo Jesús, por los siglos de los siglos. Amén, Señor. Amén. Bendito seas. Oremos, hermanos, por las víctimas de esta tragedia que aconteció en un colegio católico. Un exalumno, pero que no estaba bien de la cabeza en absoluto, pues disparó y mató a dos estudiantes. Y también, pues, hirió a uno, un muchacho un poco mayor que el otro que murió. Perdón, no fue el que murió, sino que él se puso encima al otro para que no le hicieran daño las balas. Y él sí, no murió, pero está en estado bastante crítico. Pedimos al Señor por la escuela, pedimos al Señor por todos nosotros, que seamos conscientes, hermanas y hermanos, que la violencia siempre va a engendrar violencia, que el único que puede sacarnos de esa sensación de pánico, de desesperanza, es Cristo Jesús, que nos enseña el camino, que es difícil a veces, porque tenemos que negarnos a nosotros mismos, es decir, no hacer siempre lo que nosotros queremos hacer, sino que siempre estar dispuestos a hacer la voluntad de Dios. Rezamos por el peregrinaje que vamos a realizar, por la gracia de Dios, vamos a ir a Grecia y a Medjugorje ya muy pronto, así que por favor oren por nosotros para que pueda ser un peregrinaje en que nos revistamos de la presencia de Jesús de una forma mucho más poderosa que tal vez nunca antes en nuestra vida. Damos gracias a Dios por Rosa Ábalos, me encomendó en sus oraciones, se encomienda en mis oraciones por su salud, Dios le bendiga siempre en su misión, dice ella, hacia mí, y pues me alegro muchísimo de que estés en sintonía con nosotros a través de estos medios, y que el Señor te bendiga, y que te pueda seguir usando con mucho poder para llevar a mucha gente a los pies de Jesús. Héctor Rojas de Olancho, Honduras, pide por la situación política de su país, que el Señor te bendiga, Héctor, mi hijo, a ti, a tu familia y a todo el pueblo hondureño. Así sea. Georgia de Costa Rica pide por su familia, que el Señor les bendiga abundancia a todos y cada uno de ustedes. Y Álvaro Delgado de Paraguay pide por el fin de las guerras en el mundo entero. Nos unimos definitivamente con todo nuestro corazón a ti, mi hijo, para pedir por la paz en el mundo y que nosotros seamos portadores de esa paz también. Y Maggie Rubio de México pide que Dios le dé fortaleza. Todo lo puedes en Cristo que te fortalece, dice la palabra de Dios. Que el Señor te bendiga y llene tu corazón, tu mente y todo tu ser de la fortaleza que viene a nosotros del Espíritu Santo. Y también pedimos por todos aquellos que piden oración a través de los medios que son parte de la red de este servidor. Los únicos medios oficiales en las redes sociales del Padre Pedro son los siguientes. Estamos en Facebook
y ya sobrepasamos la cantidad de 2 millones de seguidores. Muchísimas gracias a todos ustedes. Y si ustedes conocen de alguien que todavía no se ha suscrito, por favor, invítenlo para que lo haga, porque constantemente estamos enviando mensajes que son positivos, palabra de Dios, que definitivamente es positivo en todo el sentido de la palabra, y mucho más. Así que comuníquense con nosotros a través de facebook.com/ppedronunes. facebook.com/ppedronunes. Estamos también en X, que era el antiguo Twitter. Estamos también en Instagram y en YouTube. Comuníquense con nosotros yendo a Padre Pedro Núñez. Padre Pedro Núñez. Y ahora también estamos en TikTok. Y la dirección es @elpadrepedronunes, @elpadrepedronunes. Y por favor, tengan en cuenta perfiles falsos que piden dinero en mi nombre. Eso nunca lo haríamos a través de estos medios que acabo de mencionar. Bendito sea Dios. El tema de hoy, quiero hacer algo grande para ti, Señor. Quiero hacer algo grande, algo maravilloso, algo supremamente especial, Señor. En mi debilidad, en mi pequeñez, yo quiero ser algo grande para ti, Señor. Yo tuve la oportunidad una vez de hablar con Madre Teresa de Calcuta. Y ella, chiquitita así, con sus manitos siempre unidas y con la cabeza un poquito hacia abajo. Y hablamos un poquito y le pregunté: Madre, ¿y cuál es la oración que usted hace con más frecuencia? Y ella se quedó mirando así y de nuevo como que sonrió un poquito y me dice: la oración que yo hago con más frecuencia es decirle a Dios: Señor, úsame, porque quiero hacer algo grande para ti en el día de hoy. Queremos, hermanos, si tú y yo comenzamos a tener esa misma actitud, todos los días al levantarnos, pues tomar un tiempo para Dios. El tiempo que le ofrecemos a Dios es el mejor tiempo del día. ¿Por qué? Porque es el tiempo que salva. Es el tiempo que nos hace estar en una relación más íntima con Jesús. Es el tiempo que nos da la fortaleza interior para saber que no estamos solos y que en los momentos más difíciles de nuestra vida es cuando Jesús está más cerca de nosotros. Madre Teresa no siempre fue una mujer, dada a la oración. Por tiempo ella estuvo bastante lejos del Señor. Pero a medida que ella comenzó a orar, a medida que ella comenzó a dar de sí mismo a Dios y a otras personas, su vida comenzó a tener un vuelco en el buen sentido de la palabra. Hasta el punto de que, bueno, pues ella dejó de preocuparse por ella misma, se está más cerca de nosotros. Madre Teresa no siempre fue una mujer, dada a la oración. Por tiempo ella estuvo bastante lejos del Señor. Pero a medida que ella comenzó a orar, a medida que ella comenzó a dar de sí misma,

5, versículo 40, dice lo siguiente. Fíjense, qué hermoso. Den y se les dará. Se echará en su delantal una medida colmada, apretada y rebosante, porque con la medida que ustedes dan, serán medidos. María Teresa tuvo esto muy en cuenta en sus días de oración, que eran todos los días, y ella pasaba tiempo en oración, y decía y pedía que las hermanas, que pues eran parte de su comunidad, de su congregación, que también pasaran tiempo ante el Santísimo. ¿Por qué? Porque el Santísimo es Jesucristo, y Jesús da fuerza, da fortaleza, da poder para que nosotros hagamos más y más la voluntad de Dios. Decía un gran santo de la Iglesia que con una comunión, es decir, con una recepción de la Santa Eucaristía en nuestra vida, si así lo queremos, es suficiente para caminar en santidad. ¿Por qué? Porque no estamos recibiendo un pedazo de pan, no estamos recibiendo un poco de vino, estamos recibiendo el mismo cuerpo y la misma sangre de Jesús. Y quien tiene a Jesús, hermano, hermana, lo tiene todo y nada le falta. Decía Santa Teresa de Ávila, ¿verdad? Solo Jesús, solo Dios, basta. Esto lo entendió muy bien Madre Teresa de Calcuta. Pero una vez una de sus hermanas religiosas le dice: Madre, ¿usted no cree que pasamos demasiado tiempo en oración ante el Santísimo? Y ella dice: ¿y por qué?, le preguntó la madre. Dice: pues porque tanta necesidad que hay en el mundo, y sin embargo nosotros estamos aquí en la capilla, estamos en oración. Y la madre la miró con una mirada muy tierna y le dice: ¿sabes qué? Bueno, pues tal vez tú tengas razón de que tenemos que estar todo el tiempo que hemos estado en oración, pero de ahora en adelante yo quiero que tú pases 2 horas más en oración ante el Santísimo. ¿Por qué? Porque tú no puedes dar lo que tú no tienes. Y la forma mejor en que tú puedes dar lo que tú tienes es recibiendo de Él, que es Jesús, que es Dios, para poder dar a los demás. Hay veces que la gente se cansan de servir, se cansan de dar, y sin embargo nos olvidamos que el que nos da primero es Jesucristo, el que nos da primero es Dios. ¿Para qué? Para que tú y yo podamos entonces dar de lo que hemos recibido, que es el amor de Dios, que es la paz de Dios, que es la presencia de Dios. Si más cristianos católicos hiciéramos eso, hermano, de tomar tiempo para estar con el Señor, tomar tiempo para ir a las capillas de oración donde está el Santísimo Sacramento del altar, y pasar tiempo con el Señor. Si pudiéramos comulgar diariamente, si pudieras recibir el cuerpo y la sangre de Cristo diariamente, dime tú, conscientes de que estamos recibiendo el poder del mismo Dios infinito, poderoso, inigualable dentro de nosotros, ¿qué cosa, qué obstáculo, qué dificultad podría haber en nuestra vida que teniendo a Dios entre nosotros no pudiéramos vencer? Es lo que quería Madre Teresa de Calcuta, no solamente para esta hermana, pero para toda su comunidad y para el mundo entero, incluyéndonos a nosotros también. Dice la palabra de Dios en el Evangelio según San Lucas, capítulo 4, versículo 39, algo que me ha llamado siempre mucho la atención. Y dice así la palabra de Dios. Dice: Jesús respondió: en verdad yo les digo que estaré con ustedes siempre. Bendito sea Dios. Evangelio según San Mateo, capítulo 25. Vamos aquí a ver un momentito lo que dice la palabra de Dios. Dice, comenzando con el versículo 34. Entonces el rey dirá a los que están a su derecha: vengan bendecidos de mi Padre, tomen posesión del reino que ha sido preparado para ustedes. Porque tuve hambre y me dieron de comer, tuve sed y me dieron de beber, estaba desnudo y me vistieron, era forastero y ustedes me recibieron en sus casas, y así seguidamente. Es decir, el preocuparnos por los demás, el compartir de lo mucho o poco que tenemos con los demás. Y ellos preguntaron: Señor, ¿pero cuándo te vimos hambriento, sediento? ¿O cuándo te vimos desnudo? ¿Cuándo te vimos en la cárcel? ¿Cuándo te vimos enfermo? Y te asistimos. Y Él dirá: lo que hicieron por el más pequeño, lo hicieron por mí. Ese era como que el lema de Madre Teresa de Calcuta. Vivió para dar a otros, no lo que ella tenía, sino que lo que Dios tenía y le daba a Dios a ella para que pudiera dárselo a los demás. Y eso fue lo que la hizo santa.
una vida entregada totalmente

no solamente a Dios, pero a través de Dios a todas aquellas personas que ella sirvió incansablemente a lo largo de esos años. Madre Teresa de Calcuta, por favor, ora por nosotros. Bendito sea Dios. Número para que se comuniquen con nosotros, 205-271-2924. 205-271-2924. Vamos a una pequeñísima pausa, hermanos, pero regresamos en cuestión de momentos. Así que, por favor, no se vayan, quédense con nosotros.

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0: alabado, glorificado, exaltado sea el nombre que está por encima de todo otro nombre, Jesús. Y como hemos dicho anteriormente, lo seguiremos diciendo hasta que ya no tengamos aire en nuestros pulmones. La palabra Jesús significa Dios salva. Qué hermoso. Saber que hay alguien que de verdad se preocupa por ti, por mí, al punto de nunca dejarnos de su santa y poderosa mano. Su nombre es Jesús, Dios salva. En este momento tenemos un correo electrónico, hermanos y hermanos, con una pregunta. Adelante, por favor.
1: Padre, tengo mucho tiempo de seguirlo. Soy de Costa Rica, mi nombre es María y estoy en una relación de unión libre de más de 7 años. Es un hombre excepcional, pero no quiere unirse en matrimonio ni civil ni por la iglesia. Sufro porque no puedo comulgar. ¿Debo dejar a este hombre? Bendiciones.
0: Santo Dios. Ay, mija. Es que Satanás es astuto, ¿no es cierto? Y a veces nos pone en un dilema tan terriblemente difícil de resolver que no sabemos en qué dirección debemos de ir. Que me alegro que tú hayas encontrado un hombre que te quiera, que te cuide. Pero qué triste que ese hombre no comulga con tu fe. Y por lo tanto no le interesa tu fe, no le interesa casarse por la iglesia. No le interesa casarse por lo civil. Él está bien, piensa él, en la unión en que está contigo. Pero sin embargo, tú estás padeciendo dolor. Y no necesariamente dolor físico, pero sí dolor espiritual. Porque tú sabes que lo que estás haciendo no es lo correcto. Hay una canción de Mocedades, no sé si te acuerdas de ellos, que dice, tómalo, o mejor dicho, tómame o déjame. Tómame o déjame. En otras palabras, que no sea la decisión tuya de seguir con él la forma que estás o de dejarlo a él y que pues él haga lo que él quiera con su vida y tú la posibilidad de acercarte más al Señor a través de un nuevo comienzo en tu relación con Jesucristo. Pero yo sí te aconsejo una cosa, que te sientes a hablar con él y que le digas que el que se case contigo no quiere decir que él tiene que ir a la iglesia, que él tiene que, pues, confesarse, que él tiene... No, no tiene que hacer nada de eso. Solamente dar su consentimiento de que él quiere casarse contigo ante los ojos de Dios. Y que él siga su vida como él quiera, en relación a su fe. Pero que tú tengas la oportunidad de encontrarte con Jesús en la Santa Eucaristía, encontrarte con Jesús en la confesión, encontrarte con Jesús en un modo más pleno de comunión con Él, a través de vivir una vida sin ese pecado. Yo creo, perdón, yo creo que te ayudaría muchísimo el estar más en paz contigo mismo. Y también un testimonio muy importante para las demás personas, si tienes hijos, para tus hijos, para tu familia también. Tómalo o déjalo, pero que sea la decisión de él. O me tomas o me dejas. Y si me tomas, pues yo te pido encarecidamente que nos casemos por la iglesia, que nos casemos ante Dios. Si lo acepta, fabuloso. Hágalo a un hermano, como diría la Biblia. Si él no te acepta, pues entonces lo que te está diciendo es, prefiero dejarte antes de continuar buscando la posibilidad de hacer lo que tú me pides. Cuenta con nuestras oraciones, que Dios te bendiga abundancia. Y bueno, ojalá que algún día nos dejes saber que se casaron por la iglesia. Y quién sabe que a través de ese encuentro con Jesucristo en el sacramento del matrimonio, tu esposo esté acercándose más a Dios. Para Dios no hay nada imposible. Bendito sea el Señor. Tenemos un correo electrónico con otra pregunta. Adelante, por favor.
1: Feliz y bendecido día, Padre Pedro. Creo en la existencia del purgatorio. Acepto que es necesario. Las condiciones que nos enseña la Iglesia son para quienes mueren en pecado por la maldad que gobierna en nuestra humanidad, no de carácter mortal, o para quien se arrepienta de corazón firmemente antes de morir. Estos son los criterios de ir al purgatorio. Sin embargo, ¿puede explicarme teológicamente el Evangelio según San Lucas 23:40-43? Que el Espíritu Santo le ilumine. Sea aclarada la duda si es humanamente explicable. Luz Karime Sáenz, de Valle del Cauca, Colombia.
0: Muchísimas gracias, Dios te bendiga. Pues, Es que estamos acostumbrados a pensar con nuestra mente bien pequeña, y por lo tanto pensamos que Dios actúa, piensa y hace las cosas de la misma manera. Hay una gran diferencia entre el tiempo del ser humano, el tuyo y el mío, y el tiempo de Dios. El tiempo nuestro es ayer, hoy y mañana. Y hacemos eso como puntos de referencia. Ayer yo hice tal cosa, hoy voy a hacer tal otra cosa, mañana haré tal otra cosa. El tiempo de Dios es diferente. En el Evangelio según San Lucas, capítulo 23, versículo 40 al 43, la palabra de Dios nos dice: están los dos criminales crucificados y Jesús en el medio. Y uno le dice al otro: ¿no temes a Dios tú, que estás en el mismo predicamento que yo? ¿No somos nosotros los que hemos merecido y estamos pagando por este hecho? Pero él no ha hecho nada malo. Y le dice: Jesús, acuérdate de mí cuando estés en el paraíso. Este ladrón, este criminal, este hombre que había hecho tanto daño, me imagino yo, de pronto tiene la gracia para reconocer en ese hombre totalmente destruido, sangrando, escupido, pateado, coronado de espinas, puede en ese momento de gracia reconocer que ahí está Dios. Ahí está Dios. Qué tremendo, hermano. Dios siempre proporciona medios para que, con la gracia que Él nos da, podamos nosotros descubrir nuevas situaciones de lo mucho que Dios nos ama. Y eso fue lo que experimentó este hombre. El amor de Dios, que le decía: ahí estoy yo. En ese momento difícil de tu vida, ahí estoy yo. En ese momento en que sientes que ya no hay esperanza para ti, ahí estoy yo. Y tu vida no se termina si tú realmente sientes en tu corazón que yo te puedo salvar. Eso es tremendo. ¿Y qué es lo que le dice este criminal a Jesús? Simplemente dice: acuérdate de mí cuando estés en tu reino. Ahí se lo estaba diciendo todo. Ahí estaba en alguna forma confesando que él no era digno de Dios. Ahí en alguna forma él estaba confesando que quería un cambio de vida. Ahí estaba confesando que quería poner su confianza plenamente en Jesús. ¿Y qué es lo que Jesús le dice? Jesús le respondió: en verdad te digo que hoy mismo, estarás conmigo en el paraíso. Y esa es tu pregunta. Si le dice hoy mismo estarás conmigo en el paraíso, quiere decir que él no tuvo que pasar por purgatorio. Claro que sí tuvo que pasar por purgatorio. Es que el tiempo de Dios es un tiempo sin tiempo. Dios es presente. El pasado y el futuro es presente para Dios. Si vamos nosotros al libro del Éxodo, capítulo 3, versículo 14 y 15, ¿qué es lo que vemos? El evento de la zarza ardiendo, no se apagaba, ardía. ¿Qué significa eso? Cuando Moisés le pregunta: ¿quién eres? Y él le responde: soy Yahvé. La palabra Yahvé significa yo soy el que soy, yo soy. No yo era, no yo seré, sino que yo soy. Nosotros estamos en el tiempo, pasado, presente, futuro. Dios está fuera del tiempo. Y es por eso también pues que celebramos misa por nuestros difuntos. ¿Por qué? Porque una misa celebrada en el presente, si la persona que murió hace años, en el pasado, recibe la gracia santificante de esa Santa Eucaristía, le da la oportunidad, le da la gracia para poderse arrepentir antes de entrar en la presencia de Dios para ser juzgado. ¡Qué maravilloso! ¿No es cierto? El Señor Jesús nos invita a depositar nuestra confianza en Él y a saber que, si bien es cierto, nosotros hemos pecado una y otra vez, nos hemos apartado de Dios una y otra vez, el Señor que nos ama eternamente y que ha venido a salvarnos, a ti y a mí y a toda la humanidad, tiene el poder para que en este momento, si así lo deseamos, podamos decirle: Señor, acuérdate de mí. Acuérdate de mí cuando entres en el paraíso, en tu reino. Y el Señor te va a decir: hijo mío, seguro que sí. Comienza desde ya a vivir una vida nueva. Comienza desde ya a poner tu casa en orden. Y no solo en tu casa física, pero tu casa interior, tu espíritu. Y pon tu confianza en mí. Haz una buena confesión. Comienza a recibir la Santa Eucaristía. Comienza a leer un poco más la Biblia, con dirección, por supuesto, porque si no te vas a confundir todo. Y comienza a hablar de Dios a otras personas. Estarás haciendo lo correcto. Y un día el Señor te va a decir: bien hecho, hijo mío. Bien hecho, hija mía. Entra y toma posesión del reino que ha sido preparado para ti. Y el Señor mismo pondrá sobre tu cabeza, gloria a Dios, la corona de la victoria, la corona de la vida, que es el cielo. Bendito sea Dios. En este momento es otro correo electrónico. Adelante con su pregunta, por favor.
2: Dios le bendiga siempre, Padre Pedro Núñez. Es usted un regalo de Dios. La Virgen María, sus ángeles y sus santos le fortalezcan siempre. Le saluda mi madre, María Guadalupe Mora, desde San Luis Río Colorado, Sonora. Aquí su servidor, Germán Orozco Mora, sacerdote desde 1996. En 1997 estuvimos con Madre Angélica en Birmingham. Un honor saludarle, María Guadalupe Mora, de 98 años, y Germán.
0: Bendito sea Dios, Padre. Muchísimas gracias por compartir este mensaje de tu queridísima mamá con este servidor. Y bueno, pues te felicito a ti porque has hecho, has tomado la mejor decisión que se puede tomar, de servir a Jesús y a través de Jesús servir al pueblo de Dios. Que Dios te bendiga en tu apostolado, que Dios te siga llenando de su santa y transformadora presencia y que te use con mucho poder. Como decía Madre Teresa de Calcuta: Señor, hoy quiero ser un lapicito en tus manos. Úsame como tú quieras. Qué hermoso, ¿verdad? Hoy quiero ser un lapicito en tus manos. Y quiero sobre todo pues bendecir y felicitar a doña María Guadalupe Mora, que está cumpliendo 98 años de vida. Dios santo, Dios te bendiga en abundancia y que usted cada día se sienta más llena de la plenitud de ese que lo da todo, que es Jesús el Señor, y que su relación con Él pues también ayude a su hijo, sacerdote, a crecer en santidad y en amor ante Dios y ante los seres humanos. Muchas felicidades a los dos, muchas bendiciones. Y que Dios se siga guiando con mano firme y poderosa hacia nuestro destino, que es unión con Él para siempre, en el cielo. Felicidades. Tenemos un correo electrónico con una pregunta. Adelante, por favor.
1: Padre Pedro, ¿cómo puedo definir si sigo prestando servicio para mi parroquia? Si muchas veces falta el apoyo del párroco y por ende tengo problemas a casa, discusiones con mi esposo. Sandra.
0: Sandra, Dios te bendice. Muy agradecido por tu pregunta. De nuevo, la palabra de Dios nos dice: da, da. Pero ¿en qué forma? Porque si tú tienes dos situaciones que merecen ser atendidas, primero tu esposo, tu familia, pero también las cosas espirituales, el llevar almas a los pies de Cristo Jesús, el servir a la comunidad a la cual tú perteneces. San Pablo dice algo muy interesante, que a mí siempre me ha llamado la atención, ¿cierto? Él habla acerca del matrimonio. Y San Pablo dice: yo quisiera verlos libres de preocupaciones. 1 Corintios capítulo 7, versículo 34. El que no se casa, se preocupa de las cosas del Señor y de cómo agradecerle o agradarle. No es así con la persona que se ha casado, pues se preocupa de las cosas del mundo y de cómo agradar a su esposo y está dividido. Y eso es lo que te está pasando a ti. Y continúa diciendo, pues, en el versículo 38, así pues, el que se casa obra bien, pero el que no se casa obra mejor. Si realmente tú quieres servir al Señor, pues habla con tu esposo, porque definitivamente te sientes dividida, y está bien, porque es como tener dos amores, ¿verdad? Por una parte, tu esposo, tu familia, y por otra parte, el servicio que deseas ofrendar al Señor, que lo merece todo. Pero uno de los factores importantísimos en tu vida es que tú has escogido servir a tu familia, comenzando con tu esposo. Yo me sentaría a hablar con él y le preguntaría qué es lo que él quiere que tú hagas con tu vida espiritual. Vas a tomar un riesgo, definitivamente, pero al mismo tiempo vas a darle la oportunidad a él de decir lo que él siente y qué es lo que él quisiera de ti en relación a él, y no solamente en ese aspecto, sino que qué él quisiera de ti en lo que se refiere a vivir el amor cada día con más poder y fuerza entre ustedes dos. Déjalo que te hable, no tengas miedo. Ora antes de hablar con él y pide al Señor discernimiento para que las palabras que él te va a decir que realmente calen tu corazón. No te pongas a la defensiva, no argumentes, simplemente escúchalo. Seguro él se siente muchas veces rechazado por ti, ciudadano de segunda clase, porque tú prefieres el tiempo que le das a la iglesia. Tantas cosas, ¿verdad? Pero deja que él te diga. Y después tratan de llegar a un común acuerdo. Sosténganse las manos, tú haces la oración y le pides al Señor Espíritu Santo que les dé guía, que les dé discernimiento para que la decisión que tomen en común sea para bien de ambos, de la familia y del ministerio en el cual tú sirves. No te des por vencido. Y sobre todo hay momentos en que cuando nosotros servimos en la iglesia, van a haber situaciones en que vamos a decir, pues ya me cansé. Jesús también pudo haber dicho lo mismo desde la cruz. Ya me cansé, ya me voy a bajar de aquí, ya. Que cada cual haga lo que le da la gana. Pero no hizo eso. El amor de él era mucho más fuerte que la decepción que podía experimentar en su vida. Que así sea con nosotros. Que viviendo una vida cada día más centrada en Jesucristo, no solamente vivamos más y más para Él, pero viviendo para Él, ayudemos a los que están más cerca de nosotros, nuestras familias, a también desear una relación más íntima con Él. Sabiendo al fin y al cabo, como decía Santa Teresa de Ávila, quien a Dios tiene nada le falta, porque solo Dios basta. Solo Dios basta. Bendito sea Dios. Número telefónico para que se comuniquen con nosotros, 205-271-2924. 205-271-2924. Vamos a una pequeñísima pausa, hermanos y hermanas, pero regresamos pronto. Así que, por favor, no se vayan. Quédense con nosotros.

0: Alabado, exaltado, glorificado sea por siempre el nombre que está por encima de todo otro nombre. ¿Y cuál es su nombre? Jesús. ¿Y qué significa la palabra Jesús? Dios salva. Es lo que Dios quiere para ti y para mí. Que un día podamos estar en su presencia para toda la eternidad, gozando de la plenitud inimaginable de lo que Dios quiere hacer contigo y para ti, por lo mucho que te amo y para mí también. Es decir, dejarnos llenar de ese que es el único que puede llenar el vacío de tu corazón y del mío. Y su nombre es Jesucristo. Entonces ya no habrá más tristeza, ya no habrá más llanto, ya no habrá más depresiones, ya no habrá más conflictos, ya no habrá más problemas. Será algo maravillosamente transformador. Dice la Santa Biblia, el ser humano no ha escuchado ni ha visto las maravillas que Dios tiene preparado para aquellos que le aman. Así que a luchar por caminar en el camino de la bendición, en el camino estrecho, pero es el camino de la salvación, que al fin y al cabo es Jesucristo, el quien dice: yo soy el camino, la verdad y la vida. Nadie va al Padre sino a través de mí. En este momento tenemos un correo electrónico, una pregunta. Adelante, por favor.
1: Hola, Padre. Una pregunta. ¿Es pecado culpar a alguien sin fundamento por algo que no rompió y ponerlo a repararlo? Fíjese que mi abuelita encontró su salero roto y me culpó de romperlo y me puso a repararlo. ¿Qué opina de esta situación? Saludos desde el Estado de México, Joan Manuel.
0: Joan Manuel, Dios te bendice. ¿Será porque tú en algún momento de tu vida fuiste un poco inquieto o tal vez un poco, no sé, como que rompedor de platos o cosas así? Es decir, mira, hay diferentes grados de pecado. Y claro, todo pecado, pues, es desobediencia a Dios. Pero hay lo que se llama pecado venial, y lo que se llama pecado capital, y lo que se llama pecado mortal. Son diferentes clases de pecado. El pecado venial, pues, me imagino que es el pecado que tú hablas de tu abuelita. ¿Y por qué pecó? Porque te acusó a ti de algo que es injusto, que no era cierto, etcétera, ¿no? Pero yo no sé tu pasado, yo no sé las veces que tú has roto algo y que ella, pues, tal vez con mucha o poca paciencia y con mucho o poco amor en ese momento, pues se ha dado cuenta de que eres un poco travieso o has sido un poco travieso en tu pasado. Y entonces, ¿a quién va a culpar? Pues no va a culpar al gato, ¿verdad? Sino que te culpa a ti. Así que mira, mi consejo, ama a tu abuelita, porque cuando tu abuelita pase de este mundo al próximo, tú vas a decir: ay, caramba, si mi abuelita me pudiera hablar y me pudiera decir, me pudiera aconsejar, y aún hasta decirme que he roto un plato, ¿eh? Entonces, trata de amarla. Los abuelos son tesoros que Dios nos da y que rápido pasan de este mundo al próximo, ¿sí? Y que poco tiempo tenemos para disfrutarlos. Así que llénate de humildad, llénate de amor por ella y por amor al Señor Jesús, que nos pide que lo que hagamos por el más pequeño lo vamos a hacer por Él. Pues haz que ese salero quede precioso y que tu abuelita esté orgullosa de ti. Acuérdate del Evangelio según San Mateo, capítulo 7, versículo 1. ¿Y qué es lo que dice la palabra de Dios? No juzgues, no serás juzgado. Entonces, sé tú el que no juzgues a tu abuelita pensando que ella ha hecho una cosa que estaba mal hecha porque te juzgó injustamente. Como dice en inglés, it takes two to tango. No hagas tú lo que no quieres que te hagan. Y si tú sientes que tu abuelita, pues, no actuó bien porque te acusó de algo que no era válido, pues no te sientas que tienes que acusarla a ella pensando que ella actuó de mala manera. Ella lo que quiere al fin y al cabo es que te sientas amado por ella. Ella tiene un lugar muy especial en su corazón por ti, como todas las abuelitas del mundo. ¿Verdad que sí? ¿Verdad que sí? Bueno, bendito sea Dios. Creo que tenemos un correo electrónico, una pregunta. Adelante, por favor.
2: Buenas tardes, Padre. ¿Se puede pedir la intercesión de las almas del purgatorio por necesidades de los vivos? Mariana Govela.
0: Mariana, la iglesia está compuesta de la iglesia militante, que somos nosotros, la iglesia purgante, que son los que están en el purgatorio, y la iglesia, pues, triunfante, que es la que está en el cielo. Y todos estamos llamados a orar los unos por los otros, así que yo no veo, ni la iglesia tampoco ve, ningún impedimento en pedirle a las almas del purgatorio que oren por nosotros. Yo escuché una vez a un sacerdote decir que por las almas del purgatorio no podíamos pedir su intercesión porque ellos estaban en proceso de purgación. Nosotros también. De una forma u otra, pues a través de nuestro sufrimiento, a través de nuestra búsqueda de Dios, a través de nuestro deseo de ser mejores personas, etc., pues también estamos en un proceso de purgación o purificación. Y sin embargo, pues el Señor, a través de San Pablo, por ejemplo, nos dice que es importante orar los unos por los otros. La palabra de Dios en la carta de San Pablo a los Efesios, a ver si encuentro aquí un momentito, nos habla acerca de esa realidad. Y nos dice en Efesios capítulo 6, versículo 18 en adelante, vivan orando y suplicando. Es decir, la oración que hacemos por los demás tiene mucho poder. Tiene mucho poder. Poder para sanar, poder para liberar, poder para restaurar, poder para hacer todas las cosas nuevas. Y sigue diciendo, oren en todo tiempo según les inspire el Espíritu. Velen en común y perseveren en sus oraciones sin desanimarse nunca, intercediendo en favor de todos los santos. Para San Pablo, santos con S minúscula es los bautizados. Entonces, San Pablo pide que oremos y que intercedamos los unos por los otros. ¿Por qué? Porque cuando dos o más estamos reunidos en oración, ¿qué pasa? Jesús dice, Él está con nosotros. Entonces, si en la iglesia militante podemos orar los unos por los otros y orar por las almas del purgatorio y dar gracias a Dios por las que están en el cielo, pues nosotros también podemos recibir la oración de los que están en el purgatorio, los que están en el cielo, por nuestras necesidades. Así que qué bonito el saber que estamos unidos en un vínculo de amor que al fin y al cabo es el Espíritu Santo de Dios. Así que eso es lo que tengo que decir sobre este tema. Sigo orando y acuérdate que hay poder en la oración y con la oración nuestra será la victoria. Bendito sea Dios. En este momento, otro correo electrónico o una pregunta, por favor.
1: Apreciado Padre Pedro, le he conocido no hace mucho y me ha impactado mucho su visión de la fe y la ayuda que presta. Me gustaría preguntarle si el rezo mecánico, rezar y que se te vaya la cabeza a otras cosas del día a día y casi no darte cuenta de lo que has pronunciado, hace que pierda todo su valor. Con todo reconocimiento, agradeciendo su labor y ayuda, reciba un cordial abrazo. Pedro.
0: Tocayo, ¿cómo estás? Dios te bendice. Mira, lo importante es orar. Te lo digo por experiencia. Por mucho tiempo, a mí, yo cuando era pequeño, 7 años, 8 años más o menos, un sacerdote me dijo, y nunca se me olvida, Pedro, antes de dormir, reza un Padre Nuestro y 3 Ave Marías. Reza un Padre Nuestro y 3 Ave Marías. Y vas a ver que en la hora de tu muerte, el Señor va a estar contigo. La Virgen María va a estar contigo. Así que no dejes de hacerlo. Yo tuve un tiempo en que a mí no me interesaba Dios. Y me duele decirlo, pero es cierto. No me interesaba Dios. Sobre todo con todo lo que pasó en mi país, en Cuba, el ver las atrocidades que se cometían en el tiempo de Fidel Castro. Yo salí a los 14 años, así que regresé más tarde, hace unos 10 años, pero no viví en carne propia los sufrimientos del pueblo cubano en ese periodo de tiempo. Pero sin embargo, yo continué, a pesar de que yo no quería nada con Dios, a pesar de que yo pensaba que si Dios existía, tenía que ser un Dios malo, un Dios que no nos amaba. ¿Y qué mal estaba yo? ¿Qué mal estaba yo? Yo nunca sonreía, yo siempre estaba enojado, yo prácticamente no hablaba con nadie. pero sin embargo Dios supo esperar por mí. Y yo recuerdo que un día mi vida cambió. Fue en la universidad, cuando tuve una experiencia de Dios que realmente tocó mi corazón profundamente y cambió mi vida, y la cambió para siempre. Hoy día, 48 años de servicio como sacerdote, que yo jamás hubiera pensado que iba a ser sacerdote o que iba a servir al Señor Jesús, porque yo no tenía relación con Él. Y prácticamente con María tampoco. Es decir, yo rezaba los tres Padres Nuestros y o el Padre Nuestro, las tres Ave Marías, pero como de carretilla, taca, taca, taca, taca, taca, taca, taca, ni pensar lo que estaba diciendo. Simplemente recordándome de aquel sacerdote lo que me había dicho. Pues si eso te pasa a ti, no dejes de hacerlo. Sigue orando como tú sientas en tu corazón que debes orar, y si tu mente divaga y se va por otro lado, y que sea, pues te da la mente de regreso. Y trata de que, aunque sea una palabra de tu oración, tenga significado para ti. Santa Teresa de Ávila fue una persona que por mucho tiempo estuvo lejos de Dios, ¿sí? Pero ella es una mujer de un carácter bien fuerte. Y piensa y sabe que solamente buscando a Dios va a poder tener una vida buena, en el sentido de que va a tener paz, va a tener gozo, y que un día va a poder estar en el cielo. Entonces ella lo que hacía era, cuando estaba en el oratorio con todas las más religiosas, ella estaba cerca de un reloj de arena, y ella le da golpecitos al reloj de arena para que la arena cayera más rápido y ellos pudieran terminar la oración mucho más rápido. Una mujer que después se convierte en una gran mística, es decir, una gran mujer de Dios, una mujer que oraba, pero oraba tan profundamente que entraba en éxtasis. Ella, por ejemplo, comenzaba a rezar el Padre Nuestro y cuando decía Padre, entraba en éxtasis. Y no solamente eso, la Madre Teresa de Ávila, Santa Teresa de Ávila, se elevaba. Y todo comienza con un deseo de disciplinarse y hacer las cosas como realmente Dios pide que la hagamos. Es decir, que dejemos tiempo para Él en oración. Y poquito a poco vas a ver, te va dando gusto orar. Y las palabras van a tener un sentido nuevo para ti. Y tu relación con el Señor va a tener un sentido nuevo para ti. Y tú vas a experimentar, como dice la palabra de Dios, más y más, la anchura, la profundidad, la altura, la magnitud, la longitud, la plenitud del amor de Dios en Cristo Jesús. Y revestido de Cristo Jesús, hermano, pues vas a poder alcanzar alturas de santidad, bien altas, y perdón la redundancia, porque el que busca, encuentra, el que pide, recibe, y el que toca la puerta se le abre. No te rindas. Sigo orando, como sea. Y poco a poco vas a cambiar tu actitud, vas a cambiar tu relación con Dios. Y sí, vas a ver la gloria de Dios. Bendito sea Dios. 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Repito, 786-546-2440. 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Que el Señor vaya detrás de ustedes para que les proteja, delante de ustedes para que les guíe, y sobre ustedes para que les bendiga hoy siempre, Padre, Hijo y Espíritu Santo. Vayan con Dios, Dios siempre irá con ustedes, que pasen un día muy feliz, y hasta la próxima, hermanos.

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1: El Alzheimer es la causa más frecuente de demencia en el mundo.
2: Los miembros de la fraternidad San Pío X, también conocidos como lefebrianos, se enfrentan ahora ante el anuncio de que no pueden celebrar misa en Lourdes, justo cuando preparan una peregrinación multitudinaria. El obispo de Lourdes-Tarbes, Monseñor Jean-Marc Mica, ha publicado un comunicado donde analiza la sanción de la Iglesia a la fraternidad, después de que ésta ordenara obispos sin permiso papal. Se trata de un documento de la doctrina de la fe que declara la excomunión a quienes adhieran públicamente al movimiento. Este grupo reivindica la tradición y ha presentado un recurso, pero no ha tenido respuesta de Roma. Así las cosas, y ante una masiva peregrinación prevista por San Pío X para fines de octubre, la diócesis que incluye a Lourdes ha publicado un documento. No puedo autorizar la celebración de la misa ni de los demás sacramentos, ni siquiera las oraciones públicas dentro del santuario. Por tanto, se reitera la autorización que hasta ahora se concedía a la fraternidad sacerdotal San Pío X para hacerlo. En cambio, naturalmente, cualquiera que lo desee puede acudir libremente a la gruta o a cualquiera de los lugares del santuario para rezar de manera privada. El obispo se declara plenamente consciente del dolor y quizá de la incomprensión que esta decisión causará, y lamenta la situación de desgarramiento de la túnica de Cristo que provocan nuestras divisiones. Este caso, que se ha hecho público porque refiere a un santuario, es el reflejo de lo que ocurre en todo el mundo. El superior de San Pío X en Francia respondió expresando su respeto al obispo y también su pesar y su incomprensión, pero aseguró que mantendrá la peregrinación anual prevista para fines de octubre. Si las puertas del santuario permanecen cerradas para una peregrinación pública, la puerta del corazón de la Madre de Dios, en cambio, nunca se cierra a sus hijos. Sin duda, ella reconocerá a los suyos. Además, denunció la paradoja de que el año pasado Lourdes acogió una peregrinación de cristianos y musulmanes. ¿Cómo no extrañarse e incluso indignarse de que quienes no reconocen ni la maternidad divina de la Santísima Virgen María hayan sido autorizados allí donde hoy se nos prohíbe? Los miembros de la fraternidad están pendientes del asunto, que está presente en las prédicas de estos días. Por ejemplo, el 23 de agosto, el padre Jean-Michel Gless comentó esto en el sermón de la misa.
3: Mis muy queridos hermanos, sin duda, no lo sé, pero quizá, este año no tendremos la gracia de entrar en el santuario de Lourdes como hasta ahora. ¿Pero qué nos queda, mis queridos hermanos? ¿Qué nos queda? Nos queda que creemos en la Santísima Virgen. Creemos que es la Madre de Dios. Creemos que es la Virgen Inmaculada. Creemos que es corredentora. Creemos que es mediadora de todas las gracias. Y eso nadie, ninguna excomunión, podrá jamás quitárnoslo.
2: Salvo que Roma responda al recurso presentado por los llamados lefebrianos en julio, la situación se mantendrá y estos no podrán celebrar misas en templos católicos.
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4: Son las 12 y 39 minutos.
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2: El Señor esté con ustedes.
3: Y con tu espíritu.
2: Proclamación de la buena nueva de nuestro Señor Jesucristo, según San Mateo.
3: Gloria a ti, Señor.
2: En cierta ocasión los discípulos se acercaron a Jesús y le preguntaron: ¿quién es el más grande en el reino de los cielos? Jesús llamó a un niño, lo puso en medio de ellos y les dijo: yo les aseguro a ustedes que si no cambian y no se hacen como los niños, no entrarán en el reino de los cielos. Así pues, quien se haga pequeño como este niño, ese es el más grande en el reino de los cielos. Y el que reciba a un niño como este en mi nombre, me recibe a mí. Cuidado con despreciar a uno de estos pequeños, pues yo les digo que sus ángeles en el cielo ven continuamente el rostro de mi Padre que está en el cielo. ¿Qué les parece? Si un hombre tiene 100 ovejas y se le pierde una, ¿acaso no deja las 99 en los montes y se va a buscar a la que se le perdió? Y si llega a encontrarla, les aseguro que se alegrará más por ella que por las 99 que no se le perdieron. De igual modo, el Padre Celestial no quiere que se pierda ni uno solo de estos pequeños. Palabra del Señor.
3: Gloria a ti, Señor Jesús.
2: Por la lectura del Santo Evangelio, sean perdonados nuestros pecados veniales. Brevemente sentados, por favor. Perdón. Cuando uno quiere estudiar, pues tiene que estar abierto a la enseñanza, a la corrección, a la disciplina, al sacrificio que esto implica. Yo recuerdo que de niño siempre me gustó la escuela. De niño, regresando de la primaria, lo primero que hacía siempre era hacer mi tarea, siempre. Cualquier cosa, porque me fascinaba, me encantaba. Después me fui echando a perder. Va aprendiendo uno costumbres no sanas, pero recuerdo que estaba ávido de aprender, tenía ese deseo, como esa hambre de poder aprender. Tuve una maestra, la profesora Enriqueta Delgadillo Cortina, que en paz descanse, muy buena, muy exigente, pero también muy salvaje, porque pues sí era de la escuela antigua, ¿no? Te regañaba, pero te pegaba, y te pegaba fuerte. Entonces, pero conmigo de alguna manera supe, bueno, no sé exactamente qué fue, pero me tenía ese aprecio, y estando yo en la secundaria a veces me permitía o me mandaba a ir a su casa completamente fuera del lugar porque se la había olvidado. Entonces yo me salía de la secundaria, de la primaria, e iba a su casa, que estaba a unas cuadras. Y, o sea, tenía esas deferencias conmigo. Sí me llegó a dar mis buenos catorrazos, pero estaba hambriento, estaba deseoso. En la secundaria, como que ahí fue donde pues me empecé a divertir más que a estudiar. Y la prepa, bueno, fue un relajo. Después, ya en la carrera, me costó trabajo retomar o tratar de retomar lo que tenía en la primaria. Y me costó mucho trabajo la carrera, de desvelos, de cansancios, de situaciones muy, muy fuertes. Pude ejercer la carrera y después pues Dios me llama a la vida sacerdotal, y lo que fue la filosofía y la teología fue un tormento, porque aparte que es una cuestión a la cual nunca me sentí atraído, que es la filosofía, me costó mucho trabajo. Y luego, con todo respeto, había cada maestro que ni ellos mismos entendían lo que explicaban. Entonces la filosofía la pasé de puro milagro. La teología me gustó más, pero era tanta la información que me costó trabajo asimilarla, y en varias ocasiones estuve a punto de, no, ¿saben qué? Yo no sirvo para esto. Y en uno de esos arrebatos que decía, ya me voy, y que quién sabe qué, agarré lo que era el emblema de los misioneros, lo puse en la lumbre y me marqué el pecho, diciéndome, pues me va a costar. Incluso hablé con el encargado del grupo de teología de allá, de la Universidad Pontificia, y le dije, ¿sabe qué? No puedo, voy a renunciar. Yo, ya muy paciente, el padre Castillo, creo que Enrique o Miguel, no me acuerdo su apellido, muy paciente, me escuchó y me habló. Bueno, ¿por qué les digo esto? Porque entre más grandes es más difícil aprender, porque nos vamos amañando, porque nos vamos haciendo flojos, o porque vamos perdiendo el interés, vamos siendo incapaces de poder aprender. Un niño en una etapa primaria, tierna, puede aprender varios idiomas al mismo tiempo, y uno a veces le cuesta el propio idioma. A veces no sabe ni pronunciar palabras, ni coherencias, y pues no, el vocabulario tal vez también nos hace falta expandirlo, que crezca, que tengamos fluidez en el habla, en expresar ideas y todo esto. Entonces, por eso cuando el Señor invita al profeta, el Señor invita al profeta o le dice que se devore el libro, ya que aprenda, que profundice en la enseñanza, pues si no lo devoramos, no va a entrar en nuestro ser, no va a entrar como una fuente de la cual vamos a actuar. Esto obviamente viene para todos nosotros como adultos. Es muy triste saber que haya personas que se digan católicas, pero no conozcan las bases de su fe. Y por eso a veces mezclan la fe católica con ritos esotéricos, el yoga y todo esto. Hace tiempo vi una entrevista en inglés de una, no era religiosa, creo que sí, hindú, religiosa católica. Y entonces le preguntaron que si había yoga cristiana, y se rió y dice, es que no entiende, el occidente no entiende que la yoga cristiana no existe, o la yoga inerte tampoco, porque la yoga es un proceso, es un paso de adoración a la divinidad. Entonces es algo que a veces nos cuesta trabajo, porque minimizamos, decimos, no, o sea, nos cerramos a entender, a buscar, a comprender lo que está bien y lo que está mal. ¿Por qué? Porque pues a mí esto me funciona y no estoy haciendo nada malo, y yo no estoy adorando, yo nada más estoy haciendo los ejercicios. Es peligroso. O sea, si de por sí para uno a veces es difícil aprenderlo todo, y nunca lo podrás lograr, pero siempre estar abierto. Por eso, con toda humildad, a mí me gusta cuando a veces nos cuesta trabajo, porque minimizamos, decimos, no, o sea, nos cerramos a entender, a buscar, a comprender lo que está bien y lo que está mal. ¿Por qué? Porque pues a mí esto me funciona y no estoy haciendo nada malo, y yo no estoy adorando, yo nada más estoy haciendo los ejercicios. Es peligroso. O sea,

que diga qué es lo que me estás hablando, porque de otra manera como que llegamos los sacerdotes, ah, ya me la sé, y seguimos el mismo caminito, cuando la palabra de Dios siempre nos cuestiona desde la realidad que estamos viviendo y en la cuestión pastoral. Sé que a veces tal vez no soy muy bueno expresando, pero trato. Aquí entonces es dejarnos siempre sorprender por la palabra y profundizar por ella, en ella, y los principios de nuestra fe, el aspecto de los dogmas, que son la estructura, es la base sólida en la cual nos sostenemos. Y luego lo que, cómo debemos vivir, que es lo que es, la cuestión moral, ¿no? Los mandamientos, lo que está bien, lo que está mal, aprender a discernir todo esto, que a veces se vicia el entendimiento y cuando menos te das cuenta, permitimos cosas que están mal, permitimos cosas que no deberían de haber sido y que nos hicimos cómplices o que nosotros mismos hicimos mal. Pero si no estamos atentos, pues el demonio va a entrar. Va a entrar por cualquier grieta, por cualquier situación, hasta en las cosas de Dios, en el sacerdocio, en las religiosas, en los laicos, en los matrimonios, en la familia. Hay que estar alerta. Y yo no puedo estar alerta si no me estoy alimentando, si no me estoy nutriendo de lo que Dios quiere que yo haga. Y eso es la actitud que recuerdo que de niño trataba de tener en los estudios, pero en las cuestiones de fe, en las cuestiones de Dios, nos vamos acostumbrando a no preguntar, nos vamos acostumbrando a una situación que normalizamos y que después pues puede costarnos hasta la salvación. Y esto es muy, muy delicado. Entonces, al profeta Ezequiel, el Señor le dice, cómete el libro. Pero no solamente era para él, era para que les dijera al pueblo de Israel. O sea, aquí también entra varios aspectos que es importante, ¿no? La corrección, una de las obras de misericordia, enseñar al que no sabe, corregir al que se equivoca. No con una actitud prepotente, no como yo soy Juan Camané y yo lo sé todo y yo siempre tengo la razón y ustedes están mal. Hay que corregir siempre desde lo que Dios nos marca, desde lo que Dios nos pide. Con caridad, con firmeza, con claridad, pero nunca ofendiendo, despreciando y humillando, pero sí siendo firmes en lo que estamos hablando o en lo que estamos tratando de vivir, porque a veces uno va a decir, ¿cómo me voy a atrever a decir algo cuando yo no lo estoy viviendo? Bueno, tal vez no tengamos la calidad moral, la calificación moral para decir, yo si lo vivo, tienes que vivirlo, pero tenemos la obligación moral. Esto va para los padres con los hijos, en donde a veces los padres no dan ese ejemplo y se pelean y se faltan al respeto. Y luego ven que los hijos hacen lo mismo, entonces no, yo tengo que corregir a mis hijos. No soy el ejemplo, pero estoy consciente de lo que es bueno y lo que es malo. Lo malo es cuando ya ni los papás son conscientes. O porque se sienten así como que menos culpables cuando permitimos que hagan lo que nosotros estamos haciendo mal también. ¿Sí? O otro ejemplo, cuando un consagrado, una religiosa, sacerdote, anda en malos pasos y de repente piden consejo, se confiesan y están hablando de lo mismo que está viviendo el sacerdote, y puede decir, ay, no es tan grave. O sea, minimizamos o justificamos nuestro propio pecado. A lo que voy aquí, sí, es la tarea que tenemos, no solamente es por nuestro bien, es por el bien de las almas. Pero ¿cuántas veces queremos corregir
y no estamos bien formados, bien alimentados, bien nutridos. Y aparte no tenemos el amor, no

Tenemos la caridad y nos falta ser objetivos. Tenemos que ser objetivos de que nos falta ese amor. Entonces también tengo que nutrirme del amor, porque el conocimiento sin amor, peligroso. Y el amor sin conocimiento, menos peligroso, pero también, porque por ese amor podemos creer que estamos haciendo un bien y estamos haciendo un mal por no tener el conocimiento. Entonces, nunca se es demasiado grande para poder aprender. Hay que hacerlo y hay que estimularlos. Ahorita yo voy a empezar una serie de ejercicios de caligrafía. Se me hace muy, muy interesante, pero no lo voy a hacer con la izquierda. Lo voy a hacer con la mano que nunca he podido escribir, con la derecha. Entonces voy a estar como en primaria, así haciendo bolitas. Y es un libro que se puede imprimir varias veces y empiezas a practicar, a practicar, a practicar. Obviamente, esto lo hago con la intención de que esta maraña, estas telarañas que se han acumulado en mi cerebro, pues se vayan estimulando, lo que llaman la neuroplasticidad. Bueno, ahí me estoy metiendo en otros rollos. Entonces, aquí lo importante es, si yo no me nutro, si no me como lo que Dios me da, en el conocimiento, en su amor, y no soy dócil y humilde, yo me voy a perder. Y entonces, la tarea que Dios nos pone a todos, de corregir, de enseñar al otro, pues voy a ser cómplice del pecado. De por sí tengo mis propios pecados. Y luego me quedo callado. Repito, no se trata de ir corrigiendo a medio mundo. A veces también está la prudencia, saber cuándo, saber cómo, saber a quién. Algunas veces tiene que ser así, ¿no? Fuerte y directo, pero con caridad. Pero, ¿qué es lo que sucede? Dice: hijo de hombre, escucha lo que voy a decirte y no seas rebelde como la casa de Israel. Como la casa rebelde, abre la boca y come lo que te voy a dar. Qué hermoso sería que lo primero que hiciéramos en la mañana sería alimentarnos. Yo ya estoy entrando en la rucaidez, tengo 61 años, y pues tengo que checar bien mis tiempos, checar bien mis descansos, mi alimentación. Y una de las cosas que procuro hacer en la mañana, lo primero es tomar agua. Porque toda la mañana, toda la madrugada estuve en ayuno. Y yo, más con estos calores, uno amanece hasta sudado, transpire y todo. Entonces, tomar agua, eso es lo primero que debemos hacer, todos. Y cuando uno se levanta, yo ya, gracias a Dios está controlado, pero he tenido cuadros de que se me sube la presión. Entonces, no me puedo parar rápido, me siento, ya que estoy un ratito sentado, muevo las piernas, me paro. Y entonces no se sube de golpe la presión. O sea, son cuestiones que hay que ir aprendiendo, pero tengo que ir buscando. Y tengo un objetivo. Uno de mis objetivos, obviamente, la santidad, pero no quiero ser carga para nadie. No quiero que por descuidarme, por curar mi salud, cuando llegue más grande, ser una carga, que me tengan que estar cuidando, que me tengan que estar limpiando o bañando, yo no sé. Pero yo tengo que estarme alimentando siempre, cuidando mi cuerpo, mi salud mental, emocional, sobre todo espiritual, alimentándome de Dios para cumplir la tarea. Dice: vi entonces una mano tendida hacia mí como un libro enrollado, lo desenrolló ante mí, estaba escrito por dentro y por fuera, tenía escritas lamentaciones y amenazas. O sea, nada fácil. Hablar, decir que si no cambiamos, nos podemos condenar. Si no cambiamos, puede haber una situación. Me escribió una persona, no sé de dónde, y me decía: padre, es que me dijeron que es bueno traer una medallita de la
una medalla de la milagrosa, medalla de la milagrosa, exorcizada para que el demonio no nos ataque. Le dije, más importante es estar en gracia. La medalla no es un amuleto, sí tiene su efecto, pero lo más importante es estar en gracia. Entonces, ir aprendiendo, ir enseñando, ir compartiendo. Y saber, repito, hablar, porque estoy alimentándome de Dios, de su voluntad, de su gracia y de lo que me va pidiendo, ¿sí? Hijo de hombre, después que se alimentó, anda, dirígete a los hijos de Israel y diles mis palabras. Todos los días hay misas en todo el mundo. Y hoy, gracias a los medios, hay misas que puedes ver en otra parte del mundo. Y tú puedes alimentarte de lo que es la palabra, lo mucho, lo poco que pueda el sacerdote, que podamos los sacerdotes, tratar de explicar, tratar de ayudarte a digerir, a comprender eso. Pero ¿cuántas horas dedicamos al celular que no son ni siquiera saludables para nosotros? O sea, hoy en día este problema del celular es un vicio que está destruyendo muchas vidas. ¿Sí? El internet, que es un instrumento maravilloso, si no lo hacemos para nutrirnos de Dios, se puede volver un instrumento para apartarnos de Dios. Entonces, es interesante esto, porque el Señor nos lo recuerda en el Evangelio. Él nos recuerda que tenemos que ser como niños. Aquí podemos ver muchos aspectos, yo quiero enfocarme en uno, que es la capacidad de aprender, que es la humildad y la docilidad de un niño. Obviamente la inocencia, la pureza. Pero un niño siempre tiene esa capacidad increíble de aprender, de devorarse todo. Hoy sabemos que muchos niños pues están siendo muy dañados por todos estos aparatos electrónicos. Y ahora también el hecho de que a todo aspecto del niño se le pone una calificación de un diagnóstico, trastorno de déficit, hiperactivo, actitud desafiante, o sea, todo tiene ya una cuestión psicológica, mental, y todo lo queremos arreglar o con pastillas, o yo no sé, no estoy diciendo que no existan casos, pero ya todo tiene una clasificación, como si un niño no fuera una persona que está descubriendo su ser y que tiene situaciones de arrebatos, de berrinches, que son parte del proceso. Pero aquí, desgraciadamente, como muchos papás, no quieren batallar. De por sí nada más tienen uno o dos hijos, y los pocos que tienen no quieren que les den lata, y sí, quieren que se comporten de una manera que a veces pues ni ellos lo hicieron, ¿no? Entonces, el Señor nos invita, desde la inocencia, la pureza y el hambre, la docilidad, la obediencia, a ser niños. No importa si estamos viejos. Mi mamá siempre me decía, ay, hijo, es que a mí no se me queda nada. No te preocupes, mamá. Nadie te está haciendo un examen. Mientras tú estés abierta, la palabra de Dios actúa. Y uno va siendo transformado por la palabra. A lo mejor uno no se da cuenta, pero va entrando, va profundizando. Como uno no se da cuenta, como una comida actúa en tu cuerpo. Tú puedes comer comida chatarra y no te das cuenta cómo te afecta. Ya cuando llegas a una edad, o si ya estás con muchos años comiendo así, te vas a dar cuenta. Pero también cuando comes bien, pues al principio pues no te vas a dar cuenta. Pero todos esos nutrientes van a ir fortaleciéndote. No tienes tú que pensarlo. Actúan por sí solo. A veces, aunque tú no medites o profundices mucho, pero ya el hecho que te des el tiempo de escuchar y de meditar la palabra, y a veces nos cuesta trabajo entenderla, no te preocupes, va actuando en ti de una o de otra manera. Te va generando una conciencia, te va generando un entendimiento, te va generando un hambre cada vez más, pero también te va fortaleciendo para las pruebas, para las dificultades, para las tentaciones.
Entonces, no dejen de crecer, no dejen de nutrirse del amor de Dios, no dejen de buscar alimentarse y también no dejen de cumplir con la tarea de enseñar y de corregir. Que te hagan caso es otra cosa, pero hacerlo siempre desde el amor y desde la meta clara, la salvación de las almas, la nuestra, la de cada uno y las almas que Dios nos ha encomendado. Hagamos un momento de silencio.

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8: Creo que es interesante entender qué es lo que sucede en el corazón de todos nosotros, que siempre estamos buscando apoyarnos en algo o en alguien. Hace unos minutos antes de la misa estaba platicando con un jovencito, un adolescente, muy bueno, muy noble, pero muy inseguro. Y no porque sus papás hayan sido malos, sino o a veces hay una ausencia o hay una sobreprotección. Cualquiera de las dos es mala. En la ausencia, pues no tiene de dónde apoyarse. En una sobreprotección, los hacen sentir inseguros, inestables e incapaces de poder enfrentar cualquier dificultad, cualquier trauma, cualquier situación dolorosa. Y me ha tocado ver adultos, jóvenes, adultos, incluso ancianos, que todavía no tienen esa estabilidad emocional, esa seguridad y esa certeza. Y todos, de alguna manera, siempre la andamos buscando. A veces nos apoyamos en papá o mamá, que es natural. Un niño, un adolescente, se tiene que apoyar en papá y mamá. Pero imagínense que un hombre de 40 años todavía sufra de mamitis aguda, pues quiere decir que tiene un serio problema. No, los papás o no supieron cortarse el cordón umbilical o él no quiso, pero ahí hay un problema emocional, espiritual. Y por eso a veces en las relaciones yo digo que la mayoría de las personas, los problemas que tienen en el matrimonio no son por malos, son por inmadurez emocional, espiritual. Entonces, ¿qué podemos hacer? Pues Pablo nos da la pauta en la primera lectura. Hay una expresión que mi mamá siempre nos decía, de broma, pero hay una verdad en ello. Y mamá nos decía, todo lo bueno lo sacaron de su madre, todo lo malo lo sacaron de su padre. Y ahí hay dos señoras que están diciendo, sí, cierto, sí, cierto. Humilditas como ellas solas. ¿Qué significa esto? Que hay algo bueno en mí y que hay algo malo en mí. Y esto lo tenemos todos. Entonces, ¿de dónde viene eso? Bueno, viene parte de mi naturaleza humana que falla, que es pecadora, que la riega, que se deja llevar por los impulsos. Pero también está la parte divina que viene de Dios. Entonces, reconocer estos dos aspectos en mí puede hacer un gran cambio en mi vida y en la vida de cada uno de nosotros. Porque cuando nosotros comprendemos que las cosas buenas que hacemos, las tenemos que hacer con humildad y agradeciendo a Dios, porque Dios nos ha dado ese don. Y las cosas malas, con humildad, reconocerlas, pedir perdón y trabajarlas para irlas mejorando o irlas superando. Entonces, aquí es cuando entendemos lo que Pablo nos dice. Si de algo he de presumir, es de mis miserias. ¿Para qué? Para que todo lo bueno que se ve en mí, sepan que no viene de mí. ¿Viene de quién? De Dios. Y en la medida en que nosotros nos humillemos, la gracia de Dios brillará. El problema aquí es que a veces el tipo de sociedad en la que vivimos a nivel mundial es el hecho de que entre más tienes, eres mejor. Entre más puedes, eres mejor. Entre más hagas, eres mejor. Entre más dinero, eres mejor. Y no lo creemos y empezamos a vivir una vida demasiado superficial o demasiado dependiendo de los resultados o de muchas cosas. Y cuando perdemos todo, nos venimos para abajo. Yo tuve la experiencia de acompañar a un hombre que lo perdió todo, literalmente. Su familia, su esposa y sus hijos murieron. Su trabajo lo perdió por una mentira, una insidia, una trampa que le hicieron. Y tuvo que salir huyendo del país, sin familia, sin dinero, con la fama completamente por los suelos. ¿Pero qué era lo que sí llevaba? Su confianza en Dios. Me tocó verlo después de 20 años. Había vuelto a ser una familia, tenía una gran empresa y seguía adelante. ¿Cuál es la diferencia? Primero, que él no confiaba en sí mismo. Segundo, que sabía que todo lo que podía hacer era por gracia de Dios. Y siempre vivió agradecido a Dios a pesar de todo lo que vivió. No se peleó con Dios, no estuvo renegando de Dios porque me pasa esto, es que yo hago esto. No. Sabe y entiende que muchas veces las cosas salen del control. Lectura, si pusimos atención, fíjense lo que nos dice Pablo. Dice, acá está. Cuando llegué a la ciudad de ustedes para anunciarles el Evangelio, No busqué hacerlo mediante la elocuencia del lenguaje o la sabiduría humana. Porque a veces creemos que le tenemos que ayudar a Dios para que haga su obra. A veces esto lo veo mucho en los grupos, en los movimientos, donde queremos que a veces los jóvenes, los adultos, los matrimonios, los niños sientan. No, no buscamos el sentimiento, buscamos el encuentro con Cristo. No con talleres, no con técnicas, sino simplemente la presencia de Cristo. Cuando yo dirigía las horas santas allá en lo que era mi parroquia, yo trataba de enseñarles lo más importante a las personas: aprender a estar con Él. Nada más, sin hablar, sin cantar, estar con Él. Porque esa es la parte más importante. Cuando aprendemos a estar con Él, suceden cosas maravillosas. No tengo tiempo aquí para hablarles de todo esto, pero el hacerlo así, ya se va dando todo lo demás. Viene después la oración, viene después la acción de gracias, viene después la intercesión, viene todos los elementos de una oración. Pero reconociendo lo que Él hace, dice: sino que resolví no hablarles sino de Jesucristo, más aún de Jesucristo crucificado. O sea, esta es la parte más importante. Cuando yo entiendo lo que significa que Jesús ha muerto por mí, wow, ¿qué más necesito yo? Sí, a veces tengo que sanar, tengo que perdonar a mi papá, tengo que perdonar a mi mamá, o a mi esposa, a mi esposo, a mis hijos, a mi amigo, a quien sea. Pero vivir esa experiencia, Cristo muerto y resucitado, es el centro de nuestra existencia como católicos. Pero mientras seamos pasivos, no lo vamos a poder entender. Y por eso Pablo no se jactaba y dice: me presenté ante ustedes débil y temblando de miedo. A veces en los grupos o en eso, pues como que nos motivan, y en las grandes empresas, a ser grandes oradores, a visualizarnos. No, con toda la humildad, yo simplemente sé que vengo a hablar de Dios y me pongo en sus manos. Eso sí, me tengo que preparar, me tengo que estudiar y tengo que tener oración, pero siempre con la humildad de decir: el mensaje es más grande que yo. O sea, ¿cómo puedo yo hablar de alguien tan grande? Y es cuando nos hacemos pequeños. ¿Cómo puedo yo hablarle a mi esposo, a mi esposa, a mis hijos de algo tan grande? Entonces es cuando me hago pequeño. Me hice débil y temblando de miedo. Cuando les hablé y les prediqué el Evangelio, no quise convencerlo con palabras de hombre sabio. Al contrario, los convencí por medio del Espíritu y del poder de Dios. O sea, dejo que sea Dios quien haga la obra. Yo solamente soy instrumento, como esposo, como esposa, como padre. Me hago un lado. Él me toma, pero yo me hago un lado porque Él es el que hace la obra. No soy yo. Y esto no lo puede hacer Dios si no hay humildad y no hay reconocimiento de ese poder en Dios, de esa gracia en Dios. Sí, dice: no quise convencerlos con palabras de hombre sabio, al contrario, los convencí por medio del Espíritu y del poder de Dios, a fin de que la fe de ustedes dependiera del poder de Dios. ¿Dependiera de qué?
9: Del poder de Dios.
8: ¿Y cuántos dependen del poder de Dios o dependen de lo que sienten, de lo que reciben? Imagínate que lo pierdes todo. Imagínate que te traiciona todo mundo. Imagínate que estás en un dolor intenso. Y la pregunta aquí es: ¿dependemos del poder de Dios? ¿Confiamos en Él? ¿O está dependiendo de que Dios me dé lo que yo quiero o lo que yo necesito? Entonces, por eso, cuando Jesús se presenta en este momento, en el Evangelio de San Lucas, que es cuando empieza su vida pública, y lee el pasaje del profeta Isaías y que dice: el Espíritu del Señor está sobre mí y me ha ungido. Es el Señor que habla con el poder del Espíritu, y es el que empieza en ese momento su vida pública para hacer lo más poderoso que pueda hacer cualquier ser humano. ¿Qué es lo más poderoso que tú puedes hacer? Hacer la voluntad de Dios. Con eso ya le hiciste. Puedes ser un fracasado a nivel del mundo, puedes perderlo todo, pero si aprendes a hacer la voluntad de Dios, vas a ser la persona más poderosa, porque a pesar del sufrimiento, de lo que pierdas o de lo que estés pasando, te vas a sostener. Por eso es hermoso cuando dice: los ojos de todos los asistentes a la sinagoga estaban fijos en él. Entonces comenzó a hablar diciendo: hoy mismo se ha cumplido este pasaje de la Escritura que ustedes acaban de oír. Algunos lo admiran, otros dicen: ay, pues no, que es este tanto, ¿por qué no hace lo que hizo en otros lugares? ¿Por qué no lo hace aquí? Soberbia. ¿Por qué si voy a misa de sanación? ¿Por qué si yo veo que hay personas que tienen dones y yo no tengo nada? Y otras personas que son malas y les va bien. ¿Y por qué a mí, que estoy tratando de hacer el bien, me va mal? ¿Qué diferencia hay de estas personas que están cuestionando a Jesús a nosotros? Porque le van a decir, seguramente me dirán aquel refrán: médico, cúrate a ti mismo. Y haz aquí en tu propia tierra todos esos prodigios que hemos oído que has hecho en Cafarnaúm. A mí me ha tocado personas que se acercaron conmigo: padres, hágame oración, es que me estoy muy mal. Yo siempre hago la oración y algunas personas se sanan y otras no. Depende de mí. ¿De quién es? De Dios. Y esa es la situación. Si Dios te va a conceder algo, te lo va a conceder. Y si no, la pregunta es: ¿qué tanto tú dependes del poder de Dios y de la confianza que debemos de tener en Él, aunque el camino sea doloroso? Por eso hoy el Señor nos invita a no caer en lo que este grupo de personas, cuando Jesús los puso en su lugar, cuando habló de la viuda de Sarepta y habló de el leproso, diciendo que ellos que no eran judíos fueron bendecidos por Dios, y ellos que son judíos no van a ver nada. Pues estos se llenaron de puro coraje y lo quisieron matar. Tal vez nosotros no lo matamos, pero sí nos enojamos y sí lo cuestionamos. Hasta a veces lo castigamos porque dejamos de orar, dejamos de buscarlo porque no me da lo que yo estoy buscando. ¿Qué tanto confías tú en el poder de Dios? No para que haga lo que tú quieras, sino para que, a pesar de lo que estás pasando, tu seguridad está en Él. ¿Qué te dijo hoy a ti Dios en su palabra? ¿Y a qué te invita? ¿Qué es lo que te está pidiendo que tienes que hacer para crecer en su amor y en esa confianza? ¿O dependes de lo que le pides, de lo que te cumpla para sentirte bien?
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10: El Alzheimer es la causa más frecuente de demencia en el mundo.
11: El Papa León XIV ha nombrado recientemente al máximo responsable de los Caballeros de Colón, el Caballero Supremo Patrick E. Kelly, como miembro del Dicasterio para los Laicos, la Familia y la Vida. Este nombramiento se produce menos de un mes después de la Convención número 144 de los Caballeros de Colón, que tuvo lugar en Denver, Colorado. Los asistentes recibieron un mensaje del Papa que les agradecía su trabajo y les animaba a seguir adelante. Los caballeros han contribuido al crecimiento de la Iglesia en Estados Unidos. Su fundador, el padre Michael McGivney, fue beatificado por el Papa Francisco en octubre de 2020. Son una organización volcada en el servicio. que en 2025 ofreció más de 48 millones de horas de voluntariado y aportó 200 millones de dólares a sus comunidades locales. También contribuyeron a las restauraciones del Vaticano y a proveer seguros de vida a familias. Patrick E. Kelly se unió a los Caballeros de Colón en la universidad en 1983 y en 2021 se convirtió en el supremo caballero de la Organización Católica de Servicio Fraternal. El señor Kelly vive con su mujer e hijas en Estados Unidos, donde sirvió más de 20 años en los Navy. Es graduado en Derecho y Económicas, además de haber hecho un máster en Matrimonio y Familia. El señor Kelly se pronunció oficialmente sobre el nombramiento. Desde nuestra fundación, obra del beato Michael McGivney en 1882, los Caballeros de Colón se han dedicado a fortalecer la fe de los laicos católicos, a apoyar la vida familiar católica y a fomentar una cultura de la vida. Espero con interés poder apoyar esta labor vital de la Iglesia Católica y prometo, como siempre, la lealtad y las oraciones de nuestros 2,2 millones de hermanos caballeros de todo el mundo por nuestro Santo Padre. El señor Kelly ha trabajado tanto en el ámbito militar como en el servicio público, entre ellas el diálogo interreligioso y la lucha contra el terrorismo. Desempeñó funciones de enlace entre el gobierno de Estados Unidos y la Santa Sede y ha formado parte del Consejo de Administración de varias organizaciones católicas. Además, él y su esposa ingresaron en la Orden de Malta un día antes de su nombramiento en el dicasterio.
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12: Es la 1:35.
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0: Muy buenos días para todos, bienvenidos a esta edición de su programa Familia Nueva con Sabor a Cristo. Les saluda su amiga y hermana Mirta Hunter, muy contenta, alegre, agradecida con Dios por esta oportunidad que nos da de estar nuevamente juntos iniciando nuestra jornada, nuestra mañanita, de la mejor manera posible, de la mano de Dios y construyendo juntos familias nuevas con Sabor a Cristo. Bienvenidos, bienvenidos todos. Saludo también a Yurán Rodríguez, muy buen día para ti.
1: Hola, hola, muy buenos días, doctora Hunter, buenos días a nuestra querida audiencia de la 1540 AM, un placer enorme para mí poder acompañarles en este día eucarístico y sacerdotal, jueves. 3 de septiembre del 2026, 7 de la mañana, 3 minutos y 40 segundos.
0: Excelente, mira, hemos preparado un programa bonito y me gusta el programa de hoy.
1: Sí, vamos a estar conversando temas que tienen que ver mucho con la familia.
0: ¿Sí?
1: Los dos extremos prácticamente.
0: Prácticamente.
1: El inicio.
0: Y el final de la vida.
1: Terrenal.
0: Claro que sí. Nuestro primer tema, la primera hora, vamos a hablar del inicio. Pensando en nuestros hijos, por supuesto. Y en la situación que viven algunas familias, yo diría la mayoría, porque en guardadas proporciones es normal, es natural que los hijos peleen entre ellos. ¿Sí? ¿Peleabas con tu hermana tú?
1: Me pregunto directamente.
0: Te pregunto directamente.
1: Efectivamente. Sí, sí.
0: Yo nunca peleé con mis hermanos.
1: Notes el sarcasmo.
0: Ay, ellos peleaban conmigo, pobrecita yo.
1: Ya, bueno.
0: No, claro, es una... Ay, Dios mío, es una situación... natural, guardadas proporciones, uh-huh. Y por ahí va el punto, porque sencillamente no es algo a lo que papá y mamá no deban prestarle atención, pero tampoco es una cosa que nos deba llenar de estrés como padres. Definitivamente lo que más quisiéramos como papás, pues es que nuestros hijos se llevaran muy bien siempre, uh-huh. Toda la vida, incluso pues cuando son muy pequeños, que sean felices juntos. Hay épocas en las que no son los mejores amigos, en que hay mucha rivalidad entre ellos. Y vamos a hablar un poquito hoy de cómo acompañar esos momentos en la vida de los hermanos en que pelean.
1: Claro, y como toda relación, pues tiene sus altos y bajos.
0: Claro.
1: Dentro de lo aceptable, dentro de lo razonable, ¿verdad? Hay situaciones que a lo mejor le tendrás que poner mucha más atención,
0: sí.
1: Cuando pues hay violencia o alguna
0: situación
1: similar. Claro que hay que intervenir, pero hay otras situaciones en las que como espectadores a lo mejor, como acompañantes de este uh-huh, tipo de uh-huh. situaciones, de conflictos entre los hermanos, pues igual estás haciendo un buen papel como papá.
0: Claro que es interesante nuestro primer tema. Para el segundo segmento, segunda y tercera hora, vamos a hablar de un duelo muy particular hoy. El duelo silencioso de hacerse mayor, de envejecer.
1: Uh-huh.
0: Y digamos aquí, claramente, o sea, no es un programa para los adultos mayores. Es un programa para todos,
1: sí, porque
0: en realidad de una u otra manera... Uh-huh, mira, tienes 30 años, pero estás mayor que cuando tenías 20.
1: Uh-huh.
0: Y probablemente tu cuerpo y otras circunstancias pues empiezan a notarse. Y sí, podríamos decir así claramente, has envejecido.
1: Sí. Sí, sí.
0: Es un proceso que llevamos todos.
1: Claro, pensamos en la palabra de hacerse mayor y automáticamente yo en lo personal me transporté a un adulto mayor. De la tercera
0: sí, sí,
1: edad,
0: sí.
1: ¿No? De esta etapa de la vida que suele ser una transición complicada porque venís de una etapa en la vida en la que estás físicamente muy bien, en teoría.
0: Uh-huh.
1: Y que de repente poco a poco te estás dando cuenta que tu movilidad física, tus energías se han ido desplomando poco
0: claro.
1: a poco y es difícil aceptarlo.
0: Claro,
1: me
0: claro
1: imagino.
0: Que sí.
1: Pero
0: y
1: yo
0: vamos
1: creo
0: a hablar
1: que también,
0: concretamente de eso.
1: Pero yo creo que también, como lo decía usted, podemos adoptarlo a cada etapa de nuestras vidas.
0: ¿Sí?
1: Porque
0: sí,
1: pues bueno, ese duelo silencioso de la niñez a la adolescencia. que no es tan silenciosa en realidad. Ah. De la adolescencia a la adultez, que tiene sí. por ahí un nivel de ruido intermedio, y este paso de la adultez a la uh-huh. adultez mayor, uh-huh. que suele ser por lo general de muchísima introspección, en la que nos cerramos, ¿sí? Pues a compartirlo con quienes nos rodean, y que por lo tanto tiene un nivel de complejidad de a analizar en realidad.
0: Y hay marcadores físicos concretos que quizás para una persona significa que ya me estoy haciendo viejo, ¿no? En Colombia hace muchos años, en realidad, es una canción bastante vieja, okay, como todas las que me sé. Es un vallenato.
1: Okay.
0: Y dice, obviamente. Obviamente, y ahora el coro.
1: Okay.
0: Es un vallenato y es un hombre que se mira al espejo y dice: Dios, mi primera cana. Yurán no, por supuesto, pero yo no sé si alguno de ustedes ha experimentado.
1: Tengo que verla,
0: estoy mirando desde aquí, pero no la veo.
1: Okay.
0: Pero claro, quizás ese marcador de la primera o de las primeras canas, o quizás de las patas de gallina, o quizás del mayor cansancio, cuando hacía esto en los 20 y no pasaba nada, y ahora no lo puedo tanto. Bueno, sí, son algunos marcadores que nos hacen entrar de alguna manera en ese duelo silencioso, de hacernos mayores, de envejecer. ¡Ay, Dios!
1: ¿Es eso?
0: ¡Mi primera cana! ¡Oye, oye!
1: Papá tiene canas.
0: Sí, como el se está haciendo viejo ya. Papá tiene canas, imagínate. Ahora, cuando sea mamá la que tiene canas, es otro problema por ahí. Pero bueno, interesante. Ese va a ser nuestro tema del segundo bloque. En este momento, les invito, hagamos un momento de oración. Digamos, en el nombre del Padre, del Hijo y del Espíritu Santo. Amén. Buen Señor, queremos darte gracias hoy, mirando nuestra vida en estos años que tenemos. Te damos gracias porque reconocemos tu presencia permanentemente junto a nosotros. Tú nos has cuidado, nos has sostenido, nos has alentado, nos has llenado de valentía, de esperanza, de fe. Gracias, amado Señor, por esta vida que nos permites vivir. Qué diferente habría sido sin ti, Señor. Qué triste, qué sola habría sido sin ti. Te agradecemos también, Señor, por nuestros mayores, padres, tíos, abuelos, aquellas personas, Señor, que han estado primero que nosotros y nos van marcando el camino delante de nosotros. Te damos gracias por ellos, por su vida, cercanos o lejanos, aún vivos aquí o ya en la eternidad contigo. Gracias por ellos, por sus experiencias, por sus enseñanzas con nosotros. Gracias, Señor, porque en realidad a todos nos miras con bondad, con misericordia, y nos invitas nuevamente hoy, como lo dice tu evangelio, a ser pescadores de hombres. Gracias por ese llamado de amor que nos haces a cada uno de nosotros. Queremos orar en este momento, Señor, por todos aquellos en dificultad, en soledad, en incertidumbre, en angustia, quizás atravesando duelos personales, familiares, quizás por enfermedad, por situaciones de salud propia o de los conocidos cercanos, quizás por problemas económicos, laborales o de relación. Tú nos conoces, Señor, y sabes exactamente lo que necesita nuestro corazón para acercarse a ti. Por eso te pedimos, Señor, que eso nos lo des en abundancia. Lo pedimos en tu nombre, Jesús, porque eres Dios y vives y reinas por los siglos de los siglos. Amén. En el nombre del Padre, del Hijo y del Espíritu Santo. Y bueno, antes de entrar de lleno a nuestro tema hoy de cómo hacer como padres de familia para acompañar ese proceso de la pelea entre hermanos, cómo hacer para que ellos no peleen, pues queremos recordarles, mira, hoy ya es jueves, se acerca este lunes festivo aquí en Estados Unidos, el Labor Day, el Día del Trabajo, y con él, por supuesto, nuestro tradicional picnic. El picnic de la renovación carismática que se llevará a cabo, como ya hace varios años, en el terreno de la iglesia de San Marcos Evangelista aquí en Hyattsville. Así que todos invitados a este día de fraternidad, de diversión, todos están invitados. Lo único que tienen que hacer es llegar aquí a la iglesia de San Marcos Evangelista. Usted puede compartir con nosotros la Eucaristía a la 1 de la tarde, que va a ser una Eucaristía en el que usualmente pues se da gracias, se bendicen las manos de los trabajadores en este día particular, y después de la misa a disfrutar del picnic. Habrá de todo: comida, piñatas, juegos para los niños, ponis. Desde la mañana el torneo del fútbol, soccer en el picnic, y pues toda una oportunidad sencillamente para que pasemos un momento en familia, compartiendo la vida. ¡Qué alegre, qué bonito! Lo esperamos. El picnic empezará con la misa a la 1 de la tarde, y después de la misa a disfrutar de todas las cosas que habrán allí para toda la familia. Así que anímese, anímese este lunes 7 de septiembre.
1: Y si alguien se quiere inscribir al torneo de fútbol.
0: Al torneo de fútbol, claro.
1: Recuerde, empieza eso de las 9 de la mañana aproximadamente. Ajá. Puede comunicarse con el hermano William Díaz. Tengo por acá el contacto.
0: El número 240-848-3655. Ahí está.
1: El hermano William Díaz, 240-848-3655. Todavía, me parece que todavía hay cupos, así que si usted se quiere inscribir en el torneo de fútbol, claro, que empieza a eso de las 9 de la mañana, pues comuníquese con el hermano William Díaz.
2: Es un golazo.
1: Efectivamente, ahí está. Padre Roberto.
0: Claro que sí, claro que sí. Bueno, como papás, nuevamente, pues lo que quisiéramos es que nuestros hermanos se lleven, nuestros hijos se lleven realmente como hermanos, ¿no? Yo sí recuerdo esa frase, me imagino.
1: ¿Pero
0: que
1: qué es llevarse como
0: muchos hermanos? Papás y mamás dicen, trátense como hermanitos, quiéranse como hermanos.
1: ¿Cuántas veces bueno, he escuchado eso?
0: Ay, Dios mío, imagínate.
1: Es que los y hermanos es, discuten también.
0: Claro, claro. Y es parte natural, parte natural. Yo creo que hay algunas cosas que podemos hacer como papás que realmente les ayudan a relacionarse mejor, y en ese sentido pues a evitar tantas peleas, o que estas peleas pues pasen a mayores, ¿no?
1: Sí, son consejos.
0: A resentimientos para toda la vida o a peleas violentas, sí, nadie quiere eso.
1: Y que nada escale en realidad.
0: Claro,
1: que nada escale a lo que puede ya catalogarse como violencia. Y estos son consejos en general, que los podemos adoptar más allá de las... de la diferencia de edad también que puedan tener nuestros muchachos, o los podemos acomodar a sus posibilidades de edad. Porque, por ejemplo, yo, mi hermano menor, tenemos una diferencia de 7 años y medio aproximadamente.
0: 7 y medio, mira.
1: Entonces, pues había... prácticamente éramos 2 etapas distintas de
0: muy
1: la vida. Mientras él vivía el apogeo de su niñez, yo iniciaba mi adolescencia. ¿Y usted?
0: Bueno, mis hermanos, los tres mayores, nos llevamos 4 años entre cada uno.
1: Okay.
0: O sea, yo soy la mayor, viene Juancho, 4 años menor.
1: 4.
0: Viene Guillo, 4 años menor que Juancho.
1: 8 que usted, o sea, ya ahí había
0: una diferencia. Y ya con mi hermana menor, claro, la diferencia era mucho más grande.
1: Innombrable.
0: Ella nació, yo tenía 16 años, mira.
1: Ok, muy
0: cuando
1: bien.
0: Cuando ella nació estaba yo terminando mi bachillerato.
1: Imagínese.
0: ¡Ay, la chiqui! Saludos. Bueno, ¿qué hacemos como papá y mamá? Yo creo que una de las primeras cosas en las que tenemos que prestar mucha atención es a tratar de no compararlos. Cuando comparamos a nuestros hijos, cuando nos la pasamos diciendo, mira cómo tu hermano sí tiende su cama. ¿Por qué no puede ser como tu hermana, que ella sí viene rápido cuando yo la llamo? Mira la habitación de tu hermano y en cambio mira la tuya. Pues realmente esto no beneficia a ninguno de los dos, ni al que estás comparando, ni al que tienes como modelo de comparación, porque vamos creando como una especie de competencia. Hablamos a nuestros hijos cuando nos la pasamos diciendo, mira cómo tu hermano sí tiende su cama. ¿Por qué no puede ser como tu hermana, que ella sí viene rápido cuando yo la llamo? Mira la habitación de tu hermano y en cambio mira la tuya. Pues realmente esto no beneficia a ninguno de los dos.

0: como envidia,
1: fricción entre ellos,
0: desprecio sí. por uh-huh. el otro,
1: sí,
0: me regañan por tu culpa, o sea, pues, es complicado. Ojo,
1: claro,
0: con la comparación.
1: O se puede desarrollar también esa idea errónea que pues muchas personas desarrollan de que mi papá o mi mamá o ambos sí. prefieren al fulano,
0: te quieren que solo a ti,
1: que lo quieren más a él, que es el hijo favorito, cuando sí. en realidad, pues si uno le pregunta a los padres si tienes un hijo favorito, todos te van a decir que no. Lo que pasa es que alguno requiere más atención que el
0: por
1: otro.
0: Por ejemplo.
1: Por ejemplo. O bueno, hay distintas circunstancias, sí, distintas también, circunstancias. Pero en realidad no es como que quieran más a uno que al otro, claro. sino que a veces uno necesita y requiere más
0: atención.
1: Atenciones y más cuidados que los demás.
0: Sí,
1: ahora,
0: es así.
1: Eso de la comparación, pues no se vale.
0: Es mortal.
1: No se vale. Estás creando mucha fricción, a lo mejor entre tus hijos, estás poniendo en un pedestal a uno y sí. en el barro al otro, y no, no es correcto. O hacer sí. eso cuando son contemporáneos. Ahora, si le decís al menor, cuando tu hermano tenía tu edad, él hacía tal cosa,
0: sí,
1: o no
0: eso,
1: hacía
0: eso
1: tal cosa.
0: Eso es comparar también.
1: Eso es idealizar a un niño del pasado que vivía en un contexto distinto.
0: Diferente.
1: Y no, pues igual, la comparación termina siendo fatal para ambos.
0: Y creo realidad. Que lo que tenemos que entender claramente como papás y mamás es que cada hijo es distinto, o sea, no, no tienen que ser mejores o peores. No hay comparación entre ellos. O sea, ¿qué es mejor? ¿Una manzana o una sombrilla?
1: Cada cual a lo suyo.
0: Pues depende. O sea, si está lloviendo, yo prefiero la sombrilla.
1: Ni modo que me cubra con la manzana.
0: Ahora, si lo que tengo es hambre, mira.
1: Ni modo que le pegue su mordisco a la sombrilla.
0: Entonces, igual, o sea, los hijos no son mejores ni peores. Son ellos mismos. Vamos a ir en este momento. Continuamos, seguimos aquí. En Familia Nueva con Sobra Cristo. Además de evitar la comparación, es muy útil también que no forcemos a nuestros hijos a hacer cosas juntos, a hacer demasiadas o todas las cosas juntos. O sea, nuevamente, porque cada uno de nuestros hijos es distinto. O sea, son familia, pero no tienen que compartirlo todo el tiempo. Tal vez, quizás, pues tengan que dormir en la misma habitación, por ejemplo, pero necesitan tener su propio espacio, su propia ropa, sus propios juguetes, porque eso refuerza su individualidad y su independencia y da menos chance a que uno de los dos se sienta como la sombra de su hermano. Y ahí va el resentimiento, ahí va la molestia. O sea, como que mi hermano tiene todo y me presta. Esto es de mi hermano, pero él me da. Yo duermo en la habitación de mi hermano. O sea, pues no, es que no eres la sombra de tu hermano. Los dos comparten la habitación, pero esta es tu cama y esta es la cama de tu hermano. Este es el lugar donde tu hermano tiene los libros y este es tu lugar para tus libros. Ese tipo de cosas ayuda mucho a que no haya más ocasiones de disgustos entre ellos.
1: Interesante este punto porque,
0: claro.
1: pues bueno, por lo general uno escucha lo contrario.
0: Sí.
1: Que tus hijos se compartan todo en lo que quepan las posibilidades, ¿no? Que se presten juguetes.
0: Así es, lo mismo para todos.
1: Que se presten zapatos, qué sé yo, incluso sí. pues algunos se heredan la ropa.
0: Por
1: ejemplo, ya no le queda el hermano de 8 años, pues la ocupa el hermano de 6 años. Pero es interesante el punto porque
0: es interesante.
1: Si lo reflexionamos y cabe dentro de las posibilidades del
0: claro,
1: entorno familiar...
0: Claro.
1: Del contexto económico, del
0: hace
1: lugar
0: sentido,
1: donde estamos, pues por supuesto hay que poner esos límites que son saludables también entre lo que es de uno y lo que es del otro,
0: claro.
1: entre lo que es compartido también entre ambos y cómo gestionamos entonces el tiempo en el que los niños utilicen los juguetes, por decir un ejemplo.
0: Sí.
1: Como mencionamos, el cuarto,
0: la habitación
1: de ambos, o la habitación del fulano y la habitación del fulano con la
0: sí,
1: cama de ambos,
0: sí.
1: la cama del fulano, la cama del sultano.
0: Del otro.
1: O sea,
0: fíjate que esto de reforzar la individualidad de cada uno, lo que les ayuda a los chicos es a entender que pueden tener su propio
1: su individualidad
0: lugarcito,
1: dentro
0: su propio
1: de la
0: gusto.
1: Comunidad.
0: Claro, o sea, a tu hermano no le quedan ya estos pantalones, pero ¿te gustan a ti? Pregúntale. No, no.

0: No me gusta, esos pantalones con elástico a mí no me gustan. A mí me gustan los que se pone el cincho. Ok, entonces los pantalones con elástico no los vas a usar tú, está bien. Está bien. Y entender, o sea, hacer que los niños entiendan que tener esas diferencias está bien. O sea, que a ti te gustan los dinosaurios y a tu hermano le gustan los carros. Uh-huh. Y está bien.
1: Sí.
0: Le compró un dinosaurio a tu hermano, le compró un carro. Un dinosaurio al uno, un carro al otro, por decir alguna cosa. Pero no, no. A ti te gustan los dinosaurios, pero no. Tu hermano tiene carros, tú vas a jugar con los carros. Porque uh-huh. aquí solamente hay carros. Que realmente no, no tienen que compartirlo todo. Sí, claro. Hay cosas que compartir definitivamente, pero no todo. Ahí no. Está el punto, en el todo.
1: Y me gusta eso de, en realidad me gusta eso de reforzar la individualidad y la independencia de cada uno.
0: Claro,
1: más allá de que vivamos en la comunidad de nuestro hogar.
0: Sí.
1: Más allá de tal vez por cuestiones económicas nos corresponda enseñarles a ellos a compartir lo más que se puede en casa. Pero más allá de eso, reforzarle su individualidad. Uh-huh. A pesar que hay que compartir tantas cosas por tantas circunstancias, pues que cada uno es una persona distinta. A lo mejor, pues a uno le gusta el fútbol, a otro le gusta el ajedrez. Y pues
0: qué bueno que sea así.
1: Es parte de la individualidad de cada uno de ellos.
0: Es muy importante también, como adultos, realmente no consentir a más a uno que a otro. A veces lo hacemos, incluso cuando se refiere, como lo decías tú, Yurán, a que uno de los dos o tres hermanos por alguna situación o por algún momento específico necesita más cuidado que otro. Nosotros los adultos los entendemos así, pero los niños no. Los niños lo que siguen viendo es que mamá pasa más tiempo con mi hermana es porque la quiere más a ella. La quiere más a ella. Y eso tenemos que ser conscientes nosotros. Tal vez tienes un hijo más pequeño que por supuesto requiere más atención, más cuidado, pero acuérdate también como papá o mamá de tener un espacio a solas con el hijo más grande. Y precisamente reforzándole, este es tu tiempo. Es tu tiempo de mamá contigo, ven para acá. Es tu tiempo solito con papá. Vamos a tal cosa. Eso es muchísimo mejor que asumir que el niño entiende que su hermanito está enfermo y por eso le ponemos atención o por eso lo dejamos dormir en la cama con nosotros. Son niños, no lo ven como nosotros.
1: Sí, y aquí pues el concepto de la equidad me parece importante a mí.
0: Claro, no es de la igualdad.
1: No, hagamos aquí
0: no la... No es otra vez lo mismo para todos.
1: Hagamos aquí la diferencia de conceptos, entonces.
0: Claro que
1: igualdad
0: sí.
1: Se refiere a todos igual.
0: Todos igual.
1: Todos la misma rodaja de pastel. El mismo tamaño de la rodaja de pastel para todos. Equidad se refiere a que cada uno tenga lo que merece.
0: Lo que necesita.
1: Lo que necesita, exactamente. Entonces no es que le damos el mismo slice de pizza a los cuatro muchachos, sino que le damos al más pequeño, pues, uno con el que se vaya a conformar. Tal vez al mayor necesita dos o tres pedazos de pizza para llenarse, qué sé yo. Pero se trata de
0: ser equitativo,
1: darles a cada uno lo que necesita en realidad. Tu hijo de 2 años, por supuesto, necesita estar en brazos, necesita que estés cerca de él mientras está caminando porque puede tener algún accidente. Tu hijo de 8 años necesita tu tiempo, pero no necesita que lo cargues, por ejemplo.
0: Ajá.
1: Necesita que le escuches sus aventuras de la escuela,
0: necesita que jugues
1: con él, necesita que lo lleves al parque, qué sé yo. O sea, cada uno en realidad tiene necesidades distintas.
0: Y equidad es eso.
1: Y que nosotros como papás podamos identificarlas, eso va pues a darle terreno a que las relaciones entre los muchachos sean buenas y que no vayan a tener esas ideas de que como papás tenemos preferencias ante uno y otro.
0: Hay una caricatura que a mí me ha ayudado mucho a concretizar eso, esa diferencia entre equidad e igualdad. Porque a veces decimos, la igualdad. A ver, imagínense ustedes, hay un muro y 4 personas que quieren ver lo que pasa al otro lado del muro. Pero estas 4 personas tienen estaturas muy diferentes. Entonces la igualdad diría, démosle un cajón a todos del mismo tamaño. Lo mismo para todos, sin preferencias. Pero resulta que el que es muy alto, el cajón
1: más pequeño
0: no significa ninguna
1: diferencia,
0: ninguna ayuda para él. Al contrario, a lo mejor ya se pasa y tampoco puede ver lo que hay al otro lado. O a lo mejor ese mismo cajón, al que es más bajito, no es suficiente. Le da lo mismo estar parado encima del cajón o no, porque no logra ver lo que hay al otro lado. Equidad es darle un cajón más alto a la persona más bajita, y a lo mejor al que es muy alto no darle ni nada, porque no necesita, no requiere ningún cajón. Estamos llamados nosotros como adultos a trabajar en equidad con nuestros hijos, ayudándoles a ellos, claro, a entender que tienen su espacio, que tienen sus momentos en que está nuestra atención dirigida a ello, y que nuestro cariño y nuestro amor está repartido en todos. Ese sí, en todos. Continuamos aquí en Familia Nueva con Sabor a Cristo, hablando de algunas cosas que nos pueden ayudar como papás y mamás a evitar que los hijos peleen de más entre ellos. Y este cuarto punto es interesante también, tiene que ver con evitar llenarlos de regalos, de obsequios, de premios. Ojo, porque cuando le damos más regalos a uno que al otro, o a uno le damos premios porque es que se porta bien, por ejemplo, pues el otro realmente no puede captar exactamente que es que él no se porta bien. O sea, lo que él capta es el afecto. O sea, a mí no me dan regalos, a mí no me quieren, a mí no me dan nada. Se siente ignorado, se siente desplazado. Y o entran los hermanos en una competencia entre ellos a ver a cuál le dan el regalo, a ver a cuál le dan el premio. Y esto no siempre es muy positivo. Hay algunas familias que alimentan esta competencia entre hijos y en realidad no se dan cuenta que algunas veces no es la mejor de las ideas.
1: Sí, y acá yo creo que lo que hay que hacer es pues gestionar esos extremos, no irnos,
0: claro,
1: a los extremos.
0: Sí, no irnos a los extremos.
1: No hay que, por eso es que la producción nos propone no llenarlos de,
0: claro,
1: obsequios y de premios. No significa de que
0: no pues, darles nunca nada.
1: No darles nada. Uh-huh. Claro, habrá
0: tal
1: que, por ejemplo, en algunas ocasiones acá hemos hablado del esfuerzo,
0: sí,
1: que es tan importante como lograr la meta. Así que pues bueno, un buen esfuerzo requiere su merecimiento también, merece su premio también, pero lo que tenemos que hacer es no llenarlos, o sea,
0: sí, no exagerar.
1: No exagerar en realidad, hay que gestionar esas cosas por el bien de ellos, también para que no sean niños hiper regalados, como ya lo hemos conversado en otras ocasiones.
0: Sí, sí, sí.
1: Y que por supuesto no haya esta competencia malsana entre el uno
0: entre
1: y el
0: ellos.
1: Otro.
0: Y finalmente, mira, hay que decirlo, no lo tomes a la ligera tampoco, o sea, no es decir, las peleas entre hermanos son normal, incluso saludable, y ya, déjalos ahí que peleen. Bueno, tampoco. Aquí vamos
1: sí,
0: a decirlo,
1: extremos,
0: tampoco
1: ¿no?
0: Hay que estar todo el tiempo mediando entre ellos, hay que permitir que ellos también vayan aprendiendo
1: a resolver
0: esas pequeñas situaciones, pero hay que atender qué es lo que pasa, o sea, cuáles son los motivos al final y al cabo, por qué están discutiendo por este juguete, por ejemplo, o sea, qué es lo que hay en el fondo. No siempre es una fase, no siempre hay que esperar a que crezcan y se lleven bien, porque eso no siempre pasa. A veces uno encuentra situaciones entre hermanos, ya de adultos, que se explican precisamente porque desde pequeños no se resolvieron estos asuntos.
1: Uh-huh.
0: Entonces mira qué importante. Una familia no siempre estará llena de amor solo porque son familias, ¿no? Para ello se necesita esfuerzo, trabajo, dedicación, atención de parte de papá y mamá. Enseñarnos a perdonar, enseñar a amar, enseñar a descubrir que mi hermano es distinto, que yo soy distinto a él, pues implica precisamente eso, tiempo, observación, compañía,
1: claro,
0: presencia.
1: Sí, sí, después de todo, pues el hogar es la primera escuela de,
0: claro,
1: de
0: sí,
1: la vida. No es donde tal vez se nos reparte información sobre la independencia de los Estados Unidos, pero es el lugar donde se va formando pues los valores de la persona, donde
0: sí,
1: se va donde se va formando el perdón entre los hermanos, en este caso,
0: claro,
1: darse
0: claro,
1: cuenta de lo importante que es compartir todos estos valores que nos hacen humanos,
0: humanos.
1: Es en el hogar en donde los empezamos a recibir por parte del ejemplo de papá y mamá, y también, por ejemplo, en la dinámica entre los mismos hermanos.
0: Claro.
1: No tomarnos a la ligera se refiere a que, pues bueno, hay situaciones en las que uno toca ser como mediador, como espectador,
0: sí,
1: en situaciones
0: sí,
1: de que puede ser un asunto que se resuelva entre ellos mismos como hermanos, y hay otras ocasiones en las que pues toca intervenir
0: nosotros
1: muy
0: como
1: directamente
0: adultos,
1: cuando las situaciones van escalando entre los muchachos.
0: De acuerdo, claro que sí.
1: Pero ahí está la cuestión, hay que ser disciplinados como padres en ese sentido, hay que ser muy, hay que discernir mucho también en los distintos conflictos que puedan haber entre los hijos para uno
0: saber cuándo,
1: darse cuenta,
0: cuándo y cuándo no.
1: O metes mano en esta ocasión o te quedas como espectador.
0: Sí.
1: Puede ser.
0: Definitivamente. Bueno, vamos a ir en este momento al corte de la hora y regresamos para compartir algunas ideas sobre el duelo silencioso de hacernos mayores y envejecer. Ya volvemos.
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0: Seguimos aquí en Familia Nueva con sabor a Cristo, iniciando esta nuestra segunda hora. Y bueno, nuestro segundo segmento dedicado en este día a compartir algunas ideas sobre el duelo silencioso de hacerse mayor, de envejecer. Y es que sí hay que decirlo, que envejecer no solamente significa acumular años, ¿no? Cumplir años, sumar años, sino implica también muchas veces despedirse de personas, despedirse de capacidades, despedirse de etapas de la vida. Y hablar de estos duelos silenciosos en realidad es ayudar a vivir esta etapa de la vida con esperanza. A medida que crecemos y nos hacemos mayores, pues vamos enfrentando pérdidas silenciosas. Y se convierten en duelos de los que casi nadie habla, y por lo tanto, duelos que no son gestionados de la mejor manera. Vamos a hablar de algunos de ellos hoy, en este día. Muy interesante nuestro tema. Creo que vamos a reflexionar y a, ojalá, adquirir algunas herramientas para ayudarnos en este proceso de envejecer en el que estamos todos, en realidad. Y a lo mejor ayudar a alguien también, a nuestros adultos mayores que están atravesando esta etapa de la vida, la vejez, y que la puedan vivir con mucha más esperanza, sin sentirse tan solos como a veces ocurre. Vamos a saludar a Jorge Rojas Fofe. Muy buenos días para ti.
1: Doña Mirta, buenos días. Don Yurán, buenos días.
2: Buenos días.
1: Buenos días para ti, para todos los hermanos y hermanas que nos acompañan en esta hermosísima mañana de jueves 3 de septiembre. Feliz de estar aquí con ustedes compartiendo un programa más y bueno, un tema muy, muy interesante, esto de las pérdidas. Muchas veces como que no somos conscientes de esos procesos porque creemos que solo son pérdidas cuando alguien fallece o algo muy, muy relevante.
0: Sí, sí, sí.
1: Pero a diario tenemos pérdidas, a diario vivimos duelos, que es muy importante poderlos gestionar de una mejor manera, y obviamente pues eso nos va a ayudar a sentirnos mejor y a tener también buenas relaciones con otros y a poder rendir en las cosas del diario. ¿Por qué lo digo de esa manera? Porque muchas veces no estamos pendientes de esas pérdidas que pueden hacerse invisibles, pero que realmente nos afectan. Y cuando afectan, afectan la mayoría de las cosas. Nuestro estado de ánimo, la manera en que nos relacionamos, la manera en que actuamos, afecta a todo realmente.
0: Y no todas las pérdidas son, o sea, no todas las pérdidas tienen el mismo peso, digamos así, el mismo peso emocional. Ni todas las personas responden de la misma manera a una pérdida similar. O sea, sin embargo, hay que decirlo, sí, todas estas pérdidas dejan una huella emocional, grande, pequeña, profunda, pero la dejan. Por ejemplo, aceptar que el cuerpo ya no responde igual que a los 20. Claro que sí. Despedirte de una profesión, quizás, de una tarea que has realizado toda tu vida, porque ya ha llegado el momento de la jubilación, del retiro. Quizás despedir a amigos de toda la vida o a esas que eran nuestras personas mayores y descubrir que ya los hemos despedido y ahora nosotros somos los mayores. Ver a los hijos crecer e irse del hogar y hacer sus propias familias. Pero sobre todo quizás la pérdida de entender que algunos sueños ya no podrán realizarse. Y es que cuando tienes 20 años y sueñas con algún día estudiar tal cosa, o algún día ir a conocer tal lugar, y te encuentras con ese sueño a los 20, pues todo es posible, claro, ¿por qué no? Pero ya cuando tienes 70, 80, pues en realidad no todo es posible. Me decía una señora que siempre había soñado con ir a Tierra Santa y que lo había pospuesto toda su vida, y que ahora que ya está mayor y que tiene muchos problemas de movilidad, se da cuenta que ese es un sueño que muy probablemente ya no va a realizar. Esa es una pérdida. Esta señora está perdiendo esa posibilidad de conocer ese lugar que era importante para ella, pues mira, allí hay una pérdida, allí hay un duelo. Porque el duelo es la respuesta natural ante cualquier pérdida. Cualquier pérdida. No hacemos duelo, como tú bien decías, Fofe, solo cuando alguien muere, sino cuando perdemos algo. Cuando perdemos algo. Ahora, nombrar estas pérdidas de la vejez, de cuando nos hacemos mayores, nombrar, hablar de estas pérdidas, no significa vivir sin esperanza. Yo creo que es todo lo contrario. Cuando podemos poner en palabras, cuando podemos hablar sobre estas pérdidas, cuando nos sentimos escuchados y hablamos de estas pérdidas como adultos mayores, pues ese es el primer paso para darnos cuenta que cada etapa tiene su valor. Cada etapa tiene su característica propia. Y cada etapa tiene una misión, una tarea que debemos desarrollar. Eso es muy, muy importante. No solamente el adolescente tiene una tarea, no solamente el joven tiene una tarea, sino que esta etapa de la tercera edad viene también con una tarea, con una misión a desarrollar.
1: Y mi querida Mirta, mira que como tú lo planteas es muy bonito, porque todo eso tiene que ver con revisar nuestras prioridades. Sí, sí. Es descubrir que se nos va el tiempo. Esa frase que siempre comento yo cada vez que tengo la oportunidad, de mi amigo Leonardo Zárate, que dice: las oportunidades también tienen fechas de vencimiento. Uh-huh. Y muchas veces se van las oportunidades, no aprovechamos en este momento que tenemos las capacidades, como lo que relatabas de esta señora y su viaje a Tierra Santa, y descubrir que ya no se puede, pues nos frustra, y eso genera una cantidad de claro, emociones negativas que tienen que ser atendidas. Yo creo que el punto más importante en esta primera parte que estamos compartiendo es esa necesidad de ser conscientes de eso que nos aflige. Y este corre-corre en el que vivimos, pues obviamente nos mantiene distraídos, sí, pero eso no se va. Por eso esos momentos de vida interior donde nos confrontamos son tan complejos, porque no nos hemos entrenado en ese arte de mirarnos con amor y decir: me está pasando esto, estoy sintiendo esto, ¿de dónde viene? Sí. Y si yo no atiendo eso, pues la probabilidad de que se repita, que me siga equivocando, pues es muy alta. Y entonces voy a dejar de ver la vida, este presente, como una oportunidad y decir: esto lo tengo que atender hoy, esto lo tengo que mejorar hoy, en esto tengo que cambiar, ¿para qué? Para que no me suceda lo que he venido sucediendo, y es generando frustraciones, generando pérdidas, ajá, generando duelos que nunca se gestionan.
0: Y hay que entender y decirlo claramente también, o sea, no estamos diciendo que la edad del adulto mayor, de la vejez, sea un momento solamente de pérdidas. No. Claro que no. Hay un momento en que hay mucho desarrollo también. Hay situaciones concretas en las que se crece mucho en esta edad del adulto mayor. Solamente estamos haciendo el énfasis hoy en estos duelos de los que no se habla. Estas pérdidas que se supone que están ahí y que al no hablarlas, al no poder gestionarlas correctamente, allí sí pueden generar problemas mayores, porque entonces nos hacen sentir frustrados, nos hacen sentir solos, nos hacen sentir que nadie nos comprende. Estas pérdidas de esta etapa de la vida nos impactan profundamente, y nos impactan profundamente porque tiene que ver con la identidad, con la autonomía y con las relaciones, cosas que son muy importantes en la vida de todo ser humano: la identidad, el quién soy yo, la autonomía, lo que soy capaz de hacer por mí mismo, y las relaciones, la manera y el cómo me relaciono con los otros y con las cosas a mi alrededor, mi medio ambiente. Vamos a hablar de estas tres cosas, de este impacto de las pérdidas de la tercera edad del adulto mayor. Continuamos aquí en Familia Nueva con Sabor a Cristo. Seguimos con esta idea en relación a que las pérdidas durante la etapa de la del adulto mayor, de la vejez, impactan, duelen tanto, porque tienen que ver con esos tres aspectos de la vida, con la identidad, con la autonomía y con las relaciones. Miremos un poquito sobre la primera. Estas pérdidas impactan en la identidad, sobre todo porque se vive la etapa del adulto mayor, de la vejez, con otras dos situaciones muy particulares. Una, la jubilación, el retiro. Y entonces viene la pregunta, ¿quién soy yo ahora que no trabajo? O sea, si yo era el panadero, si yo era el rufero, si yo era la maestra, yo soy la maestra. Ahora, ¿quién soy cuando ya dejé de trabajar? Ya no estoy en la panadería, ya no pongo techos, ya no estoy trabajando en la escuela. Entonces, claro, viene la pregunta, ¿ahora quién soy yo entonces? Y esta pregunta, pues es muy difícil de responder en cualquier edad. Muchísimo más precisamente en la edad del adulto mayor, cuando tiene la sensación, la realidad, de menos tiempo para responder. O sea, si un adolescente se hace la pregunta de quién soy yo, y se la hacen, pues en realidad no es una pregunta que tenga urgencia de responder, porque el adolescente piensa que tiene toda la vida para responderla. Pero ya un adulto mayor dice, ¡ah, caramba! Ese tiene otro peso distinto, porque ya no tiene 40 años para dar respuesta a esa pregunta.
1: Y se nos va el tiempo, mi querida Mirta, en un abrir y cerrar de ojos. Hace nada tenía 30 años, hoy tengo 51. Y obviamente, pues, todo eso que he dejado de
0: jovencísimo.
1: Hacer.
0: Jovencísimo.
1: Jovencísimo.
2: Jovencísima.
1: Es un golazo. Me da mucha risa ese comentario. Es un golazo. Pero bueno, volviendo a eso que estamos hablando, obviamente eso nos desestabiliza en términos de nuestra autopercepción. En esa pregunta de quién soy yo, porque pues obviamente vamos perdiendo cosas. Por ejemplo, pienso en este caso en mi papá, ¿sí? Que se retiró, ¿sí? de su trabajo, se pensionó, como dicen en nuestros países, y se quedó sin nada. O sea, él manejó toda su vida, fue una persona dedicada a la conducción todo el tiempo, toda su vida, y obviamente cuando dejó de trabajar, pues ni siquiera tenía carro y decía, ¿y ahora yo qué voy a hacer?
0: Claro.
1: ¿Sí? Y ese no estar preparados.
0: Soy?
1: ¿Y ahora quién soy? Ahora, ¿quién soy? Se relaciona mucho con las actividades que realizamos, sí, a diario. Y cuando no tenemos un plan, cuando no miramos hacia futuro y establecemos un proyecto,
0: se complica, ¿sí?, mucho más.
1: Estoy pensando en alguien con quien hablé anoche y nos escucha casi a diario. Y es increíble cuando en un proceso terapéutico nos damos cuenta que tenemos una cantidad de ideas sobre el futuro, pero no tenemos nada escrito.
0: Ningún
1: no hay
0: plan
1: nada estructurado,
0: concreto.
1: No hay un plan concreto. Y obviamente, pues estamos pensando de aquí a 10 años cuando me retire, por decirlo de alguna u otra manera, poniendo un caso de la vida real. Pero, ¿qué va a pasar cuando me retire? Y en estos 10 años, ¿qué voy a hacer para que eso se dé de una manera adecuada?
0: Sea posible. Ajá.
1: ¿Sí? Porque al final, cuando llegue ese momento, ¿sí?, si no hay un plan, te vas a enfrentar a esa pregunta. ¿Y ahora quién soy yo y qué voy a hacer? Porque ese qué voy a hacer se relaciona con esa sensación de esto soy yo. Y qué importante realmente trabajarlo y profundizar en ello.
0: El otro evento, la otra situación que se da muchas veces en este tiempo de los adultos mayores es el nido vacío. O sea, la mayoría de veces el adulto mayor ya ha visto a sus hijos partir de casa, a sus hijos hacer su propia familia. Y ese es un problema grande para la identidad, porque he dedicado toda mi vida, me he visto toda mi vida como papá. Toda mi vida he sido la mamá. Ahora mis hijos se van, y no quiere decir que ya no seas papá, sigue siendo papá de ellos, por supuesto, sigue siendo mamá. Pero el que tus hijos no estén presentes físicamente en la casa contigo hace que seas una mamá y un papá de otra manera muy distinta. Ya no te necesitan tanto. Ya no están ahí, ya no estás viendo paso a paso, el día, cómo va su vida. Y eso tiene un impacto en la identidad grande, profundo. Si he dedicado toda mi vida a los hijos, ahora quién soy, ya cuando ellos no están físicamente en casa. Fíjate qué importante. Eso en relación a la identidad. En relación a la autonomía, qué fuerte esto. Porque la pregunta aquí es, ¿qué pasa cuando necesito ayuda para hacer cosas que antes hacía solo? ¿Qué pasa cuando necesito ayuda para caminar, por ejemplo? Y entonces tengo el bastón o tengo un caminador. ¿Qué pasa cuando... Y hay muchos adultos mayores que tienen esa realidad de su mente intacta, lúcida, fuerte, poderosa, pero su cuerpo que ya no camina al mismo ritmo, que ya no puede seguir el ritmo de las ideas, de los planes, de los proyectos. ¿Qué pasa incluso en el adulto mayor que necesita el cuidado físico de otra persona para las cosas que implican mayor autonomía, quizás mayor privacidad? O sea, necesitas ayuda para bañarte, necesitas ayuda para vestirte, necesitas ayuda para ponerte los calcetines. Y son cosas cotidianas y reales, pero por supuesto tienen un impacto muy grande en la autonomía.
1: Hace unos días hablaba con una persona ya mayor que está teniendo problemas de movilidad. Y de verdad, mi querida Mirta, ahora que lo estamos viendo el tema, este claro. Programa del día de hoy, me lo dijo muy afectado. Me decía, yo pensé que iba a durar para toda la vida y sí. Que esa idea de necesitar a alguien para que me ayudara a hacer cosas básicas, como bajar la escalera, sí, en medio de la noche, a mí nunca se me ocurrió, y lo decía de esa manera como afligido. Y obviamente pues necesitamos empezar a reconocer que los años se van, que la salud también se va deteriorando por un proceso natural y también muchas veces por el descuido al que sometemos nuestro cuerpo. Y eso tiene que ser un llamado de atención al cuidarnos y al prepararnos para esas situaciones. Me decía el señor, Jorge, tengo que salir de mi casa, sí, ahora me toca, estoy pensando en tener que salir de mi casa porque yo ya no puedo subir y bajar
0: escaleras. Claro, ¿sí? Claro.
1: Entonces,
0: que sí.
1: No solamente es esa pérdida de la autonomía, sino
0: lo que significa.
1: Y lo que representa en términos de todos los cambios que tenemos que empezar a hacer. O sea, es un tema bastante complicado porque claro, son dos pérdidas sí. Las que se están sintiendo en ese caso.
0: Y por supuesto que estas pérdidas duelen tanto porque hay un impacto también en las relaciones. La mayoría de los adultos mayores han despedido ya a mucha gente. Y eso tiene un impacto grande. Entonces han despedido a sus padres la mayoría de las veces, o se encuentran sus padres con muchas necesidades también, con muchas dificultades también por la edad avanzada de ellos. Entonces la relación es distinta, porque el adulto mayor que tiene a su padre, a su madre aún con vida, se convierte en el cuidador de sus padres. Se convierte, digámoslo así, en el padre de sus padres, de sus progenitores. Entonces la relación cambia completamente. Incluso, por ejemplo, los amigos. Alguien decía, ¿no? Pasamos de la noticia de la muerte de los abuelos, pasamos con la vida, con los años, a la noticia de la muerte de los papás. Entonces piensen ustedes, cuando éramos niños, adolescentes, teníamos esa noticia, ¿no? El abuelito de fulano murió, la abuelita de fulana murió. Luego, cuando estamos en nuestra juventud, adultez, ya son el papá de fulana murió, la mamá de fulana murió, o mis propios padres han muerto. Y en avanzada la edad del adulto mayor, son los pares los que mueren. O sea, son los amigos, son los compañeros de la escuela, son las personas con las que jugábamos, y ese tiene un impacto grande porque cambia mi manera de estar en el mundo. Me decía alguien, he despedido a tantas personas que me siento un poco cada vez más solo en el mundo. Ya despedí a mis abuelos, a mis padres y a muchos de mis amigos. Y esa sensación de soledad puede ser muy fuerte en algunos adultos mayores. Adicionalmente, con la edad, también se hace muy difícil encontrar amigos con quienes compartir esas cosas de la vida. Tendemos a pensar que, y la expresión es muy fuerte, que los viejos se van quedando solos. Y ya, como si fuera, así es. Pues mira que para el adulto mayor es una situación muy grande, muy fuerte. Ese sentirse solo es una pérdida muy grande y genera un duelo también muy importante.
1: Y es que tú lo comentas y los que son jóvenes que escuchan el programa dicen, no, eso está muy lejos de pasar.
0: Claro.
1: Pero cuando en estos casos, te lo digo por mi experiencia y seguramente a ti también te ha pasado, que empiezas a escuchar a tus papás, bueno, mi mamá en este caso, contando, o a las personas mayores cercanas contando, se murió el amigo, se fue el del grupo.
0: Claro.
1: Y obviamente,
0: están muriendo sus pares.
1: Claro. Y es un pienso en mi suegro, que tenía un amigo con el que jugaba tejo y jugaba trompo y hacía una cantidad de actividades, veían los partidos de fútbol juntos, y era un grupo más o menos de unos 15 amigos de él, y de ellos hoy en día quedan 5. Y obviamente en cada pérdida es como
0: uno menos,
1: se hizo más pequeño.
0: Claro.
1: O sea, ya no somos los, o se fue el que era más divertido, o
0: ¿sí?
1: Todas esas cosas obviamente nos ponen a pensar, ¿y cuándo me toca a mí? ¿Sí? Y eso es un tema también difícil de asumir.
0: Claro, claro que sí. El pensar en la cercanía real de nuestra hermana la muerte, la cercanía real de la muerte, pensando en eso, ¿no? De que ya se están muriendo mis pares también, ya se están muriendo mis hermanos, por ejemplo. Qué difícil. Qué difícil esa experiencia. Claro, por eso estas pérdidas en esta edad duelen tanto. Pero digámoslo claramente, la etapa de la adultez mayor, de la vejez, si se quiere decir así, pues es una etapa de transición y trae también muchos aspectos positivos. Vamos a hablar de algunas de esas cosas que crecen en esta edad. Nombremos un poco en esta última parte de nuestra segunda hora estos aspectos en los que algunos investigadores, como el gerontólogo Jean D. Cohen, autor del libro La Mente Madura, manifiesta que se adquieren de una manera muy especial o aumentan durante la época del adulto mayor. Y la primera, la serenidad. Mira qué bonito pensar eso, la serenidad. Claro que sí. Hay una expresión en Colombia, ¿no? Y dice, pues es que esta persona ya puede hacer las cosas que realmente quiere hacer porque ya está por encima del bien y del mal. Y se refiere no a una situación moral de que esté por encima del bien y del mal, sino que de alguna manera ya no es tan importante la presión de la opinión de los demás, por ejemplo. Ya no hay tanta urgencia en hacer cosas, en acumular dinero o méritos o aplausos. No, sino que se vive una vida mucho más serena, mucho más tranquila, con mucha más paz. Qué bonito ese primer aspecto. El segundo aspecto tiene que ver con la creatividad. Mira qué interesante. Este especialista dice que muchos adultos mayores potencian su creatividad después de los 60 años. Encuentran mayor pasatiempos, no porque antes no pudieran hacerlo, sino porque ahora cuentan con mayor tiempo y una mirada diferente sobre la vida. Claro, la vida del joven adulto, de la vida del adulto, está muchas veces matizada por la urgencia de lo laboral, de lo económico, de pagar deudas, de el estudio de los hijos. En cambio, esa mirada se transforma durante el tiempo del adulto mayor. Tiene un poco más de tiempo para sí mismo. Entonces, de alguna u otra manera, hay proyectos que son diferentes en el adulto mayor.
1: Y yo creería, mi querida Mirta, que es muy oportuno prepararnos para ese tiempo. ¿A qué me refiero? Pensar en qué es aquello que me gustaría hacer en ese proyecto que siempre he tenido como ahí estancado por falta de tiempo, por las labores, por el cotidiano en el que vivimos. Y qué bueno pensar en términos de ese momento, cuando llegue ese momento, voy a dedicarme a esto, lo que hablábamos hace un rato.
0: Sí.
1: Tener un proyecto establecido. Yo trabajé con un grupo de prepensionados en una compañía muy grande del estado de Colombia, en Colombia, y era increíble cómo la mayoría decían, yo no tengo un plan.
0: Claro.
1: Sí, yo no sé qué voy a hacer. Sí, entonces hicimos un ejercicio donde ahora ustedes tienen todo el tiempo del mundo disponible, ¿sí? ¿Qué les gustaría hacer? La mayoría no tenía
0: nada. No tenía ni idea.
1: Eran muy pocos. Yo recuerdo mucho un señor que me conecté con él, era un costeño. Me conecté mucho con él porque su sueño yo lo comparto, ¿sí? Él decía, Jorge, yo quiero, y ya tengo, compré uno hace muchos años que tuve la oportunidad, yo quiero arreglar un carro viejo. Yo quiero tener un clásico, sí, un muscle car, le llaman aquí. Yo lo compré hace mucho tiempo, lo tengo guardado, porque apenas tenga la oportunidad, ellos estaban tal vez a un año de recibir la pensión, dos años, algo así, algunos, y decía, yo estoy esperando es tener el tiempo para ponerme a desbaratar ese carro.
0: Obviamente, y armarlo otra vez.
1: Claro, y obviamente cuando lo contaba, además porque ese es un proyecto mío, ¿sí? Yo decía, él se le notaba, mejor, a él se le notaba la pasión y la alegría. O sea, había un motivo, claro, y decía, ya tengo en qué pasar mi tiempo libre, ya lo tengo ocupado en el hoy. Entonces eso cambia muchísimo. Y lo digo porque nosotros estamos pasando mucho tiempo en las pantallas, mucho tiempo metidos en internet, consumiendo videos y cosas, y no estamos invirtiendo tiempo en pensar en qué es lo que queremos hacer a futuro. Con ese tiempo disponible, y claro, obviamente necesitamos pensarlo con claridad.
0: Envejecer también implica nuevas posibilidades, o sea, porque esta nueva etapa aparecen, digamos así, se pueden cosechar algunas capacidades como un mejor equilibrio emocional, un mejor juicio, porque tienes experiencia de la vida, entonces puedes hacer un mejor juicio de situaciones, de personas. Tienes una mayor perspectiva, precisamente por lo vivido durante la vida, y adicionalmente tienes mayor libertad. Mira qué bonito estas cosas. Yo pienso, por ejemplo, en mi mamá, y ese... Y es fabuloso, o sea, la libertad que ella ha mostrado ganar en este tiempo de ser adulta mayor. Por ejemplo, me mandaba mi hermano una foto y un video de la celebración de su último cumpleaños, donde con un grupo de la familia de la esposa de mi hermano, porque el cuñado de mi hermano estaba también cumpliendo años muy cerca al cumpleaños de mi mamá, y entonces decidieron celebrar un cumpleaños al estilo rockero. Y ahí estaba mi mamá con un pantalón negro, con botas, con una chaqueta de cuero negra y feliz de la vida porque le cantaban el cumpleaños junto al otro cumpleañero. Y me dice, mira qué bonito, qué lindo. Y mamá decía, curiosamente, ella misma lo decía, o sea, es ese tipo de cosas que qué bonito poder hacerlas sin pensar en que estoy haciendo el ridículo, que qué van a pensar otros, sino no, sencillamente me divierto haciendo todo esto. Claro, esa libertad personal se gana definitivamente con la experiencia, con la edad, con el buen juicio, con el mayor equilibrio emocional. Ganancias también de la tercera edad. Quizás el de verdadero desafío, digámoslo así, de la tercera edad no sea evitar las pérdidas, porque ya llegan, sino descubrir verdaderamente que aunque cambian muchas cosas, porque sí, cambian muchas cosas, nunca dejamos de ser valiosos a los ojos de Dios. Nunca dejamos de tener nuestra dignidad de seres humanos. Nunca perdemos ciertas capacidades y las posibilidades están allí. Siguen estando allí también, quizás diferentes, quizás distintas, pero sigue habiendo muchas posibilidades. Continuamos, seguimos aquí en Familia Nueva con Sabor a Cristo, iniciando esta nuestra tercera, última hora del programa de hoy. Mira qué bonito este tema que hemos tenido en relación a la tercera edad, a los adultos mayores, y cómo gestionar, cómo acompañar, ya sea en nosotros mismos, por supuesto, o en personas cercanas que tengamos en esta edad, pues los duelos de los que hemos hablado en nuestra primera hora, los duelos como ese proceso natural que se necesita vivir para gestionar las pérdidas comunes en esta edad de la vida, el adulto mayor. Qué interesante, qué bonito, porque sí, tenemos que tener un foco de esperanza durante todas las etapas de nuestra vida, y yo creo que es muy importante decir que esta etapa de la vida del adulto mayor, de la vejez, tiene una tarea, una función fundamental, que es pasar a la siguiente generación. La mentoría, o sea, el adulto mayor que de alguna manera natural o organizada se vuelve un mentor de otras personas, es un adulto mayor diferente, distinto, que vive con mucha alegría esta etapa de su vida. Esa es la tarea del adulto mayor, pasar su experiencia de vida, su sabiduría de vida a la siguiente generación. Me parece muy importante tener esa claridad.
1: Y mi querida Mirta, qué bonito para nosotros y para los más jóvenes apreciar esa mentoría.
0: Claro, yo creo que, buscarla nosotros.
1: Claro, y darle ese valor, y lo digo porque desafortunadamente las nuevas generaciones menosprecian esa mentoría, menosprecian ese conocimiento de los mayores, y hay una riqueza increíble. Claro, venimos de la adolescencia creyendo que somos los más autosuficientes, los superhumanos,
0: los únicos capaces de...
1: No necesitamos nada, ya para qué los abuelos si tenemos ChatGPT, ya para qué, o sea, no los necesitamos. Claro que se necesitan, hombre, es que hay cosas que, que los videos no transmiten, hay conocimientos que muchas personas te dicen en la totalidad de las situaciones, y venimos siempre menospreciándolo. Este es un llamado de atención a mirar a nuestros mayores de una manera más valiosa, sí, más cercana. Yo cuento con ¿cómo lo diría yo? Con la fortuna que a mí siempre, desde muy joven, me sentí muy llamado a compartir con los mayores, mis abuelos, por ejemplo. Yo disfrutaba un montón de mis abuelos, de mis abuelas. Mira, por todo lo que puedan compartir. Tanto así fue mi vínculo con mis abuelos, por decir, por contarte algo, mis abuelos maternos, que ellos cuando cumplen sus 50 años de matrimonio me eligen a mí para ser su padrino de matrimonio.
0: Bueno, de renovación de votos.
1: De renovación de votos a los 50 años. Y fue muy bonito y fue muy especial. ¿Por qué? Porque se creó ese vínculo, ese aprecio por sentarse a hablar con tu abuelo y preguntarle, conversar. Muchas veces no tienen la respuesta que uno espera, pero hay mucha sabiduría en lo que están compartiendo.
0: Hay mucha sabiduría.
1: Y yo lo estoy diciendo con ya mis 51 años, ¿sí? Qué bonito que les podamos empezar a imprimir ese gusto por las personas mayores y ese conocimiento a nuestros hijos. Pienso mucho en Luz, la madrina de bautizo de Nati, su esposo que falleció hace un par de años, Jaimito. Todos cuando íbamos a casa a visitarlos en New Jersey, nos sentábamos alrededor de ellos y de mis suegros cuando íbamos todos juntos a escuchar sus historias y a escuchar sus anécdotas. Y eso era hermosísimo. Y estábamos todos, desde el más pequeñito, la niña Carolina, que era la más bebé del grupo, hasta el más grande, que es uno de sus nietos, estábamos ahí reunidos, escuchando. y eso se transmite. Lo que quiero decir es, transmitámosle ese valor y ese amor hacia los ancianos que nos rodean a nuestros hijos.
0: Claro que sí. ¿Qué podemos hacer para gestionar entonces estas pérdidas de la mejor manera, para vivir estos duelos? Pues lo primero es precisamente nombrar y validar esas pérdidas concretas. O sea, es que el duelo no se puede elaborar si se niega. Atención, miren, el duelo no se puede elaborar si se niega. Y recuerden ustedes que la negación, hablando de las pérdidas, puede ocurrir en dos dimensiones. La primera dimensión, negar la pérdida. O sea, no me pasa nada, estoy bien, no necesito de nadie, estoy bien, digámoslo así. O la segunda dimensión, que tiene que ver con aceptar que pasa algo, pero que no me afecta. Entonces, vamos a decir, o sea, perdí el trabajo, pero estoy bien económicamente, aquí no hay ningún problema, tranquilos, no pasa nada a nivel económico en relación a la pérdida de un trabajo. Entonces, pues, es que si estás negando el hecho de que hay una pérdida, no se puede procesar, no se puede elaborar ese duelo. Pero igual si tú dices, sí, perdí el trabajo, situaciones económicas un poco difíciles, pero yo estoy tranquilo, a mí no me pasa nada. A lo mejor estás negando algunas emociones, alguna sensación de inquietud, alguna sensación de ansiedad. Y entonces si lo niegas, pues eso no se puede elaborar. Hay que reconocer, volviendo nuevamente a nuestro tema de hoy, pues la nostalgia, por ejemplo, por la vitalidad del cuerpo pasada. O sea, sí, hay que decirlo, es que yo ya no me puedo mover como cuando tenía 30 años. Yo me acuerdo hace algunos años, nos visitó alguien que conocía yo desde los grupos juveniles. Y estábamos en una vigilia de Pentecostés, y como a las 2 de la mañana yo fundida, o sea, realmente ya no podía ni levantar.
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4: Oración para el jueves 3 de septiembre de 2026. San Gregorio Magno, obispo y doctor de la Iglesia. Amado Dios, en esta mañana me acerco hasta ti para darte gracias por tu amor, por tu bondad y por tu preciosa compañía. Me siento una persona plena y feliz por tener la certeza de que tú siempre estás a mi lado, guiándome y cuidando de mí en cada paso que doy. En esta mañana elevo hasta ti mi gratitud por el regalo de la vida y por todas las bendiciones que tú me has entregado. Gracias por el aire que respiro, por el sol que brilla y por el amor que me rodea. Señor, te pido que en este día me guíes por caminos buenos y justos, que tus divinas manos me dirijan hacia personas y situaciones que me permitan crecer, aprender y ser una bendición para los demás. Ayúdame para que mi mente esté abierta y receptiva a las oportunidades que se presenten, para que pueda aprovechar cada instante y hacer una diferencia positiva en el mundo que me rodea. En esta oración también te entrego mis preocupaciones y mis temores, sabiendo que en tus manos todo se transforma en bendición. Permíteme confiar plenamente en tus planes perfectos para mi vida y abandonar cualquier ansiedad que pueda entorpecer mi camino hacia la paz interior. Que tu amor incondicional me llene por completo y me brinde la certeza de que siempre todo está en tus manos. Padre Celestial, por favor toma mi mano y la mano de las personas que amo. Ayúdanos para que este sea un día de paz, de felicidad. Aléjanos del peligro, de la maldad y concédenos la dicha de vivir una jornada llena de salud, compasión, amor y bienestar. Amado Dios, gracias por escuchar mi oración. Con humildad y confianza entrego este día en tus manos amorosas y consciente de que tú tienes el control, me dispongo a recibir tus bendiciones y a seguir tus designios. Hoy exclamo que este día será de bendición y prosperidad, porque es tu luz divina la que guía mi vida y donde tú estás, no falta absolutamente nada. Amén. Amado Dios, te pido que en este nuevo día tu amor se manifieste en mi vida y en la vida de mi familia, que tu paz, tu luz y tus bendiciones abunden a nuestro alrededor y que tú nos concedas un día de salud, felicidad y milagros. Amén. Haciendo esta bella oración me permitirá acercarme a Dios para darle gracias por este nuevo día que Él me regala para vivir, pedirle por su amor, su guía y su compañía, para que Él guíe mis pasos y me ayude a triunfar en mis propósitos.
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6: Hace falta el amor.
5: La vida es vida solamente.
4: Para vivir, pedirle por su amor, su guía y su compañía, para que Él guíe mis pasos y me ayude a triunfar en mis propósitos.
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0: Hemos sido creados por amor y para el amor. Para recibir amor y para dar amor. El amor lo llena todo, lo espera todo, lo perdona todo. El amor necesita respuestas de amor. Son las únicas que valen, aunque duelan. Si quieres ser amado, ama.
1: Son las 2:59.
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3: El Alzheimer es la causa más frecuente de demencia en el mundo.
4: Desde julio, Taibé, el último asentamiento palestino habitado en exclusiva por cristianos, sufre el aislamiento y la violencia de la guerra. La población se identifica con la ciudad bíblica de Efraín, donde Cristo descansó con sus discípulos antes de la pasión, pues desde hace meses fue declarada como zona militar cerrada por parte de Israel. Esto implica que ninguna persona no residente puede entrar en Taibé. Esta medida fue tomada en respuesta a la violencia ocasionada por los colonos israelíes, que son civiles hebreos que invaden territorio palestino para obligar a la población a desplazarse. El párroco de Taibé denunció que la población está siendo víctima de una estrategia

0: de acoso, que se traduce en ataques a propiedades, incendios provocados o destrucción de tierras agrícolas. Frente a estos sucesos, habló el Papa León XIV durante los dos Angelus de este fin de semana.
1: Rinnovo il mio appello affinché cessino le ripetute violenze contro la popolazione civile palestinese in Cisgiordania e chiedo con urgenza alla comunità internazionale di fare in modo che progredisca la soluzione a due stati per una pace giusta e duratura. Penso ai fratelli e alle sorelle della Terra Santa, che è per eccellenza anche la terra di Maria.
0: Además, el patriarca latino de Jerusalén, el cardenal Pier Battista Pizzaballa, visitó este sábado Taibé, con motivo de la fiesta de la Asunción. Allí mostró su cercanía y animó a la población durante la celebración de la misa en la Iglesia Latina de Cristo Redentor. Seguiremos haciendo todo lo que esté a nuestro alcance para preservar la presencia eclesial aquí, en todos los niveles, en toda Tierra Santa. Puede que no tenga respuestas a nivel humano y mundano, pero creo en Dios. Y estoy seguro de que en Él podemos seguir dando vida, incluso aquí en Taibé. Así que sean valientes, no tengan miedo. Su ejemplo es importante para que podamos seguir siendo una voz cristiana en medio de esta compleja situación. El patriarca aseguró estar al tanto de las últimas noticias de la región y exhortó a la población a permanecer firme en la fe a pesar de la incertidumbre.
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16: Hay una cosa que es muy importante. Una de las cosas que nos ha costado trabajo aprender, aunque decimos que lo hacemos, es escuchar. El que no sabe escuchar no va a saber funcionar. Vamos a empezar con lo básico. ¿Quién de ustedes sabe escuchar su cuerpo? Porque el cuerpo grita, te está diciendo, me estás metiendo una friega y tú no te quieres cuidar. Y llegamos ya a la edad de los nunca, es que a mí nunca me pasaba. Pues si nunca escuchaste tu cuerpo, ¿cómo fregaos vas a poder estar bien? En mis tiempos, a veces, pues como médico, aprendí muchas cosas. Y una de ellas, se me desarrolló mucho el olfato. Entonces, de alguna manera, como hasta parezco perrito, ¿sí? Ando oliendo a la gente. Y, por ejemplo, un diabético huele. El diabético mal controlado huele como sidra de manzana. Y me ha tocado así como que me acerco a una persona, no porque le esté oliendo así, ¿no?, sino porque percibo el aroma y le dije, ¿traes alta el azúcar? No, padre, estoy muy bien. No, chécatela. Y traía 400 de azúcar. Entonces, el cuerpo empieza a gritar. No sé si ustedes sepan, pero les mandaron un padrecito yonqueado. O sea, estoy bien yonqueado yo. Tengo defectos, ya creo lo había compartido alguna vez. Tengo espina bífida, tengo meniscos discoides, tengo tórax en quilla, tengo diástasis de rectos, tengo los cartílagos aritenoides luxados, tengo quijada de griega, de prominente, y no sé qué otras cosas más. Iba con mi terapeuta física y me decía, padre, es que usted tiene, tengo el pie ancho, necesito yo zapatos doble ancho porque si no, no funciona. Y hoy, bueno, ya tengo desde que llegué aquí, traigo un dolor en la rodilla que no me la acabo. Entonces, por eso subo como viejito y bajo como viejito. Y, pues, si yo me hago el fuerte, no, pues no. Entonces, tuve que avisarle al equipo y al padre Teo. Entonces, hoy, bendito sea Dios, me llevaron a la terapia física. Porque quiero estar bien. Porque quiero funcionar. ¿Ustedes qué prefieren? ¿Que esté tirado en la cama todo adolorido que esté con ustedes. Entonces, cuiden a sus curas, porque el cura ya no dura si no lo cuidan. Y no me refiero a mí, a todos los curas, porque lo ideal es que el cura se cuide para cuidarlos a ustedes. Entonces, aprender a oír nuestro cuerpo, pues esto es importante. Ahora, imagínate aprender a oír el corazón en el sentido de las emociones. Hablan, hoy se maneja mucho la inteligencia emocional y es todo un proceso muy interesante. Y a veces la gente no quiere entender y reconocer y darle nombre a los sentimientos. Estoy enojado. ¿Y eso es malo? No. Estoy triste. ¿Y eso es malo? No. Estaba leyendo un artículo que el padre Teo nos compartió a los sacerdotes. Muy interesante. ¿Cómo está el aumento en los sacerdotes que se quitan la vida? ¿Por qué? Porque a veces el sacerdote, de estar sirviendo, se le olvida escuchar sus emociones, su cansancio. Y esto pasa en el matrimonio. A veces no sabemos escucharnos, y mucho menos, si no sabemos escucharnos a nosotros, menos a la vieja, perdón, a la esposa, y menos al viejo a lo mejor. No sabemos escuchar. Y si no sabemos escuchar, no voy a funcionar. ¿Sí? A veces, no sé, cuando me tocaba dar retiros de matrimonio, es una de las cosas interesantes, era enseñarles que muchas veces las personas, los hombres, creen que escuchan a las mujeres. Y empieza la mujer a platicarte algo. ¿Qué es inmediatamente lo que hace el hombre cuando tú le platicas algo? ¿Qué es mujer? Te da soluciones, ¿sí o no? Y a veces, hombre, no eres el todopoderoso. No te buscan por tu fuerza, por tu capacidad. Te buscan para que escuches. Y entonces le dice la mujer al hombre, viejo, es que tú no me escuchas. ¿Cómo no? Hasta te estoy dando soluciones. No, calladito te ves más bonito. Pero a veces ni siquiera eso sabemos hacer. Ahora bien, lo que nos presenta precisamente la palabra de Dios es muy, muy, muy precioso. ¿Sí? Porque nos habla de aprender a discernir qué es lo que Dios quiere de mí. Imagínate, no sabes oír tu cuerpo. No sabes oír tus emociones. ¿Sabrás escuchar a Dios? Si andamos más perdidos que el hijo de la llorona. O sea, no sé escuchar a Dios. No sé escucharlo. Y si no sé escucharlo, voy a tomar decisiones que no tienen nada que ver con lo que Dios me está pidiendo. ¿Cómo saber? No hay muchos jóvenes aquí, pero vamos a hablar. ¿Cómo saber ese joven o esa jovencita si Dios la quiere o lo quiere para la vida consagrada, para el matrimonio, o si esa persona es la persona que Dios quiere para ti? Tengo unos amigos que conozco desde hace mucho, sus dos hijos ya son grandes, me tocó bautizarlos e incluso casarlos a ellos. Y ella trabajaba en Estados Unidos y él también. Y me decía que sus hijos eran inquietos, sumamente molestos. ¿Está prendido? Es que se oye muy fuerte, ¿verdad? El micrófono. Bueno, y yo le dije, tus hijos te están gritando, mamá, te necesito en casa. Pero ella pues, trabajaba y a veces ganaba más que él. Trabajaba como trabajadora social. Y yo le dije, mira, si tú sigues trabajando, tus hijos van a estar mal, porque tú no estás en casa. Y no es machismo, no estoy hablando de la mujer, no, estoy hablando de lo que debe de ser en la cuestión de la formación. Le costó muchísimo trabajo, pero renunció a su trabajo y se dedicó a sus hijos. Y ahorita estos dos jovencitos, una niña y un niño, sumamente maduros, estables, y este joven tiene ahorita 16, 17 años. Y me platicó que quiere entrar al sacerdocio. Pero esta mujer tuvo que aprender a escuchar lo que Dios le pedía. tus hijos te necesitan en casa. No tenían la capacidad de poder tener todos los ingresos que tenían, pero el marido se puso las pilas y ahorita está en una posición muy buena. Pero él tuvo que entender, mi mujer se va a quedar en casa y yo voy a... Y luego una de mi mejor amiga que estaba platicando hace ratito con ella, es una persona muy perfeccionista, le gusta hacer mucho las cosas y me decía ahorita que se dio una escapadita, nunca lo había hecho. Agarró a su perrita, se fue al parque, se compró un yogur y ahorita está escuchando la misa por los medios. Le digo, te felicito porque estás escuchando tu cuerpo. No sé si me doy a entender. Entonces, lo que hoy el Señor nos invita es a aprender a escuchar al Espíritu. Dice, el Espíritu conoce perfectamente todo, hasta lo más profundo de Dios. En efecto, ¿quién conoce lo que hay en el hombre sino el Espíritu? Entonces, ¿a quién tengo que escuchar? Al Espíritu. Pero si yo le escucho más al cuerpo que al Espíritu, ¿sí? Cuando te tienes que levantar, ya pusiste el despertador. 5 minutos más. Yo sé que aquí no son así, ¿verdad que no? Luego se levantan a la primera. ¿Sí? Entonces, no estás escuchando, o sea, estás dándole más fuerza a tu cuerpo que a lo que tienes que hacer. Y vamos posponiendo y vamos dejando las cosas. Espiritualmente hablando también es lo mismo. Cuando yo hice mi examen profesional de medicina, hice 2, el oral y el escrito. Y cuando hice y terminé el primero, me fui a comprar tacos porque estaba muy nervioso. Me comí 45 tacos. 45 tacos. No comí, tragué. Y el otro examen, después que lo presenté, estábamos ahí en la universidad, en la Facultad de Medicina, y en el kiosco, unas tortas. Doña, no me acuerdo cómo le decíamos, doña, tortas, deme una torta. Estábamos platicando del examen, deme otra. Cuando menos me lo pensé, me dijo la señora, doctor, ya lleva 10 tortas. Oh, no, entonces ya le paro. A veces la angustia, la presión, el miedo, el sufrimiento nos impide escuchar. Pero si yo aprendo a discernir qué es lo que el Espíritu me pide, lo más importante que tengo que pedir, lo más importante que debo de escuchar, ¿qué es? ¿Qué creen que sea? La salvación de mi alma. ¿Qué es lo más importante? La salvación. ¿Y cuántos de ustedes escuchan eso cuando están tomando decisiones? No pensamos en eso. Entonces, el Espíritu está medio sordito. O más bien, nosotros estamos sorditos a lo que el Espíritu. Por eso dice, ¿cómo saber lo que hay en mi interior? Escucha al Espíritu. Aprender a escuchar es uno de los aspectos fundamentales. Quien conoce lo que hay en el hombre, sino solo el Espíritu del hombre que está dentro de él. Del mismo modo, nadie conoce lo que hay en Dios, sino el Espíritu de Dios. Nosotros hemos recibido, nosotros no hemos recibido el Espíritu del mundo, sino el Espíritu que procede de Dios. O sea, hay una realidad humana que nos lleva a dejarnos llevar por las pasiones, por el miedo, por la angustia, por lo que va a pasar. En la mañana, o hace rato, estaba con Colby, el seminarista. Es un muchacho talentoso, es entregadísimo, pero es así como que demasiado preocupado. Estábamos, el padre Teo estaba comiendo y Colby estaba ahí. Y estaba sentado, pero la mente, ya me imaginaba la mente así como que por todos lados. Le dije, Colby, ahorita estás aquí. Si tú te estás preocupando por lo que viene, te vas a estresar. Y si vives en el pasado, hay una expresión hermosa que dice, el pasado a la misericordia de Dios. El futuro a su providencia y el presente a su misericordia. Pero ¿cuántos vivimos en el pasado o en el futuro? Y nos las pasamos ya ni las películas bajan tanto del pasado al futuro, del futuro al pasado. ¿Y qué es lo que me impide? Escuchar al Espíritu. Y por eso vivimos como hijos de la guayaba, de la fregada y de la tostada, y no como hijos de Dios. Vivimos angustiados. Y no crean que porque yo les digo esto, ay, yo sí siempre escucho al Espíritu, tenga que. Me cuesta también, porque también me preocupo. Es más, cuando empecé con el dolor de rodilla, les voy a confesar algo. Yo tuve miedo de que el Padre Teo me dijera, ¿sabes qué? Mejor regrésate porque estás muy yonqueado. No digo que lo haya dicho, y es un amor, el Padre Teo es un amor. Mis respetos. Pero era mi temor sincero. Yo hasta por eso decía, mejor no digo nada, pero ya andaba así como que... Y ni modo de no decir qué me pasa, ¿no? Pero yo estaba, no digo nada, no digo nada. Pues acabo de llegar y ya empiezo a hacer molestia para la comunidad. Digo, pues, ¿sí me entienden? A todos nos pasa. O cuando uno cae en el pecado, olvídate, dejas de oír la voz de Dios. Y oyes aquel que te dice, eres un desgraciado, infeliz, poca ropa, traga de balde, come cuando hay, levanta palitos, infeliz, pecador, eres de lo peor. Por eso se le llama el acusador. No te acerques a confesar, ¿para qué si vas a volver a pecar? Entonces dice, nadie conoce lo que hay en Dios, sino el Espíritu de Dios. Nosotros no hemos recibido el Espíritu del mundo, sino el Espíritu que procede de Dios. ¿Cuándo lo recibieron? El día de su bautizo. ¿Y cuándo se reforzó? En la confirmación. Pero ese espíritu está así como que anímico porque no permitimos que nos hable, que nos diga. Entonces, dice, no hemos recibido el Espíritu del mundo, sino el Espíritu que procede de Dios para que conozcamos las gracias que Dios nos ha otorgado. Cuando hablamos de dones, de carismas, miren, yo estuve mucho tiempo en la renovación carismática. Yo veía personas que te hablaban en lenguas, que luego les platicaré que hay que meditar bien en ello, o que se caían, o que tenían visiones. Yo dije, yo he de ser bien pecador, porque yo no veo, a mí no me pasa nada. O sea, a mí nunca me ha pasado, ni he sentido, ni he tenido nada de eso. Y esto es interesante porque a veces uno cree que esas gracias son las importantes. Incluso ha habido sacerdotes que pues han tenido, por ejemplo, una manifestación personal, una locución, se les ha aparecido una hostia sangrante. A mí lo único que me ha parecido es que me haya caído y me rompí la boca, porque de otra manera no he tenido nada de eso. Y esto me ha hecho sentir muchas veces, pues que Dios se olvidó de mí. Pero cuando escucho al Espíritu, me doy cuenta que Dios me ha dado dones. Y no para mi gloria, no para que, véanme, había un locutor en la Ciudad de México que murió, que en paz descanse, Paco Stanley. Y él siempre cantaba esta canción, qué bonito soy, cómo me quiero, ah, ah, ah, sin mí me muero. O sea, no se trata de que si tienes carismas eres el centro, no, a él la honra y la gloria. Si yo hago algo bueno, ¿es por quién? Por Dios. Y si hago algo malo, ¿es por quién? ¿Sí? ¿Sí entendemos? Entonces no tengo por qué jactarme. Sí, tengo que descubrir. Tal vez no sé leer. Tal vez soy el más burro. Tal vez soy el más difícil para aprender. Pero tienes dones y el enemigo no quiere que tú los descubras. Hay un joven que iba o que va allá a la comunidad donde yo pertenecía, Memo Nuño, un joven con parálisis cerebral. Camina con manos, o sea, con andadera. ¿Y saben qué? Maneja. Y no solamente es predicador de la palabra. Dijeras, oye, yo que no tengo parálisis cerebral y no hago nada. Entonces, todos tenemos dones, todos. Lo único que pasa es que no has aprendido a escuchar. Y luego si te dicen, eres un inútil, como decía Paquita la del barrio, ¿me estás oyendo inútil? Pues te lo dicen tus papás, luego te lo dice tu mujer, pues ya te la crees. Eres un inútil, no sirves para nada, eres un menso. ¿Cuántos de nosotros no crecimos con esas cuestiones? Y no lo creemos. O porque a lo mejor no soy rubio de ojo azul, sino chaparro y prieto. ¿Y cuántas veces no te han despreciado? A mí me despreciaron por ser chilango. Me corrieron de una casa en Ensenada por ser chilango. Y estas situaciones nos impiden escuchar. Entonces dice, para que conozcamos las gracias que Dios nos ha otorgado. De estas gracias hablamos, no con palabras aprendidas de la sabiduría humana, sino aprendidas del Espíritu, y con las cuales expresamos realidades espirituales, en términos espirituales. Una de ellas, la capacidad de perdonar, aunque el otro nunca te pida perdón. ¿Qué mayor realidad espiritual del poder perdonar o el poder amar, aunque el otro no lo merezca? Realidades espirituales poderosas. Y luego, esto obviamente nos lleva a entender que dice, el hombre con su sola inteligencia no puede comprender las cosas del Espíritu de Dios, porque para ellos, para la sola realidad, es una locura. ¿Cómo voy a perdonar a esta persona? ¿Cómo voy a amar a esta persona? ¿Cómo me voy a poner a servir si me han hecho tanto daño? Eso es locura. Eso es estupidez para el hombre. Y si cuando tienen esa duda, recuerden a Jesús cargando la cruz. Es la mayor locura. Y lo hizo por amor. Porque escucha el Espíritu. Se deja guiar por el Espíritu. Dice, porque para él son una locura. No las puede entender porque son cosas que sola se comprenden a la luz espiritual, a la luz del Espíritu. Pero el hombre iluminado por el Espíritu puede juzgar correctamente todas las cosas. ¿Cómo puedo yo juzgar correctamente las cosas? Cuando mi meta es la salvación de mi alma y la salvación de mi familia. Un joven me escribió, un matrimonio, y me decía, porque antes de venirme me fueron a ver, les di la bendición, estaba discerniendo, lo iban a correr del trabajo, pero le estaban ofreciendo unos trabajos. Y me escribieron, padre, me ofrecen este trabajo con estas cualidades, con esto, y me ofrecen estas. Y me dijo, padre, ¿qué tengo que hacer? Me dio risa y nada más le escribí, ¿en cuál de ellas puede ser mejor esposo y mejor padre? Y se quedó. No lo había pensado en eso. Pero cuando pensamos dónde voy a ganar más lana, dejo de pensar en la parte más importante. Por eso, escuchar la voz del Espíritu. Y la voz del Espíritu siempre me va a llevar a luchar por mi alma. Y el alma de las personas que Dios me ha encomendado. Mi esposo, mi esposa, mis hijos, mis tíos, mis primos, hasta mis enemigos. Pero si no, entonces dice, el hombre iluminado por el Espíritu puede juzgar correctamente todas las cosas. Y nadie que no tenga el Espíritu puede juzgar correctamente a él. Por eso dice la Escritura, ¿quién ha entendido el modo de pensar del Señor como para que pueda darle lecciones? Pues bien, nosotros poseemos el modo de pensar de Cristo. Hay una expresión muy mexicana. A la tierra que fueres, haz lo que vieres. Hijo de tigre, el que con lobos anda, el que se acuesta con niños, amanece miado. Si tú aprendes a estar con Cristo, aprenderás a tener el pensamiento de Cristo. Y Cristo no vino a solucionar tu vida. No, Cristo no vino a que estés bien. Cristo vino a salvarte. Y si esto lo entiendes en tu matrimonio, esos pleitos ya no van a ser tantos. ¿Por qué? Porque dice, bueno, ¿y esto? ¿En qué me ayuda para mi salvación? O sea, no estoy diciendo que nos volvamos tan espiritualoides que se nos olvide lo temporal, pero tampoco viviendo en esto y que se nos olvide lo eterno. Y por eso, según dije que no me iba a tardar, pero a ustedes no les para la boca. ¿Sí? El Señor tiene esa capacidad para decir, esto es del demonio. Y esto no es de Dios. Cuando Jesús se enfrenta con el demonio, fíjense, hasta el demonio reconoce que Jesús es el Hijo de Dios. El demonio cree que Jesús es el Hijo de Dios. A ver, levante la mano aquí, ¿cuántos creen que Jesús es el Hijo de Dios? ¿Sí? ¿Y cuántos de ustedes son como el demonio? También el demonio lo cree. ¿Cuál es la diferencia? Que el demonio no le obedece y no le escucha. ¡Ay, sí, yo creo en Dios! ¡Aleluya! ¡Gloria a Dios! Pero tenga que, no lo escuchas, entonces, ¿te diferencias del demonio? No. Y por eso dice, había en la sinagoga un hombre que tenía un demonio inmundo y se puso a gritar muy fuerte, déjanos. ¿Por qué te metes con nosotros, Jesús Nazareno? Has venido a destruirnos. Sé que tú eres el Santo de Dios. El demonio lo reconoce. Tú también. Entonces, ¿a quién te pareces más? ¿Al demonio? ¿O escuchas a Dios y lo obedeces? Jesús lo dice, cállate y sal de ese hombre. El demonio salió y tiró al hombre por tierra, en medio de la gente. Salió sin hacerle daño. Entonces, la pregunta con la que quiero que terminemos. ¿Tengo el pensamiento de Cristo o tengo el pensamiento del demonio? Hagamos un momento de silencio. Contesten esas dos preguntas. Cuando mi preocupación, mis metas es el dinero, el estar bien, el no estar enfermo, que no es que sea malo, tiene más importancia que mi alma, no tengo el pensamiento de Cristo. Y esto me puede llevar a perder mi alma.
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0: Hoy, Día Europeo de Conmemoración de las Víctimas del Estalinismo y del Nazismo, aprovechamos para recordar a 3 mártires del totalitarismo del siglo XX. La persecución nazi dejó mártires católicos que han pasado a la historia como San Maximiliano Kolbe o Santa Edith Stein. Sin embargo, quizá puede ser menos célebre la historia de San Tito Bransma, carmelita neerlandés. Era profesor en la Universidad de Nimega. Viajó por el mundo impartiendo conferencias sobre filosofía y espiritualidad del Carmelo. Nombrado asistente eclesiástico de la Asociación de Periodistas Católicos, le cayó la responsabilidad de supervisar casi 30 periódicos, un cargo que le acabaría costando la vida. Ante la invasión nazi de los Países Bajos, el padre Tito viajó a las distintas redacciones para animarles a no publicar la propaganda nazi. Nada más concluir su viaje, fue arrestado. Tras varios meses de prisión, fue llevado al campo de concentración de Dachau. Antes de recibir la inyección letal, el padre Tito le entregó su rosario a la enfermera que le iba a inocular la dosis. La mujer, de ideología nazi, le dijo que no sabía rezar, y el padre respondió que solo tenía que decir «ruega por nosotros pecadores». Posteriormente, ella se convirtió y años después testificó en su proceso de canonización. Víctima de los nazis fue también el campesino Franz Jagerstatter, esposo y padre de 3 hijas, fue el único de su pueblo en votar en contra de la anexión de Austria por parte de Alemania en 1938. Tras ser llamado a filas por el ejército alemán, se presentó en el centro de reclutamiento diciendo que no lucharía, ofreciéndose a prestar servicios no violentos. Fue detenido y condenado por sedición, y a los 5 meses, guillotinado. Un martirio más lento sufrió el beato Teófilo Matulionis, obispo lituano en la Unión Soviética. Consagrado obispo de forma clandestina, acumularía muchos años de cárcel en distintas condenas. Primero estaría preso 2 años en Moscú. Luego, en 1929, fue enviado 4 años al campo de concentración siberiano de las islas Solovsky, a orillas del Mar Blanco. Allí estuvo varios meses en el módulo de aislamiento con trabajos forzados. Tras ser liberado, sería condenado por tercera vez tras la conquista de Lituania por la URSS. Esta vez cumplió 7 años de condena. Cuando salió, se dedicó a la administración de la iglesia bajo vigilancia de la KGB. Teófilo animaba a los sacerdotes a no colaborar con el régimen y por orden del Papa Pío XII ordenó a un obispo, lo que le conllevó el exilio. Meses después de ser nombrado asistente del trono papal y arzobispo por Juan XXIII, fallecería en extrañas circunstancias tras un control de la KGB en su apartamento, pocos meses de cumplir los 89 años. Unas pruebas posteriores sobre sus restos confirmaron que fue envenenado. Los tres mártires compartieron su resistencia a colaborar con regímenes que no respetaban la libertad ni la dignidad humana. Hoy, la Iglesia conmemora su sacrificio y su coherencia, en un mundo donde todavía existen lugares donde los católicos son perseguidos por su fe.
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16: Gracias. A ver, les voy a hacer una pregunta. ¿A cuántos de ustedes no le gustan las injusticias? Levanten la mano los que no les gustan las injusticias. Bueno, casi la mayoría. Ahora, levanten la mano cuántos han cometido injusticias. Ahí sí ya menos la levantaron. ¡Qué santos me resultaron! Como dirían allá en mi tierra, hipróquitas. Creo que normalmente no nos gustan las injusticias cuando nos las hacen. Pero ¿qué tal cuando las hacemos? Ahí sí ya nos sale el apellido, ¿no? A cada uno, decimos en mi tierra, le sale lo Zárraga, es que así me apellido, o lo Martínez, o lo González, o lo Pérez, o lo que serás. ¿Por qué? Porque nos hierve la sangre de esa injusticia. Y no sé si les haya pasado cuando están sus hijos jugando con primos, con amiguitos, reunión familiar o reunión de amigos, están los adultos, están los niños. Y de repente uno de esos niños le pega a tu hijo, o le pega a tu hija, o le arrebata lo que está haciendo. ¿Cómo se sienten las mamás? No, cuidado que se metan con mi cachorro, porque me sale lo leona, ¿sí o no? Y a veces hasta terminan peleados los adultos. ¿Por qué? Porque se metieron con mi hijo. Y obviamente el papá del otro niño, los papás del otro niño van a defenderlo. Y terminan peleados los adultos. ¿Y qué pasa con los niños? Al rato se reencontentan y siguen jugando. Y ahí nosotros haciendo nuestro berrinche, como ustedes comprenderán. Haciendo esa situación de ¿por qué pasa esto? Esta situación es muy común en todas nuestras vidas. Cuando experimentamos precisamente cosas que creemos que están mal, que nos molesta, que nos duele, que decimos, ¿por qué a mí? Como si fuésemos blancas palomitas, como si nunca hubiéramos roto un plato, y cuestionamos a Dios, Señor, ¿por qué me pasa esto a mí? Y ahí es donde empezamos a ver injusticias por parte de Dios hacia con nosotros. La muerte de un ser querido, la violencia que has recibido de niño, el abuso, el abandono, la mentira que destruyó la vida de una persona. Y tú dices, ¿por qué a mí? Esto es una injusticia. Y esto pareciera que es algo nuestro. Pareciera que cada uno de nosotros tenemos nuestras diferentes maneras de medir la injusticia. Normalmente lo hacemos porque nos duele. No sé si ustedes hayan intentado ayudar a alguien que no quiere ser ayudado. A mí me ha tocado. Yo viví algunos años en Ensenada cuando ejercí la carrera de medicina. Y yo iba con una amiga, Rosy. Íbamos en su carro y de repente veo que un hombre empieza a golpear a una mujer. Pues a mí me salió lo zárraga, porque mi papá nos decía, a la mujer no se le toca ni con el pétalo de una rosa. Pero ¿qué tal con la maceta? El caso es que yo me bajé sin que el carro se parara, me bajé corriendo, empujé al hombre y me puse entre el hombre y la mujer para que pues, no le volviera a pegar, yo estando así como, éntrale compadre, éntrale. Y de repente me sueltan una cachetada por la espalda. Era la mujer. Y me dijo, ¿y si mi esposo me pega, a usted qué le importa? Pues ya me fui con la cola entre las patas. ¿Qué podía hacer? Pues ya nada. Pero a veces el tratar de hacer una justicia trae consecuencias. Te expones. Hoy ya no se exponen. Hay una injusticia y ¿qué hacen? Sacan el celular. Todo queda grabado. Ves que al otro lo están golpeando, ¿qué es? Pero tú, tomándolo en tu celular. Nos hemos vuelto muy pasivos en eso, ¿no? Pero, ¿por qué les digo todo esto? Porque esta situación de que algo nos duele, de que se está cometiendo algo que no es correcto, viene precisamente de la presencia de Dios en nuestro corazón. Y no lo digo yo, lo dice la primera lectura, que creo que pusieron atención, ¿verdad que sí? Si yo les pregunto de qué se trató, todos van a saber de qué se trató, ¿verdad que sí? Nada más me están mintiendo, pero bueno, para que no me sienta mal. Fíjense qué hermosas palabras del profeta. Dice, me sedujiste, Señor, y me dejé seducir. A ver, levanten la mano los hombres casados por las tres leyes. ¿Sí saben cuáles son las tres, no? Por la iglesia, por el civil y por sonsos. ¿Se acuerdan cuando andaban detrás de las carnitas de sus mujeres? ¿De qué eran capaces de hacer? Bañarse, trabajar, hacer lo imposible porque andabas detrás de aquella chamacona para seducirla, para conquistarla. Hoy, pues ya ni siquiera se hace eso. No digo que sea malo ni que sea bueno, es diferente. Pero en mi tierra, en mis tiempos, cuando era joven, guapo y hermoso, ya estoy viejo y feo, pues para andar detrás de una muchacha, a veces andabas un año detrás de ella, un año. Y ahora nada más, ¿quieres? ¿No me quieres? Ah, pues me consigo otra. Si yo les preguntara a los hombres, ¿cuánto tiempo anduviste detrás de tu mujer? Y nos sorprenderíamos algunos que meses, años. Otros nada más, fue amor a primera vista. Me quieres, te quiero. Pues vamos a querernos. Pero esa seducción o esa conquista es muy interesante, porque es lo que hace el Señor con cada uno de nosotros. Y dice el profeta, me sedujiste, Señor, y me dejé seducir. Fuiste más fuerte que yo y me venciste. O sea, cuando Dios conquista, hombre, compadre, ¿quién se resiste? Desgraciadamente, hay gente que se resiste. Y somos mulas. Eso sí, cuando lo necesitamos, ahí vamos, como dicen en mi tierra. ¿Cuándo se va a ver el nopal? Cuando tiene tunas, mientras ni lo pelas. Bueno, entonces dice, he sido el hazmerreír de todos. Día tras día se burlan de mí. Desde que comencé a hablar, he tenido que anunciar a gritos violencia y destrucción. O sea, cuando tú haces lo correcto, cuando tú luchas por la justicia, estás luchando contra un mal. Y cuando luchas contra un mal, ¿qué es lo que va a hacer el mal? ¿Se va a quedar de brazos cruzados? No, te va a atacar. Y eso es lo que a veces no entendemos. Si estoy haciendo el bien, ¿por qué me va mal? Pues porque es normal. Si estás haciendo un bien y te va mal, es consecuencia de que el mal le caes gordo. Y cuando tú dices, por ejemplo, no la conozco y con todo respeto, deje de andar de metiche, de ay, y luego empieza a hablar mal de mí porque le dije que estaba mal. O cuando tú corriges a un amigo, oye, no está bien que estés chateando, que estés hablando con otra. ¡Ay, a ti qué te importa! Y hasta te echan bronca. ¿Sí o no? Esto es consecuencia de hacer el bien. Pero muy pocos están conscientes y están preparados para vivir las consecuencias de hacer el bien. Nos da miedo hacer el bien. No quiero sacrificarme. Porque si yo hablo, me pueden correr del trabajo. Puedo perder mi green card y se me pierden los ojos verdes. Puede ser que mi familia me deje de hablar. Porque es más fácil quedarme callado que hablar con la verdad, que luchar por la justicia. Un ejemplo. Un familiar quiere abortar. Y tú te quedas callado porque se van a enojar, porque a lo mejor te dejan de hablar. Y a veces algunas personas usan el chantaje de los nietos, porque si yo le digo algo a mi hija o a mi hijo, ya no me va a traer a mis nietos. Entonces mejor me quedo callado. Injusticia y somos cómplices. Cómplices. Pero cuando viene ese celo y dices, no, espérate, no puede ser posible, dice, por anunciar la palabra del Señor, me he convertido en objeto de oprobio y de burla todo el día. Y entonces llega un momento en que dices, ¿sabes qué? Hasta aquí llegué, no más, ya no, ya no, ya, tiro la toalla. Yo digo de broma, yo ya me cansé de ser cura, tiro la sotana y me voy con sutana, porque ya no aguanto, porque ya no puedo, ya estoy hasta aquí. Hacer el bien cansa, luchar contra el mal cansa. Pregúntele a una mamá que le dice a los hijos, recoge tu ropa, limpia tu cuarto, haz tu tarea, no voltees a ver a tu hijo. Ay, no falta la mamá. ¿Estás oyendo? Parece que hasta se le torció la cabeza a la señora. No falta la mamá imprudente. Hasta parece la del exorcista que se le torce toda la cabeza. Dice, he llegado a decirme, ya no me acordaré del Señor. O sea, ya no haré el bien. Ya no lucharé para que mi esposo se acerque a la iglesia. Y no me refiero a que lo traigas a rastras o a tus hijos, porque a veces no se trata de eso. Luchar significa hacer lo que Dios me pide, y a veces en oración de rodillas. Pero es que, padre, ya son muchos años, ¿y qué? Que sea toda tu vida, ¿y qué? ¿Qué es lo que estás buscando? La vida eterna, la salvación. Y ahí vale todo sacrificio, toda lágrima, toda gota de sangre derramada por hacer lo que Dios nos pide. Y dice, he llegado a decirme, ya no me acordaré del Señor, ni hablaré más en su nombre. ¿Pero qué sucede después? Pero había en mí como un fuego ardiente, encerrado en mis huesos. Yo me esforzaba por contenerlo y yo no podía. Esto no se da de la noche a la mañana, esto se da en la medida en que nos vamos dejando seducir por Dios. Entre más me dejo seducir por Dios, este celo va creciendo hasta estar dispuesto a dar la vida si es necesario. Estaba platicando yo con el padre Daniel, un amigo del padre Teo, que estuvo hace la semana pasada unos días aquí celebrando, también de Nigeria. Y estábamos platicando y yo le pregunté, ¿cómo están las situaciones allá en África, en Nigeria? Y dice, están sacrificando a los cristianos. Y él se regresó a su tierra, donde puede perder la vida. ¿Por qué? Porque su celo por Dios es más grande. Y nosotros a veces nos cuesta trabajo levantarnos para venir a misa. Nos cuesta trabajo cuando nos dicen, tienes que llevar un proceso de preparación para poder recibirlos. ¡Ah! Con ganas de agarrarlos medio de cachetadas en el paladar, una pamba con picayelo, a ver si reaccionan. ¿Por qué? Porque no hemos entendido, no hemos permitido ese celo crezca en nosotros. Todos tenemos el celo de Dios, pero no todos lo hemos madurado, ni nos hemos dejado seducir por Él. Lo que hace Dios en la misa es seducirnos, porque es el sacrificio que hace de Él por ti. Óyelo bien, no es una fiesta. No. ¿Por qué? Porque no hemos entendido, no hemos permitido ese celo crezca en nosotros. Todos tenemos el celo de Dios, pero no todos lo hemos madurado, ni nos hemos dejado seducir por Él. Lo que hace Dios en la misa

aquí estoy recibiendo algo que nunca había recibido. A pesar de mis errores, mis miserias, mis pecados, a pesar de ser el más feo de la familia, Dios me ama. Óiganlo bien. No importa las porquerías, los errores, las miserias, lo que hayas hecho. Él no te ama más o te ama menos porque seas santo o seas pecador. Él te conoce. Y por eso te seduce. Cada misa es una seducción de un sacrificio de amor por ti. Por eso, si nos vamos al Evangelio, es muy interesante. Este Evangelio es continuación del domingo pasado. ¿Se acuerdan que Jesús preguntó, ¿quién dice la gente que soy yo? Y todos, no, pues que Elías, que Juan, que uno de los profetas. Y de repente Jesús le dice, ¿quién dicen ustedes que soy yo? ¿Y qué dijo Pedro? Tú eres el Mesías, el Hijo de Dios. Muy bien, Pedro, te ha sacado un 10. Pero aquí viene una situación que a veces no entendemos. La justicia humana quiere proteger, quiere evitar que el otro sufra. Eso es lo que hace una madre con los hijos, ¿sí o no? Que no toquen a su bodoque con patas porque es su chiquito monito. Hace algunos años, cuando yo estaba en la que era mi parroquia, había una señora muy simpática. Le decíamos Doña Chila, porque hacía unos chilaquiles tan sabrosos. Allá todo el mundo tenía su apodo. Doña Chila, Doña Pelos, Doña Greñas, de todo. Y entonces un día llegó bien angustiada conmigo. Padre, padre, mi bebé está muy mal. ¿Su bebé? ¿Qué tiene su bebé? Es que se droga. Pues ¿cuántos años tiene su bebé? 50. Dices, semejante mastodonte con patas. A veces creemos que nuestro deber como padres es evitar que sufran. Y ese es el peor error. Óiganlo bien. A un hijo no se le ayuda a evitar el sufrimiento, porque eso no se puede evitar. A un hijo se le enseña a caminar en medio del sufrimiento. Entonces has cumplido con tu tarea, porque no se va a apartar del verdadero camino. A veces los hombres así somos, déjalo. Ay, no, pero es que mi hijo, déjalo. Y hay un pleito entre los hombres y las mujeres, ¿sí o no, compadre? ¿Cuántas veces no le has dicho a tu vieja? Ay, ay, pero es que me duele. Ay, Pedrito, Pedrito, ¿qué es lo que pasó? Jesús está hablando y se está presentando como el siervo de Yahvé. Está describiendo un pasaje de Isaías, aquel que dice que va a sufrir. Y es lo que dice. Jesús comenzó a anunciar a sus discípulos que tenía que ir a Jerusalén para padecer allí mucho de parte de los ancianos, de los sumos sacerdotes y de los escribas, que tenía que ser condenado a muerte y resucitar al tercer día. Pedro lo había reconocido como el Mesías, pero él también se presentaba con una personalidad que no es agradable, el que va a sufrir, el que va a morir. Entonces Pedrito, como muchos de nosotros, bien celoso, con ese celo de amor, no, Señor, que no te pase. Pero aquí no lo ponen bien romántico a las palabras, fíjense qué bonito se oye. Pedro se lo llevó aparte y trató, así como, mira, Señor, si tú quieres, no es cierto, así no dice el texto original. Reprendió a Jesús. Reprendió. Esa misma palabra se utiliza cuando Jesús reprendía a los demonios. ¿Cuántos de nosotros no hemos reprendido a Dios o hemos regañado a Dios por lo que nos pasa? Es que porque a mí, él, imagínense esta escena. Está ahí Jesús y Pedro. Pedro lo jalonea y le dice, ¿qué te pasa? ¿Estás mal de la cabeza? Fuera de aquí este demonio, porque esto está mal, te reprendo, Jesús. Suena fuerte, ¿sí o no? Suena muy fuerte, pero la misma palabra que usaba Jesús para reprender a los demonios. Y entonces viene la respuesta de

0: Jesús, porque le había dicho Jesús a Pedro: tú eres roca, y sobre esta roca edificaré mi iglesia. ¿Y qué es lo que va a suceder? Fíjense qué interesante. Dice, Pedro se lo llevó aparte y trató de disuadirlo diciéndolo: no lo permita Dios, Señor, esto no te puede suceder a ti. ¿Hay un celo de Pedro por Jesús? Sí, pero ¿qué tipo de celo? Aquí parece que ama mucho a Jesús, sí, pero también hay que recordar que Pedro, por inspiración de Dios, había reconocido que él era el Mesías. ¿Qué significaba para el pueblo judío el Mesías? Que las cosas iban a cambiar para ellos. Que este Mesías iba a venir a partirle la mandarina a Roma. Que iba a ser ahora el pueblo ese glorioso, grandioso. Entonces, ellos tenían una visión de Mesías triunfador, guerrero. Ahora sí, dinos y vamos y le partimos la mandarina a todo mundo, porque tú estás con nosotros, tú eres el Mesías. Eso es lo que sucede en muchos de nosotros cuando le decimos: Señor, mira, haz esto, necesito que mi marido cambie, necesito que mi hijo... Y parece ser que nosotros sentimos un celo como el de Pedro. Le decimos a Dios qué tiene que hacer, cómo lo tiene que hacer y lo que no puede hacer. Esto es lo que está haciendo Pedro. Y esto es lo que hace la iglesia, me refiero a todos nosotros, cuando no entendemos el plan de Dios. Pero viene aquí la otra parte hermosa que Jesús nos enseña. Apártate de mí, Satanás. Esta palabra la ponen así, pero literalmente lo que le está diciendo Jesús a Pedro es: ponte detrás de mí, Satanás. No le está diciendo como un exorcismo, le está diciendo: ponte detrás de mí, porque tú no me diriges a mí, tú no me guías a mí, yo te guío a ti. ¿Entienden la diferencia? A veces nosotros queremos guiar a Dios y le decimos cuándo, cómo y por qué tiene que hacer las cosas. Y le dice: apártate de mí. Dice: y no intentes hacerme tropezar. O sea, aquí la palabra es escándalo. ¿Qué es el escándalo? Cuando te tropiezas y te caes, porque no puedes seguir caminando. Para que te tropieces es que hay una piedra. Le había dicho piedra, sobre esta piedra edificaré mi iglesia, pero también le dice piedra de escándalo. Lo que somos nosotros muchas veces. Somos piedra de escándalo. Lo hemos sido para los demás. Cuando no vamos detrás de Jesús, vamos delante de Jesús diciéndole: quiero que hagas esto. Es que ya le pedí a Dios. Allá en mi tierra, o de donde vengo, hacía misas de sanación, que no es otra cosa que un momento de oración, de perdón y también comunión de los enfermos. Y había gente que iba de misa en misa buscando que Dios le sanara. Entonces yo le dije: tú ya viniste a misa, no, perdón, tú ya fuiste a varias misas de sanación en varias partes, ¿y por qué vienes ahora aquí conmigo? Es que para ver si con usted sí se da. O sea, terca la vieja, ¿no? Terca. O sea, si no es con Chana, es con Juana, pero Dios me tiene que sanar. Dices: oye, ¿qué está haciendo Satanás? Se está poniendo delante de Dios y le está diciendo: ¿sabes qué? Tú vienes detrás de mí, Señor, y yo te voy diciendo lo que yo quiero que tú hagas. Quiero que me sanes, quiero que conviertas a mi marido aunque sea en sapo, porque ya no lo aguanto. Quiero que mi suegra deje de dar lata, quiero que mi hijo me obedezca. Oye, nada más te falta, quiero sacarme la lotería. Tu celo humano no es de Dios. Tienes que aprender el celo de Dios. Y el celo de Dios es la salvación de tu alma y de tus seres queridos, antes que cualquier otra cosa. Y hay gente que por no sufrir, porque se le quite la enfermedad, porque se le arregle un problema, van y buscan que les hagan limpias, que les hagan esto, que les hagan lo otro, el horóscopo, el New Age, estos mindfulness y todas estas cuestiones para que tú estés... No estamos peleados con que estés bien, Yo trabajo en mi salud. Yo soy un yonque caminando. Mi mamá, cuando me hizo, yo creo que me hizo con, no sé, porque de mis 4 o 3 hermanos, yo soy el que tiene todos los defectos de nacimiento. Entonces, yo trato de cuidar. Ahorita ven que no puedo caminar. Tengo un problema de las rodillas desde nacimiento. Tengo espina bífida. Y trato de cuidarme. No estamos peleados con que te cuides. Tienes que cuidarte. Pero nunca más que tu alma. Más que tu alma. Entonces, celo de qué tienes tú. Celo de que las cosas se den como tú quieres. O celo que se den las cosas de acuerdo al plan de Dios, aunque te toque padecer. Hoy el Señor nos invita a que entendamos esto. El que quiera venir conmigo, o sea, seguirlo, no indicarle el camino, seguirlo, que renuncie a sí mismo. Y esto es lo más difícil. Mi humana voluntad o la divina voluntad. No lo decimos en el Padre Nuestro, hágase tu voluntad en la tierra como en el cielo. Pero al final de cuentas, Señor, quiero que se haga lo que yo quiero. El que no renuncie a sí mismo, digo, el que quiera venir conmigo, que renuncie a sí mismo, que tome su cruz. ¿Que tome qué? Levanten los que vienen con sus parejas, levanten la mano. Ok, volteen a ver a su vieja y a su viejo. Esa es la cruz que tú escogiste, así que ya te fregaste. Y no se vale cambio. Y tus hijos son tu cruz. Y también tú eres tu misma cruz. Hay que aprender a caminar siguiéndolo, renunciando a nosotros y cargando nuestra cruz. Porque la meta lo vale. Déjense seducir por el Señor. Dime, ¿en qué lugar te van a perdonar todo lo que has hecho? Dime, si tu familia, tu pareja, tus amigos supieran las porquerías que has hecho, tal vez te darían una patada en la cola y te mandan a la fregada. Con Dios no. Él te seduce y te dice, te perdono en el sacramento de la confesión. ¿Quién va a confiar en ti después de todos tus errores? Dios lo hace. Por eso te dio una familia, te dio unos hijos, una esposa, un esposo. O te ha dado amigos o sobrinos, lo que sea, o nietos, porque Él cree en ti. ¿Quién va a sacrificarse cuando eres una mula petatera, terco, soberbio, cuando eres de lo peor? Y hay alguien que sabiendo cómo eres, se sigue sacrificando cada mes, porque te quiere seducir, porque Él cree en ti. Cierren sus ojos. Quiero que contesten 2 preguntas, nada más. ¿Qué te dijo hoy a ti Dios? En su palabra. ¿Y a qué te invita? Porque la palabra de Dios no es algo para entretenerte. Para hacerte sentir bien. Es para que tú descubras qué es lo que te está pidiendo. ¿Qué quiere Dios que empieces a hacer en tu vida?
1: Son las 4:10.
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7: El Alzheimer es la causa más frecuente de demencia en el mundo.
8: El Papa ha recibido en audiencia privada a los miembros de la Red Internacional de Legisladores Católicos. La organización busca brindar formación y una red de apoyo a quienes ocupan cargos públicos, de modo que puedan ejercer su liderazgo de modo cristiano. León XIV advirtió sobre un aumento de la dependencia de la tecnología, especialmente la inteligencia artificial. Con referencia a Magnifica Humanitas, ha comentado que esta dependencia puede ampliar la disparidad económica entre países.
9: Dear legislators, your vocation places you at the heart of this challenge, responsible for providing policies for the administration of technology for the common good. Your task is not to hinder innovation, but to guide it wisely.
8: Ha dicho que la familia es el antídoto contra tales peligros y la propagación de ideologías. Animó a los legisladores a promover políticas que la protejan.
9: Artificial intelligence must never be allowed to erode this primary cell of society, whether by reducing persons and relationships to data and simulations, by flooding young minds with content that distorts desire, or by economic models that make family life economically precarious.
8: Al terminar el encuentro, rezaron un Padre Nuestro y el Papa dio su bendición. Luego se acercó a saludar a varias familias y se detuvo con ellas unos instantes.
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22: Hola, hola, muy buenos días, bienvenidos una vez más a Privilegio de Dar. Soy Aiko Cortés y, como siempre, feliz, contenta, emocionada de estar aquí sintonizando con todos ustedes. El día de hoy tenemos un programa muy especial porque detrás de cada caso, detrás de cada cantidad que necesitamos reunir, hay una historia, hay una familia y, sobre todo, hay una vida que está esperando una oportunidad. El día de hoy vengo a platicarte nuevamente de Emma. Emma es una pequeña que enfrenta hidrocefalia y que necesita una válvula cuyo costo es de 28,000 pesos. Para su familia esa cantidad representa pues un reto enorme, pero para una comunidad unida puede convertirse en una meta posible. Y hoy, justamente, queremos hacer eso, queremos unirnos. Creo que cuando hablamos de ayuda, no siempre se trata de tener muchísimo para dar. A veces se trata de dar lo que podemos, de compartir una publicación, de contarle a alguien la historia de Emma o simplemente de decidir que no vamos a ser indiferentes. Durante este tiempo vamos a conocer un poquito más a Emma, vamos a hablar sobre la hidrocefalia, vamos a escuchar la voz de su familia, resolver algunas dudas y por supuesto vamos a estar recordando nuestra meta. Hoy más que nada buscamos y queremos que cada persona que nos escuche se pregunte, ¿y si mi ayuda es precisamente la que Emma necesita? Así que, pues bueno, bienvenidos a este programa especial, programa que se hace por y para Emma, porque creo que juntos podemos convertir la solidaridad en esperanza. Para ello, me gustaría darle la bienvenida a Michelle, quien es mamá de Emma, para que nos platique un poquito sobre los avances que ha tenido la niña. Si bien la semana pasada te platicaba un poquito que está un poco enferma, que se necesitaba hacer una cirugía de emergencia. Y hoy queremos comenzar por lo más importante, conocer a Emma más allá de su diagnóstico. Creo que hablamos de un caso de salud, pero muchas veces escuchamos palabras médicas, cantidades, tratamientos, necesidades, pero no hay que olvidar que detrás de todo eso hay una niña que tiene sueños, que tiene una familia que la ama profundamente y que es una historia que merece ser escuchada. Emma no solamente es un caso, Emma tiene un hombre, tiene una familia y también nos tiene a nosotros como comunidad que puede acompañarla. Mi queridísima Michelle, yo te quiero dar la bienvenida el día de hoy y quisiera empezar preguntando por lo actual, que es lo que nos tiene con mucha incertidumbre. Quisiera saber cómo se encuentra el estado de salud de Emma, ya que, bueno, la semana pasada estábamos platicando que la cirugía era de emergencia la que se tenía que realizar, pero ya ahorita está hospitalizada. Entonces me gustaría saber qué avance hubo de la semana pasada que estuviste aquí a hoy.
14: Buenas tardes, pues estos últimos días han sido especialmente pues difíciles para Emma, para nosotros como familia pues también. Su estado de salud comenzó pues a empeorar bastante y presentó vómito, diarrea, posteriormente pues estreñimiento como consecuencia pues de tantos medicamentos. Ayer la situación comenzó a preocuparnos todavía más, pues Emma empezó a presentar movimientos involuntarios en los ojos, acompañado de un llanto muy fuerte e inconsolable. Era evidente que pues algo no estaba bien y que pues ella más que nada no se sentía como de costumbre. De hecho, pues disculpen, vengo sin dormir, han sido días bien frustrantes para mí como mamá dentro y fuera del hospital. Venir, ir, llevar cosas, traer cosas, lavar ropa, y me refiero a lavar ropa en el ámbito en que pues vomitó las cobijas, se ha sentido totalmente mal, tiene mucha diarrea y a cada rato estamos cambiando las sábanas, cambiando las cobijas. Y pues hoy, debido al estado en el que se encuentra, pues nos informaron que Emma tendría que ser atendida de manera urgente. Como mamá, verla pasar pues todo esto ha sido bastante difícil, pero seguimos haciendo pues todo lo posible para que reciba la atención que necesita y para entender qué está sintiendo y qué está provocando estos nuevos síntomas. Emma ha enfrentado muchas cosas desde que nació, pero cada vez parece que las cosas empeoran un poco más o avanzan, siento que nos estancamos. Aparece una nueva situación que nos vuelve a poner en alerta, pero aún así seguimos aquí acompañándola y sobre todo luchando por ella más que nada. sinceramente, pues, ¿qué más quisiera yo ahorita? Estar allá con ella, estar ahí, pues, acostadas en casa o con su papá o yendo, llevándola a un parque, pero pues las cosas han empeorado bastante.
22: Médicamente, ¿qué les han dicho los doctores? ¿Por qué de una semana a otra Emma empeoró tanto?
14: El líquido cefalorraquídeo es muy fácil de contaminarse. Al estar estancado y no fluir como debería, es como un charco. Se llena de lodo, se llena de tierra, va acumulando animalitos. En este caso es lo contrario, son virus, bacterias, y pues todo eso se va acumulando dentro de la cabeza. Y Emma, pues, recordemos que pues tiene las defensas súper, súper bajas, entonces cualquier resfriado, cualquier interacción con un niño con alguna enfermedad contagiosa, pues se la puede pegar. Nos comentaban hoy que probablemente, o más bien, le van a poner una sonda para sacar todo ese líquido pues contaminado. Sacarán todo ese líquido y posteriormente 2 semanas o 15 días se le colocará una válvula. Pues ya, sinceramente nos surge esta válvula. Tenemos el tiempo casi que contado, 2 semanas. O sea, si no es que menos, porque ha estado súper mal. No puede conciliar el sueño, no puede ni siquiera tomar una siesta de 10 minutos porque entra en alerta, entra en pánico, le empieza a doler la cabeza, empieza a tener como tipo migraña. Ha sido todo bastante fatal, sinceramente.
22: ¿Tú crees que esta cirugía es muy riesgosa? A lo que has visto, a lo que conoces a Emma, a todo el movimiento clínico que se ha visto, ¿cómo ves a la niña en ese aspecto?
14: Yo la miro mal. Esta vez sí la miro totalmente diferente a las otras veces que estuvo internada. A lo mejor era porque era más pequeña, pero ahora sí la veo mal. O sea, la veo muy, muy mal. Nunca se había puesto de esta forma. Y sobre esta cirugía de que se le pondrá una sonda, la verdad, pues es riesgosa. Sinceramente sí es foco de pues infecciones y todo eso. Pero yo he visto otros niños que la han llevado, más pequeños que Emma. El problema con Emma es que ya se mueve, ya intenta jalarse con las cosas, ya se quita las canalizaciones.
22: Por ejemplo, sé que toda cirugía tiene un riesgo. ¿Qué llegaría a pasar si la cirugía sale mal?
14: Pues, sinceramente, creo que nada más muerte cerebral o mal funcionamiento de la válvula. En este caso, Emma no podría estar sin válvula. Debería de, pues, ponerse una sonda, o si la sonda llegara a infectarse también, pues sería un aseo quirúrgico nuevamente. Por eso es el riesgo tanto de la válvula, porque está infectada la zona donde está colocada, como la sonda, porque pues recordemos que es una herida abierta donde nada más está saliendo ese líquido que está contaminado, como quien dice. Se supone que debería ser totalmente transparente. Emma lo tiene como un tono amarillito. No está tan infectado como el de otros niños o como yo lo he visto, porque me ha tocado ver en el seguro niños con su líquido color amarillo fosforescente incluso, y pues al parecer Emma sí lo tiene un poco amarillo, pero sigue siendo un poco claro.
22: ¿El líquido de ese color es lo que te indica que existe una infección?
14: Sí.
22: ¿Y a qué se da este tipo de infecciones? ¿Igual como por el derrame que hay de agua?
14: No, los niños que tienen hidrocefalia, suelen ser más propensos a más enfermedades, o a cualquier tipo de enfermedad. Una gripe cualquiera para ellos es un caminito de infecciones hacia su cerebro. a una muerte cerebral.
22: Entonces, o sea, su sistema es como que muy débil, ¿no? O sea, están un poquito más propensos a que todo les pegue de manera más intensa.
14: Sí, en este caso, pues Emma tiene igualmente sus defensas bastante bajas. Recordemos que, pues, acaba de salir recientemente de una cirugía, entonces, pues, no está totalmente bien. A pesar de que nos dijeron que tenía la hemoglobina alta, no nos garantiza que, pues, no se vaya a enfermar. Que a pesar de que nunca se nos ha llegado a enfermar, pero con la salida del a tomografías, con la salida a quirófanos, la salida que la vean los neurocirujanos, pues hubo riesgo de neumonía. Igual hay niños pequeñísimos que tienen neumonía y pues el estar en contacto niño con niño, pues es más fácil ser propenso a este tipo de enfermedades, incluso pues nosotros como adultos.
22: Me gustaría saber, ¿cómo fue recibir el diagnóstico de Emma de hidrocefalia? Porque tenemos 10 meses en los que ustedes han estado luchando con esto, que han hecho cambio de válvulas. ¿Por qué es tan importante tener dos válvulas? Ahorita nos mencionabas en otra de nuestras estaciones que realmente se tendrían que tener tres válvulas. Una porque es la primera, otra por si una llega a fallar, y ahora sí como que la válvula buena, ¿no? ¿Por qué es tan importante este cambio? Más bien tener estos repuestos para saber un poquito sobre las dificultades que puede haber al momento de hacer el cambio de válvula.
14: Porque recordemos que sigue siendo un cuerpo extraño a nuestro sistema, a nuestro cuerpo como humanos, es introducir algo que no es nuestro, es algo extraño. El cuerpo puede rechazarlo, puede formar como una capa de piel que lo recubra. Entonces, existen muchísimas razones por las que se necesitan tres, pero mayormente es por si se infecta, por si el cuerpo la rechaza, por si hace una capa de piel. La capa de piel es como, no sé si han visto ese típico de las cirugías plásticas que a los...
22: ¿Del corazón? No.
14: Los...
22: Marcapasos.
14: Los implantes.
22: Cirugía plástica.
14: Ajá, se recubren de una piel como una tela. Como una tela que hace nuestro mismo cuerpo para rechazar ese cuerpo extraño que no es nuestro. Sucede lo mismo con las válvulas o con los catéteres del corazón o con cualquier otro tipo de artefacto o cosa que se introduzca en nuestro cuerpo. Puede suceder eso, e igualmente recordemos que nuestra cabeza está llena de vasitos sanguíneos, entonces puede haber ya sea un derrame, coágulos. Recordemos que pues se hace una incisión de 3 centímetros, 4 centímetros dentro de la fuera de la cabeza y se introduce para la válvula. Entonces pues por esa razón se necesitan 3 válvulas.
22: Es que es muchísimo, o sea, se dice fácil, pero sí es como muy complicado todo el proceso. Y justamente ahorita quiero preguntar eso, ¿qué ha sido lo más difícil para ustedes como familia durante todo este proceso? Desde el día 1 hasta ahorita, porque, híjole, han pasado por un montón de cosas que de verdad me gustaría que la gente supiera, para que comprendiera por qué estamos aquí, por qué es tan importante realizar este cambio, por qué es tan importante su aportación, y sobre todo, pues que Emma está ahorita en un hilito, tal cual.
14: Creo que lo más difícil de todo esto ha sido verla anestesiada. No, que quiera llorar, que quiera pedir ayuda, auxilio y no pueda por la sedación. Siento que es pues, lo más difícil verla salir de quirófano. E igual cuando entra es doloroso para mí porque siento que me quitan pues carne de mi carne. Es muy difícil verla y que ya sepa que le van a hacer algo, que ya entienda a lo que va, que ya sepa que le van a introducir, le van a sacar y va a sentir desesperación después y no va a poder hacer nada. O me da más desesperación a mí que no sepa hablar, que no me diga qué tiene, qué le duele, dónde le duele, qué le puedo dar. Siento que ha sido lo más difícil. El ingreso y el egreso de quirófano es lo más doloroso, sinceramente. Y igual Emma siempre ha sido una niña que se ha recuperado bastante rápido. Al día siguiente ella ya está jugando, ya está hablando, ya está haciendo de todo un poco. Sin embargo, pues tengo miedo esta vez. Nunca antes le habían puesto sonda. Es una niña muy traviesa, una niña muy curiosa. Todo se agarra, todo se quita, todo pone, todo jala, todo se mete a la boca. Es muy difícil pensar en cómo la vamos a tranquilizar, cómo no la vamos a cargar. Es complicadísimo. Me siento presionada, me siento como entre la espada y la pared. No sé qué hacer. Como mamá siempre he dicho que pues somos fuertes, luchamos por los de nosotros, pero esta vez sí me siento pues encarcelada. Me siento que me estoy ahogando de no saber qué hacer.
22: Por ejemplo, Emma, a pesar de que está muy pequeñita, ella ya está siendo consciente de lo que sucede en su cuerpo, en su salud. O sea, ella es una niña muy inteligente, es una niña muy fuerte, es una niña pues que le echa muchas ganas a la vida. O sea, creo que desde el día uno en el que ella nació, ya viene con todas estas complicaciones y sin duda pues ahí está dándolo todo. A pesar de su corta edad, reitero, ella es muy muy consciente de todo. Y justamente quisiera que mencionaras un poquito pues cómo fue este proceso en el que te decían que probablemente no se iba a lograr tu embarazo. Esto lo quiero mencionar porque es muy impactante e importante que se sepa, ya que desde siempre ha habido esta esperanza. Creo que algo que yo rescato mucho aquí en Privilegio es que la esperanza siempre es algo que está presente, es lo último que muere. Híjole, o sea, está siempre al pie del cañón y justamente quisiera como hablar de eso, ¿no? De cómo te dicen que ¿sabes qué? Tu embarazo a lo mejor no se puede completar. Y pues todo ese proceso, ¿no? Que pasaste cuando estabas embarazada.
14: Pues ha sido difícil desde el día, yo creo, que me enteré de lo que tenía Emma. Ha sido un sub y baja de emociones. No se me olvida cómo con cada radiólogo era una cosa diferente, otro síntoma, otro diagnóstico, lastimosamente. Pero pues no pierdo la esperanza, sinceramente. Yo sé que mi hija va a ser todo normal, aunque le cueste un poco más que los demás niños, no quiere decir que no lo vaya a hacer. E igual no comparo a mi hija con los demás niños porque cada niño es un mundo. Cada niño va a su ritmo, cada niño hace lo que puede con lo que tiene e igual mamá y papá no se comparan con nada. Uno como papá y uno como mamá va a hacer todo por sus hijos. En mi caso pues traté de estimular lo suficiente a Emma, traté de llevarla muchísimas veces al seguro a pesar de que yo sabía que me iban a ignorar más que nada. O sea, yo quise evitar esta infección en el seguro. Pues no se puede, muchas veces no podemos ganarle pues a ellos más que nada, ni a esas ideas de contar mentiras por sacar dinero, y lo digo por los radiólogos. Gasté mucho dinero en radiólogos también, dinero que pude invertir en mi hija, dinero que pude haber hecho mejores cosas en vez de estar yendo con radiólogos y radiólogos y radiólogos, que lo único que tenían en común era que mi hija tenía líquido en la cabeza. Desde el principio hubiera ido con un materno fetal y pues otra cosa hubiera sido.
22: ¿En qué se diferencia?
14: Un materno fetal y un radiólogo. Sinceramente nunca lo he sabido muy bien, pero un radiólogo ve la estructura, ve como todo lo de las malformaciones. Y creo que el materno fetal se acerca más al embarazo, a los síntomas. Realmente no lo tengo muy bien definido, nunca he preguntado tampoco, pero sé que el materno fetal es más presente en el embarazo, sé que es más consciente, sé que es más actualizado, sé que pues tiene máquinas especializadas donde se captura mejor cuando viene una malformación. En este caso, pues el último materno fetal que me vio, pues me dijo que mi hija sí tenía esperanza de vida.
22: ¿Y cuando fue tu parto, hubo complicaciones?
14: Nada más hubo una complicación. En cunero patológico, Emma broncoaspiró leche y se le fue a los pulmones. Tuvo manchas 2 semanas en los pulmones, manchas blancas. No recuerdo si eran blancas o negras en este momento. Y estuvo en la cervocuna aproximadamente 2 semanas, 3 días, para regular su cuerpo, porque no podía regularlo. Era muy difícil que pudiera controlar igualmente el movimiento involuntario de sus ojos. Y pues tenía miedo, como mamá tenía miedo que le fuera a pasar algo, y sigo teniendo el miedo a día de hoy que un día de estos pues Emma no salga de quirófano, ¿verdad?
22: ¿La hidrocefalia vino desde nacimiento o fue algo que se le fue desarrollando?
14: Fue algo que se desarrolló en el embarazo. Realmente no hay un diagnóstico que te diga la hidrocefalia se forma por, la hidrocefalia se da para. Es una moneda al aire. Sinceramente es una moneda al aire. Nunca me esperé que mi hija viniera con un diagnóstico o con alguna complicación, porque pues todo iba bastante bien. Pero siento que esto me hace más fuerte. Siento que esto me ayuda a crecer, a pesar de que pues todavía estoy bastante chica, bastante pequeña de edad. Siento que esto me ha ayudado a madurar, a valorar, a crecer y a, sobre todo, darle las gracias a Dios por tener a mi hija un día más.
22: Sabemos que pues ahorita Emma está atravesando una situación muy complicada, muy difícil. Por ende, pues bueno, el día de hoy el programa va a durar un poquito menos. Michelle tiene que ir a verla. Entonces, realmente, pues es eso, ¿no? El estar constantes, dando el apoyo, constantes, haciendo un sinfín de cosas, ¿no? Y ahorita a nosotros nos corresponde como comunidad unirnos, estar en oración, estar apoyando, estar donando. Voy a compartir las líneas de una vez. Aquí en Ciudad Juárez te puedes comunicar al 656-211-8102, 656-211-8102, y en El Paso al 915-538-6341, 915-538-6341. Estoy muy, muy emocionada porque ha habido buenos comentarios, ha habido buena respuesta por parte de ustedes, pero aún así estamos muy lejos de la meta. Son 28 mil pesos, se dicen fáciles, pero pues es una cantidad que para la familia de Emma pues es difícil de recabar. Entonces aquí es donde entramos nosotros como comunidad, como personas, como parte de privilegio. Y pues hay que unirnos, ¿no? Mi queridísima Michelle, yo sé que tal vez para ti recibir apoyo de personas que no conoces ha sido complicado, pero ¿cómo has visto el apoyo de la comunidad ante Emma? ¿Has hecho actividades, no sé, días atrás, alguna ocasión externa a esta? Pregunto porque siento que es importante saber que el apoyo de la comunidad impacta, y que impacta bastante. Sin duda creo que Emma es un milagro y nosotros estamos formando parte de otro milagro en su vida, en su ser, en todo. Y pues nada, o sea, es algo que realmente impacta, que marca y que está ahí, ¿no? Creo que el nosotros como comunidad, el poder presenciar algo así, pues es muy mágico.
14: Pues la verdad, hemos tenido el apoyo muy lindo de la gente. La primera vez hicimos un recolecto en la aplicación GoFundMe. Se juntaron aproximadamente 55 mil pesos, con los que se le hizo un estudio a Emma y se compró una primera válvula. La segunda vez hicimos un boteo donde se juntaron camionetas y carros para juntar dinero y que conocieran el caso de Emma. Y la tercera vez fue una hamburguesada donde la gente también nos recibió muy contenta, muy alegre por conocer a Emma. Iban familias de hasta 7, 8 personas a comprarnos hamburguesas. En ese entonces vendimos combos de agua de sabor, hamburguesa y creo que era un pastelito. Los vendimos cada uno en 120, cada combo en 120. La verdad sí nos fue bastante bien ahí también. La verdad la gente quiere demasiado a Emma. Todo este tiempo me he dado cuenta que jamás he estado sola. Emma es una niña bien bendecida, la verdad. Más que nada siento que es ese humor, ese carácter, esa sonrisa, esos ojos que tiene, que cautivan a la gente y hacen pues que la quieran. Más que nada es una niña bien sonriente, bien alegre, es súper traviesa, súper curiosa. Siento que la curiosidad le gana al conocer a la gente. Es una niña que me he dado cuenta que las personas la quieren no por su enfermedad, sino por lo que es, por lo que lucha y por lo que futuramente puede hacer. Más que nada es eso. Y la gente nos ha recibido bastante bien. Tuvimos las primeras recaudaciones, gente que nos donaba 6,000 pesos, gente que nos donó 1,200, 1,800, 2,500, 2,200. Y aunque nunca fue poco, siento que nos dio a entender que la gente la adora, que adora saber de ella, que adora saber seguir sus pasos, seguir este camino que he llevado, que llevé sola, y que ahora más que nunca pues me siento acompañada, me siento bendecida más que nada. Y en esta fundación pues me siento todavía más yo. Yo siento que estoy contando la historia de mi hija como es. Siento que cuando sea grande y escuché que las personas la buscaban, que las personas le donaban para que viviera, siento que eso, ella va a ser bien, bien agradecida siempre con toda esa gente que donó. Sea la cantidad que sea, siento que ella va a ser bien agradecida con todas esas personas.
22: Yo sé que sí, porque Emma es una niña preciosa. Y creo que ustedes como familia le inculcan valores súper bonitos. O sea, sin duda, yo que te conozco a ti, que conozco a tu mamá, pues sé que son buenas personas, sé que son personas llenas de amor y que obviamente Emma pues lo va a reflejar cuando sea grande. Y de verdad me gustaría que en algún futuro Emma pudiera estar aquí y pudiera decirnos un poquito de su vida, decirnos un poquito de su historia y de lo mucho que atravesó siendo tan pequeñita. Así que, pues sin más, llegamos a una parte muy importante. O sea, ya conocemos a Emma, ya sabemos qué necesita, ya entendemos un poquito más sobre su situación. Ahora sí viene la pregunta, ¿qué podemos hacer nosotros? Y créame que la respuesta no necesariamente tiene que ser enorme. Podemos apoyar, donar, orar, porque a veces tenemos esta facilidad de apoyar, de el privilegio de dar. Ahora sí que como se llama nuestro programa y nuestra fundación, tenemos este privilegio de dar y hay que hacerlo, hay que usarlo. No sabemos exactamente el gran impacto que pueda tener esa aportación pequeña que nosotros vamos a hacer. Así que bueno, estamos llegando a la última parte de nuestro programa y queremos hacer una pausa para recordar por qué comenzamos. Nuestra meta es de 28,000 pesos, pero más allá de la cantidad, estamos hablando de Emma, una niña que necesita que su comunidad se una. Así que durante este programa esperemos que hayas pensado el querer apoyar, el querer contribuir tu aportación. Y créame que no existe aportación pequeña cuando estamos construyendo una meta entre todos. Si puedes donar, dona. Si puedes compartir, comparte. Si puedes hablarle a alguien de Emma, hazlo. Y si hoy no puedes aportar económicamente, no significa que no puedas apoyar. Quizá tú seas la persona que haga que esta historia llegue a alguien que sí puede hacerlo. Así que en privilegio de dar AC en Facebook, está el video de Emma, está la historia de Emma. Puedes compartirla, puedes enviarla a tus contactos. Y pues a la gente que quiera donar, que pueda apoyar, paso nuevamente las líneas aquí en Ciudad Juárez, 656-211-8102, 656-211-8102, y en El Paso 915-538-6341, 915-538-6341, una llamada, un mensaje de WhatsApp, y de esa manera nos apoyas. Créame que hoy hablamos de Emma, pero también hablamos de algo mucho más grande de lo que somos capaces de hacer cuando decidimos no mirar hacia otro lado. Tal vez una persona no pueda reunir 28,000 pesos por sí sola, pero todos sí podemos. Y créame que un peso, 10 pesos, 50, 100, 1,000, cada aportación tiene un valor cuando nace el corazón y cuando se suma la de alguien más. Quizá nunca sepamos cuánto significó este apoyo para Emma o para la familia de Emma, pero sí podemos saber que mientras ella necesitaba una mano, hubo muchas que decidieron extenderla, que mientras su familia tuvo miedo, hubo una comunidad que decidió acompañarla, y que mientras exista una meta que parecía difícil, hubo personas que dijeron, vamos a intentarlo, porque eso es privilegio de dar. Entender que ayudar no siempre significa resolverle la vida a alguien, a veces simplemente significa decirle, no estás solo, no estás sola, aquí estamos contigo. Y Emma, hoy queremos que sepas que tu historia llegó a muchas personas, y a todos los que nos escucharon, gracias por demostrar que cuando damos juntos, la esperanza también se multiplica. Mi queridísima Michelle, ya estamos finalizando el programa. ¿Algo que les quieras decir a la comunidad antes de despedirnos?
14: Pues hoy operan a Emma, nada más espero pues oraciones más que nada. No importa si es, nada más que recen por ella, que la tengan en su mente. Nada más pido eso. Que mi niña salga bien, que todo salga bien. Que esta operación no se dificulte. Y pues nada, Ico, te agradezco. Aunque me siento muy mal, me siento fatal porque pues todo lo que está pasando y porque no he dormido. Estoy aquí al pie del cañón como debe de ser. Y pues más que nada dando la cara por mi bebé.
22: Te agradezco mucho tu presencia aquí en Privilegio de Dar. Gracias por estar aquí, gracias por platicar sobre el caso de Emma aún teniendo tú que estar en el hospital. Créame que para ella no es fácil, aunque esté la mamá de Michelle con Emma, pues obviamente el amor de mamá llama y duele. Entonces, pues estamos aquí nuevamente hablando con ustedes sobre esto. Yo me despido deseándoles un excelente viernes. Cuídense mucho, les mando un beso, un abrazo, un apapacho. Nos sintonizamos el próximo viernes con el favor de Dios para hablar un poquito sobre las noticias del caso de Emma, para ver qué pasó con su cirugía, para estar ahí al pendiente sobre todos los datos médicos. Así que, pues bueno, esperamos contar con su aportación, con su apoyo, con su oración y sobre todo, pues que estén pendientes del caso de Emma como han estado hasta ahorita. Yo soy Aiko Cortés y como siempre ha sido un placer, cuídense mucho, Dios les bendiga, les mando un beso, un abrazo, un apapacho, nos sintonizamos la próxima semana a la misma hora por el mismo canal, aquí en su programa El Privilegio de Dar. Dios les bendiga y nos sintoniza al pendiente sobre todos los datos médicos, así que pues bueno, esperamos contar con su aportación, con su apoyo, con su oración y sobre todo pues que estén pendientes del caso de Emma como han estado hasta ahorita. Yo soy Aiko Cortés y como siempre ha sido un placer, cuídense mucho.

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0: Tenemos un programa bonito, vamos a hablar del buen humor, el humor y la vida cristiana, que no es una simple evasión de la realidad, sino una mirada llena de benevolencia que sabe redimensionar lo humano frente a la grandeza de lo absoluto, de lo divino. Y entonces, el sentido del humor constituye una auténtica sal espiritual que sostiene y vivifica toda existencia.
1: Claro, la vida, aunque dolorosa, no puede ser todo amargura. Hay que reír
0: para no llorar, dicen por ahí, ¿no? Okay. Muy bien. En el segundo segmento reflexionaremos sobre las lecturas que la Iglesia nos presenta como alimento espiritual para este domingo 6 de septiembre del 2026, 23º domingo del tiempo ordinario. Y es que las lecturas de este domingo nos hacen entender que es en nuestros vínculos donde encontramos las mayores alegrías, pero también los sufrimientos más profundos, la pérdida del sentido de la gratuidad, el aislamiento y la superficialidad nos conducen por caminos en los que el otro termina transformándose en un objeto de consumo afectivo. Así que vamos a hablar sobre los encuentros de Jesús, la corrección fraterna como vivencia de la comunidad.
1: Las relaciones interpersonales.
0: Relaciones impersonales. Sí. Y finalmente, noticias que cada uno de nosotros ha escogido para comentar con ustedes. Don Rafa Castro.
1: Portal Católico inspirado en Don Bosco celebra 20 años de evangelización a los jóvenes a través de Internet. Ya les contaré más.
0: El cardenal Luis José Rueda Aparicio, arzobispo de Bogotá y primado de Colombia, ha dicho que antes que los templos hay que reconstruir a las personas a quienes han perdido todo. A mí me parece que está bien, porque es verdad que el templo lo necesitamos y la gente lo necesita para sus funerales, para sus bodas, para sus aniversarios de difunto, todo eso.
1: Pero lo urgente es lo urgente.
0: Lo urgente es lo urgente. Y lo urgente es el ser humano y es lo primero. A mí me parece...
1: Estamos alineados.
0: Estamos alineados todos. Qué bueno. Pues este es nuestro programa de hoy. ¿Comenzamos?
1: Comencemos.
0: Muy bien, el buen humor. Hay gente que no tiene buen humor, ¿no? Que no le gusta... reírse de nada, ¿no? No sé por qué, porque el buen humor no es huir de la realidad, sino entenderla profundamente, de que somos contingentes, de que estamos de paso. El buen humor nos da serenidad, nos da perspectiva, nos da esperanza, porque es que vamos a hablar de varios tipos de humor, ¿no? Porque no es
1: risita,
0: lo amargo, lo corrosivo, lo cínico, sino lo trascendente. Y saber de que estamos para la trascendencia, ¿no?
1: Y hay una realidad que no podemos evitar y no podemos negar, y es que la vida está llena de desafíos, de momentos de crisis, de desaciertos, de momentos arriba y momentos abajo, y en cada circunstancia debemos asumirlo de una manera madura, por supuesto, sin tanta psicorrigidez. Yo pienso que la falta del humor, padre, es demasiada sobreestructuración de los estándares de lo que debe ser. Entonces, claro, no hay flexibilidad, el protocolo, la rigidez, lo que tiene que hacerse, muy, muy legalista, además, es una estructura mental muy legalista que no da franja a lo artístico, ¿no? A lo poético.
0: Que se ríe entiende mejor la vida.
1: Sí.
0: Porque le encuentra el chiste a la situación triste. Sí, esa es la cosa. Hay una situación triste, pero hay que encontrarle el chiste. Sí, en nuestros países hay de costumbre que cuando hay velas se cuentan chistes entre amigos y cosas, ¿no? A veces los chistes no son tan buenos, pero es la idea de que hay que alegrar el corazón, de que tenemos que entender la vida de una manera mejor, que reírse es parte de la sabiduría que viene del espíritu. Precisamente es como un medicamento, un ungüento que protege a la fe de la rigidez y el desaliento.
1: Claro, es que cuando uno se somete a yugos demasiado pesados, se somete a la misma vida y todo el peso, y no hay espacio para la flexibilidad y para el humor. El amor, además, es una medicina, como tú lo dices, para el dolor, para el sufrimiento, y da un poco de serenidad. O sea, cuando tú te ríes, yo a veces pongo comedia y veo comedia en la radio, o escucho comedia en la radio, o veo en la televisión comedia, y yo siento que me relajo. O sea, siento que un chiste a buena hora,
0: un buen chiste,
1: sí, un buen chiste lo relaja.
0: Sano,
1: uno.
0: Claro.
1: Por supuesto,
0: no
1: que el buen humor,
0: irónico, no,
1: por supuesto que el buen humor sano. Tiene que estar sometido.

0: metido a los momentos, a los contextos, ¿no? Uno no hace chistes en un velorio cuando todos están sufriendo, sí, ¿verdad? Pero está flexible a ser compasivo, a ser tranquilo frente al dolor y no hacer más dolor y más aguijón para el que está sufriendo, sino darle un poquito de paz y de serenidad a los otros con el buen humor.
1: Y aquí habría que pensar en los distintos tipos de humor, ¿no? Porque hay humor amargo. Alguien que se está quejando y se ríe cínicamente de las cosas, pues un humor
0: de la película
1: tóxico.
0: Esta de Jockey, ¿cómo se llama esa película?
1: No la he visto.
0: Del payaso, sí, se ríe, pero hay un amargón en la risa,
1: sí,
0: ¿no?
1: Sí, o sea, hay un humor amargo. También hay un humor corrosivo, destructivo, ¿sí?
0: Se burla del otro,
1: sabotea al otro, destruye y no construye. Hay también el humor cínico, ¿no? O sea, yo no te puedo creer a ti, entonces esto tiene que ser de otra forma, ¿no? También existe el humor benévolo, humano, abierto a la trascendencia, y es el que buscamos. Un humor benévolo, o sea, que desea el bien de los demás, un humor humano que no es extraterrestre, que no es de ponerle el pie en la cabeza al hermano, ¿no? Es un humor humano, compasivo, eso es lo que quiero decir con eso. Y también abierto a la trascendencia, ¿no? O sea, existe Dios y Dios va a juzgar las cosas y hay que reírse un poquito de todo. Cuando murió Fidel Castro, un periódico mexicano tenía una caricatura de Fidel Castro compadeciendo ante Dios y ante el infierno, ante el diablo, ¿no? Y Dios no lo quería, ni el infierno lo quería, ni el diablo lo quería. A mí me pareció humorístico y no irrespetuoso, porque no era irrespetuoso la caricatura, ni del muerto, ni de Dios, ni del diablo menos, ¿no? Y entonces la posteé en mi Facebook, cuando yo posteaba cosas en mi Facebook, pues la gente reaccionó virulentamente, alguna gente, reíte. Estamos ante un personaje difícil de la historia, un personaje que además persiguió a la iglesia, un personaje que ha destruido a su pueblo, un personaje, entonces imagínate, a mí me parece graciosísimo, sí. Que la gente, el caricaturista se imagine a Dios diciendo no aquí, y el diablo también diciendo a Dios tampoco aquí.
0: No en ninguna parte.
1: Entonces hay que reírse, ¿no? Y me parece abierto a la trascendencia porque, pues, está pensando en las cosas, en la escatología, en las últimas realidades, ¿no? Entonces, así, ¿no? Debe de estar abierto a la trascendencia el buen humor. Y no es provocar risa por provocar risa. Sí, y ni tampoco destruir la dignidad de la gente, porque hay chistes que destruyen la dignidad de la gente, sino edificar, ¿no? El verdadero humor tiene que captar las contrariedades de la vida, las debilidades humanas de todos, no solo de Rafa Castro, no solo de Roberto Cortés, no solo, de todos. Todos tenemos esa fragilidad, digamos, la debilidad humana, y esa tratarla con comprensión, y tomar distancia sin despreciar, ¿sí?
0: Sí, hay una ética a nivel personal y una ética social en el momento de la expresión de la risa, ¿no? Primero, pues hay una realidad, o sea, la risa no la hicieron, no es una imposición externa, sino una cuestión humana, una cuestión de la psicología humana, de buscarle o de verle el lado cómico a las cosas.
1: Y que la vida es relativa, nuestra vida es relativa, no es absoluta.
0: Sí, no es absoluto, sí.
1: Y entonces los eventos, lo que nos sucede, tenemos que relativizar lo que es relativo. No el absoluto, no Dios, no, sino lo que es relativo. Y entonces, si no relativizamos, pues la vida se hace muy pesada.
0: Sí, correcto. pienso yo en las estructuras ideológicas, políticas, ¿no? Incluso culturales y corrigidas. Pienso en las estructuras, en los yugos tan fuertes de la religión que te impide que tengas una sonrisa, por ejemplo. Y recuerdo ahora, me llegan imágenes de esos videos que de ese circo cuando llegó a visitar al Papa San Juan Pablo II y cómo a través de los malabares y las cosas que hacían el Papa se reía tanto, ¿no? Y es que es una necesidad humana por como medicina encontrar la serenidad, el buen humor, la risa, y también expresa que hay una libertad social, ¿no? O sea, que es libre ante
1: las opresiones. De la expresión, sí. Sí, y de entender las cosas, ¿no? Mira, nosotros los humanos tendemos a absolutizar todo. Sí.
0: Volverlo esquemático y, sí.
1: Ya es el fin del mundo, estoy sin trabajo, estoy perseguido, estoy angustiado,
0: estoy acabado.
1: Absolutizamos todo, sí. Y la risa nos ayuda precisamente a no hacerlo, a poner todo en su perspectiva, a saber de que todo es relativo, que hoy estamos mal, mañana vamos a estar bien, que hoy estamos tristes, mañana vamos a reír. O sea, es eso, ¿no?
0: ¿Tienes tú alguna comedia, algún programa que te guste de risa, de comedia, de buen humor? ¿Lo tienes tú? ¿Te gusta alguno que otro?
1: Me gusta La Familia Peluche.
0: Okay.
1: Sí, okay. Me parece graciosísimo.
0: Okay.
1: Y me parece también una crítica social graciosísima. O sea, te reís y al mismo tiempo haces una crítica válida
0: profunda,
1: de construcción, del por qué hacemos las cosas. Me gusta también El Chespirito.
0: Sí, esa es.
1: Algo que a mí me encantaba y que me da pena decirlo porque a mis hermanas no les gusta, es a la Chabelita.
0: Ay, Dios mío, sí, el humor, Chabelita.
1: Un humor un poco negro, un poco intenso, pero al final el mal pensado es el cura.
0: Sí.
1: Y los mal pensados somos nosotros.
0: Sí, el doble sentido.
1: Ella es inocente. Y entonces a mí me gusta esa trama de cómo nosotros juzgamos a los demás, ¿sí? Porque el cura pasa juicio a la Chabelita,
0: sí, claro.
1: Siempre le está pasando el juicio, pero en realidad ella es inocente, simplemente usa mal las palabras, ¿sí? Entonces,
0: sí,
1: a mí me parece eso muy cómico. Pero bueno, mejor no lo digo porque a lo mejor la gente también está escandalizada.
0: Sí.
1: Pero hay muchos programas que te dan mucha risa. Aquí los programas gringos, el humor gringo es un poco distinto al nuestro. Un poquito más cínico, más
0: sarcástico,
1: negro, más negro. Pero igual, y si lo entiendes, te da risa, ¿no? Entonces, y aquí hay que entender que el humor es una cosa, que la comicidad es otra, que la ironía es otra y que la risa es otra. La risa puede ser inmediata y puede ser defensiva, totalmente defensiva. También puede ser ofensiva. La risa puede ser totalmente ofensiva.
0: Y ahí entra a jugar mucho el tema de la sanidad interior, ¿no? De cómo estamos nosotros estructurados por dentro, cuál ha sido nuestra historia. Hay gente que se ríe de sus propias circunstancias o de las circunstancias de otros sin ningún tipo de maldad, ni ironía, ni sarcasmo.
1: Es que te debes de poder reír y
0: es el buen
1: humor.
0: Porque hay un interior sano, pero cuando hay gente enferma, precisamente la risa se puede volver un arma de ataque, para atacar a otros.
1: Pero el humor auténtico aquí, volviendo al auténtico, dice lo que estamos hablando, ¿no? Es reflexivo. O sea, cuando tú tienes la capacidad de mirar lo que te ha pasado a ti y reírte de lo que te ha pasado a ti, quiere decir que tienes una capacidad increíble de reflexión. Entonces, el humor auténtico
0: también,
1: es siempre reflexivo, es siempre compasivo y es siempre constructivo.
0: Entonces, aquí
1: no estamos hablando de reír por reír, aquí no estamos hablando de la burla, de la comicidad burlesca, de la ironía. Estamos hablando de un auténtico sentido del humor que tiene que tener estos tres componentes. Reflexión, compasión y construcción. Si no tiene estos tres componentes, no es buen humor.
0: Fíjate que eso nos hace pensar que el humor, la risa, no tiene nada de superficialidad, porque hay gente precisamente que defiende la seriedad, la estructuración, la rigurosidad, el protocolo serio, porque dicen que eso no es, que reírse no es profundo, pero un buen humor,
1: no, reír, y una reflexión claro, profunda claro, sobre algo, y además claro, que te haga reír, tenés que tener algo muy fino, ¿eh? Claro. Tenés que ser no un grosero, sino alguien muy fino, sí, sí. Porque la risa no tiene que estar en contra de la persona o en contra de las personas,
0: o en contra de la profundidad de la reflexión de la vida.
1: Claro, claro, sí. Y va creando cercanía y reflexión. A mí me encantan estos stand-alone comedies, estos que se paran y cuentan chistes, sí, sí. Porque la mayoría de ellos se ríen de las cosas que les sucedieron de una manera reflexiva,
0: sí, sí, yo tengo
1: y te van enseñando cosas, ¿no?
0: Sí, sí,
1: entonces, de nuevo, el amor auténtico es reflexivo, es compasivo y es constructivo. Si no tiene estos tres elementos, no es humor, y entonces es otra cosa, es burla, es comicidad, es ironía, es risa desenfrenada. No sana, tú te das cuenta cuando la gente se ríe que no es sano, ¿no? Yo conozco a alguien que se ríe de una manera escandalosa y uno sabe que es artificial. Escandaloso
0: o
1: y
0: producto del miedo, de los nervios también.
1: Sí, se puede sí, reír, sí, sí, claro, claro, la risa, hay que cuidar la risa, ¿no? O sea, el buen humor es otra cosa. Por último, diría yo, Rafa, que la risa nos da una mirada nueva, el buen humor, perdón, nos da una mirada nueva sobre nosotros mismos. ¿Por qué? Porque exige la experiencia, exige la observación y exige la capacidad de reírse de uno mismo. Y eso me cambia la perspectiva.
0: Sí, hay la pregunta que a veces la gente se hace, bueno, y Jesús se reía, ser cristiano,
1: claro.
0: Ser cristiano
1: claro.
0: Conjuga con el buen humor, la risa. A mí me gusta mucho cómo pusieron este desarrollo de Chosen, que hacen a un Jesús que se ríe.
1: No, pero es que lo podés sentir en los evangelios.
0: Claro, sí, sí.
1: ¿Hasta cuándo estaré con ustedes?
0: Sí, sí.
1: A mí me parece que eso lo dijo de forma cómica.
0: Claro, no,
1: sí,
0: claro.
1: O sea, no me parece que haya sido...
0: Sí,
1: y cuestionarlos al mismo tiempo, ¿no? O sea, es que ustedes no están bien.
0: Sí, sí.
1: ¿Y hasta cuándo estaré con ustedes, no?
0: Sí, podemos ser cristianos y tener buen humor.
1: Y hay muchos, sobre todo en el Evangelio de Marcos, hay muchos momentos humorísticos en la vida de Jesús, y entonces cuidado con eso, porque hay veces
0: la psicorrigidez.
1: Sí, la psicorrigidez no nos permite ver y no nos permite descubrir nuevos significados en los evangelios cuando los leemos, cuando los experimentamos. Entonces, hermanos, la fe afirma que el mundo es importante, claro que sí, pero no es absoluto. Lo único absoluto que existe en el mundo es Dios. Y el buen humor nos ayuda a relativizar al mundo.
0: Claro, ¿sí? Y todas sus estructuras. Que
1: porque nosotros
0: nos
1: tenemos la tendencia de tomarlo demasiado en serio.
0: Sí, sí.
1: Sí, pero aquí somos peregrinos, vamos de camino. Y entonces el creyente puede darse la libertad de reírse de las cosas, de celebrar el éxito, de contar cosas que van a hacer reír a los demás, pensando
0: festejar,
1: que
0: festejar, decía el Papa
1: festejar,
0: Francisco.
1: Claro, porque todas las criaturas somos limitadas, toditas. Y claro, yo creo que un poquito de buen humor es la encarnación.
0: Pues sí. Dios que se hace
1: uno
0: cercano,
1: de nosotros,
0: sí.
1: Y con esa carne que rechazó, con esa misma carne va a salvar. A
0: mí Dios tiene buen humor.
1: Sí, sí, me parece un buen amor. Y en la historia de la salvación, por ejemplo, Dios siempre exige lo pequeño, lo débil, lo inesperado. Y es como buen humor. Hay aquí la esclava del Señor, hágase en mí según tu palabra. O sea, no escogió a la potentada más grande de Israel, sino a un...
0: Y lo que dice el Salmo 51, ¿no, David? Devuélveme la alegría de tu salvación. O sea,
1: claro.
0: el sentirse uno salvado, amado, el sentirse uno respaldado por Dios, guiado por Él, pues debe causar esa alegría, y esa alegría
1: es que
0: da esa flexibilidad
1: ante
0: la vida.
1: Hermanos y hermanas, la vida necesita menos rigidez y una mirada más confiada. Y el humor es
0: amoroso,
1: eso, mirar con confianza con esperanza lo que viene. Y lo que viene es Dios que salva toda situación, por muy difícil que sea. Entonces, amén, a reír un poquito más, ¿qué les parece?
0: Así es, así es.
1: Bueno, vamos a un corte musical y comercial y regresamos con más de
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0: Muy bien, familia de Dios, llegamos al segundo segmento de Rompiendo Esquemas, este segmento dedicado al análisis y comentario de las lecturas que la Iglesia nos presenta para este domingo 6 de septiembre del 2026, vigésimo tercer domingo del tiempo ordinario en el ciclo A. Y estamos leyendo en este ciclo el Evangelio de Mateo. Pero bueno, vamos a escuchar la primera lectura. Don Rafa Castro.
1: Lectura del profeta Ezequiel. Esto dice el Señor: a ti, hijo de hombre, te he constituido centinela para la casa de Israel. Cuando escuches una palabra de mi boca, tú se la comunicarás de mi parte. Si yo pronuncio sentencia de muerte contra un hombre porque es malvado, y tú no lo amonestas para que se aparte del mal camino, el malvado morirá por su culpa, pero yo te pediré a ti cuentas de su vida. En cambio, si tú lo amonestas para que deje su mal camino y él no lo deja, morirá por su culpa, pero tú habrás salvado tu vida. Palabra de Dios.
0: Te alabamos, Señor. Hoy el profeta Ezequiel nos presenta una imagen muy hermosa, la imagen del centinela, que tenía como responsabilidad cuidar la ciudad. No lo ponían sobre una torre de vigía para que avisara cuando habían invasiones, cuando venía el enemigo. Es más, habían castigos muy fuertes para el centinela que no estaba pendiente, para el centinela que estaba de holgazán, ¿no? O sea, no es que vas a estar en una torre sentadito, no, tenés que estar atento, alerta, tenés que estar vigilando. No es para descansar. El centinela tiene que saber que su vocación es salvar la ciudad. Pues él se considera un centinela. Uh-huh. Un centinela en medio de la situación terrible que había, del asedio de los babilónicos. Ezequiel fue el primer profeta llevado al exilio babilónico, en la primera gran deportación. Está obligado a revisar sus responsabilidades, a conducirlas, no con resignación, sino con confianza, con responsabilidad, entonces el centinela es alguien que vigila y que nos hace reconocer a nosotros el peligro moral con el que a veces estamos jugando, uh-huh, o la mundanidad espiritual. O sea, estamos en lo mundano, estamos en el espíritu.
1: En este domingo toda la centralidad de las lecturas es las relaciones interpersonales, el cuidado del otro, ¿no? Y una de las cosas que precisamente hace el centinela es vigilar, no solamente para juzgar, o voy a vigilar el comportamiento moral interpersonal del otro para juzgarle. En este caso, el centinela está vigilante para escuchar la voz del Señor y corregir al que se equivoca, ¿no? Fraternamente. Y salvaguardar la vida, porque a la larga lo que busca la palabra es recordarnos que nuestros hermanos, las vidas de todos nosotros son valiosas y que unos con otros nos edificamos. Corregir al hermano es una forma de amar.
0: Claro, a mí me impresiona que se confíe a un ser humano. Ezequiel es un ser humano frágil, se llama hijo de hombre él mismo, sí, o sea, sí, que tiene, sí, todas las condiciones nuestras. Y lo llama a recibir un mensaje, a escucharlo, a discernirlo, a ser fiel a ese mensaje.
1: Y a comunicarlo.
0: Mensaje, a comunicarlo, uh-huh, con fidelidad y lleno de esperanza. Es que no se trata de aguar la fiesta, se trata de llenarla de verdadera alegría y de verdadera esperanza. Entonces tiene una responsabilidad personal. El profeta, como centinela de la alegría del pueblo, tiene una responsabilidad personal y no podemos escondernos ya más, porque Ezequiel es el profeta que termina con la mentalidad corporativa del pueblo. O sea, todos somos, sí, sí, culpables. No, no, no, tú eres responsable, uh-huh, tú, centinela, uh-huh, tú, profeta, uh-huh, tú, rey, tú, sumo sacerdote, sí, sí, tú eres responsable. No, todos somos responsables. No podemos, va a decir el profeta, escondernos detrás de la culpa colectiva. Uh-huh. Es mi familia, es mi mamá, es mi la
1: historia,
0: sociedad,
1: son mis heridas,
0: es mi pasado, sí, sí, es los traumas que traigo. No, no, no, no. Tenemos que dar respuesta. Es algo, sí, sí, personal, es mi responsabilidad. Sí. Entonces, habían castigos muy serios por la negligencia de un centinela. Es que me encanta la imagen que usa.
1: Sí, sí.
0: Porque el centinela, si no cumplía con su obligación, su responsabilidad, era juzgado por negligencia y era castigado severamente.
1: Y mira que es que hoy tenemos una tendencia fuerte al individualismo, ¿no? Al haga usted con su vida lo que usted se le dé la gana y yo hago con la mía y no nos metamos.
0: Es el peligro de la indiferencia.
1: Y lo que decía al origen, al inicio, ¿no? Y yo, que ¿acaso soy guardián de mi hermano? Pues sí, tú eres guardián de tu hermano.
0: Sí, sí, sí,
1: hay
0: sí.
1: que evangelizarlo, ayudarlo.
0: Cuidado con el silencio, ¿no? Sí, porque el centinela debe, cuando ve el peligro, debe de avisar. Si no, es responsable de negligencia. Y debe de estar dispuesto no a humillar. No es un centinela para humillar, porque eso es lo que hacemos usualmente.
1: Sí, sí, sí.
0: Nos lanzamos y humillamos y ya está, ¿no?
1: Nos imponemos,
0: tampoco para exhibirnos, sí. Que yo sé más, que yo soy más inteligente, que yo tengo más poder.
1: Soy
0: no
1: perfecto,
0: es para eso.
1: Sí.
0: No, es para ayudar a vivir al hermano.
1: Sí,
0: para
1: sí.
0: eso es que sos centinela.
1: A crecer, a que progrese, a
0: claro.
1: que se santifique. Sí, así
0: tenés
1: es.
0: Que corregir al que yerra. Es una obra de misericordia. Pero sí. tiene que nacer del amor. Se sí. tiene que realizar con respeto. Y
1: así
0: tiene
1: es.
0: Que buscar el bien del hermano. Si no lleva estos tres componentes, tampoco es...
1: La corrección fraterna no es tan fraterna.
0: Tampoco eres centinela a la manera de Dios, a la manera... de Ezequiel, ¿no? Y claro, a esta llamada de ser centinela estamos llamados todos,
1: uh-huh.
0: no solo los sacerdotes, no solo las
1: los
0: religiosas,
1: esposos, los, padres,
0: los esposos,
1: sí,
0: los padres,
1: sí, sí.
0: los hermanos, los amigos,
1: sí, sí.
0: a esta responsabilidad estamos llamados todos.
1: Correcto.
0: Mira, Rafa, una comunidad sin voces proféticas corre el riesgo de acomodarse,
1: uh-huh.
0: y cuando nos acomodamos perdemos la vida. Y
1: sí,
0: entonces,
1: sí.
0: cuidado con esto, ¿no? Todos somos centinelas.
1: Edificación cristiana nos hace falta mucho.
0: Todos somos centinelas, y ser centinela significa estar despierto, hablar a tiempo y hacerlo con misericordia.
1: Uh-huh.
0: Bien, vamos
1: amén.
0: A la segunda lectura, don Rafa Castillo.
1: De San Pablo a los Romanos. Hermanos, no tengan con nadie otra deuda que la del amor mutuo, porque el que ama al prójimo ha cumplido ya toda la ley. En efecto, los mandamientos que ordenan: no cometerás adulterio, no robarás, no matarás, no darás falso testimonio, no codiciarás, y todos los otros se resumen en este: amarás a tu prójimo como a ti mismo. Pues quien ama a su prójimo no le causa daño a nadie. Así pues, cumplir perfectamente la ley consiste en amar. Palabra de Dios.
0: Te alabamos, Señor. Pareciera una simplificación, pero no lo es, porque amar es una tarea inmensa que tiene distintas facetas. Y entonces, a mí me parece que la idea en que tenemos que centrarnos es esta: no tengan con nadie otra deuda que la del amor mutuo. El amor es una deuda que nunca se termina de pagar.
1: Sí,
0: el que se siente amado es como que tienes una deuda. No la tienes, pero tienes una deuda.
1: Sí,
0: y esa nunca se termina de pagar. Porque hay deudas que se pagan. La deuda del carro, la deuda de la casa, la deuda del préstamo que le hiciste al amigo. Todas esas deudas materiales se pagan. Pero el amor que te tiene tu madre, ¿cómo lo vas a pagar? El amor que te tiene un buen amigo, ¿cómo lo vas a pagar?
1: Sí.
0: O sea, siempre vas a estar en deuda con el amor. Y lo que Pablo está diciendo es la única deuda que nosotros tenemos que tener.
1: No, claro, y es que el que se siente amado por Dios, sobrebendecido por Dios, y Dios además nos pide... A mí me gusta mucho este texto porque conjuga y concuerda, está muy alineado con las cartas de San Juan, ¿no? O sea, centralizando el amor, el hacer el bien al otro, el cuidar al otro, el corregir al otro. O sea, todo lo que implica mandamientos del Antiguo Testamento, mandamientos que tienen que ver con el prójimo, se resume en amar.
0: Amar.
1: Amar.
0: Pero mira, es que Pablo ha pasado de la doctrina...
1: A la experiencia
0: a la
1: del amor.
0: A la experiencia.
1: Sí, sí,
0: y entonces es como una transición que él hace, porque la fe no termina en ideas, No es un conjunto concepto, de ideas, sí, de conceptos, ¿no? Sino que la fe se hace visible en la manera en que nos relacionamos, ¿eh?, para cumplir nuestros deberes y buscar el bien de los demás. Y entonces, de esto es lo que está hablando Pablo. Y entonces las deudas materiales, claro, tienen fecha de cumplimiento. La caridad no. La caridad es una deuda hermosa, que la tenés toda la vida, porque cuando tú sientes que te han amado de verdad, pues ¿cómo vas a pagar eso? Simplemente no se puede pagar. Y entonces cada encuentro con una persona amada renueva la oportunidad de escuchar, de servir, de perdonar, de acompañar. Y entonces eso no es una tarea ocasional, es una tarea que hay que estar haciendo responsablemente, permanentemente.
1: Y San Pablo tiene muy claro lo que significa el amor, ¿no? Por eso vamos a leer en la carta a los Corintios, él es paciente, es servicial, claro, es justo, es cordial,
0: o sea,
1: perdonador.
0: Se enseña, se muestra. Sí. Se nos sale, ¿no? Entonces, a mí me encanta esta idea de que el amor resume todos los mandamientos. El no matarás, el no robarás.
1: Sí.
0: Todos los preceptos del... Recuerda que para los fariseos, y Pablo era un fariseo, habían 613 mandamientos, 365 positivos y... No, perdón, 248 positivos y 365 negativos. Y entonces, y dice Pablo, no, todo eso se resume en el amor, en una sola orientación, amar al prójimo como a uno mismo. El amor no elimina la ley, desde luego, sino que le da sentido y la lleva así a su plenitud.
1: Muy cristocéntrico esta propuesta, claro, de Pablo, ¿no?
0: Claro, siempre, como siempre, Pablo es súper cristocéntrico. Vamos al Evangelio, don Rafa Castro.
1: Del Evangelio de San Mateo. En aquel tiempo, Jesús dijo a sus discípulos: si tu hermano comete un pecado, ve y amonéstalo a solas. Si te escucha, habrás salvado a tu hermano. Si no te hace caso, hazte acompañar de una o dos personas, para que todo lo que se diga conste por boca de dos o tres testigos. Pero si ni así te hace caso, díselo a la comunidad. Y si ni a la comunidad le hace caso, apártate de él como de un pagano o de un publicano. Yo les aseguro que todo lo que aten en la tierra quedará atado en el cielo, y todo lo que desaten en la tierra quedará desatado en el cielo. Yo les aseguro también que si dos de ustedes se ponen de acuerdo para pedir algo, sea lo que fuere, mi Padre Celestial se los concederá. Pues donde dos o tres se reúnen en mi nombre, ahí estoy yo en medio de ellos. Palabra del Señor.
0: Gloria a ti, Señor Jesús. Hermosísimo este texto, porque estamos en el discurso eclesiológico de Jesús en el Evangelio de Mateo, que es todo el capítulo 18. Y a mí me parece hermosísimo que Jesús no propone una comunidad sin problemas, sin conflictos, sino que una comunidad que sabe enfrentar los problemas con verdad, con paciencia, con misericordia. Cuando alguien falla, hay que buscar recuperarlo, no simplemente apartarlo, que es la tendencia muy humana, apartarlo, ¿no? ¿Podés con este? Bueno, no puedo con este porque se vaya. Yo creo que la propuesta del Evangelio es muy hermoso. Recuerden que Jesús ha propuesto, hemos escuchado ya la parábola de la oveja perdida. Y el Señor va a buscar a la oveja perdida. Y el propósito no es castigar, sino salvar, rescatar a uno de los pequeños. Y eso es lo que busca corregir al hermano. Si no busca eso, no es corrección fraterna, porque aquí no se trata de ganar discusiones, no se trata de demostrar superioridad moral, no se trata de mostrar poder material, sino de recuperar la relación, lo que tú decías al comienzo. Todas hablan de la relación, de sanar la herida, de restablecer la comunión.
1: A mí me impresiona la metodología que da para la corrección fraterna, ¿no?
0: Los tres pasos.
1: Sí, los tres pasos.
0: A solas, con dos testigos, dos o tres, y después toda la comunidad.
1: Toda la comunidad. Sí, eso es lo que menos hacemos.
0: Sí, no, claro, nosotros hablamos de la falta de, del hermano sí, sí. Ante todos, ¿eh?
1: Sí, sí.
0: Y entonces...
1: Y yo creo una cosa que lo dice en el siguiente párrafo el Señor, y es que lo que se ate aquí en la tierra queda desatado en el cielo, y a mí me parece, volviendo a la figura de la del centinela y de Pedro, claro... Es, a eso estamos llamados, la corrección, la edificación cristiana, el hablarnos con la verdad, el ayudarnos a crecer, hace parte de este mensaje o de esta realidad de ser seguidores de Cristo, de ser sus testigos, ¿no? De que estamos llamados no solamente a crecer yo, porque el individualismo nos lleva con que yo me santifique solito, yo me crea el puro, el que no comete errores, y ya los demás allá y su rollo y sus vidas. No, estamos llamados a vivir en comunidad y a corregirnos, a edificarnos para
0: yo
1: que progresemos juntos.
0: Si te escucha, habrás salvado a tu hermano. Yo creo que ahí está la fuerza de este relato del Evangelio el día de hoy. Si te escucha, habrás salvado a tu hermano. Entonces, de nuevo, no se trata de ganar una discusión, no se trata de mostrar superioridad material o superioridad moral, sino de recuperar, de sanar la herida y de restablecer la comunión. Entonces, estos pasos los tenemos que respetar, son los pasos para la corrección fraterna. De nuevo, a mí me fascina que Jesús no propone una comunidad sin conflictos, porque conflictos van a haber siempre, ¿no?
1: Siempre, y me gusta mucho que el Señor establece que Él va a estar ahí en medio de nosotros. O sea, incluso en los conflictos, cuando tenemos una diferencia, algún problema con alguien, ahí está Jesús, y precisamente esa es la clave, ¿no? Que aunque tenemos un problema tú y yo, pues invitemos a Jesús para que logremos encontrar el amor, la compasión, la sabiduría para dirimir este conflicto.
0: Y creo que el otro frase que golpea fuerte es, pues, quien ama a su prójimo no le causa daño a nadie.
1: Claro. Que es lo de Santo Tomás, ¿no? Amar es buscar el bien,
0: del ser amado. Claro. Claro, entonces, si tú amas, no haces daño a nadie. Entonces habría que examinarlo desde esta frase, ¿no? ¿A quiénes les he hecho daño? ¿A quiénes he calumniado? ¿A quiénes he levantado falsos? ¿No? ¿Lo hago o lo practico regularmente o cuando me han sucedido situaciones límites, he practicado esto, ¿no? Entonces es tiempo de pedir perdón, es tiempo de buscar la reconciliación, es tiempo de desatar lo que hemos amarrado con odio, con el deseo de venganza, es tiempo de discernir para custodiar la comunión, es tiempo de reconciliar para precisamente favorecer la conversión de todos, ¿eh? Y claro, la oración siempre crea eso, comunión, y es tiempo de oración. Bueno, vamos a un corte musical y comercial y regresamos con más de Rompiendo Esquemas.
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0: Muy bien, familia de Dios, hemos llegado al final de Rompiendo Esquemas, en este segmento dedicado al análisis y comentario de noticias que hemos recibido en nuestra mesa de redacción, que cada uno de nosotros ha escogido para comentar con ustedes. Don Rafa Castro.
1: El portal católico QuieroSerSanto.com, inspirado en la espiritualidad de San Juan Bosco, celebra 20 años de misión evangelizadora en el mundo digital. Fundado en 2006 por el sacerdote salesiano Sergio Codera, nació con la convicción de que la santidad también es posible para los jóvenes y debe anunciarse allí donde ellos se encuentran, en la Internet. Durante estas dos décadas, la plataforma ha ofrecido recursos de oración, discernimiento vocacional, testimonios, música, formación catequética y acompañamiento espiritual para miles de jóvenes. Además, presenta ejemplos de santos jóvenes como Carlos Acuti, Domingo Savio y Santa María Goretti. Actualmente, el portal continúa su desafío de evangelizar en el continente digital, ayudando a los jóvenes a descubrir que Dios cuenta con ellos y los llama a una vida plena y santa.
0: Muy bien, el cardenal Luis José Rueda Aparicio, arzobispo de Bogotá y primado de Colombia, viajó junto con 4 obispos y 80 sacerdotes de la diócesis de Bogotá a alguna de las zonas más afectadas en el terremoto que acaba de sufrir esta nación suramericana, ¿no? Y dice él que nació la iniciativa de la pregunta muy sencilla: ¿qué podemos hacer? Y se inspiraron en el mismo evangelio, pues acercarnos a la realidad del sufrimiento y entonces pues ir a ver de prima mano. Entonces la primera reacción que tuvieron ellos dice que antes que los templos hay que reconstruir las personas a quienes han perdido todos. O sea, es acompañar el sufrimiento, acompañar la realidad dolorosa. Hay gente que perdió todo lo que tenían para vivir.
1: Sí, sí,
0: lo perdieron. Y entonces, pues, dice él que hay que dialogar, que hay que acompañar, que hay que escuchar. Y parece que la zona de Pereira fue muy afectada, porque que fue donde quisieron comenzar la misión. Ahí es donde vamos a llevar la ayuda del Radiotón que tuvimos. Van a ayudar a reconstruir 100 casitas, 50 en un barrio y 50 en otro barrio.
1: Hay una necesidad moral, espiritual, psicológica que también hay que reconstruir, y eso requiere inversión, ¿no?
0: Claro, y entonces él dice, antes que los templos, asistamos a la gente. Uh-huh. A mí me parece muy bien, me parece que estamos en sintonía total.
1: Sí, él es muy franciscano, de hecho, muy del Papa Francisco.
0: Debe de hacerse eso, aunque necesariamente pues los templos va a haber que reconstruirlos. Y es el lugar de refugio de mucha gente, es el lugar de oración, es un lugar también que hay que reconstruir. Pero lo primero es el ser humano.
1: Lo urgente, sí.
0: Lo primero son las necesidades inmediatas del ser humano, que ellos recobren un poquito, si se quiere, de normalidad, entre comillas, ¿no? Hay gente que sufre conflicto armado en Colombia y ahora el terremoto, y entonces echar la mano a la gente que se pueda. Pero sobre todo, comenzando por casa, ¿sí? Y después se irá a reconstruir los templos, incluso eso va a ser un segundo movimiento. Amén.
1: Amén.
0: Pues muy bien, este es nuestro programa de hoy. Hablaron para ustedes
1: Rafa Castro
0: y el padre Roberto Cortés. Será hasta el próximo domingo en otro
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0: Señor, abre mis labios.
1: Y mi boca proclamará tu alabanza.
0: Gloria al Padre, y al Hijo, y al Espíritu Santo.
1: Como era en el principio, ahora y siempre, por los siglos de los siglos. Amén.
0: Salmo 94. Invitación a la alabanza divina. Animaos unos a otros día tras día mientras perdura el hoy. Hebreos 3:13.
1: Escuchemos la voz del Señor y entremos en su descanso.
0: Venid, aclamemos al Señor, demos vítores a la roca que nos salva, entremos a su presencia dándole gracias, aclamándolo con cantos.
1: Escuchemos la voz del Señor y entremos en su descanso.
0: Porque el Señor es un Dios grande, soberano de todos los dioses. Tiene en su mano las cimas de la tierra, son suyas las cumbres de los montes, suyo es el mar porque Él lo hizo, la tierra firme que modelaron sus manos.
1: Escuchemos la voz del Señor y entremos en su descanso.
0: Venid, postrémonos por tierra, bendiciendo al Señor, Creador nuestro, porque Él es nuestro Dios, y nosotros su pueblo, el rebaño que Él guía.
1: Escuchemos la voz del Señor y entremos en su descanso.
0: Ojalá escuchéis hoy su voz, no endurezcáis el corazón como en Meribá, como el día de Masá en el desierto, cuando vuestros padres me pusieron a prueba y dudaron de mí, aunque habían visto mis obras.
1: Escuchemos la voz del Señor y entremos en su descanso.
0: Durante 40 años aquella generación me repugnó y dije, es un pueblo de corazón extraviado que no reconoce mi camino. Por eso he jurado en mi cólera que no entrarán en mi descanso.
1: Escuchemos la voz del Señor y entremos en su descanso.
0: Gloria al Padre, y al Hijo, y al Espíritu Santo, como era en el principio, ahora y siempre, por los siglos de los siglos. Amén.
1: Escuchemos la voz del Señor y entremos en su descanso.
0: Himno. Señor, yo sé que en la mañana pura de este mundo, tu diestra generosa hizo la luz antes que toda cosa, porque todo tuviera su figura. Yo sé que te refleja la segura línea inmortal del lirio y de la rosa, mejor que la embriagada y temerosa música de los vientos de la altura. Por eso te celebro yo en el frío, pensar exacto a la verdad sujeto, y en la ribera, sin temblor del río, por eso yo te adoro, mudo y quieto, y por eso, Señor, el dolor mío, para llegar hasta ti, se hizo soneto. Amén. Salmo 91. Alabanza a Dios que con sabiduría y justicia dirige la vida de los hombres. Este salmo canta las maravillas realizadas en Cristo. San Atanasio. Por la mañana proclamamos, Señor, tu misericordia, y de noche tu fidelidad. Es bueno dar gracias al Señor y tocar para tu nombre, oh Altísimo, proclamar por la mañana tu misericordia y de noche tu fidelidad, con arpas de 10 cuerdas y laúdes sobre arpegios de cítaras.
1: Tus acciones, Señor, son mi alegría y mi júbilo, las obras de tus manos. ¡Qué magníficas son tus obras, Señor! ¡Qué profundos tus designios! El ignorante no los entiende, ni el necio se da cuenta.
0: Aunque germinen como hierba los malvados y florezcan los malhechores, serán destruidos para siempre. Tú, en cambio, Señor, eres excelso por los siglos.
1: Porque tus enemigos, Señor, perecerán, los malhechores serán dispersados. Pero a mí me das la fuerza de un búfalo y me unges con aceite nuevo. Mis ojos no temerán a mis enemigos, mis oídos escucharán su derrota.
0: El justo crecerá como una palmera, se alzará como un cedro del Líbano. Plantado en la casa del Señor, crecerá en los atrios de nuestro Dios.
1: En la vejez seguirá dando fruto y estará lo sano y frondoso, para proclamar que el Señor es justo, que en mi roca no existe la maldad.
0: Gloria al Padre, y al Hijo, y al Espíritu Santo.
1: Como era en el principio, ahora y siempre, por los siglos de los siglos. Amén.
0: Por la mañana proclamamos, Señor, tu misericordia, y de noche tu fidelidad. Cántico. Beneficios de Dios para con su pueblo. ¿Cuántas veces he querido agrupar a tus hijos como la gallina cobija a los polluelos bajo las alas? Mateo 23:37. Dad gloria a nuestro Dios. Escuchad, cielos, y hablaré. Oye, tierra, los dichos de mi boca. Descienda como lluvia mi doctrina. Destile como rocío mi palabra, como llovizna sobre la hierba, como sereno sobre el césped. Voy a proclamar el nombre del Señor. Dad gloria a nuestro Dios.
1: Él es la roca, sus obras son perfectas, sus caminos son justos. Es un Dios fiel, sin maldad, es justo y recto.
0: Hijos degenerados, se portaron mal con Él. Generación malvada y pervertida. Así le pagas al Señor, pueblo necio e insensato. ¿No es Él tu Padre y tu Creador, el que te hizo y te constituyó?
1: Acuérdate de los días remotos, considera las edades pretéritas, pregunta a tu Padre y te lo contará, a tus ancianos y te lo dirán.
0: Cuando el Altísimo daba a cada pueblo su heredad y distribuía a los hijos de Adán, trazando las fronteras de las naciones según el número de los hijos de Dios, la porción del Señor fue su pueblo, Jacob fue la parte de su heredad.
1: Lo encontró en una tierra desierta, en una soledad poblada de aullidos. Lo rodeó cuidando de él, lo guardó como a las niñas de sus ojos.
0: Como el águila incita a su nidada, revolando sobre los polluelos, así extendió sus alas, los tomó y los llevó sobre sus plumas.
1: El Señor solo los condujo, no hubo dioses extraños con él.
0: Gloria al Padre, y al Hijo, y al Espíritu Santo.
1: Como era en el principio, ahora y siempre, por los siglos de los siglos. Amén.
0: Dad gloria a nuestro Dios. Salmo 8. Majestad del Señor y dignidad del hombre. Todo lo puso bajo sus pies y lo dio a la iglesia como cabeza sobre todo. Efesios 1:22. ¡Qué admirable es tu nombre, Señor, en toda la tierra! Señor, dueño nuestro, ¡qué admirable es tu nombre en toda la tierra!
1: Ensalzaste tu majestad sobre los cielos. De la boca de los niños de pecho has sacado una alabanza contra tus enemigos, para reprimir al adversario y al rebelde.
0: Cuando contemplo el cielo, obra de tus manos, la luna y las estrellas que has creado, ¿qué es el hombre para que te acuerdes de él, el ser humano para darle poder?
1: Lo hiciste poco inferior a los ángeles, lo coronaste de gloria y dignidad, le diste el mando sobre las obras de tus manos, todo lo sometiste bajo sus pies.
0: Rebaños de ovejas y toros, y hasta las bestias del campo, las aves del cielo, los peces del mar, que trazan sendas por las aguas.
1: Señor, dueño nuestro, qué admirable es tu nombre en toda la tierra.
0: Gloria al Padre, y al Hijo, y al Espíritu Santo.
1: Como era en el principio, ahora y siempre, por los siglos de los siglos. Amén.
0: ¡Qué admirable es tu nombre, Señor, en toda la tierra! Lectura breve. Bendecid a los que os persiguen, no maldigáis. Alegraos con los que se alegran, llorad con los que lloran. Tened un mismo sentir entre vosotros, sin apetecer grandezas, atraídos más bien por lo humilde. Responsorio breve. Te aclamarán mis labios, Señor, cuando salmodie para ti.
1: Te aclamarán mis labios, Señor, cuando salmodie para ti.

0: Alabe, Señor, cuando salmodie para ti. Guía nuestros pasos, Dios de Israel, por el camino de la paz.
1: Bendito sea el Señor, Dios de Israel, porque ha visitado y redimido a su pueblo, suscitándonos una fuerza de salvación en la casa de David, su siervo, según lo había predicho desde antiguo por boca de sus santos profetas. Es la salvación que nos libra de nuestros enemigos y de la mano de todos los que nos odian. Ha realizado así la misericordia que tuvo con nuestros padres, recordando su santa alianza y el juramento que juró a nuestro padre Abraham, para concedernos que, libres de temor, arrancados de la mano de los enemigos, le sirvamos con santidad y justicia en su presencia todos nuestros días. Y a ti, niño, te llamarán profeta del Altísimo, porque irás delante del Señor a preparar sus caminos, anunciando a su pueblo la salvación, el perdón de sus pecados. Por la entrañable misericordia de nuestro Dios, nos visitará el sol que nace de lo alto, para iluminar a los que viven en tiniebla y en sombra de muerte, para guiar nuestros pasos por el camino de la paz. Gloria al Padre, y al Hijo, y al Espíritu Santo, como era en el principio, ahora y siempre, por los siglos de los siglos. Amén.
0: Guía nuestros pasos, Dios de Israel, por el camino de la paz.
1: Preces. Celebremos la sabiduría y la bondad de Cristo, que ha querido ser amado y servido en los hermanos, especialmente en los que sufren, y supliquémosle insistentemente diciendo:
0: Señor, acrecienta nuestro amor.
1: Al recordar esta mañana tu santa resurrección, te pedimos, Señor, que extiendas los beneficios de tu redención a todos los hombres.
0: Señor, acrecienta nuestro amor.
1: Que todo el día de hoy sepamos dar buen testimonio del nombre cristiano y ofrezcamos nuestra jornada como un culto espiritual agradable al Padre.
0: Señor, acrecienta nuestro amor.
1: Enséñanos, Señor, a descubrir tu imagen en todos los hombres y a saberte servir a ti en cada uno de ellos.
0: Señor, acrecienta nuestro amor.
1: Cristo, Señor nuestro, vid verdadera de la que nosotros somos sarmientos, haz que permanezcamos en ti y demos fruto abundante para que con ello sea glorificado nuestro Padre que está en el cielo.
0: Señor, acrecienta nuestro amor.
1: Con la confianza que nos da nuestra fe, acudamos ahora al Padre, diciendo como Cristo nos enseñó: Padre nuestro que estás en el cielo, santificado sea tu nombre. Venga a nosotros tu reino. Hágase tu voluntad en la tierra como en el cielo. Danos hoy nuestro pan de cada día. Perdona nuestras ofensas, como también nosotros perdonamos a los que nos ofenden. No nos dejes caer en la tentación, y líbranos del mal. Amén. Oración conclusiva. Que nuestra voz, Señor, nuestro espíritu y toda nuestra vida sean una continua alabanza en tu honor, y ya que toda nuestra existencia es un don gratuito de tu liberalidad, haz que también cada una de nuestras acciones te esté plenamente dedicada. Por nuestro Señor Jesucristo, tu Hijo, que contigo vive y reina en la unidad del Espíritu Santo, y es Dios por los siglos de los siglos. Amén. El Señor nos bendiga, nos guarde de todo mal y nos lleve a la vida eterna. Amén.

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13: Son las 6:11.

0: En el nombre del Padre, y del Hijo, y del Espíritu Santo.
1: Amén.
0: El Señor esté con vosotros.
1: Y con tu espíritu.
0: Empezamos la Santa Misa dando gracias a Dios, pidiendo humildemente que perdone nuestros pecados. Yo confieso ante Dios Todopoderoso y ante vosotros, hermanos, que he pecado mucho de pensamiento, palabra, obra y omisión, por mi culpa, por mi gran culpa. Por eso ruego a Santa María, siempre Virgen, a los ángeles, a los santos y a vosotros, hermanos, que intercedáis por mí ante Dios nuestro Señor. Dios Todopoderoso, tenga misericordia de nosotros, perdone nuestros pecados y nos lleve a la vida eterna.
1: Amén.
0: Señor, ten piedad.
1: Señor, ten piedad.
0: Cristo, ten piedad.
1: Cristo, ten piedad.
0: Señor, ten piedad.
1: Señor, ten piedad.
0: Oremos. Dios Todopoderoso, que posees toda perfección, infunde en nuestros corazones el amor de tu nombre y concédenos que al crecer nuestra piedad alimentes todo bien en nosotros y con solicitud amorosa lo conserves. Por nuestro Señor Jesucristo, tu Hijo, que vive y reina contigo en la unidad del Espíritu Santo y es Dios por los siglos de los siglos.
1: Amén. Lectura de la primera carta del apóstol San Pablo a los Corintios. Hermanos, que la gente solo vea en nosotros servidores de Cristo y administradores de los misterios de Dios. Ahora, lo que se busca en los administradores es que sean fieles. Para mí lo de menos es que me pidáis cuenta vosotros o un tribunal humano. Ni siquiera yo pido cuenta. La conciencia, es verdad, no me remuerde, pero tampoco por eso quedo absuelto. Mi juez es el Señor. Así pues, no busquéis antes de tiempo. Dejad que venga el Señor. Él iluminará lo que se esconde en las tinieblas y pondrá al descubierto los designios del corazón. Entonces, cada uno recibirá de Dios lo que merece. Palabra de Dios.
0: Te alabamos, Señor.
1: El Señor es quien salva a los justos.
0: El Señor es quien salva a los justos.
1: Confía en el Señor y haz el bien. Habitará en tu tierra y reposará en ella en fidelidad. Sea el Señor tu delicia y Él te dará lo que pide tu corazón. El Señor es quien salva a los justos. Encomienda tu camino al Señor, confía en Él y Él actuará. Hará tu justicia como el amanecer, tu derecho como el mediodía. El Señor es quien salva a los justos. Apártate del mal y haz el bien y siempre tendrás una casa, porque el Señor ama la justicia y no abandona a sus fieles. Los inicuos son exterminados, la estirpe de los malvados se extinguirá. El Señor es quien salva a los justos. El Señor es quien salva a los justos, Él es su alcázar en el peligro. El Señor los protege y los libra de los malvados y los salva porque se acogen a Él. El Señor es quien salva a los justos. Aleluya, aleluya, aleluya.
0: Aleluya, aleluya, aleluya.
1: Yo soy la luz del mundo, dice el Señor. El que me sigue tendrá la luz de la vida.
0: Aleluya, aleluya, aleluya. El Señor esté con vosotros.
1: Y con tu espíritu.
0: Lectura del Santo Evangelio según San Lucas.
1: Gloria a ti, Señor.
0: En aquel tiempo, los fariseos y los escribas dijeron a Jesús, «Los discípulos de Juan ayunan a menudo y oran, y los de los fariseos también, en cambio, los tuyos a comer y a beber». Jesús les dijo, «¿Acaso podéis hacer ayunar a los invitados a la boda mientras el esposo está con ellos? Llegarán días en que les arrebatarán al esposo, entonces ayunarán en aquellos días». Les dijo también una parábola. Nadie recorta una pieza de un manto nuevo para ponérsela a un manto viejo. porque si lo hace, el nuevo se rompe y al viejo no le cuadra la pieza del nuevo. Nadie echa vino nuevo en odres viejos, porque si lo hace, el vino nuevo reventará los odres y se derramará, y los odres se estropearán. A vino nuevo, odres nuevos. Nadie que cate vino añejo quiere del nuevo, pues dirá el añejo es mejor. Palabra del Señor.
1: Gloria a ti, Señor Jesús.
0: ¿Cuál era el vino viejo, el odre viejo, y cuál era el vino nuevo y el odre nuevo? Creo que nunca hay que olvidar que la situación en la que se movió Jesús no es en muchos aspectos igual a la nuestra. Y tendemos a olvidarlo. Aquella gente era creyente, profundamente religiosa. Incluso los paganos no eran ateos, eran profundamente religiosos, así lo reconoce San Pablo cuando hace aquel famoso discurso en Atenas. Atenienses, he visto que sois nimios en materia de religión, pues tenéis incluso un altar al Dios desconocido. La gente de la época de Jesús creían en Dios. Además, los judíos habían recibido ya la revelación desde Abraham. Habían tenido Abraham, los patriarcas, habían tenido los extraordinarios profetas, habían conocido el martirio, por ejemplo, los macabeos. Era gente profundamente religiosa y muchos de ellos amaban de verdad a Dios. ¿Cuál era el odre viejo al que se refiere Jesús? Que lo que imperaba, lo esencial en aquella religión, era no hacer el mal. Era una religión marcada por la ley de mínimos, unos mínimos elevados, pero mínimos al fin. Los 10 mandamientos empiezan con un precepto, con una palabra, la palabra no. No robes, no mates, no mientas, no. No hagas el mal. Y estaba marcado ese mandamiento, esa religión, estaba marcado por el temor, que a veces no era solo temor, sino que era terror, pero no cabe duda de que era el respeto a Dios. Y esto es muy bueno. Respetar a Dios es muy bueno. Lo mismo que es bueno respetar a los mayores o respetar las leyes. Con más motivo respetar a Dios. No era un odre viejo que había que desechar. Había muchísimas cosas buenas, había otras que no. Por ejemplo, aceptaban el divorcio. Bueno, pero había muchísimas cosas buenas. El Señor vino no a destruir eso, sino a purificarlo. ¿En qué consistía el vino nuevo? El vino nuevo era que había que dar el paso del temor al amor. Del temor a un Dios del cual no se podía ni siquiera pronunciar su nombre, porque era blasfemia, al amor a un Dios al cual se le llamaba con toda confianza Padre. Del temor al amor, sin faltarle el respeto, porque seguía siendo Dios, el Dios todopoderoso, el Dios creador, el Dios infinito, el Dios del cual no nos podemos hacer idea de su inmensidad, porque ha creado el inmenso universo con un chasquido de sus dedos en el sentido simbólico. Ese Dios es nuestro Padre. Sin perderle el respeto, tenemos que pasar al amor a Dios. ¿Por qué? Porque nos ha creado, porque nos ha protegido, pero también porque se ha hecho hombre, ha dado la vida por nosotros, ha derramado su sangre por nosotros. Ese es el vino nuevo. Y ese vino nuevo no cabía en el odre viejo, había que hacer un odre nuevo, que tuviera lo bueno del odre viejo, el respeto, las leyes de mínimos, pero que tuviera ya un odre nuevo, donde la estructura, el odre, nos hablara del amor debido a Dios y nos hablara de que no podemos conformarnos con los mínimos, sino que tenemos que pensar también en el bien que podemos hacer, porque esa es responsabilidad nuestra. Por eso cuando empezamos la misa y hacemos el acto de contrición, pedimos perdón por los pecados que hemos cometido, decimos de obra, pero también de omisión. No solamente de obra, el mal que he hecho, sino de omisión, el bien que he podido de hacer. Ese es el vino nuevo, el amor a Dios, y por amor a Dios, eso no hay que olvidarlo nunca, el amor al prójimo. Y ese tiene que ser siempre nuestro examen de conciencia. ¿He hecho el mal? ¿He dejado de hacer el bien? ¿He hecho daño? ¿Podía haber aliviado a alguien y no lo he hecho? No, lo imposible. Dios no nos pide lo imposible. Lo que yo puedo, lo he hecho en todos los aspectos, también en el de la limosna. A mí me gusta mucho, y la repito con frecuencia, aquella frase de San Agustín: dame amor, vida mía, diré a voces, porque dándome amor, en él te goces. Dame amor, vida mía, dame amor. Yo creo que tenemos que pedirle al Señor que no se enamore. Yo tomo muy poco alcohol, muy poco. Pero quisiera emborracharme del vino nuevo del amor a Dios. Quisiera beberme la tinaja entera. Estar borracho del vino nuevo. Estar borracho con deseo total de mi cuerpo y de mi alma de amor a Dios. Dame amor, vida mía, diré a voces, a gritos. Dame amor, vida mía, dame amor a ti. Porque dándome amor en él, en ese amor, tú te goces. Que así sea. Elevamos nuestras súplicas al Señor y pedimos por la Santa Iglesia de Dios y por el Santo Padre, roguemos al Señor.
1: Te rogamos, óyenos.
0: Pedimos por la paz en Irán, en Tierra Santa, por la paz también en Ucrania, donde llevan más de 4 años de guerra, roguemos al Señor.
1: Te rogamos, óyenos.
0: Por los enfermos, por aquellos que conocemos, que queremos, también por los emigrantes, roguemos al Señor.
1: Te rogamos, óyenos.
0: Por los que nos piden oraciones, por los que nos han ayudado en la vida, por nuestros enemigos, roguemos al Señor.
1: Te rogamos, óyenos.
0: Acoge, Dios Todopoderoso, las súplicas de tu pueblo que confía en tu amor. Te lo pedimos por Jesucristo nuestro Señor.
1: Amén.
0: Bendito seas, Señor, por este pan, fruto de la tierra y del trabajo del hombre, que recibimos de tu generosidad y ahora te presentamos. Él será para nosotros pan de vida.
1: Bendito seas por siempre, Señor.
0: Bendito seas, Señor, por este vino, fruto de la vid y del trabajo del hombre, que recibimos de tu generosidad y ahora te presentamos. Él será para nosotros bebida de salvación.
1: Bendito seas por siempre, Señor.
0: Orad para que este sacrificio mío y vuestro sea agradable a Dios Padre Todopoderoso.
1: El Señor reciba de tus manos este sacrificio para alabanza y gloria de su nombre, para nuestro bien y el de toda su santa Iglesia.
0: Señor, que esta ofrenda santa nos alcance siempre tu bendición salvadora, para que perfeccione con tu poder lo que realiza en el sacramento, por Jesucristo nuestro Señor.
1: Amén.
0: El Señor esté con vosotros.
1: Y con tu espíritu.
0: Levantemos el corazón.
1: Lo tenemos levantado hacia el Señor.
0: Demos gracias al Señor nuestro Dios.
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2: Vamos a rezar los misterios gozosos. Estos misterios se rezan los días lunes y los días sábado.
3: Por la señal de la Santa Cruz, de nuestros enemigos, líbranos, Señor, Dios nuestro, en el nombre del Padre, y del Hijo, y del Espíritu Santo. Amén.
4: Señor mío Jesucristo, Dios y hombre verdadero, me pesa de todo corazón haber pecado, porque he merecido el infierno y he perdido el cielo, y sobre todo porque te ofendí a ti, que eres bondad infinita, a quien amo sobre todas las cosas. Propongo firmemente con tu gracia enmendarme y evitar las ocasiones próximas de pecar, confesarme y cumplir la penitencia. Confío me perdonarás por tu infinita misericordia. Amén.
3: Misterios gozosos. Primer misterio. El anuncio del ángel a María Santísima.
5: Del Evangelio de San Lucas, capítulo 1, versículo 26 al 35. En el sexto mes, el ángel Gabriel fue enviado por Dios a una joven virgen que vivía en una ciudad de Galilea llamada Nazaret, y que era prometida de José, de la familia de David. Y el nombre de la virgen era María. Entró el ángel a su presencia y le dijo: «Alégrate, llena de gracia, el Señor está contigo». María quedó muy conmovida por lo que veía y se preguntaba qué querría decir ese saludo. Pero el ángel le dijo: «No temas, María, porque has encontrado el favor de Dios. Vas a quedar embarazada y darás a luz un hijo, al que pondrás el nombre de Jesús. Será grande y con razón lo llamarán Hijo del Altísimo. Dios le dará el trono de David, su antepasado. Gobernará por siempre al pueblo de Jacob y su reinado no terminará jamás». María entonces dijo al ángel: «¿Cómo podré ser madre si no tengo relación con ningún hombre?». Contestó el ángel: «El Espíritu Santo descenderá sobre ti, y el poder del Altísimo te cubrirá con su sombra. Por eso tu hijo será santo, y con razón lo llamarán Hijo de Dios».
6: El Verbo de Dios, la palabra eterna del Padre, toma cuerpo humano en María Santísima, después de haberle pedido su consentimiento. Estamos ante la obra más grande de Dios y el centro de la historia humana. Todo es fruto de la infinita misericordia divina y del sí de María. Este misterio del infinito amor de Dios continúa realizándose mediante el sí de cada cristiano que acepta en su vida la palabra de Dios. Las obras buenas, Dios las realiza por medio de los hombres que constantemente se fían de Él y viven conforme a su voluntad. La buena nueva hay que transformarla en vida para que los incrédulos la comprendan.
3: Padre nuestro, que estás en el cielo, santificado sea tu nombre. Venga a nosotros tu reino. Hágase tu voluntad en la tierra como en el cielo.
7: Danos hoy nuestro pan de cada día. Perdona nuestras ofensas, como también nosotros perdonamos a los que nos ofenden. No nos dejes caer en la tentación y líbranos del mal. Amén.
3: Dios te salve María, llena eres de gracia. El Señor es contigo. Bendita eres entre las mujeres y bendito es el fruto de tu vientre, Jesús.
7: Santa María, Madre de Dios, ruega por nosotros pecadores, ahora y en la hora de nuestra muerte. Amén.
3: Dios te salve María, llena eres de gracia, el Señor es contigo, bendita eres entre las mujeres, y bendito es el fruto de tu vientre Jesús.
7: Santa María, Madre de Dios, ruega por nosotros pecadores, ahora y en la hora de nuestra muerte. Amén.
3: Dios te salve María, llena eres de gracia, el Señor es contigo, bendita eres entre las mujeres, y bendito es el fruto de tu vientre Jesús.
7: Santa María, Madre de Dios, ruega por nosotros pecadores, ahora y en la hora de nuestra muerte. Amén.
3: Dios te salve María, llena eres de gracia, el Señor es contigo, bendita eres entre las mujeres, y bendito es el fruto de tu vientre Jesús.
7: Santa María, Madre de Dios, ruega por nosotros pecadores, ahora y en la hora de nuestra muerte. Amén.
3: Dios te salve María, llena eres de gracia, el Señor es contigo, bendita eres entre las mujeres, y bendito es el fruto de tu vientre Jesús.
7: Santa María, Madre de Dios, ruega por nosotros pecadores, ahora y en la hora de nuestra muerte. Amén.
3: Dios te salve María, llena eres de gracia, el Señor es contigo, bendita eres entre las mujeres, y bendito es el fruto de tu vientre Jesús.
7: Santa María, Madre de Dios, ruega por nosotros pecadores, ahora y en la hora de nuestra muerte. Amén.
3: Dios te salve María, llena eres de gracia, el Señor es contigo, bendita eres entre las mujeres, y bendito es el fruto de tu vientre Jesús.
7: Santa María, Madre de Dios, ruega por nosotros pecadores, ahora y en la hora de nuestra muerte. Amén.
3: Dios te salve María, llena eres de gracia, el Señor es contigo, bendita eres entre las mujeres, y bendito es el fruto de tu vientre Jesús.
7: Santa María, Madre de Dios, ruega por nosotros pecadores, ahora y en la hora de nuestra muerte. Amén.
3: Dios te salve María, llena eres de gracia, el Señor es contigo, bendita eres entre las mujeres, y bendito es el fruto de tu vientre Jesús.
7: Santa María, Madre de Dios, ruega por nosotros pecadores, ahora y en la hora de nuestra muerte. Amén.
3: Dios te salve María, llena eres de gracia, el Señor es contigo, bendita eres entre las mujeres, y bendito es el fruto de tu vientre Jesús.
7: Santa María, Madre de Dios, ruega por nosotros pecadores, ahora y en la hora de nuestra muerte. Amén.
3: Gloria al Padre, y al Hijo, y al Espíritu Santo.
7: Como era en el principio, ahora y siempre, por los siglos de los siglos. Amén.
3: María, Madre de Gracia y Madre de Misericordia,
7: en la vida y en la muerte, ampáranos, Gran Señor.
3: Segundo misterio, la visita de María Santísima a Santa Isabel.
5: Del Evangelio de San Lucas, capítulo 1, versículos 39 al 50. Por esos días, María partió apresuradamente a una ciudad ubicada en los cerros de Judá. Entró a la casa de Zacarías y saludó a Isabel. Al oír Isabel su saludo, el niño dio saltos en su vientre. Isabel se llenó del Espíritu Santo y exclamó en voz alta: «Bendita eres entre todas las mujeres, y bendito el fruto de tu vientre. ¿Cómo he merecido yo que venga a mí la madre de mi Señor? Apenas llegó tu saludo a mis oídos, el niño saltó de alegría en mis entrañas, dichosa por haber creído que de cualquier manera se cumplirán las promesas del Señor». María dijo entonces: «Celebra todo mi ser la grandeza del Señor, y mi espíritu se alegra en el Dios que me salva, porque quiso mirar la condición humilde de su esclava. En adelante, todos los hombres dirán que soy feliz. En verdad, el Todopoderoso hizo grandes cosas para mí. Reconozcan que santo es su nombre».
8: Al pronunciar su sí, María fue inundada por el Espíritu Santo. Experimentó una relación extraordinaria con Dios. Se sintió madre de su Hijo y humilde esclava del Señor. Esta relación tan fuerte con Dios no la cerró a las relaciones humanas. Al contrario, la capacitó para ir a servir a su prima Isabel, no obstante las incomodidades de un largo viaje. En la mayoría de las veces, el hombre se relaciona con los demás animado por el egoísmo. Muchísimos van a trabajar todos los días a una fábrica o a una oficina por interés. Otros van a un hospital porque les pagan o para visitar a un familiar. Otros más invitan a una comida a personas amigas con quienes se encuentran a gusto. Son muy pocos los que se relacionan con los demás viendo únicamente el bien de ellos. Esto hace que los hombres vivamos en un mundo de intereses y que cada quien vale tanto cuanto conviene a los otros. Esta forma de relacionarse lleva necesariamente a una sociedad en la cual triunfa el egoísmo y se destruyen los menos fuertes. Solamente una íntima relación con Dios nos permite superar nuestros instintos de egoísmo y socorrer a los más necesitados. Mientras no llegue la palabra de Dios a los corazones, no habrá auténticos servidores. Dios nos ha dado este mensaje para que lo disfrutemos y lo compartamos con los demás.

0: tierra como en el cielo.
1: Danos hoy nuestro pan de cada día. Perdona nuestras ofensas, como también nosotros perdonamos a los que nos ofenden. No nos dejes caer en la tentación y líbranos del mal. Amén.
0: Dios te salve María, llena eres de gracia, el Señor es contigo. Bendita eres entre las mujeres y bendito es el fruto de tu vientre, Jesús.
1: Santa María, Madre de Dios, ruega por nosotros, pecadores, ahora y en la hora de nuestra muerte. Amén.
0: Dios te salve María, llena eres de gracia, el Señor es contigo. Bendita eres entre las mujeres, y bendito es el fruto de tu vientre, Jesús.
1: Santa María, Madre de Dios, ruega por nosotros, pecadores, ahora y en la hora de nuestra muerte. Amén.
0: Dios te salve María, llena eres de gracia, el Señor es contigo. Bendita eres entre las mujeres, y bendito es el fruto de tu vientre, Jesús.
1: Santa María, Madre de Dios, ruega por nosotros, pecadores, ahora y en la hora de nuestra muerte. Amén.
0: Dios te salve María, llena eres de gracia, el Señor es contigo. Bendita eres entre las mujeres, y bendito es el fruto de tu vientre, Jesús.
1: Santa María, Madre de Dios, ruega por nosotros, pecadores, ahora y en la hora de nuestra muerte. Amén.
0: Dios te salve María, llena eres de gracia, el Señor es contigo. Bendita eres entre las mujeres, y bendito es el fruto de tu vientre, Jesús.
1: Santa María, Madre de Dios, ruega por nosotros, pecadores, ahora y en la hora de nuestra muerte. Amén.
0: Dios te salve María, llena eres de gracia, el Señor es contigo. Bendita eres entre las mujeres, y bendito es el fruto de tu vientre, Jesús.
1: Santa María, Madre de Dios, ruega por nosotros, pecadores, ahora y en la hora de nuestra muerte. Amén.
0: Dios te salve María, llena eres de gracia, el Señor es contigo. Bendita eres entre las mujeres, y bendito es el fruto de tu vientre, Jesús.
1: Santa María, Madre de Dios, ruega por nosotros, pecadores, ahora y en la hora de nuestra muerte. Amén.
0: Dios te salve María, llena eres de gracia, el Señor es contigo. Bendita eres entre las mujeres, y bendito es el fruto de tu vientre, Jesús.
1: Santa María, Madre de Dios, ruega por nosotros, pecadores, ahora y en la hora de nuestra muerte. Amén.
0: Dios te salve María, llena eres de gracia, el Señor es contigo. Bendita eres entre las mujeres, y bendito es el fruto de tu vientre, Jesús.
1: Santa María, Madre de Dios, ruega por nosotros pecadores, ahora y en la hora de nuestra muerte. Amén.
0: Dios te salve María, llena eres de gracia, el Señor es contigo. Bendita eres entre las mujeres, y bendito es el fruto de tu vientre, Jesús.
1: Santa María, Madre de Dios, ruega por nosotros pecadores, ahora y en la hora de nuestra muerte. Amén.
0: Gloria al Padre, y al Hijo, y al Espíritu Santo.
1: Como era en el principio, ahora y siempre, por los siglos de los siglos. Amén.
0: María, Madre de Gracia, y Madre de Misericordia.
1: En la vida y en la muerte, ampáranos, Gran Señora. Tercer misterio, el nacimiento del Niño Dios en Belén.
2: Del Evangelio de San Lucas, capítulo 2, versículos del 1 al 7. En esos días, el emperador dictó una ley que ordenaba hacer un censo en todo el imperio. Este primer censo se hizo cuando Quirino era gobernador de Siria. Todos iban a inscribirse a sus respectivas ciudades. También José, como era descendiente de David, salió de la ciudad de Nazaret de Galilea y subió a Judea, a la ciudad de David, llamada Belén, para inscribirse con María, su esposa, que estaba embarazada. Cuando estaban en Belén, le llegó el día en que debía tener su hijo, y dio a luz a su primogénito, lo envolvió en pañales y lo acostó en un pesebre, porque no había lugar para ellos en la sala común.
1: Padre nuestro, que estás en el cielo, santificado sea tu nombre, venga a nosotros tu reino, hágase tu voluntad en la tierra como en el cielo.
0: Danos hoy nuestro pan de cada día, perdona nuestras ofensas, como también nosotros perdonamos a los que nos ofenden. No nos dejes caer en la tentación, y líbranos del mal. Amén.
1: Dios te salve María, llena eres de gracia, el Señor es contigo, bendita eres entre las mujeres, y bendito es el fruto de tu vientre, Jesús.
0: Santa María, Madre de Dios, ruega por nosotros pecadores, ahora y en la hora de nuestra muerte. Amén.
1: Dios te salve María, llena eres de gracia, el Señor es contigo, bendita eres entre las mujeres, y bendito es el fruto de tu vientre, Jesús.
0: Santa María, Madre de Dios, ruega por nosotros los pecadores, ahora y en la hora de nuestra muerte. Amén.
1: Dios te salve María, llena eres de gracia, el Señor es contigo, bendita eres entre las mujeres, y bendito es el fruto de tu vientre Jesús.
0: Santa María, Madre de Dios, ruega por nosotros los pecadores, ahora y en la hora de nuestra muerte. Amén.
1: Dios te salve María, llena eres de gracia, el Señor es contigo, bendita eres entre las mujeres, y bendito es el fruto de tu vientre Jesús.
0: Santa María, Madre de Dios, ruega por nosotros pecadores, ahora y en la hora de nuestra muerte. Amén.
1: Dios te salve María, llena eres de gracia, el Señor es contigo, bendita eres entre las mujeres, y bendito es el fruto de tu vientre Jesús.
0: Santa María, Madre de Dios, ruega por nosotros pecadores, ahora y en la hora de nuestra muerte. Amén.
1: Dios te salve María, llena eres de gracia, el Señor es contigo, bendita eres entre las mujeres, y bendito es el fruto de tu vientre Jesús.
0: Santa María, Madre de Dios, ruega por nosotros pecadores, ahora y en la hora de nuestra muerte. Amén.
1: Dios te salve María, llena eres de gracia, el Señor es contigo, bendita eres entre las mujeres, y bendito es el fruto de tu vientre Jesús.
0: Santa María, Madre de Dios, ruega por nosotros pecadores, ahora y en la hora de nuestra muerte. Amén.
1: Dios te salve María, llena eres de gracia, el Señor es contigo, bendita eres entre las mujeres, y bendito es el fruto de tu vientre Jesús.
0: Santa María, Madre de Dios, ruega por nosotros pecadores, ahora y en la hora de nuestra muerte. Amén.
1: Dios te salve María, llena eres de gracia, el Señor es contigo, bendita eres entre las mujeres, y bendito es el fruto de tu vientre Jesús.
0: Santa María, Madre de Dios, ruega por nosotros pecadores, ahora y en la hora de nuestra muerte. Amén.
1: Dios te salve María, llena eres de gracia, el Señor es contigo, bendita eres entre las mujeres, y bendito es el fruto de tu vientre Jesús.
0: Santa María, Madre de Dios, ruega por nosotros pecadores, ahora y en la hora de nuestra muerte. Amén.
1: Gloria al Padre, y al Hijo, y al Espíritu Santo.
0: Como era en el principio, ahora y siempre, por los siglos de los siglos. Amén.
1: María, Madre de Gracia y Madre de Misericordia,
0: en la vida y en la muerte, ampáranos, Gran Señor.
1: Cuarto Misterio, la Presentación del Niño Jesús en el Templo.
2: Del Evangelio de San Lucas, capítulo 2, versículos del 22 al 32. Asimismo, cuando llegó el día en que, de acuerdo a la ley de Moisés, debían cumplir el rito de la purificación de la madre, llevaron al niño a Jerusalén. Allí, lo consagraron al Señor, tal como está escrito en la ley. Todo varón primogénito será consagrado al Señor. Además, ofrecieron el sacrificio que ordena la ley, una pareja de tórtolas o dos pichones. Había en Jerusalén un hombre llamado Simeón, que era muy bueno y piadoso, y el Espíritu Santo estaba en él. Esperaba los tiempos en que Dios atendiera a Israel y sabía, por una revelación del Espíritu Santo, que no moriría antes de haber visto al Cristo del Señor. Vino pues al templo, inspirado por el Espíritu, cuando sus padres traían al niñito para cumplir con él los mandatos de la ley. Simeón lo tomó en brazos y bendijo a Dios con estas palabras: «Señor, ahora ya puedes dejar que tu servidor muera en paz, como le has dicho, porque mis ojos han visto a tu Salvador, que tú preparaste para presentarlo a todas las naciones, luz para iluminar a todos los pueblos y gloria de tu pueblo Israel».
3: María y José presentan al niño Dios al templo para cumplir con lo prescrito por la ley divina. Conscientes de la misión de Jesús, los santos esposos comparten con él este cumplimiento de la voluntad del Padre y lo llevan al templo. Al cumplir con la ley, hacen una nueva experiencia de la acción de Dios. El Espíritu Santo mueve a Simeón y a Ana para reconocer al Mesías y proclamar su divinidad. Cumplir con la voluntad de Dios no es un peso, sino un alimentarse de nuevas pruebas del amor de Dios. El Señor se manifiesta a sus elegidos para transformarlos en sus servidores, en testigos de su amor.

0: tierra como en el cielo.
1: Danos hoy nuestro pan de cada día. Perdona nuestras ofensas, como también nosotros perdonamos a los que nos ofenden. No nos dejes caer en la tentación y líbranos del mal. Amén.
0: Dios te salve María, llena eres de gracia, el Señor es contigo. Bendita eres entre las mujeres y bendito es el fruto de tu vientre, Jesús.
1: Santa María, Madre de Dios, ruega por nosotros, pecadores, ahora y en la hora de nuestra muerte. Amén.
0: Dios te salve María, llena eres de gracia, el Señor es contigo. Bendita eres entre las mujeres, y bendito es el fruto de tu vientre, Jesús.
1: Santa María, Madre de Dios, ruega por nosotros, pecadores, ahora y en la hora de nuestra muerte. Amén.
0: Dios te salve María, llena eres de gracia, el Señor es contigo. Bendita eres entre las mujeres, y bendito es el fruto de tu vientre, Jesús.
1: Santa María, Madre de Dios, ruega por nosotros, pecadores, ahora y en la hora de nuestra muerte. Amén.
0: Dios te salve María, llena eres de gracia, el Señor es contigo. Bendita eres entre las mujeres, y bendito es el fruto de tu vientre, Jesús.
1: Santa María, Madre de Dios, ruega por nosotros, pecadores, ahora y en la hora de nuestra muerte. Amén.
0: Dios te salve María, llena eres de gracia, el Señor es contigo. Bendita eres entre las mujeres, y bendito es el fruto de tu vientre, Jesús.
1: Santa María, Madre de Dios, ruega por nosotros, pecadores, ahora y en la hora de nuestra muerte. Amén.
0: Dios te salve María, llena eres de gracia, el Señor es contigo. Bendita eres entre las mujeres, y bendito es el fruto de tu vientre, Jesús.
1: Santa María, Madre de Dios, ruega por nosotros, pecadores, ahora y en la hora de nuestra muerte. Amén.
0: Dios te salve María, llena eres de gracia, el Señor es contigo. Bendita eres entre las mujeres, y bendito es el fruto de tu vientre, Jesús.
1: Santa María, Madre de Dios, ruega por nosotros, pecadores, ahora y en la hora de nuestra muerte. Amén.
0: Dios te salve María, llena eres de gracia, el Señor es contigo. Bendita eres entre las mujeres, y bendito es el fruto de tu vientre, Jesús.
1: Santa María, Madre de Dios, ruega por nosotros, pecadores, ahora y en la hora de nuestra muerte. Amén.
0: Dios te salve María, llena eres de gracia, el Señor es contigo. Bendita eres entre las mujeres, y bendito es el fruto de tu vientre, Jesús.
1: Santa María, Madre de Dios, ruega por nosotros, pecadores, ahora y en la hora de nuestra muerte. Amén.
0: Dios te salve María, llena eres de gracia, el Señor es contigo. Bendita eres entre las mujeres, y bendito es el fruto de tu vientre, Jesús.
1: Santa María, Madre de Dios, ruega por nosotros, pecadores, ahora y en la hora de nuestra muerte. Amén.
0: Gloria al Padre, y al Hijo, y al Espíritu Santo.
1: Como era en el principio, ahora y siempre, por los siglos de los siglos. Amén.
0: María, Madre de Gracia y Madre de Misericordia.
1: En la vida y en la muerte, ampáranos, Gran Señora. Quinto Misterio. El Niño Jesús, perdido y hallado en el templo.
2: Del Evangelio de San Lucas, capítulo 2, versículo del 41 al 52. Los padres de Jesús iban todos los años a Jerusalén para la fiesta de la Pascua, y cuando cumplió 12 años, fue también con ellos para cumplir con este precepto. Al terminar los días de la fiesta, mientras ellos regresaban, el niño Jesús se quedó en Jerusalén sin que José lo supiera, ni tampoco su madre. Creyendo que se hallaba en el grupo de los que partían, caminaron todo un día, y después se pusieron a buscarlo entre todos sus parientes y conocidos. Pero como no lo hallaron, prosiguiendo su búsqueda, volvieron a Jerusalén. Después de 3 días, lo hallaron en el templo, sentado en medio de los maestros de la ley, escuchándolos y haciéndoles preguntas. Todos los que lo oían quedaban asombrados de su inteligencia y de sus respuestas. Al encontrarlo, se emocionaron mucho y su madre le dijo, «Hijo, ¿por qué te has portado así? Tu padre y yo te buscamos muy preocupados». Él les contestó, «¿Y por qué me buscaban? ¿No saben que tengo que estar donde mi padre?» Pero ellos no comprendieron lo que les acababa de decir. Volvió con ellos a Nazaret, donde vivió obedeciéndoles. Su madre guardaba fielmente en su corazón todos estos recuerdos. Mientras tanto, Jesús crecía en sabiduría, en edad y en gracia, tanto para Dios como para los hombres.
1: Padre nuestro, que estás en el cielo, santificado sea tu nombre. Venga a nosotros tu reino. Hágase tu voluntad en la tierra como en el cielo.
0: Danos hoy nuestro pan de cada día. Perdona nuestras ofensas, como también nosotros perdonamos a los que nos ofenden. No nos dejes caer en la tentación y líbranos del mal. Amén.
1: Dios te salve María, llena eres de gracia. El Señor es contigo. Bendita eres entre las mujeres y bendito es el fruto de tu vientre Jesús.
0: Santa María, Madre de Dios, ruega por nosotros pecadores, ahora y en la hora de nuestra muerte. Amén.
1: Dios te salve María, llena eres de gracia, el Señor es contigo, bendita eres entre las mujeres, y bendito es el fruto de tu vientre Jesús.
0: Santa María, Madre de Dios, ruega por nosotros pecadores, ahora y en la hora de nuestra muerte. Amén.
1: Dios te salve María, llena eres de gracia, el Señor es contigo, bendita eres entre las mujeres, y bendito es el fruto de tu vientre Jesús.
0: Santa María, Madre de Dios, ruega por nosotros pecadores, ahora y en la hora de nuestra muerte. Amén.
1: Dios te salve María, llena eres de gracia, el Señor es contigo, bendita eres entre las mujeres, y bendito es el fruto de tu vientre Jesús.
0: Santa María, Madre de Dios, ruega por nosotros pecadores, ahora y en la hora de nuestra muerte. Amén.
1: Dios te salve María, llena eres de gracia, el Señor es contigo, bendita eres entre las mujeres, y bendito es el fruto de tu vientre Jesús.
0: Santa María, Madre de Dios, ruega por nosotros pecadores, ahora y en la hora de nuestra muerte. Amén.
1: Dios te salve María, llena eres de gracia, el Señor es contigo, bendita eres entre las mujeres, y bendito es el fruto de tu vientre Jesús.
0: Santa María, Madre de Dios, ruega por nosotros pecadores, ahora y en la hora de nuestra muerte. Amén.
1: Dios te salve María, llena eres de gracia, el Señor es contigo, bendita eres entre las mujeres, y bendito es el fruto de tu vientre Jesús.
0: Santa María, Madre de Dios, ruega por nosotros pecadores, ahora y en la hora de nuestra muerte. Amén.
1: Dios te salve María, llena eres de gracia, el Señor es contigo, bendita eres entre las mujeres, y bendito es el fruto de tu vientre Jesús.
0: Santa María, Madre de Dios, ruega por nosotros pecadores, ahora y en la hora de nuestra muerte. Amén.
1: Dios te salve María, llena eres de gracia, el Señor es contigo, bendita eres entre las mujeres, y bendito es el fruto de tu vientre Jesús.
0: Santa María, Madre de Dios, ruega por nosotros pecadores, ahora y en la hora de nuestra muerte. Amén.
1: Dios te salve María, llena eres de gracia, el Señor es contigo, bendita eres entre las mujeres, y bendito es el fruto de tu vientre Jesús.
0: Santa María, Madre de Dios, ruega por nosotros pecadores, ahora y en la hora de nuestra muerte. Amén.
1: Gloria al Padre, y al Hijo, y al Espíritu Santo.
0: Como era en el principio, y ahora y siempre, por los siglos de los siglos. Amén.
1: María, Madre de Gracia y Madre de Misericordia,
0: en la

0: promesas de nuestro Señor Jesucristo. Amén.
1: Señor, ten piedad de nosotros.
2: Señor, ten piedad de nosotros.
1: Cristo, ten piedad de nosotros.
2: Cristo, ten piedad de nosotros.
1: Señor, ten piedad de nosotros.
2: Señor, ten piedad de nosotros.
1: Cristo, óyenos.
2: Cristo, óyenos.
1: Cristo, escúchanos.
2: Cristo, escúchanos.
1: Padre celestial, que eres Dios,
2: ten piedad de nosotros.
1: Hijo redentor del mundo, que eres Dios,
2: ten piedad de nosotros.
1: Espíritu Santo, que eres Dios,
2: ten piedad de nosotros.
1: Santísima Trinidad, que eres un solo Dios,
2: ten piedad de nosotros.
1: Santa María,
3: ruega por nosotros.
1: Santa Madre de Dios,
3: ruega por nosotros.
1: Santa Virgen de las Vírgenes,
3: ruega por nosotros.
1: Madre de la Iglesia,
3: ruega por nosotros.
1: Madre de Jesucristo,
3: ruega por nosotros.
1: Madre de la Divina Gracia,
3: ruega por nosotros.
1: Madre Purísima,
3: ruega por nosotros.
1: Madre Castísima,
3: ruega por nosotros.
1: Madre Virgen,
3: ruega por nosotros.
1: Madre Incorrupta,
3: ruega por nosotros.
1: Madre Inmaculada,
3: ruega por nosotros.
1: Madre Amable,
3: ruega por nosotros.
1: Madre Admirable,
3: ruega por nosotros.
1: Madre del Buen Consejo,
3: ruega por nosotros.
1: Madre del Creador,
3: ruega por nosotros.
1: Madre del Salvador,
3: ruega por nosotros.
1: Virgen Prudentísima,
3: ruega por nosotros.
1: Virgen Venerable,
3: ruega por nosotros.
1: Virgen Laudable,
3: ruega por nosotros.
1: Virgen Poderosa,
3: ruega por nosotros.
1: Virgen Fiel,
3: ruega por nosotros.
1: Virgen del Magnificat,
3: ruega por nosotros.
1: Espejo de Justicia,
3: ruega por nosotros.
1: Trono de la Eterna Sabiduría,
3: ruega por nosotros.
1: Causa de nuestra alegría,
3: ruega por nosotros.
1: Vaso espiritual de elección,
3: ruega por nosotros.
1: Vaso precioso de la gracia,
3: ruega por nosotros.
1: Vaso de verdadera devoción,
3: ruega por nosotros.
1: Rosa mística,
3: ruega por nosotros.
1: Torre de David,
3: ruega por nosotros.
1: Torre de marfil,
3: ruega por nosotros.
1: Casa de oro,
3: ruega por nosotros.
1: Arca de la Alianza,
3: ruega por nosotros.
1: Puerta del cielo,
3: ruega por nosotros.
1: Estrella de la mañana,
3: ruega por nosotros.
1: Salud de los enfermos,
3: ruega por nosotros.
1: Refugio de los pecadores,
3: ruega por nosotros.
1: Consuelo de los afligidos,
3: ruega por nosotros.
1: Auxilio de los cristianos,
3: ruega por nosotros.
1: Reina de los ángeles,
3: ruega por nosotros.
1: Reina de los patriarcas,
3: ruega por nosotros.
1: Reina de los profetas,
3: ruega por nosotros.
1: Reina de los apóstoles,
3: ruega por nosotros.
1: Reina de los mártires,
3: ruega por nosotros.
1: Reina de los confesores,
3: ruega por nosotros.
1: Reina de las vírgenes,
3: ruega por nosotros.
1: Reina de todos los santos,
3: ruega por nosotros.
1: Reina concebida sin la culpa original,
3: ruega por nosotros.
1: Reina elevada al cielo,
3: ruega por nosotros.
1: Reina del Santo Rosario,
3: ruega por nosotros.
1: Reina de la Paz,
3: ruega por nosotros.
1: Cordero de Dios que quita los pecados del mundo,
3: perdónanos, Señor.
1: Cordero de Dios que quita los pecados del mundo,
3: óyenos, Señor.
1: Cordero de Dios que quita los pecados del mundo,
3: ten

0: y bendita. Ruega por nosotros, Santa Madre de Dios, para que seamos dignos de alcanzar las promesas de nuestro Señor Jesucristo. Amén.
1: Pedimos por las intenciones de nuestro Sumo Pontífice.
2: Padre nuestro que estás en el cielo, santificado sea tu nombre. Venga a nosotros tu reino. Hágase tu voluntad en la tierra como en el cielo. Danos hoy nuestro pan de cada día. Perdona nuestras ofensas,

0: siglos. Amén.
1: Dale, Señor, el eterno descanso.
0: Y luzca para ellos la luz perpetua.
1: Descansen en paz.
0: Así sea.
1: En el nombre del Padre, y del Hijo, y del Espíritu Santo.

gracia, el Señor es contigo. Bendita eres entre las mujeres, y bendito es el fruto de tu vientre, Jesús. Santa María, Madre de Dios, ruega por nosotros, pecadores, ahora y en la hora de nuestra muerte. Amén. Gloria al Padre, y al Hijo, y al Espíritu Santo, como era en el principio, ahora y siempre, por los siglos de los siglos.

0: Son las 7:06.
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13: El Alzheimer es la causa más frecuente de demencia en el mundo.
14: Conferencia Episcopal.
15: Cuando el director nos dijo en febrero que no iba a haber ese cambio que seguía, dijimos, bueno, acá estamos ya perdiendo el tiempo con ellos, nos han hecho perder el tiempo, no hay cambios, tenemos que acercarnos ahora a la Santa Sede.
14: Así que les quedaba una vía, el nuncio en el país, con el que se reunieron el pasado marzo.
15: Él los escuchó y nos dijo que, está, que contábamos con su apoyo, que él entendía esta situación y que iba a mandar todas nuestras cartas que estábamos mandando al Santo Padre y a los 5 dicasterios.
14: Esta misiva llegó a Secretaría de Estado, a Laicos Familia y Vida, a Cultura y Educación, a Obispos y a Doctrina de la Fe. Solo uno de ellos les ha respondido hasta el momento. ha sido el Dicasterio para la Educación. Con esta breve carta, el 6 de julio el subsecretario contesta la solicitud, confirmando que la línea a seguir es la marcada en un documento oficial del Dicasterio de 2019. Lo que hicieron los padres fue estudiar ambos documentos y los compararon. Se llaman Burgo contra Roma y aquí ven algunas de las diferencias sobre, por ejemplo, la identidad sexual o el matrimonio. Las familias para protegerse han hecho esto, un texto que da a los docentes organismos donde pueden acudir para saber qué pueden hacer. Y los padres tienen este otro, tendrán que avisarlos sobre el contenido que les van a impartir a los hijos y serán ellos los que decidirán qué hacer.
15: Por eso, lo único que la ley, digamos, nos ampara es de que nos den los materiales antes de la clase.
14: Con todo esto sobre la mesa, los padres solo ven una salida, que sea el Papa el que frene esto.
15: Como le decía a muchas personas, el único que puede hacer algo es el Santo Padre. Hemos llegado a ese punto. Más no podemos. Ahora la pregunta, ¿el Santo Padre hará realmente algo ahora contundente?
14: Por el momento todo sigue igual. Las clases comenzaron el 20 de agosto. Sin respuestas que parezcan firmes, Alemania está en un clima de incertidumbre.
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2: Hay una cosa que es muy importante. Una de las cosas que nos ha costado trabajo aprender, aunque decimos que lo hacemos, es escuchar. El que no sabe escuchar no va a saber funcionar. Vamos a empezar con lo básico. ¿Quién de ustedes sabe escuchar su cuerpo? Porque el cuerpo grita, te está diciendo, me estás metiendo una friega y tú no te quieres cuidar. Y llegamos ya a la edad de los nunca, es que a mí nunca me pasaba. Pues si nunca escuchaste tu cuerpo, ¿cómo fregaos vas a poder estar bien? En mis tiempos, a veces, como médico, aprendí muchas cosas. Y una de ellas, se me desarrolló mucho el olfato. Entonces, de alguna manera, como hasta parezco perrito, ¿sí? Ando oliendo a la gente. Y, por ejemplo, un diabético huele. El diabético mal controlado huele como sidra de manzana. Y me ha tocado así como que me acerco a una persona, no porque le esté oliendo así, ¿no? Sino porque percibo el aroma y le dije, ¿traes alta el azúcar? No, padre, estoy muy bien. No, chécatela. Y traía 400 de azúcar. Entonces, el cuerpo empieza a gritar. No sé si ustedes sepan, pero les mandaron un padrecito yonqueado. O sea, estoy bien yonqueado yo. Tengo defectos, ya creo lo había compartido alguna vez. Tengo espina bífida, tengo meniscos discoides, tengo tórax en quilla, tengo diástasis de rectos, tengo los cartílagos aritenoides luxados, tengo quijada de griega, de prominente, y no sé qué otras cosas más. Iba con mi terapeuta física y me decía, padre, es que usted tiene, tengo el pie ancho, necesito yo zapatos doble ancho porque si no, no funciona. Y hoy, bueno, ya tengo desde que llegué aquí, traigo un dolor en la rodilla que no me la acabo. Entonces, por eso subo como viejito y bajo como viejito. Y, pues, si yo me hago el fuerte, no, pues no. Entonces, tuve que avisarle al equipo y al padre Teo. Entonces, hoy, bendito sea Dios, me llevaron a la terapia física porque quiero estar bien, porque quiero funcionar. ¿Ustedes qué prefieren? ¿Que esté tirado en la cama todo adolorido o que esté con ustedes? Entonces, cuiden a sus curas, porque el cura ya no dura si no lo cuidan. Y no me refiero a mí, a todos los curas, porque lo ideal es que el cura se cuide para cuidarlos a ustedes. Entonces, aprender a oír nuestro cuerpo, pues esto es importante. Ahora, imagínate aprender a oír el corazón en el sentido de las emociones. Hablan, hoy se maneja mucho la inteligencia emocional y es todo un proceso muy interesante. Y a veces la gente no quiere entender y reconocer y darle nombre a los sentimientos. Estoy enojado. ¿Y eso es malo? No. Estoy triste. ¿Y eso es malo? No. Estaba leyendo un artículo que el padre Teo nos compartió a los sacerdotes. Muy interesante. ¿Cómo está el aumento en los sacerdotes que se quitan la vida? ¿Por qué? Porque a veces el sacerdote, de estar sirviendo, se le olvida escuchar sus emociones, su cansancio. Y esto pasa en el matrimonio. A veces no sabemos escucharnos, y mucho menos, si no sabemos escucharnos a nosotros, menos a la vieja, perdón, a la esposa, y menos al viejo a lo mejor. No sabemos escuchar. Y si no sabemos escuchar, no voy a funcionar. ¿Sí? A veces, no sé, cuando me tocaba dar retiros de matrimonios, una de las cosas interesantes era enseñarles que muchas veces las personas, los hombres, creen que escuchan a las mujeres. Y empieza la mujer a platicarte algo. ¿Qué es inmediatamente lo que hace el hombre cuando tú le platicas algo? ¿Qué es mujer? Te da soluciones, ¿sí o no? Y a veces, hombre, no eres el todopoderoso. No te buscan por tu fuerza, por tu capacidad. Te buscan para que escuches. Y entonces le dice la mujer al hombre, viejo, es que tú no me escuchas. ¿Cómo no? Hasta te estoy dando soluciones. No, calladito te ves más bonito. Pero a veces ni siquiera eso sabemos hacer. Ahora bien, lo que nos presenta precisamente la palabra de Dios es muy, muy, muy precioso, ¿sí? Porque nos habla de aprender a discernir qué es lo que Dios quiere de mí. Imagínate, no sabes oír tu cuerpo, no sabes oír tus emociones. ¿Sabrás escuchar a Dios? Si andamos más perdidos que el hijo de la llorona. O sea, no sé escuchar a Dios. No sé escucharlo. Y si no sé escucharlo, voy a tomar decisiones que no tienen nada que ver con lo que Dios me está pidiendo. ¿Cómo saber? No hay muchos jóvenes aquí, pero vamos a hablar. ¿Cómo saber ese joven o esa jovencita si Dios la quiere o lo quiere para la vida consagrada, para el matrimonio, o si esa persona es la persona que Dios quiere para ti? Tengo unos amigos que conozco desde hace mucho, sus dos hijos ya son grandes, me tocó bautizarlos e incluso casarlos a ellos. Y ella trabajaba en Estados Unidos y él también. Y me decía que sus hijos eran inquietos, sumamente molestos. ¿Está prendido? Es que se oye muy fuerte, ¿verdad? El micrófono. Bueno, y yo le dije, tus hijos te están gritando, mamá, te necesito en casa. Pero ella pues, trabajaba y a veces ganaba más que él. Trabajaba como trabajadora social. Y yo le dije, mira, si tú sigues trabajando, tus hijos van a estar mal, porque tú no estás en casa. Y no es machismo, no estoy hablando de la mujer, no, estoy hablando de lo que debe de ser en la cuestión de la formación. Le costó muchísimo trabajo, pero renunció a su trabajo y se dedicó a sus hijos. Y ahorita estos dos jovencitos, una niña y un niño, sumamente maduros, estables, y este joven tiene ahorita 16, 17 años, y me platicó que quiere entrar al sacerdocio. Pero esta mujer tuvo que aprender a escuchar lo que Dios le pedía. Tus hijos te necesitan en casa. No tenían la capacidad de poder tener todos los ingresos que tenían, pero el marido se puso las pilas y ahorita está en una posición muy buena. Pero él tuvo que entender, mi mujer se va a quedar en casa y yo voy a... Y luego una de mi mejor amiga que... Estaba platicando hace ratito con ella. Es una persona muy perfeccionista, le gusta hacer mucho las cosas. Y me decía ahorita que se dio una escapadita, nunca lo había hecho. Agarró a su perrita, se fue al parque, se compró un yogur y ahorita está escuchando la misa por los medios. Le digo, te felicito porque estás escuchando tu cuerpo. No sé si me doy a entender. Entonces, lo que hoy el Señor nos invita es a aprender a escuchar al Espíritu. Dice, el Espíritu conoce perfectamente todo, hasta lo más profundo de Dios. En efecto, ¿quién conoce lo que hay en el hombre sino el Espíritu? Entonces, ¿a quién tengo que escuchar? Al Espíritu. Pero si yo le escucho más al cuerpo que al Espíritu, ¿sí? Cuando te tienes que levantar, ya pusiste el despertador. 5 minutos más. Yo sé que aquí no son así, ¿verdad que no? Luego se levantan a la primera. ¿Sí? Entonces, no estás escuchando, o sea, estás dándole más fuerza a tu cuerpo que a lo que tienes que hacer. Y vamos posponiendo y vamos dejando las cosas. Espiritualmente hablando también es lo mismo. Cuando yo hice mi examen profesional de medicina, hice dos, el oral y el escrito. Y cuando hice y terminé el primero, me fui a comprar tacos porque estaba muy nervioso. Me comí 45 tacos. 45 tacos. No comí, tragué. Y el otro examen, después que lo presenté, estábamos ahí en la universidad, en la Facultad de Medicina, y en el kiosco, unas tortas. Doña, no me acuerdo cómo le decíamos, doña, tortas, deme una torta. Estábamos platicando del examen, deme otra. Cuando menos me lo pensé, me dijo la señora, doctor, ya lleva 10 tortas. Oh, no, entonces ya le paro. A veces la angustia, la presión, el miedo, el sufrimiento nos impide escuchar. Pero si yo aprendo a discernir qué es lo que el Espíritu me pide, lo más importante que tengo que pedir, lo más importante que debo de escuchar, ¿qué es? ¿Qué creen que sea? La salvación de mi alma. ¿Qué es lo más importante? ¿Y cuántos de ustedes escuchan eso cuando están tomando decisiones? No pensamos en eso. Entonces, el Espíritu está medio sordito. O más bien, nosotros estamos sorditos a lo que el Espíritu. Por eso dice, ¿cómo saber lo que hay en mi interior? Escucha al Espíritu. Aprender a escuchar es uno de los aspectos fundamentales. Quien conoce lo que hay en el hombre, sino solo el Espíritu del hombre que está dentro de él. Del mismo modo, nadie conoce lo que hay en Dios, sino el Espíritu de Dios. Nosotros hemos recibido, nosotros no hemos recibido el Espíritu del mundo, sino el Espíritu que procede de Dios. O sea, hay una realidad humana que nos lleva a dejarnos llevar por las pasiones, por el miedo, por la angustia, por lo que va a pasar. En la mañana, o hace rato, estaba con Colby, el seminarista. Es un muchacho talentoso, es entregadísimo, pero es así como que demasiado preocupado. Estábamos, el padre Teo estaba comiendo y Colby estaba ahí. Y estaba sentado, pero la mente, ya me imaginaba la mente así como que por todos lados. Le dije, Colby, ahorita estás aquí. Si tú te estás preocupando por lo que viene, te vas a estresar. Y si vives en el pasado, hay una expresión hermosa que dice, el pasado a la misericordia de Dios. El futuro a su providencia y el presente a su misericordia. Pero ¿cuántos vivimos en el pasado o en el futuro? Y no las pasamos, ya ni las películas bajan tanto del pasado al futuro, del futuro al pasado. ¿Y qué es lo que me impide? Escuchar al Espíritu. Y por eso vivimos como hijos de la guayaba, de la fregada y de la tostada. Y no como hijos de Dios. Vivimos angustiados. Y no crean que porque yo les digo esto, ay, yo sí siempre escucho al Espíritu, tenga que. Me cuesta también, porque también me preocupo. Es más, cuando empecé con el dolor de rodilla, les voy a confesar algo. Yo tuve miedo de que el padre Teo me dijera, ¿sabes qué? Mejor regrésate porque estás muy yonqueado. No digo que lo haya dicho, y es un amor, el Padre de todo es un amor, mis respetos. Pero era mi temor sincero. Yo hasta por eso decía, mejor no digo nada, pero ya andaba así como que... Y ni modo de no decir qué me pasa, ¿no? Pero yo estaba, no digo nada, no digo nada. Pues acabo de llegar y ya empiezo a hacer molestia para la comunidad. Digo, pues, ¿sí me entienden? A todos nos pasa. O cuando uno cae en el pecado, olvídate, dejas de oír la voz de Dios. Y oyes aquel que te dice, eres un desgraciado, infeliz, poca ropa, traga de balde, come cuando hay, levanta palitos, infeliz, pecador, eres de lo peor. Por eso se le llama el acusador. No te acerques a confesar, ¿para qué si vas a volver a pecar? Entonces dice, nadie conoce lo que hay en Dios, sino el Espíritu de Dios. Nosotros no hemos recibido el Espíritu del mundo, sino el Espíritu que procede de Dios. ¿Cuándo lo recibieron? El día de su bautizo. ¿Y cuándo se reforzó? En la confirmación. Pero ese espíritu está así como que anímico porque no permitimos que nos hable, que nos diga. Entonces, dice, hemos recibido el espíritu, no hemos recibido el espíritu del mundo, sino el espíritu que procede de Dios para que conozcamos las gracias que Dios nos ha otorgado. Cuando hablamos de dones, de carismas, miren, yo estuve mucho tiempo en la renovación carismática. Y había personas que te hablaban en lenguas, que luego les platicaré que hay que meditar bien en ellos, o que se caían, o que tenían visiones. Yo dije, yo he de ser bien pecador, porque yo no veo, a mí no me pasa nada. O sea, a mí nunca me ha pasado, ni he sentido, ni he tenido nada de eso. Y esto es interesante porque a veces uno cree que esas gracias son las importantes. Incluso ha habido sacerdotes que pues han tenido, por ejemplo, una manifestación personal, una locución, se les ha aparecido una hostia sangrante. A mí lo único que me ha parecido es que me haya caído y me rompí la boca, porque de otra manera no he tenido nada de eso. Y esto me ha hecho sentir muchas veces, pues que Dios se olvidó de mí. Pero cuando escucho al Espíritu, me doy cuenta que Dios me ha dado dones. Y no para mi gloria. No para que, véanme, había un locutor en la Ciudad de México que murió, que en paz descanse, Paco Stanley. Y él siempre cantaba esta canción, qué bonito soy, cómo me quiero, ah, ah. Ah, sin mí me muero. O sea, no se trata de que si tienes carismas eres el centro. No, a él la honra y la gloria. Si yo hago algo bueno, ¿es por quién? Por Dios. Y si hago algo malo, ¿es por quién? ¿Sí? ¿Sí entendemos? Entonces no tengo por qué jactarme de, sí, tengo que descubrir. Tal vez no sé leer, tal vez soy el más burro, tal vez soy el más difícil para aprender, pero tienes dones y el enemigo no quiere que tú los descubras. Hay un joven que iba o que va allá a la comunidad donde yo pertenecía, Memo Nuño, un joven con parálisis cerebral, camina con manos, o sea, con andadera. ¿Y saben qué? Maneja. Y no solamente eso, es predicador de la palabra. Dijeras, oye, yo que no tengo parálisis cerebral y no hago nada. Entonces, todos tenemos dones, todos. Lo único que pasa es que no has aprendido a escuchar. Y luego, si te dicen, eres un inútil. Como decía Paquita, la del barrio, ¿me estás oyendo inútil? Pues te lo dicen tus papás, luego te lo dice tu mujer, pues ya te la crees. Eres un inútil, no sirves para nada, eres un menso. ¿Cuántos de nosotros no crecimos con esas cuestiones? Y no lo creemos. O porque a lo mejor no soy rubio de ojo azul, sino chaparro y prieto. Y ¿cuántas veces no te han despreciado? A mí me despreciaron por ser chilango. Me corrieron de una casa en Ensenada por ser chilango. Y estas situaciones nos impiden escuchar. Entonces dice, para que conozcamos las gracias que Dios nos ha otorgado. De estas gracias hablamos. No con palabras aprendidas de la sabiduría humana, sino aprendidas del Espíritu, y con las cuales expresamos realidades espirituales, en términos espirituales. Una de ellas, la capacidad de perdonar, aunque el otro nunca te pida perdón. ¿Qué mayor realidad espiritual del poder perdonar o el poder amar? Aunque el otro no lo merezca. Realidades espirituales poderosas. Y luego, esto obviamente nos lleva a entender que dice, el hombre con su sola inteligencia no puede comprender las cosas del Espíritu de Dios, porque para ellos, para la sola realidad, es una locura. ¿Cómo voy a perdonar a esta persona? ¿Cómo voy a amar a esta persona? ¿Cómo me voy a poner a servir si me han hecho tanto daño? Eso es locura. Eso es estupidez para el hombre. Y si cuando tienen esa duda, recuerden a Jesús cargando la cruz. Es la mayor locura. Y lo hizo por amor. Porque escucha el Espíritu. Se deja guiar por el Espíritu. Dice, porque para él son una locura. No las puede entender porque son cosas que sola se comprenden a la luz espiritual, a la luz del Espíritu. Pero el hombre iluminado por el Espíritu puede juzgar correctamente todas las cosas. ¿Cómo puedo yo juzgar correctamente las cosas? Cuando mi meta es la salvación de mi alma y la salvación de mi familia. Un joven me escribió, un matrimonio, y me decía, porque antes de venirme me fueron a ver, les di la bendición, estaba discerniendo, lo iban a correr del trabajo, pero le estaban ofreciendo unos trabajos. Y me escribieron, padre, me ofrecen este trabajo con estas cualidades, con esto, y me ofrecen estas. Y me dijo, padre, ¿qué tengo que hacer? Me dio risa y nada más le escribí, ¿en cuál de ellas puede ser mejor esposo y mejor padre? Y se quedó, no lo había pensado en eso. Pero cuando pensamos dónde voy a ganar más lana, dejo de pensar en la parte más importante. Por eso, escuchar la voz del Espíritu. Y la voz del Espíritu siempre me va a llevar a luchar por mi alma. Y el alma de las personas que Dios me ha encomendado. Mi esposo, mi esposa, mis hijos, mis tíos, mis primos, hasta mis enemigos. Pero si no, entonces dice, el hombre iluminado por el Espíritu puede juzgar correctamente todas las cosas. Y nadie que no tenga el Espíritu puede juzgar correctamente a él. Por eso dice la Escritura, ¿quién ha entendido el modo de pensar del Señor como para que pueda darle lecciones? Pues bien, nosotros poseemos el modo de pensar de Cristo. Hay una expresión muy mexicana. A la tierra que fueres, haz lo que vieres. Hijo de tigre, el que con lobos anda, el que se acuesta con niños, amanece miado. Si tú aprendes a estar con Cristo, aprenderás a tener el pensamiento de Cristo. Y Cristo no vino a solucionar tu vida. No, Cristo no vino a que estés bien. Cristo vino a salvarte. Y si esto lo entiendes en tu matrimonio, esos pleitos ya no van a ser tantos. ¿Por qué? Porque dice, bueno, ¿y esto? ¿En qué me ayuda para mi salvación? O sea, no estoy diciendo que nos volvamos tan espiritualoides que se nos olvide lo temporal, pero tampoco viviendo en esto y que se nos olvide lo eterno. Y por eso ya me... Según dije que no me iba a tardar, pero ustedes no les para la boca. ¿Sí? El Señor tiene esa capacidad para decir, esto es del demonio y esto no es de Dios. Cuando Jesús se enfrenta con el demonio, fíjense, hasta el demonio reconoce que Jesús es el Hijo de Dios. El demonio cree que Jesús es el Hijo de Dios. A ver, levante la mano aquí, ¿cuántos creen que Jesús es el Hijo de Dios? ¿Sí? ¿Y cuántos de ustedes son como el demonio? También el demonio lo cree. ¿Cuál es la diferencia? Que el demonio no le obedece y no le escucha. ¡Ay, sí, yo creo en Dios! ¡Aleluya! ¡Gloria a Dios! Pero tenga que, no lo escuchas, entonces, ¿te diferencias del demonio? No. Y por eso dice, Había en la sinagoga un hombre que tenía un demonio inmundo y se puso a gritar muy fuerte: déjanos, ¿por qué te metes con nosotros, Jesús Nazareno? Has venido a destruirnos. Sé que tú eres el Santo de Dios. El demonio lo reconoce. Tú también. Entonces, ¿a quién te pareces más? ¿Al demonio? ¿O escuchas a Dios y lo obedeces? Jesús lo dice: cállate y sal de ese hombre. El demonio salió y tiró al hombre por tierra, en medio de la gente. Salió sin hacerle daño. Entonces, la pregunta con la que quiero que terminemos: ¿tengo el pensamiento de Cristo o tengo el pensamiento del demonio? Hagamos un momento de silencio. Contesten esas dos preguntas. Cuando mi preocupación, mis metas es el dinero, el estar bien, el no estar enfermo, que no es que sea malo, tiene más importancia que mi alma, no tengo el pensamiento de Cristo. Y esto me puede llevar a perder mi alma.
0: La diócesis de Ciudad Juárez se declaró en sede vacante luego de que Monseñor José Guadalupe Torres Campos tomó posesión canónica como obispo de la diócesis de Ecatepec. El nombramiento, el Colegio de Consultores, conforme al derecho canónico, eligió oficialmente al padre licenciado José Armando Benavides Romero, anterior vicario general, como el nuevo administrador diocesano. La función: él asumirá el gobierno ordinario y las facultades de la diócesis durante este periodo de transición, hasta que el Papa designe al nuevo obispo. El llamado: se exhorta a todo el clero y a la comunidad de fieles a mantener la comunión, colaborar en la misión evangelizadora y orar por el inicio de este nuevo ministerio.
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2: Gracias. A ver, les voy a hacer una pregunta. ¿A cuántos de ustedes no le gustan las injusticias? Levanten la mano los que no les gustan las injusticias. Bueno, casi la mayoría. Ahora, levanten la mano cuántos han cometido injusticias. Ahí sí ya menos la levantaron. ¡Qué santos me resultaron! Como dirían allá en mi tierra, ¡hipróquitas! Creo que normalmente no nos gustan las injusticias cuando nos las hacen. Pero ¿qué tal cuando las hacemos? Ahí sí ya nos sale el apellido, ¿no? A cada uno, decimos en mi tierra, le sale lo Zárraga, es que así mi apellido, o lo Martínez, o lo González, o lo Pérez, o lo que serás. ¿Por qué? Porque nos hierve la sangre de esa injusticia. Y no sé si les haya pasado cuando están sus hijos jugando con primos, con amiguitos, reunión familiar o reunión de amigos, están los adultos, están los niños. Y de repente uno de esos niños le pega a tu hijo, o le pega a tu hija, o le arrebata lo que está haciendo. ¿Cómo se sienten las mamás? No, oh, cuidado que se metan con mi cachorro, porque me sale lo leona, ¿sí o no? Y a veces hasta terminan peleados los adultos. ¿Por qué? Porque se metieron con mi hijo. Y obviamente el papá del otro niño o los papás del otro niño van a defenderlo. Y terminan peleados los adultos. ¿Y qué pasa con los niños? Al rato se reencontentan y siguen jugando. Y ahí nosotros haciendo nuestro berrinche, como ustedes comprenderán. Haciendo esa situación de ¿por qué pasa esto? Esta situación es muy común en todas nuestras vidas. Cuando experimentamos precisamente cosas que creemos que están mal, que nos molesta, que nos duele, que decimos, ¿por qué a mí? Como si fuésemos blancas palomitas, como si nunca hubiéramos roto un plato y cuestionamos a Dios, Señor, ¿por qué me pasa esto a mí? Y ahí es donde empezamos a ver injusticias por parte de Dios hacia con nosotros. La muerte de un ser querido, la violencia que has recibido de niño, vida, cuando experimentamos precisamente cosas que creemos que están mal, que nos molesta, que nos duele, que decimos, ¿por qué a mí? Como si fuésemos blancas palomitas, como si nunca hubiéramos roto un plato y cuestionamos a Dios: Señor, ¿por qué me pasa esto a mí?

maneras de medir la injusticia. Normalmente lo hacemos porque nos duele. No sé si ustedes hayan intentado ayudar a alguien que no quiere ser ayudado. A mí me ha tocado. Yo viví algunos años en Ensenada cuando ejercí la carrera de medicina. Y yo iba con una amiga, Rosy. Íbamos en su carro y de repente veo que un hombre empieza a golpear a una mujer. Pues a mí me salió lo zárraga, porque mi papá nos decía, a la mujer no se le toca ni con el pétalo de una rosa, pero ¿qué tal con la maceta? El caso es que yo me bajé sin que el carro se parara, me bajé corriendo, empujé al hombre y me puse entre el hombre y la mujer para que pues, no le volviera a pegar, yo estando así como, éntrale compadre, éntrale. Y de repente me sueltan una cachetada por la espalda. Era la mujer. Y me dijo, ¿y si mi esposo me pega, a usted qué le importa? Pues ya me fui con la cola entre las patas. ¿Qué podía hacer? Pues ya nada. Pero a veces el tratar de hacer una justicia trae consecuencias. Te expones. Hoy ya no se exponen. Hay una injusticia y ¿qué hacen? Sacan el celular. Todo queda grabado. Ves que al otro lo están golpeando, ¿qué es? Pero tú, tomándolo en tu celular. Nos hemos vuelto muy pasivos en eso, ¿no? Pero, ¿por qué les digo todo esto? Porque esta situación de que algo nos duele, de que se está cometiendo algo que no es correcto, viene precisamente de la presencia de Dios en nuestro corazón. Y no lo digo yo, lo dice la primera lectura, que creo que pusieron atención, ¿verdad que sí? Si yo les pregunto de qué se trató, todos van a saber de qué se trató, ¿verdad que sí? Nada más me están mintiendo, pero bueno, para que no me sienta mal. Fíjense qué hermosas palabras del profeta. Dice, me sedujiste, Señor, y me dejé seducir. A ver, levanten la mano los hombres casados por las tres leyes. Si saben cuáles son las tres, ¿no? Por la iglesia, por el civil y por sonsos. ¿Se acuerdan cuando andaban detrás de las carnitas de sus mujeres? ¿De qué eran capaces de hacer? Bañarse, trabajar, hacer lo imposible porque andabas detrás de aquella chamacona para seducirla, para conquistarla. Hoy, pues ya ni siquiera se hace eso. No digo que sea malo ni que sea bueno, es diferente. Pero en mi tierra, en mis tiempos, cuando era joven, guapo y hermoso, ya estoy viejo y feo, pues para andar detrás de una muchacha, a veces andabas un año detrás de ella, un año. Y ahora nada más, ¿quieres? ¿No me quieres? Ah, pues me consigo otra. Si yo les preguntara a los hombres, ¿cuánto tiempo anduviste detrás de tu mujer? Y nos sorprenderíamos algunos que meses, años. Otros nada más fue amor a primera vista. Me quieres, te quiero. Pues vamos a querernos. Pero esa seducción o esa conquista es muy interesante. Porque es lo que hace el Señor con cada uno de nosotros. Y dice el profeta, me sedujiste, Señor, y me dejé seducir. Fuiste más fuerte que yo. Y me venciste. O sea, cuando Dios conquista, hombre, compadre, ¿quién se resiste? Desgraciadamente, hay gente que se resiste. Y somos mulas. Eso sí, cuando lo necesitamos, ahí vamos, como dicen en mi tierra. ¿Cuándo se va a ver al nopal? Cuando tiene tunas, mientras ni lo pelas. Bueno, entonces dice, he sido el hazmerreír de todos. Día tras día se burlan de mí. Desde que comencé a hablar, he tenido que anunciar a gritos violencia y destrucción. O sea, cuando tú haces lo correcto, cuando tú luchas por la justicia, estás luchando contra un mal. Y cuando luchas contra un mal, ¿qué es lo que va a hacer el mal? ¿Se va a quedar de brazos cruzados? No, te va a atacar. Y eso es lo que a veces no entendemos. Si estoy haciendo el bien, ¿por qué me va mal? Pues porque es normal. Si estás

0: haciendo un bien y te va mal, es consecuencia de que el mal le caes gordo. Y cuando tú dices, por ejemplo, no la conozco y con todo respeto, deje de andar de metiche, de ay, y luego empieza a hablar mal de mí porque le dije que estaba mal. O cuando tú corriges a un amigo, oye, no está bien que estés chateando, que estés hablando con otra, ay, ¿a ti qué te importa? Y hasta te echan bronca. ¿Sí o no? Esto es consecuencia de hacer el bien. Pero muy pocos están conscientes y están preparados para vivir las consecuencias de hacer el bien. Nos da miedo hacer el bien. No quiero sacrificarme. Porque si yo hablo, me pueden correr del trabajo. Puedo perder mi green card y se me pierden los ojos verdes. Puede ser que mi familia me deje de hablar. Porque es más fácil quedarme callado que hablar con la verdad, que luchar por la justicia. Un ejemplo, un familiar quiere abortar y tú te quedas callado porque se van a enojar, porque a lo mejor te dejan de hablar. Y a veces algunas personas usan el chantaje de los nietos, porque si yo le digo algo a mi hija o a mi hijo, ya no me va a traer a mis nietos. Entonces mejor me quedo callado. Injusticia y somos cómplices. Cómplices. Pero cuando viene ese celo y dices, no, espérate, no puede ser posible, dice, por anunciar la palabra del Señor, me he convertido en objeto de oprobio y de burla todo el día. Y entonces llega un momento en que dices, ¿sabes qué? Hasta aquí llegué, no más, ya no, ya no, ya, tiro la toalla. Yo digo de broma, yo ya me cansé de ser cura, tiro la sotana y me voy con sutana, porque ya no aguanto, porque ya no puedo, ya estoy hasta aquí. Hacer el bien cansa, luchar contra el mal cansa. Pregúntele a una mamá que le dice a los hijos, recoge tu ropa, limpia tu cuarto, haz tu tarea, no voltees a ver a tu hijo. Ay, no falta la mamá. ¿Estás oyendo? Parece que hasta se le torció la cabeza a la señora. No falta la mamá imprudente. Hasta parece la del exorcista que se le tuerce toda la cabeza. Dice, he llegado a decirme, ya no me acordaré del Señor. O sea, ya no haré el bien. Ya no lucharé para que mi esposo se acerque a la iglesia. Y no me refiero a que lo traigas a rastras o a tus hijos. Porque a veces no se trata de eso. Luchar significa hacer lo que Dios me pide. Y a veces en oración de rodillas. Pero es que, padre, ya son muchos años. ¿Y qué? Que sea toda tu vida. ¿Y qué? ¿Qué es lo que estás buscando? La vida eterna, la salvación. Y ahí vale todo sacrificio, toda lágrima, toda gota de sangre derramada por hacer lo que Dios nos pide. Y dice, he llegado a decirme, ya no me acordaré del Señor, ni hablaré más en su nombre. ¿Pero qué sucede después? Pero había en mí como un fuego ardiente, encerrado en mis huesos. Yo me esforzaba por contenerlo y yo no podía. Esto no se da de la noche a la mañana. Esto se da en la medida en que nos vamos dejando seducir por Dios. Entre más me dejo seducir por Dios, este celo va creciendo. Hasta estar dispuesto a dar la vida si es necesario. Estaba platicando yo con el padre Daniel, un amigo del padre Teo, que estuvo hace la semana pasada, unos días aquí celebrando, también de Nigeria. Y estábamos platicando y yo le pregunté, ¿cómo están las situaciones allá en África, en Nigeria? Y dice, están sacrificando a los cristianos. Y él se regresó a su tierra, donde puede perder la vida. ¿Por qué? porque su celo por Dios es más grande. Y nosotros a veces nos cuesta trabajo levantarnos para venir a misa. Nos cuesta trabajo cuando nos dicen, tienes que llevar un proceso de preparación para poder recibirlos. ¡Ah! Con ganas de agarrarlos medio de cachetadas en el paladar, una pamba con picayelo, a ver si reaccionan. ¿Por qué? Porque no hemos entendido, no hemos permitido ese celo crezca en nosotros. Todos tenemos el celo de Dios, pero no todos lo hemos madurado, ni nos hemos dejado seducir por él. Lo que hace Dios en la misa es seducirnos, porque es el sacrificio que hace de él por ti. Óyelo bien, no es una fiesta, no es una cena, es el sacrificio que él hace por ti. Y cuando vives la misa cada vez, ese celo vas diciendo, wow, aquí estoy recibiendo algo que nunca había recibido. A pesar de mis errores, mis miserias, mis pecados, a pesar de ser el más feo de la familia, Dios me ama. Óiganlo bien, no importa las porquerías, los errores, las miserias, lo que hayas hecho. Él no te ama más o te ama menos porque seas santo o seas pecador. Él te conoce y por eso te seduce. Cada misa es una seducción de un sacrificio de amor por ti. Por eso, si nos vamos al Evangelio, es muy interesante. Este Evangelio es continuación del domingo pasado. ¿Se acuerdan que Jesús preguntó, ¿quién dice la gente que soy yo? Y todos, no, pues que Elías, que Juan, que uno de los profetas. Y de repente Jesús le dice, ¿quién dicen ustedes que soy yo? ¿Y qué dijo Pedro? Tú eres el Mesías, el Hijo de Dios. Muy bien, Pedro, te ha sacado un 10. Pero aquí viene una situación que a veces no entendemos. La justicia humana quiere proteger, quiere evitar que el otro sufra. Eso es lo que hace una madre con los hijos, ¿sí o no? Que no toquen a su bodoque con patas porque es su chiquito monito. Hace algunos años, cuando yo estaba en la que era mi parroquia, había una señora muy simpática. Le decíamos Doña Chila, porque hacía unos chilaquiles tan sabrosos. Allá todo el mundo tenía su apodo. Doña Chila, Doña Pelos, Doña Greñas, de todo. Y entonces un día llegó bien angustiada conmigo. Padre, padre, mi bebé está muy mal. ¿Su bebé? ¿Qué tiene su bebé? Es que se droga. Pues ¿cuántos años tiene su bebé? 50. Dices, semejante mastodonte con patas. A veces creemos que nuestro deber como padres es evitar que sufran. Y ese es el peor error. Óiganlo bien. A un hijo no se le ayuda a evitar el sufrimiento, porque eso no se puede evitar. A un hijo se le enseña a caminar en medio del sufrimiento. Entonces has cumplido con tu tarea, porque no se va a apartar del verdadero camino. A veces los hombres así somos, déjalo. Ay, no, pero es que mi hijo, déjalo. Y hay un pleito entre los hombres y las mujeres, ¿sí o no, compadre? ¿Cuántas veces no le has dicho a tu vieja? Ay, ay, pero es que me duele. Ay, Pedrito, Pedrito, ¿qué es lo que pasó? Jesús está hablando y se está presentando como el siervo de Yahvé. Está describiendo un pasaje de Isaías, aquel que dice que va a sufrir. Y es lo que dice. Jesús comenzó a anunciar a sus discípulos que tenía que ir a Jerusalén para padecer allí mucho de parte de los ancianos, de los sumos sacerdotes y de los escribas, que tenía que ser condenado a muerte y resucitar al tercer día. Pedro lo había reconocido como el Mesías, pero él también se presentaba con una personalidad que no es agradable, el que va a sufrir, el que va a morir. Entonces Pedrito, como muchos de nosotros, bien celoso, con ese celo de amor: no, Señor, que no te pase. Pero aquí no lo ponen bien romántico a las palabras, fíjense qué bonito se oye. Pedro se lo llevó aparte y trató, así como: mira, Señor, si tú quieres. No es cierto, así no dice el texto original. Reprendió a Jesús. Reprendió. Esa misma palabra se utiliza cuando Jesús reprendía a los demonios. ¿Cuántos de nosotros no hemos reprendido a Dios o hemos regañado a Dios por lo que nos pasa? Es que porque a mí, él, imagínense esta escena. Está ahí Jesús y Pedro. Pedro lo jalonea y le dice: ¿qué te pasa? ¿Estás mal de la cabeza? Fuera de aquí este demonio, porque esto está mal, te reprendo, Jesús. Suena fuerte, ¿sí o no? Suena muy fuerte, pero la misma palabra que usaba Jesús para reprender a los demonios. Y entonces viene la respuesta de Jesús, porque le había dicho Jesús a Pedro: tú eres roca, y sobre esta roca edificaré mi iglesia. ¿Y qué es lo que va a suceder? Fíjense qué interesante. Dice: Pedro se lo llevó aparte y trató de disuadirlo, diciéndolo: no lo permita Dios, Señor, esto no te puede suceder a ti. ¿Hay un celo de Pedro por Jesús? Sí. ¿Pero qué tipo de celo? Aquí parece que ama mucho a Jesús, sí. Pero también hay que recordar que Pedro, por inspiración de Dios, había reconocido que él era el Mesías. ¿Qué significaba para el pueblo judío el Mesías? Que las cosas iban a cambiar para ellos. Que este Mesías iba a venir a partirle la mandarina a Roma. Que iba a ser ahora el pueblo ese glorioso, grandioso. Entonces, ellos tenían una visión de Mesías triunfador, guerrero. Ahora sí, dinos y vamos y le partimos la mandarina a todo mundo, porque tú estás con nosotros, tú eres el Mesías. Eso es lo que sucede en muchos de nosotros cuando le decimos: Señor, mira, haz esto, necesito que mi marido cambie, necesito que mi hijo. Y parece ser que nosotros sentimos un celo como el de Pedro. Le decimos a Dios qué tiene que hacer, cómo lo tiene que hacer y lo que no puede hacer. Esto es lo que está haciendo Pedro. Y esto es lo que hace la iglesia, me refiero a todos nosotros, cuando no entendemos el plan de Dios. Pero viene aquí la otra parte hermosa que Jesús nos enseña. Apártate de mí, Satanás. Esta palabra la ponen así, pero literalmente lo que le está diciendo Jesús a Pedro es: ponte detrás de mí, Satanás. No le está diciendo como un exorcismo, le está diciendo: ponte detrás de mí, porque tú no me diriges a mí. Tú no me guías a mí, yo te guío a ti. ¿Entienden la diferencia? A veces nosotros queremos guiar a Dios y le decimos cuándo, cómo y por qué tiene que hacer las cosas. Y le dice: apártate de mí. Dice: y no intentes hacerme tropezar. O sea, aquí la palabra es escándalo. ¿Qué es el escándalo? Cuando te tropiezas y te caes, porque no puedes seguir caminando. Para que te tropieces es que hay una piedra. Le había dicho piedra, sobre esta piedra edificaré mi iglesia, pero también le dice piedra de escándalo. Lo que somos nosotros muchas veces, somos piedra de escándalo. Lo hemos sido para los demás, cuando no vamos detrás de Jesús. Vamos delante de Jesús diciéndole: quiero que hagas esto, es que ya le pedí a Dios. Allá en mi tierra, o de donde vengo, hacían misas de sanación, que no es otra cosa que un momento de oración, de perdón y también comunión de los enfermos. Y había gente que iba de misa en misa buscando que Dios le sanara. Entonces yo le dije: tú ya viniste a misa, no, perdón, tú ya fuiste a varias misas de sanación en varias partes. ¿Y por qué vienes ahora aquí conmigo? Es que para ver si con usted sí se da. O sea, terca la vieja, ¿no? Terca. O sea, si no es con Chana, es con Juana, pero Dios me tiene que sanar. Dices, oye, ¿qué está haciendo Satanás? Se está poniendo delante de Dios y le está diciendo, ¿sabes qué? Tú vienes detrás de mí, Señor, y yo te voy diciendo lo que yo quiero que tú hagas. Quiero que me sanes. Quiero que conviertas a mi marido, aunque sea en sapo, porque ya no lo aguanto. Quiero que mi suegra deje de dar lata. Quiero que mi hijo me obedezca. Oye, nada más te falta, quiero sacarme la lotería. Tu celo humano no es de Dios. Tienes que aprender el celo de Dios. Y el celo de Dios es la salvación de tu alma y de tus seres queridos, antes que cualquier otra cosa. Y hay gente que por no sufrir, porque se le quite la enfermedad, porque se le arregle un problema, van y buscan que les hagan limpias, que les hagan esto, que les hagan lo otro, el horóscopo, el New Age, estos mindfulness y todas estas cuestiones para que tú estés. No estamos peleados con que estés bien. Yo trabajo en mi salud. Yo soy un yonque caminando. Mi mamá, cuando me hizo, yo creo que me hizo con, no sé, porque de mis 4 o 3 hermanos, yo soy el que tiene todos los defectos de nacimiento. Entonces, yo trato de cuidar. Ahorita ven que no puedo caminar. Tengo un problema de las rodillas desde nacimiento. Tengo espina bífida. Y trato de cuidarme. No estamos peleados con que te cuides. Tienes que cuidarte. Pero nunca más que tu alma. Más que tu alma. Entonces, celo de qué tienes tú. Celo de que las cosas se den como tú quieres. O celo que se den las cosas de acuerdo al plan de Dios, aunque te toque padecer. Hoy el Señor nos invita a que entendamos esto. El que quiera venir conmigo, o sea, seguirlo, no indicarle el camino, seguirlo, que renuncie a sí mismo. Y esto es lo más difícil. Mi humana voluntad o la divina voluntad. No lo decimos en el Padre Nuestro, hágase tu voluntad en la tierra como en el cielo. Pero al final de cuentas, Señor, quiero que se haga lo que yo quiero. El que no renuncie a sí mismo, digo, el que quiera venir conmigo, que renuncie a sí mismo, que tome su cruz. ¿Que tome qué? Levanten los que vienen con sus parejas. Levanten la mano. Ok. Volteen a ver a su vieja y a su viejo. Esa es la cruz que tú escogiste, así que ya te fregaste. Y no se vale cambio. Y tus hijos son tu cruz. Y también tú eres tu misma cruz. Hay que aprender a caminar siguiéndolo, renunciando a nosotros y cargando nuestra cruz. Porque la meta lo vale. Déjense seducir por el Señor. Dime, ¿en qué lugar te van a perdonar todo lo que has hecho? Dime, si tu familia, tu pareja, tus amigos supieran las porquerías que has hecho, tal vez te darían una patada en la cola y te mandan a la fregada. Con Dios no. Él te seduce y te dice, te perdono en el sacramento de la confesión. ¿Quién va a confiar en ti después de todos tus errores? Dios lo hace. Por eso te dio una familia, te dio unos hijos, una esposa, un esposo. O te ha dado amigos o sobrinos, lo que sea, o nietos, porque Él cree en ti. ¿Quién va a sacrificarse cuando eres una mula petatera, terco, soberbio, cuando eres de lo peor? Y hay alguien que sabiendo cómo eres, se sigue sacrificando cada mes, porque te quiere seducir, porque Él cree en ti. Cierren sus ojos. Quiero que contesten 2 preguntas, nada más. ¿Qué te dijo hoy a ti Dios? En su palabra. ¿Y a qué te invita? Porque la palabra de Dios no es algo para entretenerte. Para hacerte sentir bien. Es para que tú descubras qué es lo que te está pidiendo. ¿Qué quiere Dios que empieces a hacer en tu vida?
1: Son las 8:24.
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13: El Alzheimer es la causa más frecuente de demencia en el mundo.
14: El quinto viaje internacional de León XIV es a San Marino, una nación de apenas 35.000 ciudadanos. Se trata del quinto estado más pequeño del mundo, que al igual que el Vaticano, está enteramente rodeado por Italia. San Marino se enorgullece por ser la república más antigua del mundo. Es que, aunque sufrió invasiones e intentos de conquista, se mantiene independiente desde el año 1243. Su sistema de gobierno es democrático y particular. Tienen dos jefes de Estado, llamados capitanes regentes, que rotan cada 6 meses. Esto es así porque los ciudadanos votan a sus parlamentarios y estos eligen a los miembros del Ejecutivo. En lo que a religión se refiere, el país es igualmente chico. La mayoría se declara católica, pero alcanza con una sola diócesis, que es compartida con Italia, y apenas 12 parroquias. Ahora la población espera con alegría al Papa después de haber recibido a San Juan Pablo II en 1982 y a Benedicto XVI en 2011. Y el motivo de esta visita de León XIV es histórico: celebrar los 100 años de las relaciones diplomáticas entre la Santa Sede y la república más antigua del mundo.
12: 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La buena nueva testificando hoy.
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0: Buenas tardes, buenos días, familia de Dios. Bienvenidos a otro Rompiendo Esquemas. Hoy es domingo 6 de septiembre del 2026, vigésimo tercer domingo del tiempo ordinario. Y le doy la bienvenida a mi panelista de esta tarde, don Rafa Castro.
1: Saludos, saludos, bendiciones a todos. Qué bueno que nos encontremos un domingo más en el Señor y sigamos creciendo en Él.
0: Muy bien, hoy tenemos un programa bonito. Vamos a hablar del buen humor, el humor y la vida cristiana. Que no es una simple evasión de la realidad, sino una mirada llena de benevolencia que sabe redimensionar lo humano frente a la grandeza de lo absoluto, de lo divino. Y entonces, el sentido del humor constituye una auténtica sal espiritual que sostiene y vivifica toda existencia.
1: Claro, la vida, aunque dolorosa, no puede ser todo amargura.
0: Hay que reír para no llorar, dicen por ahí, ¿no? Okay. Muy bien, en el segundo segmento reflexionaremos sobre las lecturas que la Iglesia nos presenta como alimento espiritual para este domingo 6 de septiembre del 2026, vigésimo tercer domingo del tiempo ordinario. Y es que las lecturas de este domingo nos hacen entender que es en nuestros vínculos donde encontramos las mayores alegrías, pero también los sufrimientos más profundos, la pérdida del sentido de la gratuidad, el aislamiento y la superficialidad nos conducen por caminos en los que el otro termina transformándose en un objeto de consumo afectivo. Así que vamos a hablar sobre los encuentros de Jesús, la corrección fraterna como vivencia de la comunidad.
1: Las relaciones interpersonales.
0: Relaciones impersonales. Sí. Y finalmente, noticias que cada uno de nosotros ha escogido para comentar con ustedes. Don Rafa Castro.
1: Portal Católico inspirado en Don Bosco celebra 20 años de evangelización a los jóvenes a través de internet. Ya les contaré más.
0: El cardenal Luis José Rueda Aparicio, arzobispo de Bogotá y primado de Colombia, ha dicho que antes que los templos hay que reconstruir a las personas a quienes han perdido todo. A mí me parece que está bien, porque es verdad que el templo lo necesitamos y la gente lo necesita para sus funerales, para sus bodas, para sus aniversarios de difunto, todo eso.
1: Pero lo urgente es lo urgente.
0: Lo urgente es lo urgente.
1: Sí, es el ser humano.
0: Lo urgente es el ser humano y es lo primero. A mí me parece...
1: Estamos alineados.
0: Estamos alineados todos. Qué bueno. Pues este es nuestro programa de hoy. ¿Comenzamos?
1: Comencemos.
0: Muy bien, el buen humor. Hay gente que no tiene buen humor, ¿no? Que no le gusta... reírse de nada, ¿no? No sé por qué, porque el buen humor no es huir de la realidad, sino entenderla profundamente, de que somos contingentes, de que estamos de paso. El buen humor nos da serenidad, nos da perspectiva, nos da esperanza, porque es que vamos a hablar de varios tipos de humor, ¿no? Porque no es
1: risita.
0: Lo amargo, lo corrosivo, lo cínico, sino lo trascendente. Y saber de que estamos para la trascendencia, ¿no?
1: Y hay una realidad que no podemos evitar y no podemos negar, y es que la vida está llena de desafíos, de momentos de crisis, de desaciertos, de momentos arriba y momentos abajo, y en cada circunstancia debemos asumirlo de una manera madura, por supuesto, sin tanta psicorrigidez. Yo pienso que la falta del humor, padre, es demasiada sobreestructuración de los estándares de lo que debe ser. Entonces, claro, no hay flexibilidad, el protocolo, la rigidez, lo que tiene que hacerse, muy, muy legalista. Además, es una estructura mental muy legalista que no da franja a lo artístico, ¿no?
0: Que se ríe entiende mejor la vida.
1: Sí.
0: Porque le encuentra el chiste a la situación triste. Sí, esa es la cosa. Hay una situación triste, pero hay que encontrarle el chiste. Sí, en nuestros países hay de costumbre que cuando hay velas se cuentan chistes entre amigos y cosas, ¿no? A veces los chistes no son tan buenos, pero es la idea de que hay que alegrar el corazón, de que tenemos que entender la vida de una manera mejor, que reírse es parte de la sabiduría que viene del espíritu. Precisamente es como un medicamento, un ungüento que protege a la fe de la rigidez y el desaliento.
1: Claro, es que cuando uno se somete a yugos demasiado pesados, se somete a la misma vida y todo el peso, y no hay espacio para la, la flexibilidad y para el humor. El amor además es una medicina, como tú lo dices, para el dolor, para el sufrimiento, y da un poco de serenidad. O sea, cuando tú te ríes, yo a veces pongo comedia y veo comedia en la radio, o escucho comedia en la radio, o veo en la televisión comedia, y yo siento que me relajo. O sea, siento que un chiste a buena hora,
0: un buen chiste,
1: sí, un buen chiste lo relaja.
0: Sano, claro.
1: Por supuesto que
0: no
1: el buen humor,
0: irónico, no, no,
1: por supuesto que el buen humor tiene que estar sometido a los momentos, a los contextos, ¿no? Uno no hace chistes en un velorio cuando todos están sufriendo, sí, ¿verdad? Pero está flexible a ser compasivo, a ser tranquilo frente al dolor y no ser más dolor y más aguijón para el que está sufriendo, sino darle un poquito de paz y de serenidad a los otros con el buen humor.
0: Y aquí habría que pensar en los distintos tipos de humor, ¿no? Porque hay humor amargo. Alguien que se está quejando y se ríe cínicamente de las cosas, pues
1: un humor de la película
0: tóxico.
1: Esta de Jockey, ¿cómo se llama esa película?
0: No la he visto.
1: Del payaso, sí, se ríe, pero hay un amargón en la risa,
0: sí,
1: ¿no?
0: Sí, o sea, hay un humor amargo. También hay un humor corrosivo, destructivo, ¿sí?
1: Se burla del otro,
0: sabotea al otro, destruye y no construye. Hay también el humor cínico, ¿no? O sea, yo no te puedo creer a ti, entonces esto tiene que ser de otra forma, ¿no? También existe el humor benévolo, humano, abierto a la trascendencia, y es el que buscamos. Un humor benévolo, o sea, que desea el bien de los demás. Un humor humano que no es extraterrestre, que no es de ponerle el pie en la cabeza al hermano, ¿no? Es un humor humano, compasivo, eso es lo que quiero decir con eso. Y también abierto a la trascendencia, ¿no? O sea, existe Dios y Dios va a juzgar las cosas, y hay que reírse un poquito de todo. Cuando murió Fidel Castro, un periódico mexicano tenía una caricatura de Fidel Castro compadeciendo ante Dios y ante el infierno, ante el diablo, ¿no? Y Dios no lo quería, ni el infierno lo quería, ni el diablo lo quería. A mí me pareció humorístico y no irrespetuoso, porque no era irrespetuoso la caricatura, ni del muerto, ni de Dios, ni del diablo menos, ¿no? Y entonces la posteé en mi Facebook, cuando yo posteaba cosas en mi Facebook. Pues la gente reaccionó virulentamente, alguna gente, reíte. Estamos ante un personaje difícil de la historia, un personaje que además persiguió a la iglesia, un personaje que ha destruido a su pueblo, un personaje, entonces imagínate, a mí me parece graciosísimo, sí. que la gente, el caricaturista se imagine a Dios diciendo no aquí, y el diablo también diciendo a Dios tampoco aquí.
1: No, en ninguna parte.
0: Y entonces hay que reírse, ¿no? Y me parece abierto a la trascendencia porque, pues, está pensando en las cosas, en la escatología, en las últimas realidades, ¿no? Y entonces, así, ¿no? Debe de estar abierto a la trascendencia el buen humor. Y no es provocar risa por provocar risa. Sí, y ni tampoco destruir la dignidad de la gente, porque hay chistes que destruyen la dignidad de la gente, sino edificar, ¿no? El verdadero humor tiene que captar las contrariedades de la vida, las debilidades humanas de todos, no solo de Rafa Castro, no solo de Roberto Cortés, no solo, de todos. Todos tenemos esa fragilidad, digamos, la debilidad humana, y esa tratarla con comprensión, y tomar distancia sin despreciar, ¿sí?
1: Sí, hay una ética a nivel personal y una ética social en el momento de la expresión de la risa, ¿no? Primero, pues hay una realidad, o sea, la risa no la hicieron, no es una imposición externa, sino una cuestión humana, una cuestión de la psicología humana, de buscarle o de verle el lado cómico a las cosas.
0: Y que la vida es relativa, nuestra vida es relativa, no es absoluta.
1: Sí, no es absoluto, sí.
0: Y entonces los eventos, lo que nos sucede, tenemos que relativizar lo que es relativo. No el absoluto, no Dios, no, sino lo que es relativo, Y entonces, si no relativizamos, pues la vida se hace muy pesada.
1: Sí, sí, correcto. Pienso yo en las estructuras ideológicas, políticas, ¿no? Incluso culturales y corrígidas. Pienso en las estructuras, en los yugos tan fuertes de la religión que te impide que tengas una sonrisa, por ejemplo. Y recuerdo ahora, me llegan imágenes de esos videos que de ese circo cuando llegó a visitar al Papa San Juan Pablo II y cómo a través de los malabares y las cosas que hacían el Papa se reía tanto, ¿no? Y es que es una necesidad humana por como medicina encontrar la serenidad, el buen humor, la risa y también expresa que hay una libertad social, ¿no? O sea, que es libre ante
0: las opresiones. De la expresión y de entender las cosas, ¿no? Mira, nosotros los humanos tendemos a absolutizar todo. Sí. Ya es el fin del mundo, estoy sin trabajo, estoy perseguido, estoy angustiado,
1: estoy acabado.
0: Absolutizamos todo. Y la risa nos ayuda precisamente a no hacerlo, a poner todo en su perspectiva, a saber de que todo es relativo, que hoy estamos mal, mañana vamos a estar bien, que hoy estamos tristes, mañana vamos a reír. O sea, es eso, ¿no?
1: ¿Tienes tú alguna comedia, algún programa que te guste de risa, de comedia, de buen humor? ¿Lo tienes tú? ¿Te gusta alguno que otro?
0: Me gusta La Familia Peluche.
1: Okay.
0: Sí, okay. Me parece graciosísimo.
1: Okay.
0: Y me parece también una crítica social graciosísima. O sea, te reís y al mismo tiempo haces una crítica válida de construcción, del por qué hacemos las cosas. Me gusta también El Chespirito.
1: Sí, sí, esa es.
0: Algo que a mí me encantaba y que me da pena decirlo porque a mis hermanas no les gusta, es Ana Chabelita.
1: Ay, Dios mío, sí, el humor, Chabelita,
0: humor. Un humor un poco negro, un poco intenso, pero al final el mal pensado es el cura.
1: Sí.
0: Y los mal pensados somos nosotros.
1: Sí, el doble sentido.
0: Ella es inocente. Y entonces a mí me gusta esa trama de cómo nosotros juzgamos a los demás, ¿sí? Porque el cura pasa juicio a la Chabelita,
1: sí, claro.
0: Siempre le está pasando el juicio, pero en realidad ella es inocente, simplemente usa mal las palabras, ¿sí? Entonces, a mí me parece eso muy cómico. Pero bueno, mejor no lo digo porque a lo mejor la gente también está escandalizada.
1: Sí.
0: Pero hay muchos programas que te dan mucha risa. Aquí los programas gringos, el humor gringo es un poco distinto al nuestro, un poquito más cínico, más
1: sarcástico,
0: más negro, pero igual, y si lo entiende, te da risa, ¿no? Entonces, y aquí hay que entender que el humor es una cosa, que la comicidad es otra, que la ironía es otra y que la risa es otra. La risa puede ser inmediata y puede ser defensiva, totalmente defensiva. También puede ser ofensiva. La risa puede ser totalmente ofensiva.
1: Y ahí entra a jugar mucho el tema de la sanidad interior, ¿no? De cómo estamos nosotros estructurados por dentro, cuál ha sido nuestra historia. Hay gente que se ríe de sus propias circunstancias o de las circunstancias de otros sin ningún tipo de maldad, ni ironía, ni sarcasmo.
0: Es que
1: ni...
0: te debes de poder reír y ese
1: claro,
0: es buen
1: claro,
0: humor.
1: Porque hay un interior sano, pero cuando hay gente enferma, precisamente la risa se puede volver un arma.
0: Un arma de ataque,
1: atacar a otros.
0: Pero el humor auténtico aquí, volviendo al auténtico, dice lo que estamos hablando, ¿no? Es reflexivo. O sea, cuando tú tienes la capacidad de mirar lo que te ha pasado a ti y reírte de lo que te ha pasado a ti, quiere decir que tienes una capacidad increíble de reflexión. Entonces, el humor auténtico
1: también,
0: es siempre
1: claro,
0: reflexivo, sí. Es siempre compasivo y es siempre constructivo.
1: Sí,
0: entonces, aquí no estamos hablando de reír por reír, aquí no estamos hablando de la burla. De la comicidad burlesca, de la ironía. Estamos hablando de un auténtico sentido del humor que tiene que tener estos tres componentes. Reflexión, compasión y construcción. Si no tiene estos tres componentes, no es buen humor.
1: Fíjate que eso nos hace pensar que el humor, la risa, no tiene nada de superficialidad, porque hay gente precisamente que defiende la seriedad, la estructuración, la rigurosidad, el protocolo serio, porque dicen que eso no es, que reírse no es profundo, pero un buen humor...
0: No, reír, una reflexión profunda sobre algo. Y además que te haga reír, tenés que tener algo muy fino, ¿eh? Tenés que ser, no un grosero, sino alguien muy fino. Sí, sí. Porque la risa no tiene que estar en contra de la persona o en contra de las personas.
1: O en contra de la profundidad de la reflexión de la vida.
0: Claro, claro. Sí. Y va creando cercanía y reflexión. A mí me encantan estos stand-alone comedies, estos que se paran y cuentan chistes, sí, sí. Porque la mayoría de ellos se ríen de las cosas que les sucedieron de una manera reflexiva,
1: sí, sí, yo tengo
0: y te van enseñando cosas, ¿no?
1: Sí, sí,
0: entonces, de nuevo, el amor auténtico es reflexivo, es compasivo y es constructivo. Si no tiene estos tres elementos, no es humor, y entonces es otra cosa, es burla, es comicidad, es ironía, es risa desenfrenada. No sana, tú te das cuenta cuando la gente se ríe que no es sano, ¿no? Yo conozco a alguien que se ríe de una manera escandalosa y uno sabe que es artificial. Escandaloso y
1: producto
0: artificial.
1: Del miedo, de los nervios también.
0: Sí, sí, sí, claro, claro, la risa, hay que cuidar la risa, ¿no? O sea, el buen humor es otra cosa. Por último, diría yo, Rafa, que la risa nos da una mirada nueva, el buen humor, perdón, nos da una mirada nueva sobre nosotros mismos. ¿Por qué? Porque exige la experiencia, exige la observación y exige la capacidad de reírse de uno mismo. Y eso me cambia la perspectiva.
1: Sí, hay la pregunta que a veces la gente se hace, bueno, y Jesús se reía, ser cristiano,
0: claro.
1: Ser cristiano,
0: claro.
1: Conjuga con el buen humor, la risa. A mí me gusta mucho cómo pusieron este desarrollo de Chosen, que hacen a un Jesús que se ríe.
0: No, pero es que lo podés sentir,
1: sí,
0: en los evangelios.
1: Claro, sí, sí.
0: ¿Hasta cuándo estaré con ustedes?
1: Sí, sí.
0: A mí me parece que eso lo dijo de forma cómica.
1: Claro, no,
0: sí,
1: claro.
0: O sea, no me parece que haya sido...
1: Sí,
0: y cuestionarlos al mismo tiempo, ¿no? O sea, es que ustedes no están bien.
1: Sí, sí.
0: ¿Y hasta cuándo estaré con ustedes, no?
1: Sí, podemos ser cristianos y tener buen humor.
0: Y hay muchos, sobre todo en el Evangelio de Marcos, hay muchos momentos humorísticos en la vida de Jesús. Y entonces, cuidado con eso, porque hay veces...
1: La psicorrigidez.
0: Sí, la psicorrigidez no nos permite ver y no nos permite descubrir nuevos significados en los evangelios, cuando los leemos, cuando los experimentamos. Entonces, hermanos, la fe afirma que el mundo es importante, claro que sí, pero no es absoluto. Lo único absoluto que existe en el mundo es Dios. Y el buen humor nos ayuda a relativizar al mundo.
1: Claro, ¿sí? Y todas sus estructuras.
0: Porque nosotros tenemos la tendencia de tomarlo demasiado en serio.
1: Sí, sí.
0: Sí, pero aquí somos peregrinos, vamos de camino. Y entonces el creyente puede darse la libertad de reírse de las cosas, de celebrar el éxito, de contar cosas que van a hacer reír a los demás,
1: de pensando festejar, que festejar, decía el Papa
0: festejar,
1: Francisco.
0: Claro, porque todas las criaturas somos limitadas, toditas.
1: Uh-huh.
0: Y claro, yo creo que un poquito de buen humor es la encarnación.
1: Pues sí. Dios que se hace...
0: Se hace uno
1: cercano,
0: de nosotros,
1: sí.
0: Y con esa carne que rechazó, con esa misma carne va a salir. Puede darse la libertad de reírse de las cosas, de celebrar el éxito, de contar cosas que van a hacer reír a los demás.
1: De pensando festejar, que decía el Papa Francisco.
0: Festejar, claro, porque todas las criaturas somos limitadas, toditas.
1: Uh-huh.
0: Y claro...

0: Y en la historia de la salvación, por ejemplo, Dios siempre exige lo pequeño, lo débil, lo inesperado, ¿eh? Y es como buen humor, ¿eh? Aquí, aquí la esclava del Señor, hágase en mí según tu palabra. O sea, no escogió a la potentada más grande de Israel, sino a un...
1: Y lo que dice el Salmo 51, ¿no, David? Devuélveme la alegría de tu salvación. O sea, claro, el sentirse uno salvado, amado, el sentirse uno respaldado por Dios, guiado por Él, pues debe causar esa alegría, y esa alegría es que da, hermano, esa flexibilidad,
0: hermanos,
1: ante la vida.
0: Hermanos y hermanas, la vida necesita menos rigidez y una mirada más confiada. Y el humor es
1: amoroso,
0: eso, mirar, sí, con confianza, con esperanza, lo que viene, y lo que viene, sí, es Dios, que salva toda situación, por muy difícil que sea. Entonces, amén, a reír un poquito más, ¿qué les parece?
1: Así es, así
0: bueno,
1: es.
0: Bueno, vamos a un corte musical y comercial y regresamos con más de
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0: Muy bien, familia de Dios, llegamos al segundo segmento de Rompiendo Esquemas, este segmento dedicado al análisis y comentario de las lecturas que la Iglesia nos presenta para este domingo 6 de septiembre del 2026, vigésimo tercer domingo del tiempo ordinario en el ciclo A. Y estamos leyendo en este ciclo el Evangelio de Mateo. Pero bueno, vamos a escuchar la primera lectura. Don Rafa Castro.
1: Lectura del profeta Ezequiel. Esto dice el Señor, a ti, hijo de hombre, te he constituido centinela para la casa de Israel. Cuando escuches una palabra de mi boca, tú se la comunicarás de mi parte. Si yo pronuncio sentencia de muerte contra un hombre porque es malvado, y tú no lo amonestas para que se aparte del mal camino, el malvado morirá por su culpa, pero yo te pediría a ti cuentas de su vida. En cambio, si tú lo amonestas para que deje su mal camino y él no lo deja, morirá por su culpa, pero tú habrás salvado tu vida. Palabra de Dios.
0: Te alabamos, Señor. Hoy el profeta Ezequiel nos presenta una imagen muy hermosa, la imagen del centinela, que tenía como responsabilidad cuidar la ciudad. No lo ponían sobre una torre de vigía para que avisara cuando habían invasiones, cuando venía el enemigo. Es más, habían castigos muy fuertes para el centinela que no estaba pendiente, para el centinela que estaba de holgazán, ¿no? O sea, no es que vas a estar en una torre sentadito, no, tenés que estar atento, tenés que estar vigilando. No es para descansar. El centinela tiene que saber que su vocación es salvar la ciudad. Pues él se considera un centinela. Uh-huh. Un centinela en medio de la situación terrible que había, del asedio de los babilónicos. Ezequiel fue el primer profeta llevado al exilio babilónico en la primera gran deportación. Está obligado a revisar sus responsabilidades, a conducirlas, no con resignación, sino con confianza, con responsabilidad, entonces el centinela es alguien que vigila y que nos hace reconocer a nosotros el peligro moral con el que a veces estamos jugando, uh-huh, o la mundanidad espiritual. O sea, estamos en lo mundano, estamos en el espíritu.
1: Uh-huh. En este domingo toda la centralidad de las lecturas es las relaciones interpersonales, el cuidado del otro, ¿no? Y una de las cosas que precisamente hace el centinela es vigilar, no solamente para juzgar o voy a vigilar el comportamiento moral interpersonal del otro para juzgarle. En este caso el centinela está vigilante para escuchar la voz del Señor y corregir al que se equivoca, ¿no? Fraternamente. Y salvaguardar la vida, porque a la larga lo que busca la palabra es recordarnos que nuestros hermanos, las vidas de todos nosotros son valiosas y que unos con otros nos edificamos. Y corregir al hermano es una forma de amar.
0: Claro, a mí me impresiona que se confíe a un ser humano. Ezequiel es un ser humano frágil, se llama hijo de hombre él mismo, sí, o sea, sí, que tiene, sí, todas las condiciones nuestras. Y lo llama a recibir un mensaje, a escucharlo, a discernirlo, a ser fiel a ese mensaje.
1: A comunicarlo.
0: Mensaje, a comunicarlo, uh-huh, con fidelidad y lleno de esperanza. Es que no se trata de aguar la fiesta, se trata de llenarla de verdadera alegría y de verdadera esperanza. Entonces tiene una responsabilidad personal. El profeta, como centinela de la alegría del pueblo, tiene una responsabilidad personal y no podemos escondernos ya más, porque Ezequiel es el profeta que termina con la mentalidad corporativa del pueblo. O sea, todos somos, sí, sí, culpables. No, no, no, tú eres responsable, uh-huh, tú, centinela, uh-huh, tú, profeta, uh-huh, tú, rey, tú, sumo sacerdote, sí, sí, tú eres responsable. No, todos somos responsables. No podemos, va a decir el profeta, escondernos detrás de la culpa colectiva. Uh-huh. Es mi familia, es mi mamá, oh, es mi la historia, sociedad,
1: son mis heridas,
0: es mi pasado, sí, sí, es los traumas que traigo. No, no, no, no. Tenemos que dar respuesta. Es algo, sí, sí, personal, es mi responsabilidad. Sí. Entonces, habían castigos muy serios por la negligencia de un centinela. Es que me encanta la imagen que usa,
1: sí, sí.
0: Porque el centinela, si no cumplía con su obligación, su responsabilidad, era juzgado por negligencia y era castigado severamente.
1: Y mira que es que hoy tenemos una tendencia fuerte al individualismo, ¿no? Al haga usted con su vida lo que usted se le dé la gana y yo hago con la mía y no nos metamos.
0: Es el peligro de la indiferencia.
1: Y lo que decía al origen, al inicio, ¿no? Y yo, que ¿acaso soy guardián de mi hermano? Pues sí, tú eres guardián de tu hermano.
0: Sí, sí, sí,
1: hay
0: sí.
1: que evangelizarlo, ayudarlo.
0: Cuidado claro. con el silencio, ¿no? Sí, porque sí. el centinela debe, cuando ve el peligro, debe de avisar. Si no, es responsable de negligencia. Y debe de estar dispuesto no a humillar, no es un centinela para humillar, porque eso es lo que hacemos usualmente.
1: Sí, sí, sí.
0: Nos lanzamos y humillamos y ya está. No, tampoco para exhibirnos, que yo sé más, que yo soy más inteligente, que yo tengo más poder.
1: Soy
0: no es
1: perfecto,
0: para eso.
1: Sí.
0: No, es para ayudar a vivir al hermano.
1: Sí,
0: para
1: sí.
0: eso es que sos centinela.
1: A crecer, a que progrese, a
0: claro.
1: que se santifique. Sí, así
0: tenés es. Que corregir al que yerra. Es una obra de misericordia. Pero uh-huh. tiene que nacer del amor. Se uh-huh. tiene que realizar con respeto. Y
1: así
0: tiene
1: es.
0: Que buscar el bien del hermano. Si no lleva estos tres componentes, tampoco es...
1: La corrección fraterna no es tan fraterna.
0: Tampoco eres centinela a la manera de Dios, a la manera... de Ezequiel, ¿no? Y claro, a esta llamada de ser centinela estamos llamados todos,
1: uh-huh.
0: no solo los sacerdotes, no solo las
1: los
0: religiosas,
1: esposos, los, padres,
0: los esposos,
1: sí.
0: los padres,
1: sí, sí.
0: los hermanos, los amigos,
1: sí, sí.
0: a esta responsabilidad estamos llamados todos.
1: Correcto.
0: Mira, Rafa, una comunidad sin voces proféticas corre el riesgo de acomodarse. Y cuando nos acomodamos, perdemos la vida. Y
1: sí,
0: entonces,
1: sí.
0: cuidado con esto, ¿no? Todos somos centinelas.
1: Edificación cristiana nos hace falta mucho. En las
0: todos somos centinelas. Y ser centinela significa estar despierto, hablar a tiempo y hacerlo con misericordia.
1: Uh-huh.
0: Bien, vamos a la segunda lectura, don Rafa Castillo.
1: De San Pablo a los Romanos. Hermanos, no tengan con nadie otra deuda que la del amor mutuo, porque el que ama al prójimo ha cumplido ya toda la ley. En efecto, los mandamientos que ordenan: no cometerás adulterio, no robarás, no matarás, no darás falso testimonio, no codiciarás, y todos los otros se resumen en este: amarás a tu prójimo como a ti mismo. Pues quien ama a su prójimo no le causa daño a nadie. Así pues, cumplir perfectamente la ley consiste en amar. Palabra de Dios.
0: Te alabamos, Señor. Pareciera una simplificación, pero no lo es, porque amar es una tarea inmensa que tiene distintas facetas. Y entonces, a mí me parece que la idea en que tenemos que centrarnos es esta: no tengan con nadie otra deuda que la del amor mutuo. El amor es una deuda que nunca se termina de pagar.
1: Uh-huh.
0: ¿Sí? El que se siente amado es como que tienes una deuda. No la tienes, pero tienes una deuda.
1: Sí,
0: y esa nunca se termina de pagar. Porque hay deudas que se pagan. La deuda del carro, la deuda de la casa, la deuda del préstamo que le hiciste al amigo. Todas esas deudas materiales se pagan. Pero el amor... el amor que te tiene tu madre, ¿cómo lo vas a pagar? El amor que te tiene un buen amigo, ¿cómo lo vas a pagar?
1: Sí.
0: O sea, siempre vas a estar en deuda con el amor. Y lo que Pablo está diciendo es la única deuda que nosotros tenemos que tener.
1: No, claro, y es que el que se siente amado por Dios, sobrebendecido por Dios, y Dios además nos pide... A mí me gusta mucho este texto porque conjuga y concuerda, está muy alineado con las cartas de San Juan, ¿no? O sea, centralizando el amor, el hacer el bien al otro, el cuidar al otro, el corregir al otro. O sea, todo lo que implica mandamientos del Antiguo Testamento, mandamientos que tienen que ver con el prójimo, se resume en... Amar.
0: Pero mira, es que Pablo ha pasado de la doctrina
1: a la experiencia del amor.
0: A la experiencia.
1: Sí, sí,
0: y entonces es como una transición que él hace, porque la fe no termina en ideas. No es un conjunto concepto, de ideas, sí, de conceptos, ¿no? Sino que la fe se hace visible en la manera en que nos relacionamos, ¿eh? Para cumplir nuestros deberes y buscar el bien de los demás. Y entonces, de esto es lo que está hablando Pablo. Y entonces las deudas materiales, claro, tienen fecha de cumplimiento. La caridad no. La caridad es una deuda hermosa, que la tenés toda la vida, porque cuando tú sientes que te han amado de verdad, pues ¿cómo vas a pagar eso? Simplemente sí, sí, no se puede pagar. Entonces, cada encuentro con una persona amada renueva la oportunidad de escuchar, de servir, de perdonar, de acompañar. Y entonces, eso no es una tarea ocasional, es una tarea que hay que estar haciendo responsablemente, permanentemente.
1: Y San Pablo tiene muy claro lo que significa el amor, ¿no? Por eso vamos a leer en la carta a los Corintios, él es paciente, es servicial, claro, es justo, es cordial,
0: o sea,
1: perdonador.
0: Se enseña, se muestra, se nos sale, ¿no? Entonces, y a mí me encanta esta idea de que el amor resume todos los mandamientos. El no matarás, el no robarás, todos los preceptos del... Recuerda que para los fariseos, y Pablo era un fariseo, habían 613 mandamientos, 365 positivos y... No, perdón, 248 positivos y 365 negativos. Y entonces, y dice Pablo, no, todo eso se resume en el amor. En una sola orientación, amar al prójimo como a uno mismo. El amor no elimina la ley, desde luego, sino que le da sentido y la lleva así a su plenitud.
1: Muy cristocéntrico esta propuesta, claro, de Pablo, ¿no?
0: Claro, siempre, como siempre, Pablo es súper cristocéntrico. Vamos al Evangelio, don Rafa Castro.
1: Del Evangelio de San Mateo. En aquel tiempo, Jesús dijo a sus discípulos: si tu hermano comete un pecado, ve y amonéstalo a solas. Si te escucha, habrás salvado a tu hermano. Si no te hace caso, hazte acompañar de una o dos personas, para que todo lo que se diga conste por boca de dos o tres testigos. Pero si ni así te hace caso, díselo a la comunidad. Y si ni a la comunidad le hace caso, apártate de él como de un pagano o de un publicano. Yo les aseguro que todo lo que aten en la tierra quedará atado en el cielo, y todo lo que desaten en la tierra quedará desatado en el cielo. Yo les aseguro también que si dos de ustedes se ponen de acuerdo para pedir algo, sea lo que fuere, mi Padre Celestial se los concederá, pues donde dos o tres se reúnen en mi nombre, ahí estoy yo en medio de ellos. Palabra del Señor.
0: Gloria a ti, Señor Jesús. Hermosísimo este texto, porque estamos en el discurso eclesiológico de Jesús en el Evangelio de Mateo, que es todo el capítulo 18, y a mí me parece hermosísimo que Jesús no propone una comunidad sin problemas, sin conflictos, sino que una comunidad que sabe enfrentar los problemas con verdad, con paciencia, con misericordia. Cuando alguien falla, hay que buscar recuperarlo, no simplemente apartarlo, que es la tendencia muy humana, apartarlo, ¿no? ¿Podés con este? Bueno, no puedo con este porque se vaya. Y entonces yo creo que la propuesta del Evangelio es muy hermoso. Recuerden que Jesús ha propuesto, hemos escuchado ya la parábola de la oveja perdida. Y el Señor va a buscar a la oveja perdida. Y el propósito no es castigar, sino salvar, rescatar a uno de los pequeños. Y eso es lo que busca corregir al hermano. Si no busca eso, no es corrección fraterna, porque aquí no se trata de ganar discusiones, no se trata de mostrar superioridad moral, no se trata de mostrar poder material, sino de recuperar la relación, lo que tú decías al comienzo, todas hablan de la relación, de sanar la herida, de restablecer la comunión.
1: A mí me impresiona la metodología que da para la corrección fraterna, ¿no?
0: Los tres pasos.
1: Sí, los tres pasos.
0: A solas, con dos testigos, dos o tres, y después toda la comunidad.
1: Y toda la comunidad. Sí, eso es lo que menos hacemos.
0: Sí, no, claro, nosotros hablamos de la falta de, del hermano
1: sí, sí.
0: Ante todos, ¿eh?
1: Sí, sí.
0: Y entonces...
1: Y yo creo una cosa que lo dice en el siguiente párrafo el Señor, y es que lo que se ate aquí en la tierra queda desatado en el cielo. Y a mí me parece, volviendo a la figura de la del centinela y de Pedro, claro, es a eso estamos llamados, la corrección, la edificación cristiana, el hablarnos con la verdad, el ayudarnos a crecer, hace parte de este mensaje o de esta realidad de ser seguidores de Cristo, de ser sus testigos, ¿no? De que estamos llamados no solamente a crecer yo, porque el individualismo nos lleva con que yo me santifique solito, yo me crea el puro, el que no comete errores, y ya los demás allá y su rollo y sus vidas. No, estamos llamados a vivir en comunidad y a corregirnos, a edificarnos para
0: yo
1: que progresemos juntos.
0: Yo creo que si te escucha habrás salvado a tu hermano. Yo creo que ahí está la fuerza, claro, de este relato del Evangelio el día de hoy. Si te escucha habrás salvado a tu hermano. Entonces, de nuevo, no se trata de ganar una discusión, no se trata de mostrar superioridad material o superioridad moral, sino de recuperar, de sanar la herida y de restablecer la comunión. Y entonces, estos pasos los tenemos que respetar, son los pasos para la corrección fraterna. De nuevo, a mí me fascina que Jesús no propone una comunidad sin conflictos, porque conflictos van a haber siempre, ¿no?
1: Siempre, y me gusta mucho que el Señor establece que Él va a estar ahí en medio de nosotros. O sea, incluso en los conflictos, cuando tenemos una diferencia, algún problema con alguien, ahí está Jesús, y precisamente esa es la clave, ¿no? Que aunque tengas un problema, tenemos un problema tú y yo, pues invitemos a Jesús para que logremos encontrar el amor, la compasión, la sabiduría para dirimir este conflicto.
0: Y creo que el otro frase que golpea fuerte es, pues, quien ama a su prójimo no le causa daño a nadie.
1: Claro, que es lo de Santo Tomás, ¿no? Amar es buscar el bien,
0: del ser amado.
1: Claro.
0: Claro, entonces, si tú amas, no haces daño a nadie. Entonces habría que examinarlo desde esta frase, ¿no? ¿A quiénes les he hecho daño? ¿A quiénes he calumniado? ¿A quiénes he levantado falsos? ¿No? ¿Lo hago o lo practico regularmente? ¿O cuando me han sucedido situaciones límite he practicado esto? ¿No? Entonces es tiempo de pedir perdón, es tiempo de buscar la reconciliación, es tiempo de desatar lo que hemos amarrado con odio, con el deseo de venganza, es tiempo de discernir para custodiar la comunión, es tiempo de reconciliar para precisamente favorecer la conversión de todos. Y claro, la oración siempre crea eso, comunión, y es tiempo de oración. Bueno, vamos a un corte musical y comercial y regresamos con más de Rompiendo Esquemas.
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0: Muy bien, familia de Dios, hemos llegado al final de Rompiendo Esquemas, en este segmento dedicado al análisis y comentario de noticias que hemos recibido en nuestra mesa de redacción, que cada uno de nosotros ha escogido para comentar con ustedes. Don Rafa Castro.
1: El portal católico QuieroSerSanto.com, inspirado en la espiritualidad de San Juan Bosco, celebra 20 años de misión evangelizadora en el mundo digital. Fundado en 2006 por el sacerdote salesiano Sergio Codera, nació con la convicción de que la santidad también es posible para los jóvenes y debe anunciarse allí donde ellos se encuentran, en la Internet. Durante estas dos décadas, la plataforma ha ofrecido recursos de oración, discernimiento vocacional, testimonios, música, formación catequética y acompañamiento espiritual para miles de jóvenes. Además, presenta ejemplos de santos jóvenes como Carlos Acuti, Domingo Savio y Santa María Goretti. Actualmente, el portal continúa su desafío de evangelizar en el continente digital, ayudando a los jóvenes a descubrir que Dios cuenta con ellos y los llama a una vida plena y santa.
0: Muy bien, el cardenal Luis José Rueda Aparicio, arzobispo de Bogotá y primado de Colombia, viajó junto con 4 obispos y 80 sacerdotes de la diócesis de Bogotá a algunas de las zonas más afectadas en el terremoto que acaba de sufrir esta nación suramericana, ¿no? Y dice él que nació la iniciativa de la pregunta muy sencilla: ¿qué podemos hacer? Y se inspiraron en el mismo evangelio, pues acercarnos a la realidad del sufrimiento y entonces pues ir a ver de prima mano. Entonces la primera reacción que tuvieron ellos dice que antes que los templos hay que reconstruir las personas a quienes han perdido todos. O sea, es acompañar el sufrimiento, acompañar la realidad dolorosa. Hay gente que perdió mucho, todo lo que tenían para vivir. Lo perdieron. Y entonces, pues, dice él que hay que dialogar, que hay que acompañar, que hay que escuchar. Y parece que la zona de Pereira fue muy afectada, porque que fue donde quisieron comenzar la misión. Ahí es donde vamos a llevar la ayuda del Radiotón que tuvimos. Van a ayudar a reconstruir 100 casitas, 50 en un barrio y 50 en otro barrio.
1: Hay una necesidad moral, espiritual, psicológica que también hay que reconstruir y eso requiere inversión, ¿no?
0: Claro, y entonces él dice, antes que los templos, asistamos a la gente. A mí me parece muy bien, me parece que estamos en sintonía total.
1: Porque sí, él es muy franciscano, de hecho, de Papa Francisco.
0: De hacerse eso, aunque necesariamente pues los templos va a haber que reconstruirlos. Y es el lugar de refugio de mucha gente, es el lugar de oración, es un lugar también que hay que reconstruir. Pero lo primero es el ser humano.
1: Lo urgente.
0: Lo primero son las necesidades inmediatas del ser humano, que ellos recobren un poquito, si se quiere, de normalidad, entre comillas, ¿no? Hay gente que sufre conflicto armado en Colombia y ahora el terremoto, y entonces hay que echar la mano a la gente que se pueda. Pero sobre todo, comenzando por casa, ¿sí? Y después se irá a reconstruir los templos, entonces eso va a ser un segundo movimiento. ¿Amén?
1: Amén.
0: Pues muy bien, este es nuestro programa de hoy. Hablaron para ustedes
1: Rafa Castro
0: y el padre Roberto Cortés. Será hasta el próximo domingo en otro
2: 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Son las 9:31.
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12: El Alzheimer es la causa más frecuente de demencia en el mundo.
13: He laid down his life.
14: Se estrena en los cines de Estados Unidos la película sobre Stanley Rother, el primer mártir estadounidense que viajó desde su hogar en Oklahoma hasta Guatemala, donde sirvió como misionero durante la Guerra Civil. Cuando la violencia en Guatemala aumentó, su compromiso fue puesto a prueba y se vio obligado a tomar una decisión que en última instancia le costó la vida: irse o quedarse con la gente a la que servía. En 1981, hombres armados y enmascarados irrumpieron en su casa y lo asesinaron. Cristiana Marinelli, postuladora de la causa de canonización, está emocionada ante la perspectiva de que más gente conozca el impacto de la vida del Beato Rother.
15: El público irá más allá de su historia. La gente entenderá el significado de su testimonio, que nos habla de valentía, de fe, de fidelidad y de amor.
14: Todo esto estaba en el corazón del padre Rother. Su dedicación a los fieles fue más allá de su trabajo como misionero.
15: Debido a su amor a Dios y a la gente que le fue encomendada, sintió que su lugar estaba ahí con ellos. Quería ser fiel a su gente y también a Dios. Por eso decidió quedarse allí y por eso lo mataron.
14: La película también muestra el lado humano del sacerdote y Marinelli cree que esto hace que la historia sea tan actual.
16: He was an ordinary man.
15: Era un hombre común, su sencillez y sus raíces eran comunes, pero también luchó con sus estudios académicos, por ejemplo, pero a pesar de esto, vivió el Evangelio con todo su corazón.
14: Y su autenticidad fue reconocida y valorada por aquellos a los que servía, al punto que este misionero de Oklahoma se convirtió en uno más.
15: Quería tanto a la gente que intentó ser uno de ellos. Trabajaba y vivía como uno más. También dominó el idioma español y la lengua tutuyil, no solo para predicar, sino para llegarles en su propio idioma. Todos estos aspectos de su personalidad y de su vida son un testimonio muy relevante y algo que creo que es una luz que todavía brilla hoy.
14: Décadas después de su muerte, la historia del Beato Stanley Rother continúa ofreciendo un ejemplo de valentía, sacrificio y de lo que significa permanecer fiel cuando la fe tiene un precio. Ahora, la nueva película brinda al público de Estados Unidos la oportunidad de conocer su historia.
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18: Hola, yo soy Arturo Vázquez, yo soy un abogado migratorio en El Paso. En junio de este año, la Suprema Corte afirmó en un caso que se llama Trump contra Bárbara que todos los niños nacidos en Estados Unidos son ciudadanos. Eso no le gustó a la Casa Blanca. Y el 6 de agosto giró una orden presidencial diciendo que se le cancelaran todas las visas a todos los papás y mamás que hubieran tenido hijos en los Estados Unidos. Orden retroactiva. ACLU, que es la organización que protege los derechos de las personas que están en Estados Unidos, 5 días después metió una demanda en la misma Corte Federal en New Hampshire, pidiéndole al juez federal que aclarara cómo esta orden presidencial se compaginaba con la decisión de la Suprema Corte. En el puente, en los puertos de entrada, en los aeropuertos, empezaron a cancelar visas a los papás y mamás de ciudadanos americanos. En el consulado empezaron a mandar cartas y correos electrónicos diciendo que se les revocaba la visa a aquellos que habían tenido hijos en Estados Unidos. Tengo la esperanza de que este mes que viene, en septiembre, el juez en la Corte Federal de New Hampshire haga un injunction que detenga la cancelación de las visas. Y tengo la esperanza que el año que viene este juez en New Hampshire en forma permanente detenga la cancelación de las visas. Y mi sueño es que también ordene al Departamento de Estado que les otorgue visas a todos aquellos que les cancelaron las visas por tener hijos nacidos en Estados Unidos sin tener que aplicar y sin tener que pagar. Ese es mi sueño y espero que se haga realidad. La recomendación es que papás y mamás que han tenido hijos en Estados Unidos no vengan al paso hasta que el juez federal aclare esta situación por la que estamos pasando.
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3: Hola, ¿qué tal? Bienvenidos a su programa de fin de semana con Cristo Rey Radio,
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3: Les saluda con el amor de siempre
4: Lucía Zamudio
3: y Gerardo Vargas, quienes le invitan a permanecer en la grata sintonía del 1110 de amplitud modulada XEWR Cristo Rey Radio, así también en la web www.cristoreyradio.com. 11 años ya de ser la radio donde la fe se escucha y el alma encuentra consuelo. 11 años, pero queremos que estos sean muchos, muchos más. 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Y bueno, pues los donativos son muy importantes también, así es que ánimo. Hemos estado hablando en esta octava temporada de heridas y duelo, y pues hoy traemos a colación la herida de traición, misma que va a manifestar un comportamiento controlador. Es decir, esta persona que ha sufrido la herida de traición, pues manifiesta o se va a activar como un controlador. Y al igual que en semanas anteriores, que hablamos de heridas como el abandono o rechazo o de humillación, pues hoy lo hacemos con la herida de traición, donde trataremos de centrarnos en ese niño dañado o niña dañada por el padre del sexo opuesto, ¿sí? Es ahí donde se origina por el padre del sexo opuesto, por el cual se siente defraudado y hasta, fíjate que en ocasiones llega a considerarlo un mentiroso o mentirosa, y por tal razón le pierde la confianza. Y pues esto desencadenará en el infante una herida duradera. Esta herida puede prolongarse hasta la adultez y con problemas muy serios en los patrones de comportamiento, así también con problemas muy serios para establecer relaciones sanas y duraderas, además, claro, de provocar sentimientos de envidia, rencor, desconfianza en el niño o niña, mismos que le van a acompañar en la edad adulta, generando un gran miedo a la separación, buscando protegerse al adoptar. Es ahí donde viene el meollo del asunto, ¿verdad? Adoptar una postura de persona controladora.
4: Bueno, y algunas otras señales que hay, pues les cuesta muchísimo el confiar en los demás, siempre duda de las intenciones de las otras personas, necesita tener el control de todo, cree que solamente de esa manera evitará que le fallen, se entrega por completo, pero luego se aleja, tiene miedo que lo traicione junto cuando a alguien le importa más, se enoja con facilidad, siente rabia profunda cuando alguien le falla, aunque sea por algo pequeño. Le cuesta delegar, piensa, si lo hago yo, será mejor y no me defraudan. Y al mismo tiempo siente que siempre da de más de lo que recibe. Cree que los demás son egoístas.
3: Sí, esta actitud controladora pues le va a llevar a la persona a tratar de hacer todo lo posible por mantenerse responsable y fuerte ante la intolerancia de la traición. Y buscará ser una persona pues fiel y muy responsable. Algo muy peculiar que tienen este tipo de personas es que son iracundos, desconfiados y desde luego controladores en exceso. Pero pues, ¿qué les parece? Todo esto pues suena por demás interesante. Y por lo mismo, pues les queremos pedir que mantengamos la sintonía. Vamos a ir a la pausa, escucharemos la alabanza con mucho amor porque es para el Señor. Y de regreso entraremos de lleno ya en este tema de la herida de traición con un comportamiento de persona controladora. Entonces, quédese en la sintonía y regresamos en un momento con más aquí a su programa de fin de semana con Cristo Rey Radio.
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0: Ya estamos de regreso aquí en tu programa de fin de semana con Cristo Rey Radio,
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0: Y queremos proponerte los siguientes números telefónicos si es tu necesidad del acompañamiento tanatológico, sea personalizado, grupal, familiar. Estamos a tu disposición.
1: 656-293-5760 y 656-375-4470 si te llamas y si no contestamos en el momento. Déjanos un mensajito y te lo regresaremos la llamada o el mensaje a la brevedad posible.
0: Sí, y esto es porque pues seguramente estamos ocupados y por respeto a la persona que estamos atendiendo, pues tenemos los teléfonos en silencio, pero regresamos todas las llamadas, todos los mensajes. Reconoce esas conductas que sabes que debes de sanar. No busques culpable, busca ayuda y apoyo profesional, mismo que te damos en los teléfonos antes mencionados. Y también invitarte, si vives por el área de Jesucristo Sol de Justicia, bueno, pues que pases a la oficina parroquial a anotarte en la lista de espera para tu atención personalizada, ese acompañamiento tanatológico personalizado con tu servidor Gerardo Vargas. Menciónalo que lo escuchaste en Cristo Rey Radio y bueno, pues acércate, estamos para servirte. Continuamos hablando de la herida de traición, donde va a manifestar quien lo sufre el comportamiento de controlador. Y es que esta herida de traición viene desde la infancia, tiene sus orígenes con el padre del sexo opuesto. Si es niño, pues se siente traicionado por la madre, y si es niña, se siente traicionada por el padre. Y esto se va a dar en un inter de entre los 2 y los 4 años de edad. Es donde despierta esa herida, pero que desde luego va a permanecer hasta la edad adulta mientras no se trate, ¿verdad? Entonces, ánimo.
1: Fíjate, Gera, y la herida de traición pues es un trauma emocional profundo que surge cuando alguien quiebra una promesa, un pacto o nuestra confianza. Y esta provoca desconfianza, necesidad de control, hipervigilancia, dificultad para establecer vínculos íntimos por miedo a volverse a ser engañado. Lo que me llama mucho la atención es cómo hasta una promesa que se le hace al niño puede hacer que surja esta herida.
0: Sí. Sí, porque hay que tomar en cuenta que esta herida viene desde los 2 hasta los 4 años. Y bueno, pues ya en esa edad el niño ya empieza a pedir algunas cosas y muy fácilmente se le puede contestar sí y no se le cumple. Pero también, a ver, también se puede dar de la siguiente manera. Si este niño, tal vez más pequeño, tú lo abrazabas, lo cargabas, y ahora tú vas al trabajo y regresas muy tarde y no tienes ningún tipo de acercamiento con el niño se va a sentir traicionado, o la niña. Entonces, algo muy importante que no debemos de perder de vista es que aunque vengas muy cansado de tu trabajo o del tiempo extra o de todo lo que hayas laborado ese día, de todas tus actividades, y llegues ya tarde a casa, tu niño esté durmiendo, no te va a quitar un par de minutos el ir hasta su cama y al oído decirle te amo y darle un beso. porque aún dormido el niño va a sentir ese amor de padre o de madre y no se va a sentir traicionada. Por eso, ánimo, es importante que lo tomes en cuenta, porque el niño o la niña se siente decepcionado con sufrimiento porque no ha sido colmada su necesidad de atención por parte del padre del sexo opuesto. Se siente también traicionado o traicionada o manipulado en su conexión, amor, sexualidad. Este infante ha perdido la confianza en el padre o madre del sexo opuesto y no se va a sentir traicionada. Por eso, ánimo, es importante que lo tomes en cuenta, porque el niño o la niña se siente decepcionado con sufrimiento porque no ha sido colmada su necesidad de atención por parte del padre del sexo opuesto.

0: padre con irresponsabilidad.
1: Así es, se siente que esas personas en las que ellos confiaban le mintieron y cumplieron sus promesas, lo usaron o pusieron sus intereses por encima de su bienestar. Su principal creencia es: nadie cumple su palabra. Si confío, me lastiman. Entonces tengo que hacerlo todo yo.
0: Sí, estas son ya actitudes que se van a manifestar ya más adelante, ¿verdad? Pero desde luego que viene el pensamiento o viene ese crecimiento de idea desde que se empieza a despertar la herida. Y algo muy interesante es que va a buscar ese refugio en, o esa salida, ese distractor en su máscara, que es el volverse una persona controladora. Sí, esta persona trata de notarse especial e importante para captar la atención a partir de sus logros. Confía en quien impresiona, pero si le decepciona, de inmediato se vuelve desconfiado. Tiene un gran miedo, que es la disociación, la separación y que le repudien. Por tanto, motivado por este gran miedo, pues va a comenzar a tomar actitudes de comportamiento como las que ya nos mencionaba Lucy, mismas de la herida activada y de esa máscara asociada que es el controlador. Es decir, que comenzará a hacer de todo por convencer a los demás de que tiene una fuerte personalidad, usa sus cualidades de jefe para imponer su voluntad, entre otras más que iremos mencionando.
1: Así es, y bueno, pues de alguna manera se origina por promesas que nunca se cumplieron, mentiras constantes o ocultarle la verdad, el que se le eligiera a él al último o se le dejara de lado por los otros hermanitos, que usaran tus secretos o debilidades en tu contra, o que te hicieran sentir: si no te portas bien, te cambiaré por otro.
0: Sí, y esto pues le va a llevar a tomar las siguientes actitudes. No está en contacto con su propia vulnerabilidad y busca mostrarse fuerte. Quiere que los otros sepan de lo que es capaz. Por tanto, pues hace esfuerzos para que lo consideren una persona responsable. Cree que ser responsable es ser jefe. En realidad, es un irresponsable, ya que señala a los demás y los censura. Y encuentra fácilmente la manera de no ser acusado. ¿Sí? Entonces, también busca ser especial e importante. Busca los honores y los títulos. Acapara mucho la atención dentro de un grupo. Fácilmente impresionado por la presencia de una persona rica o famosa, enseguida confía en ella. Olvida ser precavido y si esta le decepciona, vuelve otra vez a ser desconfiado. Bueno, pues hay más, pero ¿qué les parece si mientras vamos a escuchar la alabanza con mucho amor porque es para el Señor y regresamos con más aquí a su programa de fin de semana con Cristo Rey Radio,
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8: Ya regresamos aquí a tu programa de fin de semana con Cristo Rey Radio,
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8: 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Así es que estate pendiente de los lugares y horarios donde se llevará a cabo la colecta para continuar los siguientes meses al aire. Estamos hablando de la herida de traición con el comportamiento del controlador. Y bueno, pues hablábamos en el segmento anterior de algunas actitudes que manifiesta esta persona, y decíamos pues que es una persona que confía en alguien importante, en alguien famoso o rico, pero si esta persona le decepciona, pues se vuelve nuevamente desconfiado. Ahora bien, su reputación es muy importante, y si siente que está amenazada, no dudará en manchar la reputación de otra persona. Miente sin esfuerzo para salir de una situación comprometida, pero también no soporta que le mientan. Es decir, ella tiene esa facilidad de hacerlo para salir al paso, pero no soporta que lo hagan con ella misma. Lo que le molesta no es la razón por la que le mienten, sino la mentira en sí. Un ejemplo: si un hombre engaña a su mujer y esta se sentirá más molesta por la mentira que por el hecho de que su marido haya encontrado a otra persona, ¿sí? En este sentido, pues le molesta, no le molesta a la persona con quien la engañan, sino el hecho de que la hayan engañado.
0: Bueno, y pues de alguna manera es algo que se tiene ese trauma para toda la vida, ¿no? Entonces es importante y fundamental el que sepan que hay personas que estarán ahí para ellos cuando estén listos para poder apoyarse en los demás, ¿no? El que no se sientan solos, que se sientan, si me necesitas, aquí estoy.
8: Sí. Y aunque también en esto hay que tener cuidado, porque espera mucho de los demás, mucho, mucho de esas personas demás, y se vuelve exigente. Incluso cuando delega, no pide, exige que todo se haga a su manera y a su ritmo, para mostrarse desde luego superior e importante. Ahora bien, va a hacer una verificación constante por falta de confianza. Sí. Ahora, otra cosa que también manifiesta es que le gusta tenerlo todo previsto para controlar mejor. No soporta que alguien venga a deshacer sus planes o que alguien intervenga en ellos. Le resulta difícil aceptar los imprevistos. También se cree indispensable y le gusta pensar que los demás fracasarán sin él. Difícilmente confía y no deja que le conozcan. Desconfía del sexo opuesto. Teme que puedan aprovecharse de él. Nunca hablará de sus debilidades o fallos. También se vuelve un excelente manipulador a la hora de controlar a su pareja, por ejemplo. No quiere admitir que busca pruebas de su amor. Todos los métodos son buenos para manipular, ponerse de mal humor, chantajear, mentir, seducir, llorar de rabia, gritar, amenazar, quejarse, entre otros métodos. Incluso puede llegar a usar la violencia. Todos estos métodos usa con tal de controlar a su pareja. Comprende y actúa rápidamente, pero la mayor parte del tiempo se precipita. También está convencido de tener razón, siempre tener la razón. Intenta imponer su punto de vista a los demás y le gusta tener la última palabra. Pero también se vuelve rencoroso.
11: puede acabar con una relación bruscamente, sin previo aviso, y negarse a contactar de nuevo durante mucho tiempo. Es una persona intolerante e impaciente con aquellos a los que considera lentos, y por tanto no duda en manifestarles su ira. Busca mostrarse independiente para no despertar su miedo a la separación, y esto pues tiene que ver con el abandono, la crítica a las personas dependientes, ¿no? Y suele usar las siguientes expresiones y palabras: soy capaz, confía en mí, no confío en él, lo sabía, tenía razón, ¿has comprendido? Escúchame. Asociado, desasociado, separado, dejado, es verdad, francamente, entre otras palabras o frases que va a usar constantemente.
0: Pues la clave para que puedas sanar, la herida te enseñó que si confías te hiere. Sanarla es aprender. Puedes confiar con prudencia, poner límites y pase lo que pase, yo seguiré estando de mi lado.
11: Definitivamente, sí. Y pues sí, va a estar de su lado, pase lo que pase, pero debe de también aprender a soltar. Es una persona que constantemente quiere tener todos los hilos atados en un solo manojo para tener a todos de su mano. Y bueno, pues esto definitivamente que le puede causar muchas decepciones. Y desde luego, pues que esto le va a hacer buscar ser cada vez más y más controlador. Entonces, pues es importante que tome en cuenta lo que ya mencionaba Lucy, para que pueda ir entrando en entendimiento y saliendo adelante.
0: Así es, recuerde de que las frases que decimos: reconoce esas conductas que sabes que debes de cambiar, no busques culpables, busca ayuda y apoyo profesional.
11: Definitivamente. Y no necesariamente con nosotros, con quien tú te sientas en confianza, pero hazlo. Busca ese apoyo profesional. Ánimo. Vamos a escuchar la alabanza y regresamos con más aquí a su programa de fin de semana con Cristo Rey Radio.
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0: Ya estamos de regreso aquí en tu programa de Fin de Semana con Cristo Rey Radio,
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0: Y les queremos recordar nuestros números telefónicos si es su necesidad del acompañamiento tanatológico, sea personalizado, grupal o incluso familiar.
1: Claro que sí, nuestros teléfonos son los siguientes: 656-293-5760 y 656-375-4470.
0: Recuerda que es importante que si no te contestamos a la brevedad es porque estamos atendiendo a alguien y por respeto a esta persona, bueno, pues tenemos todos los teléfonos en silencio, pero en cuanto nos desocupamos, regresamos todas las llamadas, todos los mensajes a la brevedad posible. Así es que ánimo, estamos a tus órdenes. Bueno, hablando de la herida de traición con el comportamiento del controlador, encontramos que las características físicas de estas personas pues son las siguientes. El hombre exhibe fuerza y poder en la parte alta del cuerpo, es decir, tiene los hombros más anchos que las caderas. En las mujeres, las caderas son más anchas y fuertes que los hombros. La pelvis irradia fuerza. Así es que fíjense qué diferencia, qué contraste. Mientras en el hombre los hombros son más anchos que las caderas, en las mujeres las caderas son más anchas que sus hombros. Ahora bien, ambos manifiestan músculos dominantes en varias partes del cuerpo. También ambos manifiestan una voz fuerte, un pecho abombado, también con sobrepeso, pero no parece gordo, más bien fuerte, ¿sí? Con los años acaban teniendo barriga. Bueno, pues suele suceder. Ojos grandes, mirada intensa y seductora. Y prefieren la ropa de colores brillantes. ¿Por qué será? Bueno, pues esto es muy importante a tomarlo en cuenta, porque son características muy, muy peculiares de esta persona, el controlador. Bueno, características físicas y desde luego su vestir.
1: Les voy a compartir frases para abrirte sin perder tu paz. Merezco relaciones sinceras donde se respete mi corazón. Puedo amar y confiar manteniendo mis límites claros. No es mi culpa que otros no hayan sabido cuidar mi confianza. Hoy me entrego desde el amor, no desde el miedo. Y otras frases que te pueden ayudar para momentos difíciles: yo me cuido, yo me sostengo. La siguiente: confío en mí primero que nadie. Su falta de palabra no define mi valor. Yo puedo soltar el control sin perderme. Merezco la verdad, respeto y lo acepto.
0: Bueno, pues ahí lo tienen. Es muy importante tomar en cuenta este tipo de frases, repetírselas constantemente, hacer el ejercicio del espejo y cuando estés ahí frente, analiza a la persona que tienes ahí mirándote y obsérvala. Agradécele y también ayúdale a que su semblante vaya mejorando. Analiza su mirada, analiza su faz, todo lo que puedas observar y determínate ayudarle a esta persona para que deje de tener esas señales de controlador y que se vuelva una persona más sensible a los demás, pero también con más sensibilidad a sí misma para aceptar que puede tener errores, que el perfeccionismo o ser persona, tratar de ser persona perfecta, pues no va con ella, y que busque ser más sencilla, más amable, más directa consigo misma, y por consiguiente pues lo podrá hacer con los demás. Bueno, pues el tiempo nos alcanzó, Lucy, nos vamos a despedir, pero con la invitación a que mantengan la sintonía del 1110 de amplitud modulada XEWR Cristo Rey Radio, y también en la web www.cristoreyradio.com. Si el Señor lo permite, estaremos de regreso la siguiente semana. Mientras tanto, les pedimos que sean felices. Se despiden con amor
1: Lucy Zamudio
0: y Gerardo Vargas.
1: Dios les bendiga.

Hay días que nos sacuden el alma. Recibimos una llamada, leemos un mensaje o vemos una publicación que nunca hubiéramos querido encontrar. Alguien que conocíamos ya no está. Ayer reía, ayer saludaba, ayer hacía planes. Hoy solo queda el silencio. Entonces comprendemos que la vida es mucho más frágil de lo que imaginábamos.

Reflexión para la noche. Nadie nos avisó que era la última vez. La vida cambia en un instante. ¿Estamos viviendo de verdad? Cada persona que parte deja un vacío, pero también una lección. Nos recuerda que el tiempo no nos pertenece, que ningún abrazo está garantizado para mañana, que ninguna conversación debería darse por hecho. Que muchas veces vivimos como si tuviéramos asegurados miles de días, mas cuando en realidad solo tenemos el regalo de este momento. El duelo duele, porque amamos. Jesús mismo lloró ante la tumba de su amigo Lázaro. El Evangelio no nos pide fingir que no sentimos tristeza. Nos enseña a llorar con esperanza. La muerte no tiene la última palabra para quien ha puesto su confianza en Cristo. Sin embargo, cada despedida también nos invita a revisar nuestra propia vida. ¿Estoy amando lo suficiente? ¿He perdonado a quien debo perdonar? ¿Estoy dedicando tiempo a mi familia o solo a mis preocupaciones? ¿Estoy construyendo un camino que me acerque al cielo? Muchas veces esperamos una tragedia para valorar un amanecer, una comida en familia o una conversación sencilla. Pero la sabiduría consiste en agradecer mientras las personas aún están con nosotros. No sabemos cuándo será la última llamada, el último abrazo o la última sonrisa. Por eso, el mejor momento para amar es hoy. Porque todos vamos de paso, somos peregrinos, nuestra verdadera patria está en el cielo. Mientras caminamos hacia ella, Dios nos presta personas para que podamos amar, para que aprendamos a amar. Unas permanecerán muchos años, otras partirán antes de lo que imaginamos, pero todas dejan una huella que puede acercarnos más a Él. Si hoy extrañas a alguien que ya partió, no permitas que el dolor se convierta únicamente en tristeza. Conviértelo en gratitud por el tiempo compartido y en un compromiso de vivir con mayor amor, mayor fe y mayor intensidad. La mejor manera de honrar a quienes ya están en la casa del Padre no es vivir atrapados en el pasado, sino vivir de tal forma que un día podamos volver a abrazarlos en la eternidad. Que esta noche Yahvé fortalezca a quienes lloran, consuele a quienes extrañan y nos conceda la sabiduría de aprovechar cada día como un regalo que no vuelve. Paz y bien, Dios por delante. Hasta aquí tu hermano en Cristo, Jorge Gutiérrez García.

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Oración para el sábado 5 de septiembre de 2026. Santa Teresa de Calcuta, Madre Teresa. Semana 22 del tiempo ordinario. Amado Dios, el sol emite sus primeros rayos. El cielo se pinta de azul y las aves con su canto nos anuncian la llegada del amanecer. Gracias, Señor, por darme la dicha de despertar en este nuevo día y vivirlo en compañía de mi familia, de mis amigos y las personas que amo. Qué hermoso es ser tu hijo y poder vivir en medio de las hermosas bendiciones y regalos que tú nos concedes con generosidad y bondad. Gracias porque eres mi amigo, mi refugio, mi certeza y mi proveedor. Gracias también por mi hogar, por el aire que respiro, por los alimentos que pones en mi mesa, por la paz de tu palabra y por la esperanza que me dan tus promesas. Padre Celestial, cada día que pasa te necesito más en mi vida. Te pido que nunca te alejes de mi camino y que me perdones si alguna vez te he fallado. Señor, toda mi fe y mi esperanza están puestas en ti y en tus tiempos perfectos. Por favor, sé mi guía en este día que apenas comienza. Orienta mis pasos por senderos de triunfo, dame fuerza para afrontar los retos. Fe para mantenerme firme aún en medio de la tristeza y un corazón noble y una mente sabia para actuar de acuerdo a tus mandatos. Protege también a mi familia y a mis amigos. Te suplico que cuides de ellos, dales salud y sanación. Cúbrelos con tu manto de amor e ilumínalos en sus deberes y actividades. Llévate nuestras preocupaciones, miedos e inseguridades y ayúdanos a avanzar felices por el bello camino de la vida. Amado Dios, en este viernes entrego a ti todo lo que soy y todo lo que tengo. Por favor, guía mis pasos y permite que en mi vida brille la fe, la alegría, la esperanza, la paz y tu hermosa bendición. Amén. Amado Dios, gracias por tu amor infinito y por tu bondad que no conoce límites. Después de orar, salgo a vivir este nuevo día en medio de la paz y la confianza de vivir en tu guía y compañía. Amén. Haciendo esta oración con un sentimiento honesto de gratitud y devoción, me permitirá acercarme a Dios para darle gracias por un nuevo día de vida y pedirle que sea Él guiándome, bendiciéndome y protegiéndome a mí y a mis seres queridos.

0: Son las 10 con 51 minutos.
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12: El Alzheimer es la causa más frecuente de demencia en el mundo.
13: Queridos hermanos y hermanas, en esta última catequesis sobre la Constitución Sacrosanctum Concilium, reflexionamos acerca de las razones que motivaron a los padres conciliares para promover una reforma litúrgica. En primer lugar, ellos constataron la necesidad de una participación más consciente y activa de los fieles en la liturgia. Por eso, un ejemplo concreto fue proponer la revisión de los libros litúrgicos entonces vigentes para adaptarlos mejor al presente, teniendo en cuenta con el máximo respeto las tradiciones del pasado. Este deseo de una reforma general no surgió de manera repentina en el Concilio Vaticano II, sino que ya venía manifestándose en la acción de los papas de inicios del siglo XX, en sintonía con el movimiento litúrgico. De dicha reforma se derivaron condiciones favorables para una mejor comprensión de la acción litúrgica y para una celebración más fructuosa de la Eucaristía y de los otros sacramentos. Saludo cordialmente a los peregrinos de lengua española. Hoy celebramos la memoria de Santa Teresa de Jesús Jornet e Ibars, religiosa española, patrona de la ancianidad. Por su intercesión, pidamos al Señor que bendiga a todos los ancianos, así como a las personas que los cuidan y acompañan. Que Dios los bendiga. Muchas gracias.
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0: ¿Qué tal? Bienvenidos a su programa Todavía Desagrada. Nos saluda con mucho gusto su amiga Sara Diana.
1: Y Aime Ayala, bienvenidos.
0: Bueno, y como cada programa, iniciamos con la letanía de la humildad para que nos acompañen. En el nombre del Padre, y del Hijo, y del Espíritu Santo. Amén. Jesús manso y humilde de corazón,
1: óyeme.
0: Del deseo de ser lisonjeado,
1: líbrame, Jesús.
0: Del deseo de ser alabado,
1: líbrame, Jesús.
0: Del deseo de ser honrado,
1: líbrame, Jesús.
0: Del deseo de ser aplaudido,
1: líbrame, Jesús.
0: Del deseo de ser preferido a otros,
1: líbrame, Jesús.
0: Del deseo de ser consultado,
1: líbrame, Jesús.
0: Del deseo de ser aceptado,
1: líbrame, Jesús.
0: Del temor de ser humillado,
1: líbrame, Jesús.
0: Del temor de ser despreciado,
1: líbrame, Jesús.
0: Del temor de ser reprendido,
1: líbrame, Jesús.
0: Del temor de ser calumniado,
1: líbrame, Jesús.
0: Del temor de ser olvidado,
1: líbrame, Jesús.
0: Del temor de ser puesto en ridículo,
1: líbrame, Jesús.
0: Del temor de ser injuriado,
1: líbrame, Jesús.
0: Del temor de ser juzgado con malicia,
1: líbrame, Jesús.
0: Que otros sean más amados que yo,
1: Jesús, dame la gracia de desearlo.
0: Que otros sean más estimados que yo,
1: Jesús, dame la gracia de desearlo.
0: Que otros crezcan en la opinión del mundo y yo me eclipse,
1: Jesús, dame la gracia de desearlo.
0: Que otros sean alabados y de mí no se haga caso,
1: Jesús, dame la gracia de desearlo.
0: Que otros sean empleados en cargos y a mí se me juzgue inútil,
1: Jesús, dame la gracia de desearlo.
0: Que otros sean preferidos a mí en todo,
1: Jesús, dame la gracia de desearlo.
0: Que los demás sean más santos que yo, con tal que yo sea todo lo santo que pueda,
1: Jesús, dame la gracia de desearlo. San José, tú eres el amoroso y castísimo esposo de la Virgen María, padre adoptivo de Jesús, proveedor y protector de la Sagrada Familia y de todas las familias. Tenemos entera confianza en tu amoroso cuidado por la vida que comienza y en tu fidelidad a la familia. Encomendamos a tus oraciones y a tu protección nuestros esfuerzos en favor de la vida humana. Ayúdanos a defender siempre a los bebés por nacer y a los ya nacidos, de manera que el regalo de la vida humana crezca en abundancia hasta llegar a la vida eterna, que nos promete y otorga tu Hijo y nuestro hermano Jesucristo, quien vive y reina con Dios Padre y el Espíritu Santo por los siglos de los siglos. Amén.
0: Amén. Y bueno, pues el programa anterior estábamos hablando acerca de el valor del sufrimiento, ¿verdad? El sufrimiento en la vida del cristiano. Y pues el sufrimiento es el pan de cada día. Tarde o temprano vamos a pasar por un sufrimiento. Y hay sufrimientos de varios tipos: espiritual, económico, físico, moral, emocional, comunitario, puede ser un sufrimiento propio o un sufrimiento ajeno. El caso es que ahora sí que sufrimientos

0: escoger.
1: Hay para escoger, hay muchos. Y entonces, no es algo cómodo, no es algo que nos guste y no es algo, pues, es la definición, ¿verdad? La palabra, desde que escuchamos la palabra sufrimiento, ya sabemos que es algo malo. Así como que no queremos, no queremos.
0: O lo catalogamos
1: sufrir.
0: Como
1: sí,
0: lo malo.
1: Sí, exacto. Es lo que catalogamos, lo que queremos verlo como algo malo. Pero volvemos al punto, sufrimiento es algo que es parte de nuestra humanidad, parte de nuestra historia, parte de la vida misma. Si queremos vivir, vamos a pasar por un sufrimiento. Simplemente el nacer es un sufrimiento.
0: Ah, sí.
1: Para la mamá y para la criatura que está naciendo también. La criatura estaba muy a gusto dentro de la panza, en la temperatura adecuada, comiendo sin batallar, ¿verdad? Con el cordón umbilical, en el líquido, no tenía ni que respirar, estaba... Qué curioso.
0: Todas sus necesidades
1: estaban cumplidas. Ajá, sí. Exacto. Adentro de su mamá. Entonces, ya el salir del vientre de su mamá ya es un shock, porque tiene que empezar a respirar, tiene que empezar a mamar para comer, ¿verdad? Para sobrevivir, tiene que adecuarse al frío o al calor, exacto. Hay un esfuerzo que él tiene que hacer para salir del canal vaginal, en fin, ¿verdad? Entonces, el acostumbrarse a una nueva temperatura, etcétera. Entonces, sufrimiento es parte de nuestra vida.
0: Oye, la mamá nomás de pensar, ¿ya sufre uno? Ya que se va acercando, ya se va acercando la fecha de parto, y nomás de pensar uno, dice una muchacha que está embarazada ahorita, ¿no? YouTube, dice, ¿y tú qué quieres, parto normal o cesárea? Dice, nada, no quiero nada. Si me preguntan a mí, no quiero nada. Quiero que nazca así como Jesús, sin dolor. Dice, no, me aterra pensar en él, es su primer bebé. Y pues es implica, ¿verdad? Desde que nacemos un sufrimiento, pues así es.
1: Y parte de la vida es aceptar el sufrimiento y saber llevarlo, encontrarle una razón a este sufrimiento. Y la Iglesia Católica, Jesús mismo, nos da la razón del sufrimiento. Nos explica con su vida por qué y para qué el sufrimiento. Entonces, en la religión católica están todas las respuestas. Dios, ¿verdad? Dios nos da todas las respuestas a través de nuestra Santa Madre Iglesia. Y entonces, una de ellas es justamente la aceptación. Y la aceptación es para todo. Aceptar mi altura, aceptar mi color de piel, aceptar que soy mujer, aceptar que nací en México, aceptar mi realidad. Eso es algo tan importante, la aceptación, y es algo que vemos, mucha gente sufre porque no acepta.
0: Ah, sí, sí, sí, es frustrante por todo lo que no tengo, por todo lo que no soy, porque se me murió tal, porque, o sea, uno y un millón de cosas.
1: Como porque no tengo la casa que quiero, no tengo, sí, el trabajo que quiero, que no tengo la escuela que quiero, no tengo el peso que yo quiero.
0: Voy a ser feliz
1: cuando... No tengo la salud que yo quiero.
0: Cuando sea flaquita. Voy a ser feliz cuando me saque la lotería. Voy a ser feliz cuando tenga una casa. Voy a ser feliz cuando mis hijos se porten bien. Voy a ser feliz cuando, pues, me vaya de viaje y no tengo dinero, ¿verdad? O sea, limitamos a algo que realmente no tenemos y eso no nos permite disfrutar de lo que sí tenemos, cuenta tus bendiciones actuales, ¿verdad? Tienes vida, tienes salud, tienes agua potable. Dentro de poco la inteligencia artificial nos robará toda el agua posible. Ahorita denle gracias a Dios por el agua. Tenemos comida, tenemos un techo donde dormir, muchos de nosotros.
1: Veía un video de una señora que dice, den gracias, si pueden tomar agua y pueden ir al baño a hacer pipí, den gracias. Porque
0: cierto.
1: Ella, creo que le estaban haciendo diálisis, no sé qué.
0: Híjoles.
1: Entonces, ella dice que tiene 3 años sin hacer pipí. Entonces, la uretra, ¿así se llama? La vejiga. Uh-huh. No la está usando. Y entonces, cuando se tiene que ir a hacer un procedimiento en la vejiga, el dolor terrible, porque como está sin usarse, tienen que abrir ese orificio, está bloqueado, cerrado, yes. Y el dolor, y entonces dice, una cosa tan sencilla como tomar agua e ir a hacer pipí, y tú dices, ay, no quiero estar tomando tanto agua, porque no quiero estar yendo al baño cada rato. No, pues preferible estar yendo al baño, dar gracias a Dios, porque puedo ir al baño cada 30 minutos, cada hora, pero puedo tomar agua. e ir al baño.
0: Exacto.
1: Entonces, como dices tú, ¿verdad? De contar nuestras bendiciones. No nos damos cuenta, simplemente respirar, en poder mirar al cielo y disfrutar del cielo, de las nubes, de nuestros seres queridos. El respirar sin dolor, el poder caminar, el poder movernos, ya todo eso es gracia, todo eso son bendiciones. Y entonces, como dices tú, contar todas nuestras bendiciones, psicológicamente es muy bueno y científicamente se ha comprobado que el contar las bendiciones y el ser agradecido te mejora tu estado de ánimo, te evita la depresión, te evita la ansiedad, ¿verdad? Entonces, a veces sufrimos, ahora sí que porque queremos.
0: Sí, ese nuevo padecimiento de la ansiedad es una franca preocupación por el futuro. Futureamos demasiado y ese futuro nos da ansiedad, ¿verdad? Uh-huh, esos posibles futuros. Uh-huh, uh-huh. Entonces, si confiamos en Dios, si realmente confiamos en Él, como ahorita decíamos, ¿verdad?
1: En la divina providencia.
0: En la divina providencia, de lo que Él crea que es bueno para nosotros, no lo que nosotros no le vamos a dictar así como que, y pues mañana quiero esto, pues ahí te encargo, y esto, y esto, y esto. Pues no, ¿verdad? Es lo que sea la voluntad de Dios en mi vida, en cuanto a tu provisión y en cuanto a mi familia. O sea, le encargamos, yo creo que todo, no solamente la provisión, ¿verdad? Sino pues toda nuestra vida. Entonces hay que confiar más en Dios, porque Él sí sabe, Él ya va más, tiene el panorama totalmente abierto.
1: Él sabe lo que necesitamos.
0: Nosotros vemos así con unos, en pequeño, en corto, y no sabemos discernir, pero Él sabe lo que es mejor para nosotros. Si confiamos en Él, Él es digno de toda confianza.
1: Y luego fíjate, en el tema de la aceptación, por ejemplo, las personas que ahora, no sé, un muchachito que no se acepta, que no es feliz y no sabe por qué no es feliz, dice, yo no soy feliz, pues dice, entonces a lo mejor es porque algo está mal en mí. Y entonces no se acepta como niño, dice, entonces a lo mejor tengo que ser niña. Entonces ahí no te estás aceptando.
0: Es cierto.
1: Y entonces esta no aceptarte, no amarte como Dios, ¿verdad? Te creó. Ahí empiezas a sufrir tú y empieza a haber un rompimiento con tu psique, con tu mentalidad, con tu identidad.
0: Oh, sí.
1: De no querer aceptar quién eres. Y entonces ahí se rompe completamente tu existencia, tu pensamiento de quién eres, y dejas de amarte, y entonces empiezas a aceptar lo que otros te dicen de que deberías de hacer o que podrías ser. Y bueno, pues vemos tristemente a los transexuales o mujeres que dicen que no se aceptan como mujeres y entonces no quieren ser madres, porque el hecho de que seamos mujeres nos da una posibilidad, una probabilidad de que pues nos convirtamos en madres. Simplemente por el hecho de ser mujeres, podemos, ¿verdad? Si la naturaleza y Dios nos da la salud y la situación, podemos convertirnos en madres. Y ahorita es tan atacado el ser madre. Es así como que no, para que tener hijos, no tengas hijos. Buscan mil razones y lo ven como algo malo, el ser mamá. Y de hecho, hasta el que ataques a tus hijos o que no los aceptes, ya se está promoviendo. Hay videos de mujeres que se ve que están maltratando o rechazando a sus hijos y se les hace la cosa más normal. Y es que es una desorden justamente de primero, pues el aborto, ¿verdad? Aceptar de que puedo matar al hijo que tengo en mí, en mi seno, en mi vientre. Ya ahí estamos rechazándonos a nosotros mismos, rechazando nuestra posibilidad, nuestra pues esa sagrada
0: misión,
1: ¿verdad? De ser mamás. Y estamos rechazando a nuestro hijo, que es la cosa más antinatural, porque pues todas las especies quieren a sus hijitos. Y cómo el ser humano empieza a rechazar al ser en su vientre. la mujer, ¿verdad?, a su bebé en su vientre. Entonces lo empieza a abortar. Y desafortunadamente ahora no solo ya es rechazar al bebé en el vientre, ahora ya nació el bebé y la mujer lo sigue rechazando. Y ya se está viendo como una cosa muy natural, muy normal, de que, o sea, se está normalizando el de que no tratar bien a tus hijos. Y hay varios videos, hay mujeres que lo están poniendo y que se ufanan, presumen, de que, ah, no, pues a mi hijo ahí lo maltrato, le doy de comer. Hay uno donde está la mamá y le rompe el huevo en la cabeza al niño. Y el niño, pues, los bebés se quedan así porque son toddlers, son chiquitos de 2 años, 3 años, de 1 año. Y el niño se queda así como que adolorido poquito, como incómodo, como que ¿qué pasó? Y la mamá riéndose de que le rompió el huevo en la cabeza. Se le hace muy chistoso, pues como no duele, ¿verdad? Pero aunque no duela, te estás burlando de la criatura y le estás dando un zape ahí en la frente, y se les hace como muy gracioso. Pero y también hay otros videos donde se les están tirando hielos, les tiran hielos a los niños, o están tirando hielos al fregador o a la tina, como una manera de ellas de desahogar esa furia, esa molestia de ser mamás. Es muy feo. Y entonces ahora ya llegó un momento en que hay gente, ¿verdad?, que dice, algunas feministas, pues es que no pasa nada de matar no nada más al bebé en tu vientre, sino a tu bebé que ya nació. Entonces, es una deformación justamente de la cultura. Primero se aceptó, ¿verdad?, culturalmente, que está bien matar al bebé en el vientre. Ahora ya se acepta, está bien matar el bebé o maltratarlo ya nacido. Entonces, sí, definitivamente, pues es no aceptar las leyes de la vida, no aceptar tu condición de ser humano, no aceptar el diseño de Dios, ¿verdad? Dios nos diseñó de una manera, y el rechazar lo que Dios nos dice y lo que Dios nos manda, pues es simplemente ya va en contra de nuestra humanidad. Sí. Y pues va en contra de Dios. Entonces, justamente por eso, la importancia del concepto de la aceptación. La palabra aceptación puede significar cosas diferentes en ambas tradiciones. Hablábamos de los estoicos y de los católicos. Para el estoico, aceptar puede significar reconocer que un acontecimiento está fuera de su control y dejar de luchar mentalmente contra una realidad que no puede cambiar. Para el cristiano, aceptar una dificultad puede significar confiar en Dios mientras se enfrenta a la realidad y se busca hacer el bien. Y la importancia de que las dos maneras de pensar es aceptar la realidad. Es que ya cuando no aceptas tu realidad, ya ahí ya estás, ¿sí?, en bronca. Ya no estás...
0: Estás en conflicto hasta con Dios.
1: Ándale, es que estás en conflicto con tu humanidad, con la naturaleza, con la realidad. O sea, ya a tal grado de que dices 2 más 2 no es 4. O sea, 2 más 2 son 5. Es el no aceptar la realidad. Y una de las definiciones del ser humilde es vivir en la realidad. Entonces, yo soy humilde, sí acepto mis deficiencias y mis virtudes, mis talentos que Dios me dio, y sí acepto que a veces que no soy buena en tal cosa, ¿verdad? Eso es ser humilde, decir, pues a lo mejor yo soy buena para, no sé, para barrer, pero a trapear no me pongan a trapear, ¿verdad? O sea, es aceptar. ¿Para qué soy buena y para qué, en qué tengo que trabajar o en qué tengo que esforzarme? Eso es ser humilde, aceptar esa realidad de nosotros mismos. Y una persona, por ejemplo, que no es humilde, es el que no quiere aceptar, que le dice, no, es que mira, tú no sabes lavar bien los trastes, mejor siéntate, o mira, tú no sabes bien cantar, mejor siéntate y ayúdanos con otra cosa. pero no cantes porque no eres bueno para cantar, ¿no? Y entonces la persona que no es humilde, exacto, dice,
0: recibe el comentario no le va a gustar.
1: Exacto, no. Yo soy buena para esto, soy buena para el otro. No estamos siendo humildes.
0: Exacto.
1: No estamos siendo realistas, ¿verdad? A eso se refiere. Entonces, es la importancia de la realidad. Sí.
0: Para el cristiano, aceptar una dificultad puede significar confiar en Dios mientras se enfrenta a la realidad. Mientras se enfrenta a la realidad y se busca hacer el bien. Por ejemplo, imaginemos que una persona pierde algo importante que no puede recuperar. El estoico puede concentrarse en aceptar el hecho, controlar su reacción y pues continuar viviendo de acuerdo con la virtud. El cristiano podría hacer algo parecido, pero además podría orar para pedir fortaleza a Dios, buscar apoyo en su comunidad y ofrecer el sufrimiento a Dios. Más importante, ofrecer el sufrimiento a Dios. O sea, no nomás lo acepta, ¿verdad? Pide ayuda a Dios porque sabe que solo no puede. Y ya una vez en el entendimiento y en la aceptación, pues dice, pues si ya estoy aquí, voy a ofrecer el sufrimiento, ¿verdad? O sea, es una gran diferencia.
1: Y luego pues unirlo al sufrimiento de la cruz, ¿verdad? Pues claro. Es maravilloso.
0: Claro. La respuesta externa puede parecer similar, pero la razón espiritual detrás de ella es diferente. Prácticamente, pues ahí está la clave, ¿verdad? El cristiano tiene la ayuda de Dios y eso hace toda la diferencia. El sufrimiento no es el objetivo. Es importante aclarar que ni la enseñanza católica, bien entendida, ni una interpretación razonable del estoicismo deberían llevar a una persona a buscar el sufrimiento innecesario. En el cristianismo, Jesús nos enseñó que debemos buscar enfermedades, violencia o desgracias. La iglesia promueve el cuidado de la vida y la ayuda a quienes sufren. Esto es muy importante porque hay una línea muy delgada entre aceptar el sufrimiento que Dios ya a lo mejor me está poniendo en mi vida, ¿verdad? Porque por una cosa u otra, a yo buscar, no sé, yo quiero sufrir mucho para, no sé, X razón, puede ser para no ir al purgatorio. ¿Qué haré? Me voy a cortar una pierna. O las dos, porque quiero sufrir mucho y pues quiero ser. Así no funciona. Mejor,
1: No, porque estás desechando o negando los talentos que Dios te dio.
0: Ajá, entonces, o sea, o bueno, ya ni me voy a cuidar, ya no voy a comer todo el azúcar que yo quiero. Si me da una diabetes, y si me da diabetes, pues ya voy a sufrir. Pues no, tampoco, porque yo me estoy provocando un sufrimiento innecesario. Ahí solamente en esos casos que les digo que ya buscando, o sea, ni modo que me ponga yo ahí para que me atropelle un carro y
1: sufrir.
0: O sea, no sé si recuerdan del 9-11, que estuvieron pues todas las víctimas juntándolas para que hacerles un homenaje y todo. Y hubo una persona que estuvo diciendo que ella era víctima y que ella era víctima y que ella era víctima, y al final nunca estuvo ni ahí. Pero
1: no,
0: quería. Quería, o sea, que la vieran que sufría y que pobrecita. Entonces yo creo que esa es la finalidad de la que se está hablando, de decir, ¿no? Pues como sí, para hacerse víctima, ¿verdad?
1: Sí,
0: y recibir el pobrecito. ¿No?
1: Como dice Jorge, ¿verdad? Que te tiras para que te levanten.
0: Sí, entonces, y mucha gente le ayudó y fue a muchas entrevistas y dijo, y le creían
1: bien. Ella ni estaba en el asunto.
0: Pero alguien por ahí bien listo que investigó y dijo, no, es que la verdad ella no. Y sí, aceptó, ¿verdad? Ella misma se vio descubierta.
1: Ay, qué vergüenza.
0: Y aceptó. Entonces, fíjense cómo a veces el buscar nosotros el sufrir por el mero sufrir no tiene ningún sentido. Pero qué diferencia aceptar los sufrimientos que pues la vida nos va poniendo a todos, ¿verdad? A todos, porque todos en cierto momento de nuestra vida pues venimos a sufrir, ¿verdad? Unos en un aspecto, otros en otro.
1: Como dicen, pues es que sufro porque tengo que levantarme, hacer ejercicio y comer sano. Y eso es un sufrimiento, es una molestia, es una incomodidad. Pues sí, pero vas a sufrir de cuidarte tu cuerpo y cuidar tu salud. Pero también vas a sufrir si no te cuidas tu cuerpo, no cuidas tu salud y te enfermas, también vas a sufrir. ¿Cuál sufrimiento que prefieres? ¿Ya? O sea, vas a sufrir si tienes dinero. Vas a sufrir si no tienes dinero. ¿Cuál sufrimiento prefieres? Vas a sufrir si estás acompañado. Vas a sufrir si no estás acompañado, si estás solo. ¿Cuál sufrimiento prefieres?
0: Ahí no me acompañado.
1: Depende de a quién te acompañe, porque ya es que dice que vale más que a
0: veces. Solo que mal acompañado.
1: Solo que mal acompañado, ¿verdad? Entonces, ahí ya vamos viendo, ¿verdad? Quién es la persona ahí. Pero sí, o sea, ¿qué sufrimiento va a haber? Pero entonces tú, ¿cuál sufrimiento quieres? ¿Qué es el que te va a ayudar a ser mejor persona? ¿Qué puedes ofrecer dignamente a Dios y unir a Cristo? Y pues que te va a beneficiar y ¿verdad? O sea, no es como que nosotros nos vamos a ganar el cielo. Pero sí nos dice Jesús que debemos de presentar obras agradables a Dios, ¿verdad? O sea.
0: Exactamente. El sufrimiento puede tener un valor espiritual, pero eso no significa que el sufrimiento es algo que debamos provocar. O sea, y de hecho, el sufrimiento tiene un valor espiritual muy alto si se ofrece a Dios, si se une a la cruz de Cristo. Pero como les digo, no es cosa de que voy a buscar sufrir por sufrir. Esta diferencia es fundamental. Una persona puede encontrar significado en una dificultad que ya está viviendo sin pensar que debe crear nuevas dificultades. Pues, ¿quién sabe querer echar más de las que ya tenemos?
1: Exacto.
0: Pero sí habrá, sí habrá. Y yo creo que
1: ahorita hacemos una pausa.
0: Sí.
1: Pero regresamos un ratito, no se vayan, continúen con nosotros aquí en su programa Todavía Desagrada.
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0: Bueno, pues ya estamos de vuelta aquí en su programa Todavía es Sagrada. Muchas gracias por acompañarnos aquí en Cristo Rey Radio. Gracias por sus donaciones, sus oraciones, por escucharnos, por mantener viva esta estación y estos programas que pues llevan fe a todos los rincones de aquí de la frontera. Las misas, la gente que no puede ir a misa y escuchar la misa desde su casa. Para los que quieren rezar el rosario en comunidad, bueno, pues también lo pueden rezar a través de Cristo Rey Radio. Todos los que escuchamos el radio y rezamos el rosario, pues vea, escuchando el radio, no estamos solos, estamos escuchando, rezándolo con mucha gente en Ciudad Juárez y El Paso. La liturgia de las horas, las oraciones en la mañana, mediodía, en la noche, el Ángelus, la coronilla de la misericordia. Y pues no se digan las prédicas, ¿verdad? Las prédicas. Entonces, pues todo eso es Cristo Rey Radio y es para ustedes y por ustedes. Y gracias a ustedes y a su generosidad, pues que permanecemos al aire. Muchísimas gracias. Sigan apoyando, aportando. Y aprovechamos para hacer la invitación a la plática de Cristo Rey, 100 años de fe y libertad. Pues va a ser en el Starlight, es el edificio, es un salón de eventos que está en el Airway, la calle Airway, yendo al aeropuerto aquí en El Paso. Son $15, les recomiendo, ¿verdad? Como comunidad, a lo mejor pueden comprar una mesa y pues entre todos pagan $15 y se sientan juntos. Y pues es para celebrar 100 años de la Guerra Cristera en México. Ustedes sí saben de qué pasó. Pero hace 100 años, pero hay gente que no sabe. Entonces inviten a toda su comunidad, a toda la gente que ustedes conozcan, que a lo mejor no sepan que estamos celebrando, ¿verdad? ¿Qué es eso de la Guerra Cristera? Bueno, pues vamos a hablar un poquito de eso el siguiente fin de semana. Pero para más aprender y conocer, pues está el evento el 3 de octubre. ¿3 de octubre o 5 de octubre? El 3 de octubre, hay un calendario ahí. Es sábado y el boleto pues son $15. Está incluido un desayuno ahí en el Starlight. Y bueno, sábado 3 de octubre a las 9 de la mañana, invitadísimos. Y bueno, estábamos hablando del tema de el sufrimiento y aceptar el sufrimiento, que también pues es muy, muy importante.
1: Y dice, continuamos, ¿verdad? Por eso el cristiano puede buscar atención médica, pedir ayuda psicológica cuando sea necesario, hablar con familiares, con amigos, acudir a su comunidad y tomar medidas para solucionar los problemas que puedan solucionarse. Buscar ayuda no significa tener poca fe, ¿verdad? Porque a veces decimos, no, pues es que sí, vamos al psicólogo. No estamos confiando en Dios o lo que sea. No, claro que Dios puso a los médicos, a los psicólogos.
0: Oye, el chiste, ¿sí te acuerdas del chiste? Que del señor que está en la inundación. Ajá. Está en la inundación, sí. Y se sube arriba del techo de su casa y dice, pues ya está el agua, ¿verdad?, rebosando y en todas las calles. Y entonces, pues está arriba del techo y no tiene para dónde, ¿verdad?, salvarse, moverse, y entonces empieza a rezar, Señor, sálvame, y entonces llega, ¿qué?, pues
1: una lanchita,
0: y vente, para que te vengas conmigo y vayamos a un lugar seguro. No, el Señor me va a salvar, yo estoy pidiéndole a mi Señor que me salve. Y luego sigue subiendo el agua, y luego, ¿quién pasa? Pasa otra lanchita, otro barquito, y le dice, venimos a rescatarte, vente, súbete, te vamos a dar un chaleco de salvavidas. No, yo estoy esperando a Dios, Él me va a salvar. Y luego llega un helicóptero y le avientan una escalera, ¿verdad?, para que se suba. Vámonos, agárrate y para que te salves. Dice, no, el Señor me va a salvar. Y entonces Él sigue rezando, ¿verdad?, para que lo salve el Señor. Pues, ¿cuál? Pues se ahoga. Se ahoga y entonces va al cielo y se encuentra con Jesús, con el Señor, y le dice: Señor, ¿por qué no me salvaste?
1: ¿Qué onda?
0: Yo estaba confiando en ti, en tu providencia, que te ibas a ir a salvarme. Y le dice Dios: pues si te mandé te mandé personas para rescatarte, para ayudarte, para que te salvaras, y no las aceptaste. Entonces, así nosotros dan que el pedir ayuda no quiere decir que, como dice Ida, que somos débiles.
1: Exacto.
0: No querrá, es que yo creo que quería que se abriera el cielo, que se bajaran las aguas como con Moisés, ¿no?
1: Que
0: se apartaran las aguas para poder él bajar y caminar, no sé. Entonces muchas veces somos así, ¿verdad? Vemos la ayuda y no la queremos aceptar.
1: Es cierto.
0: Otra vez, parte de no ser humildes, ¿verdad? De no querer aceptar la ayuda, no querer aceptar la realidad.
1: Uh-huh. A ver, ponme. El papel de la solidaridad. El sufrimiento también puede enseñar a una comunidad a ser más solidaria. Cuando alguien sufre, la respuesta cristiana no debe ser simplemente decirle que tenga paciencia, que el amor cristiano exige acciones. La Iglesia ha desarrollado durante siglos instituciones y obras dedicadas a cuidar enfermos, pobres, ancianos, huérfanos y otras personas necesitadas. Esto se relaciona con las obras de misericordia. El cristianismo considera que ayudar a una persona que sufre es una forma concreta de amar a Dios. Por eso el sufrimiento de una persona puede convertirse también en una llamada para que otras personas actúen.
0: Uh-huh.
1: Fíjate, o sea...
0: Sí, que ahí es donde se ve que el sufrimiento sí tiene un objetivo o una razón de ser, o que puede ser utilizado para algo mejor.
1: En la, no sé si han escuchado de la Fundación Mishuima, en México, que ayuda a los niños quemados.
0: Sí.
1: Que hay muchos niños quemados que no hay en todo México los suficientes recursos para poderlos ayudar en los hospitales. Entonces la Fundación Mishuimau manda a los niños en helicóptero o en helicóptero a Galveston, que es donde reciben atención médica gratuita y de primera mano a niños graves que califiquen, ¿verdad? Claro, por supuesto, que no tengan los recursos, que estén bastante, pues, gravemente quemados.
0: Necesite.
1: Y esa institución nace a partir de un sufrimiento muy grande, a partir de que a ella se le quemaron sus dos únicos nietos que ella tenía en ese momento, o sea, murieron quemados, ¿verdad? Entonces, fue tan grande el dolor, tan grande el sufrimiento, que ella no se quedó ahí. Quiso hacer esta fundación para poder decir, ojalá pueda ayudar a más niños,
0: evitar que otros niños murieran.
1: Sí, que otros niños mueran. Y una de ellas es la explosión que hubo en Ciudad de México por causa de una pipa que explotó. Uh-huh. Hubo una niña muy, muy sonada que la abuelita la salvó, y se quemó toda la abuelita, y la abuelita con su cuerpo la tapaba. Y la niña, pues sí, resultó de todos modos obviamente quemada, ¿verdad? Con quemaduras graves, iba a perder extremidades y no sabían si viviría o moriría. Entonces, la abuelita muere, llega al hospital en pie, pero muere. Y a la niña la trasladan a Galveston. Y la niña vivió. Gracias a Dios, no le cortaron ninguna. Estuvieron a punto de cortarle, pero no le cortaron ninguna extremidad. Y pues ese sufrimiento bien enfocado, aceptado y decir, voy a ayudar a estas personas que están sufriendo lo mismo que mis nietos sufrieron, o lo que yo sufrí a través de mis nietos, pues hizo algo bueno con ese sufrimiento. Ojalá todos hiciéramos...
0: No se quedó en llorar, ¿verdad? Y
1: exacto.
0: Lamentarse.
1: Exacto.
0: Dijo, manos a la obra, que esto no vuelva a pasar, o que evitar, ¿verdad? Que si otras personas están pasando por esto, ayudar de manera que, pues, de la mejor manera posible.
1: Otras personas también que perdieron a su hijo en un accidente y decían, si hubiera habido una ambulancia, Exacto. Que hubiera llegado a mi hijo de este al pueblito a la ciudad, hubiera vivido, pues ellos compraron, se dieron a la tarea de comprar una ambulancia para que eso no pasara. Entonces, digo, ¿cómo vas a enfocar tu sufrimiento?
0: Exacto.
1: ¿Cómo vas a enfocar tu dolor? ¿Cómo lo vas a ofrecer? ¿Qué ese sufrimiento te va a llevar a hacer qué? ¿A tener rencor toda tu vida? ¿A enojarte con Dios porque te quitó la persona que más amabas? ¿A renegar de tu fe? ¿A renegar de la vida? ¿A no ver qué tienes?
0: ¿Amargarte?
1: ¿Amargarte a ver que no tienes a lo mejor más hijos, una esposa, ¿verdad? Que tienes bendiciones que contar.
0: Exacto.
1: ¿Y cómo vas a enfocar tu sufrimiento? Entonces, ojo, ojo con eso. Dice, cuando todo va bien, puede ser tan fácil concentrarse solamente en el éxito, el dinero, la popularidad o las comodidades. Una dificultad puede hacer que una persona piense más profundamente sobre su familia, sus valores, su fe y su propósito. Te replantea todo, ¿no? Un claro. Sufrimiento te pone las prioridades en el orden que debe de ser. Si enfocaste bien el sufrimiento, si no, ni eso. Eso no significa que Dios necesite hacer sufrir a las personas para que aprendan. Más bien significa que incluso una experiencia negativa puede ser transformada en una oportunidad para crecer, como estábamos ahorita mencionando. Porque Germán les digo que hay gente que ni aunque le hayan pasado muchos sufrimientos en la vida y no entienden.
0: Sí, cierto.
1: No entienden, o sea, hasta el último momento de su muerte.
0: Siguen acusando a otras personas. Sí. Y echándole la culpa a todo menos ellos aprender de su experiencia. O, ¿verdad? Aprender a amar, a reconocer cómo mejorar o cómo amar, cómo servir mejor. No, mejor siguen culpando a Dios y a todos en lugar de ellos, pues de mirar para dentro de ellos mismos, ¿verdad?
1: Claro. La persona puede preguntarse, ¿qué puedo aprender de esta experiencia? ¿Cómo puedo tratar mejor a otras personas? ¿Qué necesito cambiar? ¿Cómo puedo acercarme más a Dios? ¿Cómo puedo ayudar a alguien que está pasando por algo parecido? Estas preguntas deben transformar la manera en que una persona entienda las dificultades. Algo muy importante, este punto dice que la cruz como un símbolo. La cruz resume muchas de estas ideas. En ella se encuentra el sufrimiento, el sacrificio, el amor, la justicia y la esperanza. Para un católico, mirar la cruz significa recordar que Dios no permanece distante frente al sufrimiento humano. En Jesús, Dios entra en la experiencia humana y experimenta el dolor. Pero la cruz tampoco representa únicamente sufrimiento, está unida a la resurrección. Por eso la cruz cristiana puede entenderse como una señal de que el sufrimiento puede ser transformado y que la muerte no tiene la última palabra.
0: Qué bonito.
1: Esa es la esperanza, que van a la vida eterna, que van a ese lugar donde Dios tiene preparado para cada uno de nosotros. Y esa es la finalidad de todo este sufrimiento.
0: Y ahí está nuestra fe.
1: Ahí está, esa es todo. Esta pequeña perspectiva ofrece una esperanza diferente de simplemente aguantar. El cristiano no soporta las dificultades únicamente porque debe ser fuerte. Busca permanecer unido a Dios y confiar que existe un propósito y una vida que vayan más allá de la dificultad presente. Un ejemplo práctico. Imaginemos un estudiante que trabaja mucho para conseguir una buena calificación y que a pesar de sus esfuerzos obtiene un resultado que no esperaba. Desde una perspectiva estoica, el estudiante podría distinguir entre lo que depende de él y lo que no, ya que no puede cambiar el examen, pues ya terminó, ¿verdad? Pero puede controlar cómo responde. Puede aprender de sus errores y estudiar de otra manera y continuar. Desde una perspectiva católica, el estudiante también puede hacer todo eso, sin embargo, puede además interpretar la situación desde la fe. Puede pedirle a Dios paciencia, fortaleza y evitar que el fracaso destruya su autoestima. Y recordar que su valor como persona no depende de una sola calificación.
0: Qué bonito.
1: También puede aprender humildad, comprensión hacia otros estudiantes que tienen dificultades. Este ejemplo de las dos perspectivas puede producir una respuesta de fortaleza, pero las razones son diferentes. Dice que Michael Jordan no lo aceptaron en su equipo de la secundaria, imagínense.
0: Wow.
1: Que ahí se hubiera derrotado Michael Jordan, pues estamos hablando de la máxima.
0: El mejor basquetbolista.
1: Sí, el mejor, aunque todos dicen que Kobe Bryant, pero por los viejitos decimos que
0: Un super buen basquetbolista.
1: Sí, sí, sí. Entonces, imagínense que él hubiera dicho, pues no soy bueno para el básquet, no me aceptaron en la secundaria.
0: Ya dejó de jugar.
1: Ya no. ¿Y cuántos tiros? O sea, se habla de que en su vida falló muchos tiros. Porque pues él tiraba millones.
0: Practicar y millones.
1: Pero ¿cuántos acertaba? Entonces, o sea, si nosotros nos quedamos en la negatividad de lo que nos sucede, no vamos a salir de ahí. Pero sin embargo, seguimos tocando puertas, seguimos. O sea, el que descubrió la luz, ¿cuántas veces fracasó en el intento? Hasta que le salió. O sea, desde ahí vemos que el sufrimiento nos enseña más de lo que nosotros podemos imaginar. Saca nuestra mejor parte, saca lo mejor de nosotros, porque nos replanteamos todo. Entonces, el sufrimiento, si lo vemos desde este punto de vista católico, nos enseña mucha fe, fortaleza, nos enseña humildad.
0: Como dice ahí, o sea, darnos cuenta que nuestro valor no es en un examen, en la calificación, en si conseguiste un trabajo, en tu sueldo. O sea, uno vale simplemente por ser hijo de Dios. Nuestra dignidad ya es de por sí súper valiosísima. Entonces, no que no baje nuestra autoestima, ¿verdad? Porque gano menos que el otro o no me aceptaron en el equipo, ¿verdad?, de básquetbol, y a esta otra persona sí. Cada quien tiene sus talentos.
1: Es cierto.
0: Entonces, aceptar que yo tengo unos talentos que a lo mejor no he descubierto, pues es muy importante, es parte de la humildad.
1: Aquí nos da un ejemplo de pérdida, ¿verdad? El sufrimiento también está muy enfocado porque todos hemos perdido un ser querido, ¿verdad?, en la vida. Entonces dice, supongamos que ahora una persona pierde a alguien que ama. El estoicismo puede ayudar a reconocer que la muerte es una realidad que los seres humanos no pueden controlar. Puede enseñarle el valor del tiempo que tuvo con esa persona y continuar viviendo de acuerdo con sus valores. El catolicismo también reconoce que la realidad de la muerte, pues es una realidad, ¿verdad?, la muerte, pero ofrece una esperanza adicional a la esperanza de la resurrección y la vida eterna. Ese es lo cambia todo. O sea, mi ser querido está en esa vida eterna, en ese paraíso, junto a Dios, o está en el purgatorio, tiene que orar por él, lo que sea. Eso lo cambia todo. El cristiano puede llorar, sentir tristeza, pues como no, se vale, no que nomás estemos claro. Ahí para no sé qué. No necesita fingir que no le duele, pero puede orar por la persona fallecida, lo que mencionábamos ahorita, puede recibir apoyo de su comunidad y confiar en Dios, más importante.
0: Y es que nosotros como católicos sabemos que no acaba nuestra alma en la muerte, que somos seres eternos, y entonces, pues, ¿dónde queremos pasar la eternidad, verdad?
1: Sí, no estamos
0: con
1: hechos para
0: Dios
1: aquí.
0: ¿En el cielo
1: o
0: en otro lado?
1: Esto demuestra una diferencia importante entre la fortaleza cristiana, ¿verdad? Que no significa ausencia de la tristeza, no significa que no vas a llorar, no significa que no te va a doler, no significa que vas a extrañar a esa persona, pero lo vas a ofrecer, ¿verdad? Lo vas a aceptar. Una persona puede estar profundamente triste y al mismo tiempo tener esperanza. Eso, ese conocimiento. Eso. O sea, puedes estar triste por aún tener esa esperanza.
0: Pues sí, estoy triste que ya no voy a ver a mi ser querido,
1: sí.
0: Pero contento, tranquilo, esperanzado, con la confianza y la fe de que lo voy a reencontrar y de que pues ahora ya está en un lugar más cercano a Dios. Si ya está en el cielo, genial. Si está en el purgatorio, bueno, bendito Dios, porque está purificando para entrar al cielo. Y yo, vean, ahí nos vamos a encontrar.
1: Ahí, eso del purgatorio, ¿verdad? ¿Por qué el sufrimiento tiene gran valor? ¿Por qué el sufrimiento tiene gran valor? En conclusión, el sufrimiento puede tener valor desde la perspectiva católica, no porque el dolor sea bueno por sí mismo, sino que puede ser transformado mediante el amor, la fe y la esperanza. Una dificultad puede ayudar a una persona a descubrir una fuerza que no sabía que tenía. Puede aumentar su compasión, puede acceder a otras personas, puede hacer reflexionar sobre su vida, puede llevarla a confiar más profundamente en Dios. Pero ninguna de estas posibilidades significa que una persona deba de buscar el sufrimiento. El objetivo del cristiano no es sufrir, o sea, en sí nomás por sufrir. El objetivo es amar a Dios y al prójimo. Cuando el sufrimiento aparece inevitablemente, la fe ofrece una manera de enfrentarla. O sea, si ya lo tienes, si llegó a tu vida o lo que sea, pues enfréntalo, ¿verdad?, de la mano de Dios. En conclusión, el valor del sufrimiento, según la Iglesia Católica, se encuentra principalmente en la posibilidad de unir el sufrimiento con Cristo, convertirlo en una experiencia de amor, crecimiento, solidaridad y esperanza. La Iglesia no enseña que el sufrimiento sea bueno por sí mismo ni que las personas deban buscarlo. Por el contrario, los cristianos deben buscar ayuda y ayudar a quienes sufren, trabajar para eliminar las causas injustas del sufrimiento. La figura de Jesucristo es fundamental para comprender esta enseñanza. Jesús experimentó el sufrimiento de la cruz, pero su historia terminó en la resurrección. Por eso, el sufrimiento no tiene la última palabra.
0: Así es.
1: El estoicismo representa una perspectiva que tiene algunas esperanzas, algunas semejanzas. Enseña a aceptar aquello que no podemos controlar y a responder a dificultades con razón y virtud. Sin embargo, el catolicismo va en otra dirección. Coloca a Dios, el amor de Cristo y la comunidad, la esperanza de la vida eterna, en el centro de la respuesta del sufrimiento. El sufrimiento, entonces, no tiene que ser visto únicamente como una experiencia que destruye. Desde la fe católica, incluso una situación dolorosa puede convertirse en una oportunidad para amar, ayudar a otros y crecer espiritualmente y acercarse a Dios. La cruz representa precisamente esta transformación. El dolor puede ser real, pero no tiene que ser el final de la historia. Para el cristianismo, desde la cruz existe la esperanza de la resurrección.
0: Qué bonito. Sí, es que no nos quedamos en el sufrimiento de la cruz y en el dolor de la cruz. Sabemos que Dios resucitó y ese sufrimiento nos dio la salvación, nos dio la redención. Y entonces vemos, todo que ver, el dolor de Jesús en la cruz, todo que ver. Y es que si la piensas, pues dices tú, ¿qué necesidad? ¿Por qué tenía que sufrir tanto? Pero es que Él nos quería demostrar que Él era humano con nosotros y que nosotros nos íbamos a enfrentar a situaciones muy difíciles, muy graves, muy injustas en este mundo. Y Él quería ser el primero en mostrar, en decir, mira, yo sufrí y padecí, pero es todo por ti, por tu amor, por la redención.
1: Amén.
0: Para que vayamos al cielo, para que pues, nos reconciliemos con el Padre. Y entonces nos está poniendo un ejemplo, ¿verdad?, de vida.
1: Porque a veces creemos que cuando nos enfrascamos en nuestro sufrimiento, creemos que nomás nosotros estamos sufriendo.
0: Sí.
1: Nomás a mí se me murió mi hija, toda la demás gente no sabe.
0: Exacto.
1: No, todo mundo sufre de algún modo. Y el primero que dice, yo estoy contigo porque yo sufrí primero por ti, es Jesús.
2: Rezo del Ángelus. El ángel del Señor anunció a María. y concibió por obra y gracia del Espíritu Santo. Dios te salve, María, llena eres de gracia, el Señor es contigo. Bendita tú eres entre todas las mujeres, y bendito es el fruto de tu vientre, Jesús. Santa María, Madre de Dios, ruega por nosotros, pecadores, ahora y en la hora de nuestra muerte. Amén. He aquí la esclava del Señor. Hágase en mí según tu palabra. Dios te salve, María, llena eres de gracia. El Señor es contigo. Bendita tú eres entre todas las mujeres, y bendito es el fruto de tu vientre, Jesús. Santa María, Madre de Dios, ruega por nosotros, pecadores, ahora y en la hora de nuestra muerte. Amén. Y el Verbo de Dios se hizo carne y habitó entre nosotros. Dios te salve, María, llena eres de gracia, el Señor es contigo. Bendita tú eres entre todas las mujeres, y bendito es el fruto de tu vientre, Jesús. Santa María, Madre de Dios, ruega por nosotros, pecadores, ahora y en la hora de nuestra muerte. Amén. Ruega por nosotros, Santa Madre de Dios, para que seamos dignos de alcanzar las promesas y gracias de nuestro Señor Jesucristo. Amén. Tú eres entre todas las mujeres, y bendito es el fruto de tu vientre, Jesús. Santa María, Madre de Dios, ruega por nosotros, pecadores, ahora y en la hora de nuestra muerte. Amén.

0: y cuantos por el anuncio del ángel hemos conocido la encarnación de tu Hijo Jesucristo, por su pasión y su cruz lleguemos a la gloria de su resurrección. Por Jesucristo nuestro Señor. Amén.
1: Son las 12 con 2 minutos.
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13: El Alzheimer es la causa más frecuente de demencia en el mundo.
14: La república más antigua del mundo recibió al Papa León XIV para una visita breve en la que se celebraron los 100 años de las relaciones diplomáticas con la Santa Sede. En este estado de apenas 35.000 habitantes, el pontífice dio un discurso ante las autoridades, donde habló de los valores de la libertad y de la democracia. Luego se asomó al balcón y se dirigió a quienes estaban en la plaza.
15: Tanti auguri a voi, che viviate sempre con l'autentica libertà, con l'autentica libertà in Cristo Gesù, con la verità, e che siate sempre uniti in questo spirito accogliente. Tanti auguri a tutti.
14: En la catedral, León XIV rezó ante los restos de San Marino, patrono nacional, antes de dirigirse a los sacerdotes religiosos consagrados y representantes de la vida eclesial. Fueron especialmente significativas sus palabras hacia los jóvenes, en las que citó a su predecesor, San Juan Pablo II, con su famoso «No tengáis miedo».
15: «Non abbiate paura di fare scelte esigenti, come il matrimonio, la consecrazione, il ministero ordinato, la vita professionale, l'impegno sociale e politico. 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

0: voi a dare una testimonianza di pace che parla al mondo, come dice il motto di questa mia visita.
1: Y como en la iglesia entraron pocos y muchos lo seguían desde afuera, el Papa se acercó para poder dirigirse a estas personas. Ante ellas reiteró la famosa invitación de su antecesor polaco.
0: Buongiorno. Auguri a tutti. Allora, un po' avete ascoltato durante il discorso, posso ripetere le stesse parole, cominciando con aprite la porta del vostro cuore, ascoltate sempre a Gesù Cristo e non abbiate paura mai di ascoltare quello che Gesù vuole dire ad ognuno di voi.
1: Antes de seguir camino hacia Rimini, hizo una parada en una comunidad de hermanas agustinas, donde compartió la comida y un rato de encuentro.
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0: Misionero, una de los documentales que les invito a ver y a reflexionar es sobre la Sábana Santa de Turín. Y por ahí estaba mirando una nueva investigación que se hizo. La investigación del doctor Bernardo Ontanilla se basa en la figura de la Síndone de Turín, que ya otras veces les he mencionado que ya ahorita con esto de las impresoras 3D, que se llaman impresoras 3D, que son un fenómeno porque no solamente pueden recrear una foto que te tomen a ti, te toman una foto y la foto en esas impresoras 3D te hacen una escultura. No solamente es con esa cuestión de la vanidad, sino que con esas impresoras, pues lo que tiene la computadora como una imagen 3D que se puede dar vueltas y todo eso, la llevan a reconstruir de manera física y se ha hecho una imagen 3D del cuerpo que envolvió la Sábana Santa, así tal cual. Y con base a eso se han hecho otros estudios muy, pero muy interesantes. El doctor Bernardo Ontilla se basa en esta figura. Dice que tiene signos de vida incompatibles con un cadáver. O sea, esa sábana envolvió a alguien que no estaba muerto, sino con vida. El origen de la Sábana Santa y de la imagen que muestra sigue suscitando estudios en la comunidad científica. Recuerden, no es dogma de fe. No es dogma de fe, pero sí, digamos, es una reliquia. Y que dentro de lo que son los estudios, el tipo de sangre, los rastros de polen y muchas cosas que van ahí encontrándose de manera científica, dan a conocer que sí, muy, pero muy muy cercanamente, sí envolvió a Jesús. Y por lo que tiene, tanto porque en ninguna otra sábana que pudiera tenerse y que no ha salido a la luz por tantos años, imagínate cómo decir, oye, dame una sábana que tenga más de 1000 años. Una sábana, pues no hay. Lo mismo sucede también, por ejemplo, con el caso de la imagen de la Virgen de Guadalupe. Una tilma que pueda permanecer sin preparación, sin ningún elemento que ayude a la permanencia, no, por más de 500 años, no. Dice, sin embargo, una investigación médica reciente podría dar un giro a la hipótesis que se baraja hasta el momento. El doctor Bernardo Ontanilla, especialista en cirugía plástica de la Universidad de Navarra, España, publicó un artículo en una revista que se llama Scientia et Fides, o sea, Ciencia y Fe, en el que expone sus conclusiones al estudio que hizo. Según ha explicado, la imagen de la Sábana Santa dice que corresponde a un hombre vivo. El doctor Ontanilla, con 25 años de carrera profesional y experto en cirugía del rostro, aporta los siguientes datos y pues son datos muy sorprendentes. Dice, la presencia de surcos nasogenianos en el rostro de la síndone. Dice, en la imagen de la Sábana Santa se ven con claridad los surcos nasogenianos. Dice, son esas hendiduras o pliegues que tenemos a derecha e izquierda de la nariz y que bajan hasta la boca. En un cadáver, dice, estos surcos no se aprecian porque con la muerte los músculos se relajan y desaparecen. Y pues pareciera ser, pues bueno, está vivo entonces. El cuerpo era una persona viva. Dice, esos surcos solo desaparecen en el caso de una persona. No, sí, esos surcos solo desaparecen en el caso de una persona viva cuando se ha producido una parálisis facial. Dice, la presencia de los surcos nasogenianos es incompatible, en este caso, con un cadáver, excluyendo el espasmo facial que no se da en la figura. Los labios también cerrados del hombre de la síndone. Dice, este médico afirma que al morir el cuerpo experimenta un acto de relajación y esto provoca la apertura de la boca. O sea, cuando te mueres, necesariamente vas a abrir la boca. En la imagen de la sábana santa no se da esta situación. Dice, hay labios cerrados. Entonces, cuando se muere la persona, regularmente abre la boca. Ustedes van a decir, pero yo miré que el cuerpo se lo cierra. Las personas que preparan los cuerpos se lo cierran. Entonces, pero en este caso de la sábana, dice, los labios están cerrados. Y no es que se haya preparado. Ustedes recordarán que por eso María Magdalena y la otra María fueron al sepulcro para preparar el cuerpo, conforme a la costumbre. La presencia de labios cerrados y la presencia de los surcos al mismo tiempo es, de nuevo, incompatible con un cadáver. Dice, el doctor Ontanilla se basó en un modelo de 3D extraído a partir de la sábana santa y por su parte pidió a varones de 1,70 m y 1,80 m, que es lo que mide la imagen que ha sido extraída de la sábana santa, 1,70 m, 1,80 m. Yo mido 1,75 m. O sea que yo mido más o menos lo que mide, lo que midió el cuerpo que envolvió a la sábana santa. Y se dice que murió cuando tenía 33 años. Y a mí me ordenaron cuando tenía 33 años. Bueno, dice, bueno, pero otra cosa, dicen que el cuerpo tenía una complexión atlética, eso sí no lo tengo yo, que se dice que se tumbarán en exposición de cúbito supina, horizontal boca arriba, que se tumbarán en posición de cúbito supina, horizontal boca arriba, e hicieran el gesto de incorporarse. El resultado le hizo apreciar lo que él observa en la sábana. O sea, en la sábana se quedó ahí esta, ¿cómo se le llama? Radiación. En la sábana santa se quedó la radiación del momento en el que este hombre se está reincorporando. Dice, hay una flexión del cuello hacia adelante. Hay una semiflexión asimétrica de las piernas, se dobla un poco la rodilla y no de igual forma una pierna que otra, y hay una planta del pie apoyada en el suelo. Al mismo tiempo las manos llegan hasta lo que vendría a ser la parte donde la altura de los genitales y los cubren. Mira, Ontanilla añade, lo que muestra la síndone es el conjunto de movimientos que hace una persona al incorporarse. Signos de muerte y signos de vida. Interesante, interesante. Aunque hasta ahora se ha pensado siempre que la sábana santa ilustra la imagen de un hombre muerto. Ahora el doctor Ontanilla con esta afirmación dice que no, que en realidad es un hombre vivo. Entre los signos de vida están los que manifiesta a un varón en actitud de levantarse. En cuanto a los signos de muerte, se presenta la síndone, dice, la síndone se encontrarían, por ejemplo, los restos de sangre. Hay sangre premorten en la cara y la espalda. O sea, estos signos de sangre corresponden a los de un hombre ya fallecido. Y restos de sangre postmorten en el costado, donde hay un halo de suero alrededor del coágulo. O sea, corresponde esa sangre a la de un hombre muerto. Pero los movimientos no. Dice, para el doctor Bernardo Ontanilla, los datos de su estudio no alcanzan a determinar si estamos hablando de Jesucristo, porque para eso necesitaríamos un ADN y cotejarlo con el mismo Cristo. Ni tampoco son prueba de la resurrección. Pero lo que sí pueden aportar este trabajo científico es que no se observa nada incompatible con el relato evangélico, tanto en la muerte como en la resurrección de Jesús. Dice, en el artículo se puede leer completo entre las páginas y entre las más detalles, como la musculatura facial y todas las demás cosas. Ontanilla no niega que con su teoría la imagen del hombre de la síndone combina signos de muerte y signos de vida. Según él, si se tratara de la figura de Jesucristo, la imagen de la síndone debió de producirse entre las 18 y las 30 horas de la muerte, algo que también encaja con la narración del Evangelio, que subraya que esta última aportación del carácter es hipotético. O sea, ande pues ahí estos elementos. Ahora, ¿cómo es que se pudo proyectar esta imagen del negativo en la síndone? Pues solamente se dio por un tipo de radiación que no produce ningún cuerpo de un ser humano. Puede producir esa radiación que dejó el negativo de lo que tenemos ahora en la sábana santa. ¿Cómo se explica eso? Y no es una, no es pintada, no, es radiación que quemó los hilos de la síndone. A ver, hagan ahí. Dicen que actualmente ni con todo lo que es el avance de la ciencia se puede realizar ese tipo de negativo o de radiación en una sábana.
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0: Les comparto que nosotros, dentro de lo que es la vida religiosa, tenemos en cierto tiempo de nuestra vida como consagrados lo que le llaman etapas de actualización. Nosotros buscamos tener esas etapas de actualización. En su caso, ya sea cuestiones temáticas o espiritual, esto también tendría que ser para ustedes, ¿no? Los casados, pienso yo, esto también debería ser para ustedes. No sé si, por ejemplo, ustedes que estén casados, ¿cuántos años tienen de casados? Por ejemplo, cumpliste 10 años. Aquí se nos pide que antes de los 10 años tengamos etapas de actualización. Y de hecho son como una semana o 15 días que se va disponiendo al hermano. Decir, oye, acuérdate que el próximo año te toca la actualización. O sea, tienes que ir buscando la manera de ir acomodando todos tus quehaceres, todas tus actividades, para que tomes esa semana de actualización. Y ya entonces cuando llegue el momento, ahí ves que son una semana, ves que son 15 días, se tiene que ir actualizando. Actualizando en muchos aspectos, tanto en lo que vendría a ser la cuestión de lo espiritual, pero también en la cuestión de la comunidad, de lo... A ver, a lo mejor hay algunos que ni siquiera se acuerdan de algunas cuestiones del derecho canónico, entonces hay que actualizar. Miren, así, así, así. Y esto porque a veces el sacerdote misionero, en este caso, dentro de nuestra comunidad, está ya sirviendo en la comunidad, en la misión. Y muchas veces nos enfocamos al trabajo, pero no a leer, no a instruirnos. Y hay cosas que... Entonces los encargados de la formación sacerdotal tienen que buscar la temática, tienen que buscar a los que van a impartir la materia, la actualización, los exponentes y todo. ¿No creen que eso también sería bueno para ustedes? En vez de andar ahí... Está bien, o sea, es una fiesta que van a celebrar que sus 25 años de casados, ¿no? Y que dicen que la renovación, que no es una renovación, ni se ilusionen. No se renueva el sacramento del matrimonio, no se renueva. Quizá a lo mejor se actualiza la promesa, pero eso no quiere decir renovar el sacramento del matrimonio. Sí, se puede actualizar, actualizo mi compromiso, hoy actualizo. Es decir, hoy actualizo, actualizar no es lo mismo que renovar, o sea, es decir... Hoy confirmo y que sigo adelante. Renovar es voy a hacerlo otra vez y ahí ya no. No se puede renovar el sacramento del matrimonio. Pero a ver, los que... Piénsenle, los no sé cuántos años tengan de casados. Ustedes. No, bueno, ni voy a saber ni quiero saber. Digo, al final de cuentas cada quien, ¿verdad? Pero en mi caso ya tengo más de 10 años como sacerdote. Yo tengo una ventaja dentro de la comunidad. Y la ventaja es que yo estoy... Aquí en la casa, donde está el superior general, donde está el fundador, y aquí cercano también está el vicario general, y aquí están los secretariados. Entonces, con relación a una actualización de lo que está aconteciendo en la comunidad, pues yo aquí estoy a un lado donde se están dando esos cambios, donde se dan esas situaciones que otros no. Entonces, en la actualización yo aquí, que viene un curso, a mí me toca participar del curso y ya, entonces yo tengo esa actualización. Esa es mi ventaja. Ahora, con relación a lo que es el derecho, el catecismo y lo demás, como yo estoy en esta área de comunicación, pues a mí me toca incluso estar advirtiendo de este cambio, este, el otro y aquí y allá. Entonces, yo todos los días hago una actualización en algún sentido. En algún sentido. Entonces yo, por ese lado, pues ya. Pero sí, sí he tenido mis cursos. Incluso, pues bueno, los que escuchan el programa se han dado cuenta de mis ausencias en ciertos momentos. Los ejercicios espirituales que tenemos cada año, que vienen a ser de una semana, también nos sirven de actualización, el compromiso, actualizar ese compromiso con Dios, al servicio de la iglesia. Pero ustedes, casados, nomás digo, a ver, esos viejos que ya tienen más de 10 años, ¿han actualizado su forma de referirse a su esposa, su forma de referirse a sus hijos? ¿De qué manera se actualizan? Pues bueno, yo recomendaría un retiro, retiros de una semana. Uy, ¿a poco tú me vas a mantener infeliz? ¿Tú piensas que no? A ver. Por eso hay que disponerse, por eso hay que prepararse, así como se pueden ir a lo mejor de vacaciones y todo eso, pues disponerse para irse una semana. Yo he sabido de personas que se dan sus tiempos para actualizarse así espiritualmente y que vendría a ser como un tipo de vacaciones, porque es dejar de hacer aquel trabajo que es para ir a descansar espiritualmente. A mí me gustó mucho, ahora que fui a Saltillo, ahí en lo que vendría a ser este lugar donde están estos frailes, que es la comunidad de los juaninos. Para los que me siguen en redes sociales, les compartí un pequeño video de ese lugar. Ellos tienen a disposición lo que son cabañas. Son cabañas así. Un cuarto con baño, con capilla, con dormitorio, con cocina. Son muy pequeños. De hecho, es para una sola persona. Entonces, los lugares son demasiado pequeños. O sea, no es... Pero sí, o sea... Y para los que me siguen en las redes sociales, miraron ahí el video que les compartí, ¿no? La casa tiene un pequeño patio. Un pequeño patio de... ponle 4 metros por 5, así. Un pequeño patio con pasto y un arbolito. Pero tiene una barda de tabique. Entonces ahí... Y tú puedes ir rentar esa cabaña. Ellos te llevan el Santísimo a la capilla para que a la hora que tú quieras, tú hagas oración. Y ahí vas a tener la capillita, el sagrario, el Santísimo dentro. Y tú puedes hacer tu oración ahí. Y no es algo muy costoso. Pienso yo que es costosísimo una noche en Cancún. Es costosísimo lo que vendría a ser unas vacaciones en Puerto Vallarta, en Acapulco. Y ese lugar, obviamente, no vas a comparar. Pero ¿dónde te vas a sentir mejor? Yo considero que si tú eres de los que ya buscan el ambiente espiritual, podría ser como en esos lugares. Digo, ese lugar que yo conozco con esas características. Nosotros, los misioneros servidores de la palabra, tenemos casas de oración, silencio y paz, pero no tienen esa característica de una pequeña cabaña, no, sino que tiene otra dinámica que también podría ayudarte. Ya sea una semana, 15 días, lo que cada quien disponga. Y ahí también les puede ayudar. Digo, eso se los digo pues como... porque encontré por ahí un librito y que trae 365 formas de halagar a la esposa. Y me vino a la mente esta idea de actualización. ¿Por qué no se actualiza el viejo en halagar, en ayudar, en tener un acercamiento más con su esposa? ¿Por qué no? Ya la conquistaste, ya te dijo que sí, ya te casaste, ya procreaste, ya tienes 10 años con ella, te has actualizado, te has renovado en tus intenciones, en tus ideas. ¿No? Oye, si al mismo carro le haces cambio de aceite, dependiendo ya una cantidad de kilómetros o de tiempo, si le haces un cambio de aceite, cambio de bujías, no es un cambio de esposa, es un cambio de aceite, es un cambio de bujías. ¿Para qué? Para que funcione mejor el automóvil. ¿Por qué en el matrimonio no se hace eso? Pregunto yo, nomás pregunto. ¿Por qué no hay una actualización en ese sentido? Sí, a lo mejor ustedes dicen en la cuestión espiritual, bueno, en la cuestión espiritual, pero también en la relación con el otro, relación con la otra. Ahorita estamos hablando de los viejos, ¿verdad? ¿Por qué no? Si se tienen que dar cierto tipo de cambios, me llega a mí regularmente la actualización, por ejemplo, del celular. Hoy en la mañana decía, oye, pues ya está ahí una nueva versión, tienes que actualizar el equipo. Una hermana, por ejemplo, hace un tiempo me dice, oye, ¿no me podrías allí arreglar el celular? Es que pasa esto y esto y esto. Le digo, mira, ya lo revisé y tu celular tiene detenida varias actualizaciones. Es que me dijeron que no, porque luego traen virus. Le digo, no, pero es que las actualizaciones son necesarias en tu celular. Si no, el sistema operativo se va a truncar y no va a funcionar bien. Entonces hay que actualizarlo. Y entonces ya se actualizó y pues ya funcionó. La misma computadora comienza a trabarse cuando no recibe actualizaciones. De hecho, hace dos días, el sistema operativo de esta computadora con la que estamos trabajando se actualizó. Digo, son cuestiones que uno debe tener en cuenta y debe de buscar. Pero hay que buscar también, no hay que esperar a que nos lleguen a la vuelta. Yo encontré este libro y les dije, a ver, Matanga dijo la changa, tráigamelo para acá. Y pues yo, y ahí lo tengo para leerlo y tener cierto tipo. Mira, por ejemplo, primera sugerencia, acuérdate que son 365. Primera sugerencia, llévela a una cita, abrácela, mírela a los ojos y envíele un mensaje romántico. Número 2, alquile o vean películas memorables de esas con las que quizá a lo mejor estuvieron compartiendo los tiempos como novios y que les gustaban. Cómprele bocadillos favoritos para pasar momentos románticos. Número 3, salgan a pasear tranquilos de noche. A lo mejor puede buscar un lugar romántico, no sé, ir por ahí y cosas así, ¿no? Lleve música, déjela que se apoye contra usted mientras la rodea con sus... ¡Oh! Cosas que podrían encantar a alguien que a lo mejor con eso la conquistó y que con eso la ayudó. Digo, son cosillas que pues me encontré por aquí y que empecé a leer y dije, oh my wow, esos son interesantes. Pero bueno, yo les dejo la sugerencia. Los viejos, hagan lo que ustedes crean convenientes, pero actualicen su relación con Dios, actualicen su relación con su pareja.

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1: La historia de la mujer adúltera que es sometida a juicio por los escribas y fariseos y presentada a Jesús, que finalmente, en un gesto de sabiduría, logra salvarle la vida y además perdonarla, venciendo además a los escribas y fariseos que querían tenderle una trampa, haciéndolo que o bien perdonara a la mujer de su adulterio, contraviniendo entonces la ley de Moisés, que prescribía que en este caso debía ser lapidada, es decir, debía ser muerta a pedradas afuera de la ciudad, o bien que violara la ley de los romanos al declararla culpable y entonces sentenciarla a muerte, dado que los romanos habían quitado a los judíos la prerrogativa de sancionar a alguien con la pena de muerte. Estos escribas y fariseos que acusan a esta mujer adúltera son ocasión de reflexión para nosotros en este tiempo de Cuaresma. Es por lo que he querido una vez más detenernos a reflexionar sobre este importante pasaje. Puedes escuchar la emisión anterior de Semillas para la Vida y también ver el programa de Pasión por el Evangelio de este fin de semana, en el que desarrollé un minucioso análisis bíblico de este Evangelio. En esta ocasión, la reflexión parte de la actitud de estos escribas y fariseos que quieren matar a pedradas a una mujer. Jesús realiza un gesto simbólico basado en lo que anunció el profeta Jeremías: los que se apartan de Dios, su nombre será inscrito en el suelo. Jesús se inclina y escribe en el suelo. Después se pone en pie y les dice: el que esté libre de pecado, que le arroje la primera piedra, y se vuelve a inclinar a escribir en el suelo. Los escribas y fariseos, notando que Jesús les está haciendo ver que acusando a esta mujer, teniendo ellos pecados de los cuales son también culpables, se están alejando de Dios y por eso su nombre está siendo inscrito en el suelo, optan por irse entonces. Acusar a otro cuando uno mismo tiene sus culpas, ¿qué nos lleva a acusar a los demás? Porque todos hemos caído en eso. ¿Puede ser acaso la envidia? ¿Esa tristeza por el bien ajeno? ¿Ese malestar porque alguien tiene, logra, consigue, obtiene algo bueno? ¿O puede ser el desprecio, como en el caso de los escribas y fariseos, que se sentían muy buenos, que de hecho eran muy buenos, eran cumplidores de la ley, los fariseos, y eran conocedores de la escritura, muy piadosos, los escribas? ¿Cuántas veces acusamos a alguien porque lo vemos menos, porque no es ni tan recto como nosotros, ni tan piadoso como nosotros? Y el problema es que cuando acusamos hacemos lo mismo que los escribas y fariseos. No nos basta con acusar. Al mismo tiempo, acusamos, juzgamos y declaramos culpable. Nos convertimos en acusadores, fiscales, jurados, jueces y hasta verdugos. Porque es una realidad que detrás de cada acusación que hacemos en contra de alguien, ya viene implícita nuestra condena, ya viene implícita nuestra declaración de culpabilidad. ¿Cuántas veces acusamos a alguien y no le damos permiso siquiera de que se defienda o al menos de que se explique? ¿Cuántas veces acusamos a alguien y al tratar este de defenderse no queremos escuchar, nos rehusamos a escucharlo, no queremos que pronuncie palabra alguna, no queremos que dé explicación alguna, porque muy en el fondo sabemos que puede tener razón y ser en realidad inocente? Y ante nuestro juicio implacable, no cabe que aquel a quien acusamos pueda ser inocente. Hay una realidad innegable y además inevitable: los ojos son el espejo del alma, eso lo dijo Jesús mismo. Esto significa que vemos según lo que llevamos dentro. Y es la razón por la que no falla cuando acusamos a alguien, cuando criticamos a alguien, cuando juzgamos a alguien, es porque ese alguien hace algo o tiene algo que a nosotros nos disgusta, no de él, sino de nosotros mismos. Es muy común criticar a los demás porque en ellos vemos reflejado algo que nos disgusta de nosotros mismos. Dime de qué acusas a alguien y te diré de qué eres culpable tú mismo. Algo así sucedió a estos escribas y fariseos que acusan a esta mujer adúltera, a quienes ellos mismos ya en su mente han declarado culpable y han sentenciado a morir a pedradas. Ellos habían ya tomado la decisión. No necesitaban a Jesús para que juzgara a esta mujer. La usaron como un pretexto para tenderle una trampa a Jesús. Pero en la mente de todos estos, esa mujer era culpable y merecía morir a pedradas. Cuando Jesús escribe en el suelo y después les dice, el que esté libre de pecado, que le arroje la primera piedra. ¿Por qué la primera? Pues porque, según la ley, el que acusaba, si su acusador era declarado culpable, tenía que infligir el primer castigo. Si eran azotes, el acusador daba el primer azote y después seguían los verdugos. Si era lapidación, la primera piedra la tiraba el acusador y después seguían todos los demás. Para poder apedrear a esta mujer se necesitaba que el acusador le arrojara la primera piedra. Los demás no podían hacerlo hasta que esto no sucediera. Pero al escuchar las palabras de Jesús, se dan cuenta de que ellos tienen bastante cola que les pisen. Se dan cuenta en el fondo de que acusan a esta mujer de algo que les disgusta de ellos mismos. Es por eso que optan por irse, como discretamente se van marchando, y dice el Evangelio que primero los más ancianos, claro, han vivido más, han pecado más. Y últimamente los acusadores de esta mujer, pecadora sí, pero finalmente perdonada por Jesús, terminan haciendo el ridículo. Queriendo acusar a una mujer y de paso tenderle una trampa a Jesús, quedan haciendo el ridículo. Usualmente el que acusa, de que acusan a esta mujer de algo que les disgusta de ellos mismos. Es por eso que optan por irse, como discretamente se van marchando, y dice el Evangelio que primero los más ancianos, claro, han vivido más, han pecado más. Y últimamente los acusadores de esta mujer, pecadora sí, pero finalmente perdonada por Jesús, terminan

Usualmente el que acusa termina viéndose más mal que su acusado. Esta lectura del Evangelio nos permite asumir el papel de la mujer adúltera si es que nosotros somos acusados por alguien, pero también nos permite colocarnos en el papel de los escribas y fariseos, estos grandes hombres, hombres rectos, justos, decentes, dignos, aristócratas, estudiosos de la ley, piadosos, religiosos, devotos, que a fin de cuentas son tan pecadores como la mujer a la que acusan. Así nosotros, cada vez que acusamos. Antes de hacerlo, pues, apelemos al tribunal de nuestra conciencia y veamos si en verdad somos dignos de arrojar la primera piedra. Soy Mauricio Pérez, estas son Semillas para la Vida.

Lección de fuego. Un hombre que regularmente asistía a las reuniones de amigos, sin ningún aviso dejó de participar en sus actividades. Después de algunas semanas, un amigo de aquel grupo decidió visitarlo. Era una noche muy fría. El amigo lo encontró en la casa, solo, sentado delante de la chimenea donde ardía un fuego brillante y acogedor. El hombre que había faltado a las reuniones, adivinando la razón de la visita de su amigo, le dio la bienvenida. Lo condujo a una silla grande cerca de la chimenea y se quedó quieto, esperando. Se hizo un grave silencio. Los dos hombres solo contemplaban la danza de las llamas en torno de los troncos de leña que ardían. Al cabo de algunos minutos, el amigo visitante examinó las brasas que se formaron y cuidadosamente seleccionó una de ellas, la más incandescente de todas, y la empujó hacia un lado. Volvió entonces a sentarse, permaneciendo silencioso e inmóvil. El anfitrión prestaba atención a todo, fascinado y quieto. Al poco rato, la llama de la brasa solitaria que había sido apartada disminuyó hasta que solo hubo un brillo momentáneo y su fuego se apagó de una vez. En poco tiempo, lo que antes era una fiesta de calor y luz, ahora no pasaba de ser un negro, frío y muerto pedazo de carbón, recubierto de una espesa capa de ceniza grisácea. Ninguna palabra había sido dicha desde el protocolar saludo inicial entre los dos amigos. Antes de prepararse para salir, el visitante manipuló nuevamente el carbón frío e inútil, colocándolo de nuevo en el medio del fuego. Casi inmediatamente se volvió a encender, alimentado por la luz y el calor de los carbones ardientes en torno de él. Cuando el visitante alcanzó la puerta para partir, su anfitrión le dijo: «Gracias por tu visita y por el bellísimo sermón sin palabras. Regresaré al grupo de amigos que también me hace». Reflexión. A los miembros de un grupo vale recordarles que forman parte de la llama y que lejos del grupo pierden todo su brillo. A los amigos de un grupo vale recordarles que son responsables de mantener encendida la llama de la amistad en cada uno de los miembros y de promover la unión entre todos ellos para que el fuego sea realmente fuerte, eficaz y duradero. Si tú te apartas de tu grupo, terminarás como una brasa convertida en simple carbón cenizo.

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1: Criaturas del Señor, bendecida al Señor. Me encontré por ahí una imagen que se me hizo curiosa. Dice 10 cosas que hacen las parejas felices. Creo yo que ya lo hemos compartido esto antes, ¿no? 10 cosas que hacen las parejas felices, hablando de los matrimonios. Si haces estas 10 cosas, entonces eres feliz con aquella persona que elegiste. Si es que la elegiste bien. Si no la elegiste bien, pues no. Nos pasa, ¿verdad?, cuando vamos a comprar algo y a veces no elegimos bien. Compramos algo que después nada más está ocupando un espacio, o pues viene a causarnos dolores de cabeza porque ya no lo puedo regresar. Me causa un pesar haber gastado ese dinero en eso, pero pues también uno tiene la culpa porque se precipita. De un tiempo a la fecha he buscado yo, cuando tengo la necesidad de comprar algo, trato de buscar ya utilizando el internet lo que son las especificaciones de aquello que ando queriendo comprar. Porque me ha pasado también a mí que compro algo que pensé que me iba a servir para... No quiero decir los nombres, ¿verdad? No quiero decir los nombres, pero una persona, pues resulta que mandó pedir por internet un misal. Yo creo que me va a estar escuchando, ¿verdad? Pero ni modo, no voy a decir su nombre. Pero entonces esta persona compró un misal por internet. Pidió un misal por internet. Y obviamente le llegó un misal romano. No le... Y me di cuenta, pues, porque esta persona me lo ofreció, el misal romano. Me dice que me lo regala y que me lo quiere mandar. Yo espero que me lo regalen, no, espero que no me lo va a mandar. Si no, no te preocupes, yo aquí tengo. No tengo necesidad de comprarlo. Pero sí, si me lo regalas, yo lo podría regalar a una de las iglesias o capillas donde no hay. O sea, si me lo regala, o sea, porque nomás me lo prometió, que me lo regalo, quién sabe, nada, no sé. Pero la persona esta no se fijó bien, quería un misal mensual, y pues lo pagó y no se dio cuenta, le llegó un misal romano. O sea, son estos libros gruesos de pasta de color rojo que se utilizan para la misa, pero las que utiliza el sacerdote para las oraciones y todo eso. O sea, no sirve para una persona que quiera participar de misa como un laico. Que de hecho, ¿para qué quiere un misal una persona? Pues para seguir las lecturas. Eso es para lo que lo ocupa. Ya no hay necesidad de que anden comprando esos misales mensuales. A veces traen oraciones o traen lecturas o reflexiones. Bueno, por ese lado está bien. Pero si tú te pones a fijar, ya en internet encuentras la explicación del evangelio. También encuentras en el internet, encuentras primera lectura, segunda lectura, si es que hay, o salmo. Y pues ya no hay necesidad de estar comprando estos folletos que venden de los misales, porque... Pero pues bueno, a veces es como que lo práctico y todo lo demás. Entonces compramos cosas o adquirimos cosas y no las analizamos bien. Oye, pero ¿y qué tal cuando eliges casarte o juntarte con esa persona que decides procrear y después ahí estás sufriendo? ¿Por qué escogiste o elegiste esa persona? Pues solamente tú sabes, desesperación o quién sabe, ¿no? Pero ahí están las cosas. Y después ahí está la sufridera y la quejadera. ¿Para qué te quejas? Pues tú lo escogiste. tú aceptaste, nadie te obligó, nadie... No, no, no, no. Te decían, acuérdate, no te conviene. Mira, que no, tú no hiciste caso y pues bueno, ya... ¿Qué más? Pero todavía se puede trabajar, digo, siempre y cuando la otra persona esté dispuesta. Si no está dispuesta, ay, pues ¿qué quieres? Bueno, ahí les van para los que tienen chance de trabajar todavía en su relación matrimonial. 10 cosas que hacen las parejas felices. Número 1, se saludan todas las mañanas, no importa que se acuesten en la misma cama. Porque alguien va a decir, ¿para qué te saludo? ¿A qué te estoy mirando toda la noche? No solamente te estoy mirando, también te estoy escuchando y bien clarito. Tú ya sabes de qué te escucho. El ronquido, sí, el ronquido y también. Pero de todas maneras, buenos días, mi vida. ¿Cómo estás, corazoncito azucarado? Un beso, por lo menos en la frente, no, a lo mejor en la boca no, porque qué tal si amaneció con aliento de ese que tumba caña. ¡Dios nos libró! Dios. Ay. Salud. Una pareja feliz se saluda todas las mañanas. Yo cuando me levanto y encuentro a mis hermanos aquí en el pasillo, hay unos que no saludan, ¿eh? Hay unos que no saludan. Yo, good morning, buenos días. Yo trato de saludar a todos. Número 2, se recuerdan que se aman. Una pareja, estamos hablando de las parejas felices, se recuerdan que se aman. Te amo. Te quiero, chiquitito. ¡Ay, Jesús! ¿Cuándo te han recordado que te aman? Ay, pobrecita. Ni modo, ¿para qué andas escogiendo ese pulgoso? Tú tienes la culpa. Tienes la culpa tú. Ya que ya ni llorar es bueno. Bueno, esas parejas felices se recuerdan que se aman. Número 3, se van juntos a la cama. Ya vámonos a dormir, ándale, chiquitita. No porque vayamos a hacer cosas cochinas. No, no, no, no. Ya vámonos a dormir, ¿no? Que aquel pulgoso allá se quedó mirando series de televisión y ya cuando te metes tú a la recámara, si es que tienes edad, te metes a la recámara, él se pone a ver otras cosas cochinas, sucias. Porque hay de todo. Hay cada piltrafa en este mundo que... Entonces se van, ya va, es hora de dormir, chiquita, vámonos. Vamos a hacer nuestra oración antes de dormir como Tobías. Ah, vamos a hacer... Yo sé de personas que rezan su rosario antes de dormir. O están ahí, no acostados, pero sí sentados ya en la cama, listos así por si les llega el soponcio antes. Y están ahí rezando el rosario. ¡Qué bonito es lo bonito! Número 4, se esfuerzan por complacer al otro. A ver, ¿qué le gustan a la princesa? ¿Qué le gusta a la princesa? Unos chocolatitos, le traigo unos chocolatitos. Ya no, mi vida, ya no, es que ya mira, ya te aplaudes cuando corres sola. No, no, no, no, no. A ver, ¿qué le gusta al panzón? ¿Qué le gusta al gordo? ¿Le gustan unas enchiladas? Le voy a hacer unas enchiladas, no me importa que se quede ahí todo el reguero ahí todo. No, una vez a la semana, hay que... ¿Qué le gusta al gordo? Ándale, gordo. Le gusta, voy a hacer que el gordo diga, rompa, que sea él solo así, que le hacia atasque, ándele gordo, échale gordo. Entonces esfuerzan por complacer aquellas cosas, ¿verdad? Que no denigran, también no caigan en la trampa, señoras. Número 5, se abrazan al verse. O sea, ya llegó el esposo del trabajo, busca para abrazarla, así por la espalda, así como les... ¡Ay, ay, ay! ¿Cómo estás, chiquitilla? Llegué. Llega ella y va primero a abrazarlo, a él. ¡Traes puro sueño! ¡Puro sueño! Pero tú tienes la culpa, ¿para qué? Número 6... Ay, ¿dónde fue eso tú? Estoy queriéndome acordar. ¿Quién fue? O sea, es un familiar. No me acuerdo en casa de quién estuve un tiempo. Y que cuando llegaba este familiar, siempre llegaba a abrazarme. Hola, ¿cómo estás? ¿Cómo te fue? Bien, pues aquí. Ay, qué bueno. Y ya, se iba y... ¿Quién era tú? ¿En qué en casa de quién? Ay, fue hace tanto tiempo, nomás me acuerdo. Pero sí. O sea, fue una prima, pero... ¿En casa de quién fue tú? ¡No me acuerdo! Pero sí, que llegaban y me abrazaban y todos. ¡Puro sueño! ¡Traes puro sueño! Número 7. Tienen sueños en común. Bueno. Se sorprenden con detalles. ¡Qué bonito es lo bonito! No, traes puro sueño, hombre. Se admiran el uno al otro. Oye, qué bien te salió eso, ¿eh? ¡Qué bárbaro! Y se perdonan. ¡Ah!

Esto ya se acabó, pero nos escuchamos en la próxima. Búscanos en las redes sociales como Modesto Lule. Que Dios te bendiga.

0: Es la 1:23.
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3: El Alzheimer es la causa más frecuente de demencia en el mundo.
4: Queridos hermanos y hermanas, en esta catequesis reflexionamos sobre el sexto capítulo de la Constitución Sacrosanctum Concilium, dedicado a la música sacra. El Concilio Vaticano II confirma y profundiza en la función ministerial de la música en la liturgia, enseñando que no es un mero adorno de la celebración, sino que forma parte de la acción litúrgica. Cantar en la liturgia significa rezar, ya que las voces y los corazones de los hermanos y hermanas sintonizan entre ellos y con Dios en la participación activa del misterio celebrado. Además, la música expresa la dimensión afectiva de la oración. Como afirma San Agustín, cantar es propio del que ama. Y esa disposición ayuda a abrir el corazón a Dios y a dejarse modelar por Él. El documento destaca también la importancia de la formación litúrgica en los seminarios, noviciados y escuelas católicas, así como de asegurar dicha preparación a todas las personas que se dedican a realizar este valioso servicio. Saludo cordialmente a los peregrinos de lengua española. Los invito a reflexionar sobre el canto litúrgico como símbolo de la comunión eclesial, pidiéndole al Señor que nos ayude a vivir en armonía y concordia, como un único coro, cuyas melodías y buenas obras glorifican y alaban al Padre por medio de Jesucristo. Que Dios los bendiga. Muchas gracias.

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1: Es la 1:27.
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2: Bendiciones, hermanas y hermanos. Otro programa posible transmitiendo desde los estudios de WKBM, Radio Paz 810 AM, Arquidiócesis de San Juan, Puerto Rico, donde ser mejor es posible. Y hoy estamos celebrando el 23º Domingo Ordinario en el ciclo A. Mi nombre es Erinaldo Torres, como siempre, en la grata compañía de mis hermanos.
3: Muy buenos días, muy buenas tardes, muy buenas noches. Les habla su servidor, Tomás Rodríguez.
0: Si te hace caso, has salvado a tu hermano. Reciban un gran abrazo lleno del Señor, celebrando el 23º Domingo Ordinario desde Puerto Rico para el resto del mundo. Soy Jay Ledesma. Lo más fácil es convertir las faltas de los demás en motivo de habladurías, tema de las conversaciones. Pero, ¿ayuda eso al prójimo a recapacitar y corregirse, o solo lo humilla o lo hunde aún más en el fango? La liturgia de este domingo, por el contrario, nos invita a la responsabilidad, a buscar, rescatar al hermano que cae. Aquí Jesús nos plantea un camino específico. Ezequiel, a su vez, señala el deber del profeta y, por tanto, de todo creyente, de hacer ver al prójimo los caminos de destrucción a los que se dirige y también procurar rescatarlo para la vida. Así se hace realidad, dirá San Pablo, el mandamiento que resume toda la ley. Haznos, Señor, semejantes a ti, que no quiebras a la caña cascada, más bien la restauras.
2: Oremos. Bendito seas, Dios Padre misericordioso y comprensivo, porque donde dos o tres nos reunimos en nombre de Jesús, allí está Él en medio de nosotros, acompañándonos con tu Espíritu. Una vez más, nos reconocemos pecadores ante ti, cada uno personalmente y todos juntos como comunidad de fe y conversión. Con la fuerza de tu gracia y de tu amor, queremos enmendarnos y mejorar, caminando juntos como hermanos hacia ti. Haz, Señor, que nos ayudemos mutuamente en este empeño mediante la corrección fraterna que brota del amor que nos une. Danos comprensión, paciencia, tolerancia y talante dialogal ante los inevitables fallos humanos, propios y ajenos. Amén.
3: Amén. Amén.
0: Comenzamos nuestro programa con el cántico número 3, el Salmo 94. Canta Michelle de Chile.

0: Primera lectura de la profecía de Ezequiel, capítulo 33, versículos 7 al 9. Si vemos que alguien está dirigiendo su vida hacia caminos de muerte, de perdición, ¿qué hacer? ¿Dejarlo seguir nada más? El Señor quiere algo distinto, como nos manifiesta por boca del profeta Ezequiel. Escuchemos.
1: Esto dice el Señor: a ti, hijo de Adán, te he puesto de atalaya en la casa de Israel. Cuando escuches palabra de mi boca, les darás la alarma de mi parte. Si yo digo al malvado: malvado, eres reo de muerte, y tú no hablas, poniendo en guardia al malvado para que cambie de conducta, el malvado morirá por su culpa. Pero a ti te pediré cuenta de su sangre. Pero si tú pones en guardia al malvado para que cambie de conducta, si no cambia de conducta, él morirá por su culpa. Pero tú has salvado la vida. Palabra de Dios.
2: Te alabamos, Señor.
0: Salmo responsorial. En consonancia con la primera lectura, el Salmo 94 nos exhorta a no endurecer nuestro corazón a la voz de Dios que suena a través de sus profetas. A este salmo contestaremos todos: ojalá escuchéis hoy la voz del Señor, no endurezcáis vuestro corazón, con el coro San Francisco de Asís en Honduras.
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0: Segunda lectura de la carta del apóstol San Pablo a los Romanos, capítulo 13, versículos 8 al 10. Las leyes y los principios morales son muchos, pero San Pablo nos recuerda el pilar que sostiene a todos. Escuchemos.
1: Hermanos, a nadie le debéis nada, más que amor, porque el que ama tiene cumplido el resto de la ley. De hecho, el no cometerás adulterio, no matarás, no robarás, no envidiarás, y los demás mandamientos que haya se resumen en esta frase: amarás a tu prójimo como a ti mismo. Uno que ama a su prójimo no le hace daño. Por eso amar es cumplir la ley entera. Palabra de Dios.
2: Te alabamos, Señor. Señor.
0: Lectura del Santo Evangelio según San Mateo, capítulo 18, versículos 15 al 20. ¿Cómo reaccionamos cuando vemos que el prójimo comete ciertas faltas? ¿Lo convertimos en motivo de murmuraciones? Jesús nos enseña un camino que de verdad busca rescatar, salvar al hermano. Escuchemos, pero antes entonemos el Aleluya.

0: Proclamación del Santo Evangelio según San Mateo.
1: Gloria a ti, Señor.
0: En aquel tiempo dijo Jesús a sus discípulos: si tu hermano peca, repréndelo a solas entre los dos. Si te hace caso, ha salvado a tu hermano. Si no te hace caso, llama a otro o a otros dos, para que todo el asunto quede confirmado por boca de dos o tres testigos. Si no les hace caso, díselo a la comunidad, y si no hace caso ni siquiera a la comunidad, considéralo como un gentil o un publicano. Os aseguro que todo lo que atéis en la tierra quedará atado en el cielo, y todo lo que desatéis en la tierra quedará desatado en el cielo. Os aseguro, además, que si dos de vosotros se ponen de acuerdo en la tierra para pedir algo, se lo dará mi Padre del cielo. Porque donde dos o tres están reunidos en mi nombre, allí estoy yo en medio de ellos. Palabra del Señor.
1: Gloria a ti, Señor Jesús.
2: Compartimos con ustedes el cántico número 4. Ojalá y escuchen hoy su voz, de Ignacio Torres.

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7: Amados hermanos, nos encontramos una vez más reunidos en nuestro programa para celebrar el 23º domingo del tiempo ordinario. La liturgia nos instruirá sobre nuestra vida en la comunidad, haciéndonos responsables unos de otros mediante la corrección fraterna basada en el amor. La liturgia de la palabra fomentará en nosotros la actitud necesaria de perdón y reconciliación para poder celebrar con sinceridad la Eucaristía. La imagen del centinela que encontramos en el profeta Ezequiel nos sugiere un hilo temático para las lecturas de este domingo. El centinela profético es el altavoz de Dios que avisa al pueblo para no confunda su camino. En el pasaje de Mateo, esa solicitud recae como tarea en la comunidad cristiana en cuyo seno todos son corresponsables unos de los otros. Con el salmista pedimos al Señor que nos dé un oído dócil a estas voces que cuidan de nuestros pasos en el camino de la vida. Abramos nuestro corazón y comencemos el análisis. Bendiciones.
8: Bendiciones, hermanos y hermanas, ya celebrando este 23º domingo ordinario en el ciclo A. Y como siempre, el hermano Jay nos trae este resumen de estas lecturas de hoy. Y ahora, entrando de lleno en esta primera lectura del profeta Ezequiel. Si no hablas al malvado, te pediré cuenta de su sangre. ¿Qué nos tiene Jay de esta lectura?
9: Pues mira, aquí rapidito, interesante, un profeta no solo anuncia cosas de parte de Dios, porque aquí también denuncia y reprende a las personas o a todo el pueblo, haciéndolo ver las consecuencias.

0: experiencias malas, feas, nefastas que puede tener su conducta improcedente. Aquí, mediante la comparación con el centinela, Ezequiel nos explica entonces esa función del profeta. Erinaldo.
1: Fíjense, hermanos, que la imagen precisamente del centinela aplicada al profeta no es nueva. Ya Habacuc, Isaías, Jeremías y el mismo Oseas pues recurren a esta figura para definir la misión profética. ¿Y qué es lo que aquí significa decir que el profeta es un centinela? Pues el centinela es el vigilante atento que cuando los otros descansan, pues escruta el horizonte y procura detectar el peligro que amenaza a su ciudad, a sus conciudadanos, a sus compañeros de armas. Cuando se presenta el peligro, pues tiene la obligación de dar la alarma. De esa forma, la comunidad podrá prepararse para enfrentarse al desafío que el enemigo le va a presentar. Si el centinela no vigila o si no da la alarma, pues será responsable por la catástrofe que sufra su pueblo. Así es el profeta. Él es ese guarda que Yahvé ha puesto en medio de la comunidad de su pueblo para escrutar, ¿verdad?, atentamente el horizonte de la historia y de la vida del pueblo y para dar la voz de alarma siempre que la comunidad corra peligro. Para que el profeta sea un centinela eficiente, pues tiene que ser simultáneamente un hombre de Dios y un hombre atento al mundo que le rodea. El profeta es, antes que nada, un hombre que Yahvé ha llamado para su servicio, elegido por Yahvé, llamado para el servicio de Yahvé. Vive en comunión con Dios, es en esa intimidad que va cultivando con Dios, donde descubre cuál es la voluntad de Dios y aprende a discernir los proyectos que Dios tiene para los hombres y para el mundo. Al mismo tiempo, pues el profeta es un hombre de su tiempo mezclado con la realidad y con los retos de la sociedad, de que forma parte, ¿verdad? Conoce el mundo y es capaz de leer en una perspectiva crítica los problemas, los dramas y las infidelidades de sus contemporáneos. Al contemplar los planes de Dios y la vida del mundo, pues el profeta se da cuenta del desfase entre una realidad y otra. Percibe que la realidad de la vida de los hombres es muy diferente, ¿verdad?, de la realidad que Dios proyectó. Así que el profeta centinela es, en última instancia, un signo vivo del amor de Yahvé por su pueblo. Es Dios quien le llama, quien le envía esa misión, quien le da el coraje para ser testigo, quien le apoya en los momentos de crisis, de desilusión y de soledad. El profeta centinela es la prueba de que Dios cada día continúa ofreciendo a su pueblo caminos de salvación y de vida. El profeta centinela muestra, sin margen para la duda, que Dios no quiere la muerte del pecador, sino que se convierta y viva. Bueno, hermanas y hermanos, más adelante, ¿verdad?, estaremos discutiendo esta segunda lectura de hoy de la carta del apóstol San Pablo a los Romanos y el Santo Evangelio según San Mateo. Mientras tanto, escucharemos un cántico.
0: Escuchemos con ustedes el cántico número 5. Ojalá escuchéis hoy su voz, de José María López.

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1: 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Bendiciones, hermanas y hermanos, ya en este 23º domingo ordinario en el ciclo A. Gracias por siempre escucharnos todos los martes a las 8 de la noche en la retransmisión de nuestro programa los domingos a las 2 de la tarde. Nos pueden escuchar también a través del internet por radiopaz810.com. Importante que nos sigan en nuestras redes sociales a través de Facebook Liturgia Música, nuestro fanpage Liturgia y Música y a través de Instagram Liturgia y Música, donde ponemos contenido de nuestra iglesia y el Salmo del Día. Como siempre, mantenemos en oración a todos los hermanos que nos escuchan acá en Puerto Rico a través de Radio Paz. Y todos los hermanos que nos escuchan en muchas partes del mundo, en todas las emisoras que nos retransmiten, en países como Alemania, Argentina, Australia, Bolivia, Brasil, Canadá, Chile, Colombia, Costa Rica, Cuba, Ecuador, El Salvador, España, Estados Unidos, Filipinas, Guatemala, Honduras, Israel, México, Nicaragua, Panamá, Paraguay, Perú, República Dominicana y Venezuela. Muchas gracias, hermanos y hermanas, por siempre seguirnos y escucharnos. Así que un saludo y bendiciones de parte del equipo de Liturgia y Música, Tomás Jay y este servidor, Erinaldo, desde Puerto Rico, la Isla del Cordero.
2: Amén.
1: Amén. Bueno, seguimos aquí, hermanos y hermanos, ya en este domingo 23 ordinario del ciclo A. Y ahora entrando en la discusión de esta segunda lectura de hoy, de la carta del apóstol San Pablo a los romanos. La plenitud de la ley es el amor. ¿Qué nos tiene Jay de esta lectura?
2: Pues aquí, en la segunda parte de la carta a los romanos, la más práctica, Pablo da consejos sobre la manera cómo deben vivir los cristianos en comunidad. Aquí, la propuesta de Pablo sobre el amor está bien fuertemente arraigada en la tradición de Jesús. Fíjate, Dios quiere que amemos al prójimo como a nosotros mismos. Y esto lo vemos el encuentro con el escriba en Marco capítulo 12, versículos 28 al 34. Jesús no introduce en esto pues una novedad, sino un acento. Porque aquí esto ya estaba en la ley. Entonces aquí lo que Jesús dice a través de Pablo, que de las cosas más importantes que Jesús quiere para los pueblos que estaban fundados por Pablo, aquí el lector de Pablo fácilmente tiene que recordar el mandamiento nuevo de Jesús en el Evangelio de Juan, y este es el más importante: amaos los unos a los otros. Y esto para que no tan solo las primeras comunidades, sino nosotros aquí en siglo XXI, para que lo grabemos y lo que apliquemos. Erinaldo.
1: Así es, fíjate que Dios ofrece a todos la salvación. Uh-huh. Al hombre pues le queda acoger el don de Dios, adhiriéndose a Jesús y a su propuesta. Pero la adhesión a Jesús implica asumir en la práctica del día a día pues actitudes coherentes con esa vida nueva que el cristiano aceptó el día de su bautismo. Son esas las actitudes que Pablo recomienda a los romanos en esta segunda parte de la carta. En el año 49 el emperador Claudio había publicado un edicto que expulsaba de Roma a los judíos. En el 57 al 58, pues muchos de esos judíos habían ya vuelto a Roma. ¿Será que los cristianos de origen pagano, dueños de la comunidad durante bastante tiempo, manifestaban ostentosamente su superioridad y despreciaban a los cristianos de origen judío cuando estos regresaron a Roma? Hay otra pregunta. ¿Será que por esa razón había divisiones y falta de amor en la comunidad de Roma? Pues en esta circunstancia, Pablo habría escrito una carta de reconciliación, ¿verdad? Destinada a unir una comunidad dividida. La llamada al amor que nuestro texto nos presenta, pues podría entenderse en este contexto. Pablo exhorta a los creyentes de Roma a construir toda su vida sobre el amor. El cristianismo sin amor es una mentira. Así que los cristianos no pueden nunca dejar de amar a sus hermanos. Esa exigencia, con todo, pues nunca estará completamente realizada. Cualquier deuda puede ser liquidada de una vez, pero el amor no. En cada momento es necesario amar y amar siempre más. El cristiano nunca podrá cruzarse de brazos y decir que ya ama lo suficiente o que ya amó todo lo que debía. Tiene una deuda eterna de amor para con los hermanos. El amor está en el centro de toda nuestra experiencia religiosa. En el mandamiento del amor se resume toda la ley y todos los preceptos. Los diversos mandamientos no pasan, por otro lado, de especificaciones de la exigencia del amor. La idea aquí expresada de que toda la ley se resume en el amor no es una invención de Pablo, sino que es una constante en la tradición bíblica. Así que en la última cena, despidiéndose de los discípulos, pues Jesús resumió de esta forma la propuesta que vino a presentar a los hombres. Amaos los unos a los otros como yo os he amado. Y este no es un mandamiento más, sino que es el mandamiento de Jesús. Algunos durante nuestro caminar por la historia pues olvidamos el mandamiento de Jesús y nos distraemos en cuestiones secundarias. Nos ensalzamos en discutir ritos litúrgicos, problemas de organización y de autoridad, códigos de leyes, cuestiones de disciplina y olvidamos el mandamiento del amor. Así que ya es tiempo, hermanas y hermanos, que volvamos a lo esencial. El cristiano es aquel que como Cristo ama sin calcular, sin contrapartida, sin límite, sin medida. En nuestra experiencia cristiana, solo el amor es esencial. Todo lo demás es secundario. Así que, hermanas y hermanos, amarnos todos los días. Bueno, hermanas y hermanos, más adelante estaremos discutiendo este santo evangelio de hoy según San Mateo. Mientras tanto, escuchemos un cántico.
2: Continuamos con ustedes el cántico número 2, Salmo 94, del coro Fuente de Juventud en Salinas, Puerto Rico.

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1: De regreso, hermanos y hermanos, a este domingo 23 ordinario en el ciclo A. Y ahora en la discusión de este santo evangelio de hoy según San Mateo. Si te hace caso, has salvado a tu hermano. ¿Qué nos tiene Jay de este santo evangelio de hoy?
2: Profundo. Y obviamente aquí podríamos estar dedicado una hora completa y todavía más. Pues mira, aquí el evangelio de este domingo está tomado del cuarto discurso de Jesús en el relato de Mateo. Y aquí también conocido como discurso comunitario o eclesial. El pasaje de hoy habla de la corrección fraterna y nos invita a pensar y a reflexionar sobre la doble dimensión de lo que es la existencia cristiana. Habla aquí de la comunitaria que exige la protección de la comunión, y es decir, también la iglesia, y luego y la personal, que requiere la atención y el respeto de cada conciencia individual. Aquí. Pero para corregir al hermano que se ha equivocado, Jesús sugiere aquí una pedagogía de recuperación. De hecho, la pedagogía de Jesús siempre es de recuperación. Aquí no es fácil poner en práctica esta enseñanza de Jesús por muchas razones. Existe el temor de que el hermano o la hermana reaccionen mal. A veces no hay suficiente confianza en la persona o en ella. Y otros motivos. Pero cada vez que hemos hecho esto de acercarse a un hermano para corregir, se dan problemas. Porque es difícil hablar y también para que el hermano caer en camino del Señor. Pero a veces, incluso aquí decimos que muchas veces los hermanos siguen las instrucciones de Jesús y no logramos que el hermano o la hermana caen en tiempo, pues entonces aquí Jesús dice bien claro, si ni la comunidad no hace caso, pues considéralo ya como al gentil y al publicano. Y esto lo vemos en el versículo 17. Y esta expresión está un poquito fuerte, porque en realidad nos invita a poner a nuestro hermano de nuevo en las manos de Dios, porque solo el Padre podrá mostrar un amor más grande que el de los que todos hermanos juntos para tratar al hermano o hermana al camino. Erinaldo.
1: Fíjense, hermanos, que el fragmento de este discurso eclesial que se nos propone hoy, pues se refiere especialmente al modo de proceder para con el hermano que ha pecado y que ha provocado conflictos en el seno de la comunidad. ¿Y cómo deben proceder los hermanos de comunidad en esta situación? ¿Deben condenar sin más y marginal al infractor? Pues no. En esta situación, las decisiones radicales y fundamentalistas raramente son cristianas. Así que es necesario tratar el problema con buen sentido, con naturalidad, con equilibrio, con tolerancia. Y por encima de todo esto, con amor. Mateo pues propone un camino en varias etapas. En primer lugar, Mateo propone un encuentro con ese hermano en privado y que se hable con él cara a cara sobre el problema. El camino correcto no pasa desde luego por hablar mal por detrás, por hacer pública la falta, por criticar públicamente, y mucho menos por calumniar, por difamar. El camino correcto pasa por el encuentro personal, leal, honesto, sereno, comprensivo y tolerante con el hermano en cuestión. Si ese encuentro no tiene consecuencias positivas, pues Mateo propone una segunda tentativa que implica el recurso a otros hermanos que con serenidad, sensibilidad y buen sentido pues sean capaces de hacer comprender al infractor el sinsentido de su comportamiento. Si también falla ese intento, pues queda el recurso a la comunidad. La comunidad será entonces llamada a confrontar al infractor, a recordarle las exigencias del camino cristiano y a pedirle una decisión. En el caso de que el infractor pues se obstine en su comportamiento equivocado, pues la comunidad tendrá que reconocer con dolor la situación en la que ese hermano se colocó a sí mismo y tendrá que aceptar que ese comportamiento lo puso al margen de la comunidad. Mateo cree que en ese caso, pues, al infractor hay que considerarlo como un pagano o un publicano. ¿Y esto significa que los paganos y los publicanos no tienen lugar en la comunidad de Mateo? Pues no. Al utilizar este ejemplo, el autor de este texto no pretende referirse a individuos, sino a situaciones. Así que se trata de imágenes típicamente judías para hablar de personas que están instaladas en situaciones de error, que se obstinan en su mal proceder y que rechazan todas las oportunidades que se les ofrece para formar parte de la comunidad de la salvación. La iglesia tiene el derecho de expulsar a los pecadores. Mateo nos sugiere aquí con certeza que la iglesia pueda excluir de la comunión a cualquier hermano que pecó. En realidad, la iglesia es una realidad divina y humana, donde coexisten santidad y pecado. ¿Verdad? Como decimos nosotros acá en Puerto Rico, la iglesia es un hospital de pecadores.
2: Eso así.
1: ¿Verdad? Y esa es la realidad, porque a eso vamos a misa o todos los días o el domingo, y es precisamente como si estuvieran visitando, ¿verdad?, el hospital. Uh-huh. Así que lo que Mateo sugiere aquí es que la iglesia tiene que tomar posición cuando alguno de sus miembros, de forma consciente y obstinada, rechaza la propuesta del reino y realiza actos que están frontalmente en contra de las propuestas que Cristo vino a traer. En ese caso, con todo, no es la iglesia quien excluye al prevaricador. Es él quien por sus opciones se coloca decididamente al margen de la comunidad. La iglesia tiene, sin embargo, que constatar el hecho y actuar en consecuencia. Después de esta instrucción sobre la corrección fraterna, pues Mateo añade tres dichos de Jesús que originariamente serían independientes de la temática precedente, pero que Mateo encajó en este contexto. El primero se refiere al poder conferido a la comunidad de atar y desatar. Entre los judíos, la expresión designada el poder para interpretar la ley con autoridad, para reclamar lo que era permitido o no, y para excluir o reintroducir a alguien en la comunidad del pueblo de Dios, aquí significa que la comunidad tiene el poder para interpretar las palabras de Jesús, para acoger a aquellos que acepten sus propuestas y para excluir a aquellos que no estén dispuestos a seguir el camino que Jesús propone. El segundo sugiere que las decisiones graves para la vida de la comunidad deben ser tomadas en clima de oración. Asegura a los discípulos reunidos en oración que el Padre les escuchará. El tercero asegura a los discípulos la presencia de Jesús en medio de la comunidad. En este contexto sugiere que los intentos de corrección y de reconciliación entre hermanos en el seno de la comunidad tendrán el apoyo y la asistencia de Jesús. Así que la palabra tolerancia es una palabra profundamente cristiana, que sugiere el respeto por el otro, por sus diferencias, hasta por sus errores y faltas. El Evangelio de este domingo propone a nuestra responsabilidad que ayudemos a los hermanos a tomar conciencia de sus errores. Nos invita a respetar a nuestro hermano, pero no a pactar con las actitudes equivocadas que él pueda tomar. Amar a alguien es no permanecer indiferente cuando está haciéndose mal a sí mismo. Por eso amar significa muchas veces corregir amonestar, cuestionar, manifestar nuestro desacuerdo, interpelar. Es necesario amar mucho y respetar mucho a los otros para correr el riesgo de manifestarle nuestro desacuerdo, para hacerle alguna observación que le va a molestar. Sin embargo, se trata de una exigencia que es fruto del mandamiento del amor. Así que, hermanas y hermanos, el denominador común de hoy es el amor.
2: Amén.
1: Amén. Así que es momento que demos lectura a lo que precisamente el Papa Francisco nos dejó sobre este evangelio de hoy. Y dice así: hermanos y hermanas, a veces corremos el riesgo de tener una relación mercantil con Dios, centrándonos más en nuestras propias bondades que en su generosidad y su gracia. A veces también, como iglesia, en vez de salir a cada hora del día y tender los brazos a todos, podemos sentirnos los primeros de la clase, juzgando a los demás lejanos, sin pensar que Dios los ama también a ellos con el mismo amor que tiene para nosotros, y también en nuestras relaciones, que son el tejido de la sociedad. La justicia que practicamos a veces no es capaz de salir de la jaula del cálculo y nos limitamos a dar según lo que recibimos, sin atrevernos a más, sin apostar por la eficacia del bien hecho gratuitamente y del amor ofrecido con amplitud de corazón. Hermanos, hermanas, preguntémonos, yo cristiano, ¿sé salir hacia los demás? ¿Soy generoso, soy generosa hacia todos? ¿Sé dar ese más de comprensión, de perdón, como Jesús hizo conmigo y hace todos los días conmigo? Esas son preguntas que nos dejó el Papa Francisco.
2: Mm-hmm.
1: Amén. Bueno, hermanas y hermanos, es momento que damos lectura a las peticiones de oración que nos envían nuestros hermanos.
2: Oremos por la salud de Ada Nieves, Shenard Santiago, Joey Quintero, Teji Ruiz Guerrero, Mireya Vallejo Olivo, Hilda López, Valentín Santiago, Lucy Bidot, Alfredo González, Sonia Gallosa, Lucy Berríos, Mabel Vendrell, Vilma García, Cristina Hernández, Miriam Rosado, Josephine Frankie, Rafael Rodríguez, por el matrimonio de Tono y Daniela, y por la salud de Teresa Rodríguez y su esposo Gil Padilla, Jesús Atiles, Marta Atiles, por Andrea y también por Carmen Milagros. Oración final. Inclinemos las cabezas. Con la misión de ayudar a nuestros hermanos con la corrección fraterna, siguiendo las normas que Dios nos ha dado hoy, vayamos al mundo con la alegría de ser colaboradores del Señor en la construcción de su reino. Vayamos a vivir aquello en lo que creemos. Les esperamos el próximo domingo. Por Jesucristo nuestro Señor. Amén.
1: Amén. Bueno, Jay, ¿con qué cántico culminamos nuestro programa de hoy?
2: Cerramos el programa con el cántico número 1. Porque donde 2 o 3 de Javier Bru y Tantán.
1: Bendiciones, queridos hermanos y hermanas. Gracias por siempre seguirnos y escucharnos en este su programa,
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0: Son las 2:44.
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12: El Alzheimer es la causa más frecuente de demencia en el mundo.
13: Las drogas y las adicciones ponen de manifiesto el fracaso de nuestro mundo deshumanizado. Bajo estos términos se refirió León XIV a uno de los problemas que azotan en especial a los jóvenes.
14: El sufrimiento de los jóvenes nos reclama respuestas integrales. Prevención comunitaria, atención científica, justicia con rostro humano y acompañamiento pastoral cercano.
13: León XIV recibió a los participantes del encuentro sobre las situaciones de adicción en Latinoamérica, un evento organizado por las Pontificias Comisiones para América Latina y la Vida. Allí, el Papa elevó a la familia como la mayor fuerza preventiva contra las drogas. ¿Y qué puede hacer la Iglesia frente a estas adicciones? León ha destacado su capacidad de tender puentes, en concreto con las organizaciones internacionales, la ciencia y las demás comunidades eclesiales.
14: La Iglesia no interviene en la problemática de las drogas con la pretensión de competir u ocupar el lugar de las neurociencias, la psiquiatría o la salud pública, sino que procura iluminarla desde el Evangelio con una comprensión integral de la persona humana.
13: El Papa concluyó el encuentro agradeciendo la labor de los asistentes y animándoles a no pasar de largo, sino acercarse y conmoverse ante el hermano caído.
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19: Bienvenidos a este tu programa Subiendo al Tepeyac. Estamos en el Centro Pastoral de la Diócesis del Paso, en el Instituto Tepeyac. Y este fin de semana vamos a tener un evangelio hermosísimo sobre la corrección fraterna. Es un tema muy difícil porque a nadie nos gusta que nos corrijan, pero hay un mensaje que Jesús nos da a través de la corrección fraterna que es importantísimo. Así que quédate con nosotros para aprender más sobre esto. Pues aquí estamos, Maxieli, ¿cómo estás?
20: Muy bien, gracias a Dios. Buenos días a todos.
19: Qué bueno, qué bueno. Estamos muy contentos porque ya estamos en el mes de septiembre, ya estamos en el mes patrio de México, ¿verdad? Porque tiene tantas cosas tan importantes. También vamos a recordar la semana que entra el 25 aniversario, perdón. Ya ha pasado, es increíble que ya son 25 años de aquel evento que hubo aquí en este país. Entonces, todo esto nos pone a reflexionar y a pensar en los retos que tenemos. Y el tema que nos da este domingo, el Evangelio, nos habla de algo que es muy importante. Cuando alguien se empieza a alejar del camino, la invitación es que hagamos algo. Y ese hacer algo es importantísimo porque lo más fácil es no hacer nada. Es lo que se llama la opción cero, no hacer nada. Entonces, cuando nosotros no hacemos nada, ¿estamos haciendo algo? Si tú ves que alguien está robando a otra persona y no haces nada, tú estás siendo cómplice del robo por no hacer nada. Entonces, tenemos que aprender que la importancia es no solamente es decir, voy a hacer algo y no hago nada. No, al contrario, hay que hacer algo para ayudar o para prevenir o para apoyar a las personas que tienen necesidad. Así es que este evangelio está muy, pero muy interesante. ¿Tú qué opinas?
20: No, interesante, pero a la vez está, yo no lo tomaría tanto como una invitación, sino que nos responsabiliza y la responsabilidad nos obliga. O sea, ya ahí está algo difícil para nosotros. Porque yo creo que hoy en día nos es más fácil que si usted se equivoca, yo cuchichear por aquí, ¿vieron que se equivocó? ¿Y quién
19: sacar la garra.
20: Sacar la garra, echar chisme por acá, por este lado y todo esto. Pero requiere mucho valor y responsabilidad ir a decirle al otro, ¿verdad? Con humildad, dice, o sea, y con humildad y aparte con el don de la paciencia. Porque yo puedo venir a decirle a usted quién se equivocó, oiga, dijo algo que no, así, así, y luego que usted lo vuelva a hacer, porque ya se le convirtió en un hábito, y yo decir, no, yo ya le dije, y se volvió a equivocar, ya fue su culpa, ¿verdad? Pero es esto de, primero, el valor de ir a decirle a la persona, porque no estamos acostumbrados a confrontar. Confrontar no es una palabra mala, o sea, confrontar es mostrar una realidad distinta a la que nosotros percibimos. Y ahí algo que me parece muy importante, y voy a echarme un comercial a raíz de esto, invitarlos a que todavía se puedan inscribir al Diplomado de la Ibero. Nos hicieron llegar unos materiales bien importantes a los que hago alusión que estoy leyendo ahorita, sobre precisamente cómo entablar relaciones de diálogo fraterno y de diálogo fraterno desde la infancia, o sea, desde la formación de los hijos o los niños, los que somos maestros, etcétera. Entonces, bien, bien importante, si todavía le interesa por ahí, háblenos, le platicamos de qué se trata y ojalá se inscriba al Diplomado de Ibero. Pero en esta parte yo creo que es salir, ir con la persona, corregirlo con paciencia, fraternalmente, que también a muchos no les gusta el término corrección fraterna,
19: ¿eh? Así
20: es. Le dicen, ay, sí, no, eso es de que ya te están castigando, aguas. O sea, lo traemos mal empleado porque nada tiene que ver, es como cuando estudiábamos, ¿verdad? Que el maestro nos ponía una tachita para hacernos notar el error.
19: ¿Qué era eso? Es que a mí nunca me pusieron tachita.
20: Híjole, ¿y quién es? Me está faltando humildad, ¿eh? No, pero sí, no, lo puedo entender que nos ponían una tachita para ver que estábamos equivocados y entonces nosotros teníamos que volver a estudiar eso. Va por ahí, o uh-huh. sea, y si no nos dejamos que alguien lo haga, pues ahora sí que corremos el riesgo de creernos perfectos, de caer en una situación en donde creamos que casi casi somos como Dios porque no nos equivocamos.
19: Exactamente. Y algo muy importante que tenemos que entender en este mensaje que nos da el Evangelio es que cuando un hermano peca o se equivoca, lo más sencillo es alejarnos. Lo más sencillo es decir, ah, ya es bronca de él, ahí nos vemos, que arregle sus cosas y demás. Y Jesús nos invita al contrario, nos invita a la cercanía, nos invita a acercarnos con la persona y platicar con él o con ella y decirle lo que nosotros sentimos y pensamos. Pero tenemos que tener mucho cuidado porque estamos acostumbrados a, por ejemplo, a que hay un maestro, pero el maestro necesita que haya un alumno. Hay un psicólogo, pero el psicólogo necesita que haya un paciente. Entonces siempre hay alguien que es el que sabe y el otro es el ignorante. Entonces, cuando nosotros le decimos, es que tengo que corregirte, ya estamos mal, porque nos estamos poniendo nosotros sobre esa persona, lo estamos haciendo que se sienta subordinado a nosotros, porque nosotros sabemos y esa persona no. Y eso está completamente...
1: Coronilla de la Divina Misericordia, meditada. Por la señal de la Santa Cruz, de nuestros enemigos, líbranos, Señor Dios nuestro. En el nombre del Padre, y del Hijo, y del Espíritu Santo. Amén. Falleciste, Jesús, pero el manantial de la vida brotó para las almas y se abrió el océano de la misericordia para el mundo entero. Oh fuente de vida, insondable misericordia de Dios, envuelve al mundo entero y vértete sobre nosotros. Padre nuestro que estás en el cielo, santificado sea tu nombre. Venga a nosotros tu reino. Hágase tu voluntad en la tierra como en el cielo. Danos hoy nuestro pan de cada día. Perdona nuestras ofensas, como también nosotros perdonamos a los que nos ofenden. No nos dejes caer en tentación y líbranos de todo mal. Dios te salve María, llena eres de gracia. El Señor es contigo. Bendita tú eres entre todas las mujeres, y bendito es el fruto de tu vientre, Jesús. Santa María, Madre de Dios, ruega, Señora, por nosotros, pecadores, ahora y en la hora de nuestra muerte. Amén. Creo en Dios, Padre Todopoderoso, Creador del cielo y de la tierra. Creo en Jesucristo, su único Hijo, nuestro Señor, que fue concebido por obra y gracia del Espíritu Santo. Nació de Santa María Virgen, padeció bajo el poder de Poncio Pilato, fue crucificado, muerto y sepultado, descendió a los infiernos, al tercer día resucitó de entre los muertos, subió a los cielos y está sentado a la derecha de Dios Padre Todopoderoso. Desde allí ha de venir a juzgar a vivos y muertos. Creo en el Espíritu Santo, la Santa Iglesia Católica, la comunión de los santos, el perdón de los pecados, la resurrección de la carne y la vida eterna. Amén. Para el beneficio de las almas angustiadas. Padre eterno, yo te ofrezco el cuerpo y la sangre, el alma y la divinidad de tu amadísimo Hijo, nuestro Señor Jesucristo, en expiación de nuestros pecados y los pecados del mundo entero. Cuando un alma vea y conozca la gravedad de sus pecados, cuando a los ojos de su alma se descubra todo el abismo de la miseria en la que ha caído, no se desespere. Por su dolorosa pasión, ten misericordia de nosotros y del mundo entero. Que se arroje con confianza en brazos de mi misericordia, como un niño en brazos de su madre amadísima. Por su dolorosa pasión, ten misericordia de nosotros y del mundo entero. Que ningún alma tenga miedo de acercarse a mí, aunque sus pecados sean como escarlata. Por su dolorosa pasión, ten misericordia de nosotros y del mundo entero. Estas almas tienen prioridad en mi corazón compasivo, ellas tienen preferencia en mi misericordia. Por su dolorosa pasión, ten misericordia de nosotros y del mundo entero. Proclama que ninguna alma que ha invocado mi misericordia ha quedado decepcionada ni ha sentido confusión. Por su dolorosa pasión, ten misericordia de nosotros y del mundo entero. No me agrada el alma que se deja llevar por inútiles temores. ¿Quién se atreve a tocarte cuando estás conmigo? Por su dolorosa pasión, ten misericordia de nosotros y del mundo entero. Feliz el alma que durante la vida se ha sumergido en la fuente de la misericordia, porque no la alcanzará la justicia. Por su dolorosa pasión, ten misericordia decepcionada ni ha sentido confusión. Por su dolorosa pasión, ten misericordia de nosotros y del mundo entero. No me agrada el alma que se deja llevar por inútiles temores. ¿Quién se atreve a tocarte cuando estás conmigo? Por su dolorosa pasión, ten misericordia de nosotros y del mundo entero.

aún al pecador más grande, si él suplica mi compasión. Por su dolorosa pasión, ten misericordia de nosotros y del mundo entero. No quiero castigar a la humanidad doliente, sino que deseo sanarla, abrazarla a mi corazón misericordioso. Por su dolorosa pasión, ten misericordia de nosotros y del mundo entero. Para que yo pueda obrar en un alma, el alma debe tener fe. Diles a las almas, hija mía, que les doy mi misericordia como defensa. Por su dolorosa pasión, ten misericordia de nosotros y del mundo entero. En las luchas del alma, Padre eterno, yo te ofrezco el cuerpo y la sangre, el alma y la divinidad de tu amadísimo Hijo, nuestro Señor Jesucristo, en expiación de nuestros pecados y los pecados del mundo entero. No tengas miedo ni de las luchas espirituales ni de ninguna tentación, porque yo te sostengo. Por su dolorosa pasión, ten misericordia de nosotros y del mundo entero. Si tú quieres luchar, has de saber que la victoria siempre está de tu lado. Por su dolorosa pasión, ten misericordia de nosotros y del mundo entero. No luches sola contra la tentación, sino que descúbrela inmediatamente al confesor, y entonces la tentación perderá toda su fuerza. Por su dolorosa pasión, ten misericordia de nosotros y del mundo entero. En las pruebas, no pierdas la calma. Vive en mi presencia. Pide la ayuda de mi madre y la de los santos. Por su dolorosa pasión, ten misericordia de nosotros y del mundo entero. Has de saber que con una lucha intrépida me das una gloria y ganas méritos para ti. La tentación ofrece la posibilidad de demostrarme tu fidelidad. Por su dolorosa pasión, ten misericordia de nosotros y del mundo entero. La vida en la tierra es una lucha y una gran lucha por mi reino, pero no tengas miedo, porque no estás sola. Por su dolorosa pasión, ten misericordia de nosotros y del mundo entero. Mira el resplandor de mi misericordia y no temas a los enemigos de tu salvación. Por su dolorosa pasión, ten misericordia de nosotros y del mundo entero. Jamás rechazaré un corazón arrepentido. Tanto el pecador como el justo necesitan de mi misericordia. Por su dolorosa pasión, ten misericordia de nosotros y del mundo entero. Háblame de todo simplemente y así como hablan los hombres. Me complacerás muchísimo con esto. Por su dolorosa pasión, ten misericordia de nosotros y del mundo entero. Desea hablar a solas con tu Dios de la misericordia, oh cuánto me es querida tu alma. Por su dolorosa pasión, ten misericordia de nosotros y del mundo entero. Su dolorosa pasión. Padre eterno, yo te ofrezco el cuerpo y la sangre, el alma y la divinidad de tu amadísimo Hijo, nuestro Señor Jesucristo, en expiación de nuestros pecados y los pecados del mundo entero. Son pocas las almas que contemplan mi pasión con verdadero sentimiento. La meditación de mis dolorosas llagas es de gran provecho para ti. Por su dolorosa pasión, ten misericordia de nosotros y del mundo entero. Considera mi dolorosa pasión con toda su inmensidad. Medítala como si hubiera sido emprendida exclusivamente por ti. Por su dolorosa pasión, ten misericordia de nosotros y del mundo entero. Persigo a los pecadores con mi misericordia en todos sus caminos, y mi corazón se alegra cuando ellos vuelven a mí. Olvido las amarguras que dieron a beber a mi corazón y me alegro de su retorno. Por su dolorosa pasión, ten misericordia de nosotros y del mundo entero. Me uno a ti y te quito tu miseria y te doy mi misericordia. Mi reino en la tierra es mi vida en las almas de los hombres. Por su dolorosa pasión, ten misericordia de nosotros y del mundo entero. Las almas mueren a pesar de mi amarga pasión. Les ofrezco la última tabla de salvación. Si no adoran mi misericordia, morirán para siempre. Por su dolorosa pasión, ten misericordia de nosotros y del mundo entero. La pérdida de cada alma me sumerge en una tristeza mortal.

0: Tú siempre me consuelas cuando rezas por los pecadores. Por su dolorosa pasión, ten misericordia de nosotros y del mundo entero. No puedo amar al alma manchada por un pecado, pero cuando se arrepiente, entonces mi generosidad para ella no conoce límites. Por su dolorosa pasión, ten misericordia de nosotros y del mundo entero. La oración que más me agrada es la oración por la conversión de los pecadores. Has de saber, hija mía, que esta oración es siempre escuchada. Por su dolorosa pasión, ten misericordia de nosotros y del mundo entero. Cuando un alma exalta mi bondad, entonces Satanás tiembla y huye al fondo mismo del infierno. Por su dolorosa pasión, ten misericordia de nosotros y del mundo entero. Quien confía en mi misericordia no perecerá. Por su dolorosa pasión, ten misericordia de nosotros y del mundo entero. En presencia del moribundo, Padre eterno, yo te ofrezco el cuerpo y la sangre, el alma y la divinidad de tu amadísimo Hijo, nuestro Señor Jesucristo, en expiación de nuestros pecados y los pecados del mundo entero. Defenderé como mi gloria a cada alma que rece esta coronilla en la hora de la muerte o cuando los demás la recen junto al agonizante, quienes obtendrán el mismo perdón. Por su dolorosa pasión, ten misericordia de nosotros y del mundo entero. Que no tema acercarse a mí el alma débil, pecadora, y aunque tuviera más pecados que granos de arena hay en la tierra, todo se hundirá en el abismo de mi misericordia. Por su dolorosa pasión, ten misericordia de nosotros y del mundo entero. Reza cuanto puedas por los agonizantes, impetra para ellos la confianza en mi misericordia, porque son ellos los que más necesitan la confianza, quienes la tienen muy poca. Por su dolorosa pasión, ten misericordia de nosotros y del mundo entero. Hija mía, anima a las almas a rezar la coronilla que te he dado. Cuando la recen los pecadores empedernidos, colmaré sus almas de paz y la hora de su muerte será feliz. Por su dolorosa pasión, ten misericordia de nosotros y del mundo entero. En esta última hora, el alma no tiene nada en su defensa excepto mi misericordia. Por su dolorosa pasión, ten misericordia de nosotros y del mundo entero. Al que haya depositado su confianza en mi misericordia, en la hora de la muerte le colmaré el alma con mi paz divina. Por su dolorosa pasión, ten misericordia de nosotros y del mundo entero. Quien no quiere pasar por la puerta de mi misericordia, tiene que pasar por la puerta de mi justicia. Por su dolorosa pasión, ten misericordia de nosotros y del mundo entero. Si el alma no practica la misericordia, no conseguirá mi misericordia en el día del juicio. Por su dolorosa pasión, ten misericordia de nosotros y del mundo entero. Especialmente a ti y a todos que proclamen esta gran misericordia mía, yo mismo los defenderé en la hora de la muerte como mi gloria. Por su dolorosa pasión, ten misericordia de nosotros y del mundo entero. El amor puro da fuerza al alma en la agonía misma. Oh, qué triste es para mí que las almas no reconozcan al amor. Me tratan como una cosa muerta. Por su dolorosa pasión, ten misericordia de nosotros y del mundo entero. Jesús, en ti confío. Padre eterno, yo te ofrezco el cuerpo y la sangre, el alma y la divinidad de tu amadísimo Hijo, nuestro Señor Jesucristo, en expiación de nuestros pecados y los pecados del mundo entero. La humanidad no conseguirá la paz hasta que no se dirija con confianza a mi misericordia. Oh, cuánto amo a las almas que me han confiado totalmente. Haré todo por ellas. Por su dolorosa pasión, ten misericordia de nosotros y del mundo entero. Oh, cuánto me hiere la desconfianza del alma. Si los pecadores conocieran mi misericordia, no perecería un número tan grande de ellos. Por su dolorosa pasión, ten misericordia de nosotros y del mundo entero. o cuánto me hiere la desconfianza del alma. Esta alma reconoce que soy santo y justo, y no cree que yo soy la misericordia, no confía en mi bondad.
1: Por su dolorosa pasión, ten misericordia de nosotros y del mundo entero.
0: Me hago dependiente de tu confianza. Si tu confianza es grande, mi generosidad no conocerá límites.
1: Por su dolorosa pasión, ten misericordia de nosotros y del mundo entero.
0: Apela a mi misericordia para los pecadores. Deseo su salvación.
1: Por su dolorosa pasión, ten misericordia de nosotros y del mundo entero.
0: Proclama que la misericordia es el atributo más grande de Dios. Todas las obras de mis manos están coronadas por la misericordia.
1: Por su dolorosa pasión, ten misericordia de nosotros y del mundo entero.
0: Sé siempre misericordiosa como yo soy misericordioso. Ama a todos por amor a mí, también a tus más grandes enemigos, para que mi misericordia pueda reflejarse plenamente en tu corazón.
1: Por su dolorosa pasión, ten misericordia de nosotros y del mundo entero.
0: El alma que confía en mi misericordia es la más feliz, porque yo mismo tengo cuidado de ella.
1: Por su dolorosa pasión, ten misericordia de nosotros y del mundo entero.
0: Cuando reces esta oración con corazón contrito y con fe por algún pecador, le concederé la gracia de la conversión.
1: Por su dolorosa pasión, ten misericordia de nosotros y del mundo entero.
0: Oh sangre y agua, que brotaste del corazón de Jesús, como una fuente de misericordia para nosotros, en ti confío.
1: Por su dolorosa pasión, ten misericordia de nosotros y del mundo entero.
0: Santo Dios, Santo fuerte, Santo inmortal, ten piedad de nosotros y del mundo entero. Santo Dios, Santo fuerte, Santo inmortal, ten piedad de nosotros y del mundo entero. Santo Dios, Santo fuerte, Santo inmortal, ten piedad de nosotros y del mundo entero. Oh sangre y agua, que brotaste del corazón de Jesús, como una fuente de misericordia para nosotros, en ti confío. Oh sangre y agua, que brotaste del corazón de Jesús, como una fuente de misericordia para nosotros, en ti confío. Oh sangre y agua, que brotaste del corazón de Jesús, como una fuente de misericordia para nosotros, en ti confío. Dios eterno, cuya misericordia es infinita y en quien el tesoro de la compasión es inagotable, míranos bondadosamente y aumentanos tu misericordia, con el fin de que en los momentos difíciles ni nos desesperemos ni nos desalentemos, sino que con la máxima confianza nos sometamos a tu santa voluntad, que es el amor y la misericordia misma. Amén.
2: A las 3 de la tarde, suplica mi misericordia, especialmente para los que viven en pecado, y aunque sea por un breve instante, sumérgete en mi pasión, sobre todo en mi abandono al momento de mi agonía. Es la hora de gran misericordia para el mundo entero. En esta hora no negaré nada al alma que me pide cualquier cosa por causa de mi pasión.
3: Jesús a Sor Faustina. Diario de Santa María Faustina Kowalska.
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19: Hola, hola, muy buenos días. Bienvenidos una vez más a Privilegio de Dar. Soy Aiko Cortés y como siempre feliz, contenta, emocionada de estar aquí sintonizando con todos ustedes. El día de hoy tenemos un programa muy especial porque detrás de cada caso, detrás de cada cantidad que necesitamos reunir, hay una historia, hay una familia y sobre todo hay una vida que está esperando una oportunidad. El día de hoy vengo a platicarte nuevamente de Emma. Emma es una pequeña que enfrenta hidrocefalia y que necesita una válvula cuyo costo es de 28,000 pesos. Para su familia esa cantidad representa pues un reto enorme, pero para una comunidad unida puede convertirse en una meta posible. Y hoy, justamente, Queremos hacer eso, queremos unirnos. Creo que cuando hablamos de ayuda, no siempre se trata de tener muchísimo para dar. A veces se trata de dar lo que podemos, de compartir una publicación, de contarle a alguien la historia de Emma o simplemente de decidir que no vamos a ser indiferentes. Durante este tiempo vamos a conocer un poquito más a Emma, vamos a hablar sobre la hidrocefalia, vamos a escuchar la voz de su familia, resolver algunas dudas y por supuesto vamos a estar recordando nuestra meta. Hoy más que nada buscamos y queremos que cada persona que nos escuche se pregunte, ¿y si mi ayuda es precisamente la que Emma necesita? Así que, pues bueno, bienvenidos a este programa especial, programa que se hace por y para Emma, porque creo que juntos podemos convertir la solidaridad en esperanza. Para ello, me gustaría darle la bienvenida a Michelle, quien es mamá de Emma, para que nos platique un poquito sobre los avances que ha tenido la niña. Si bien la semana pasada te platicaba un poquito que está un poco enferma, que se necesitaba hacer una cirugía de emergencia. Y hoy queremos comenzar por lo más importante, conocer a Emma más allá de su diagnóstico. Creo que hablamos de un caso de salud, pero muchas veces escuchamos palabras médicas, cantidades, tratamientos, necesidades, pero no hay que olvidar que detrás de todo eso hay una niña que tiene sueños, que tiene una familia que la ama profundamente y que es una historia que merece ser escuchada. Emma no solamente es un caso, Emma tiene un nombre, tiene una familia y también nos tiene a nosotros como comunidad que puede acompañarla. Mi queridísima Michelle, yo te quiero dar la bienvenida el día de hoy y quisiera empezar preguntando por lo actual, que es lo que nos tiene con mucha incertidumbre. Quisiera saber cómo se encuentra el estado de salud de Emma, ya que, bueno, la semana pasada estábamos platicando que la cirugía era de emergencia la que se tenía que realizar, pero ya ahorita está hospitalizada. Entonces me gustaría saber qué avance hubo de la semana pasada que estuviste aquí a hoy.
10: Buenas tardes, pues estos últimos días han sido especialmente pues difíciles para Emma, para nosotros como familia pues también. Su estado de salud comenzó pues a empeorar bastante y presentó vómito, diarrea, posteriormente pues estreñimiento como consecuencia pues de tantos medicamentos. Ayer la situación comenzó a preocuparnos todavía más, pues Emma empezó a presentar movimientos involuntarios en los ojos, acompañado de un llanto muy fuerte e inconsolable. Era evidente que pues algo no estaba bien y que pues ella más que nada no se sentía como de costumbre. De hecho, pues disculpen, vengo sin dormir, han sido días bien frustrantes para mí como mamá dentro y fuera del hospital. Venir, ir, llevar cosas, traer cosas, lavar ropa, y me refiero a lavar ropa en el ámbito en que pues vomitó las cobijas, se ha sentido totalmente mal, tiene mucha diarrea y a cada rato estamos cambiando las sábanas, cambiando las cobijas, y pues hoy, debido al estado en el que se encuentra, pues nos informaron que Emma tendría que ser atendida de manera urgente. Como mamá, verla pasar pues todo esto ha sido bastante difícil, pero seguimos haciendo pues todo lo posible para que reciba la atención que necesita y para entender qué está sintiendo y qué está provocando estos nuevos síntomas. Emma ha enfrentado muchas cosas desde que nació, pero cada vez parece que las cosas empeoran un poco más o avanzan, siento que nos estancamos. Aparece una nueva situación que nos vuelve a poner en alerta, pero aún así seguimos aquí acompañándola y sobre todo luchando por ella más que nada. Sinceramente, pues, ¿qué más quisiera yo ahorita? Estar allá con ella, estar ahí pues acostadas en la casa o con su papá o llevándola a un parque, pero pues las cosas han empeorado bastante.
19: Médicamente, ¿qué les han dicho los doctores? ¿Por qué de una semana a otra Emma empeoró tanto?
10: El líquido cefalorraquídeo es muy fácil de contaminarse. Al estar estancado y no fluir como debería, es como un charco. Se llena de lodo, se llena de tierra, va acumulando animalitos. En este caso es lo contrario, son virus, bacterias, y pues todo eso se va acumulando dentro de la cabeza. Y Emma, pues, recordemos que pues tiene las defensas súper, súper bajas, entonces cualquier resfriado, cualquier interacción con un niño con alguna enfermedad contagiosa, pues se la puede pegar. Nos comentaban hoy que probablemente, o más bien, le van a poner una sonda para sacar todo ese líquido pues contaminado. Sacarán todo ese líquido y posteriormente 2 semanas o 15 días se le colocará una válvula. Pues ya, sinceramente no surge esta válvula. Tenemos el tiempo casi que contado, 2 semanas. O sea, si no es que menos, porque ha estado súper mal. No puede conciliar el sueño, no puede ni siquiera tomar una siesta de 10 minutos porque entra en alerta, entra en pánico, le empieza a doler la cabeza, empieza a tener como tipo migraña. Ha sido todo bastante fatal, sinceramente.
19: ¿Tú crees que esta cirugía es muy riesgosa? A lo que has visto, a lo que conoces a Emma, a todo el movimiento clínico que se ha visto, ¿cómo ves a la niña en ese aspecto?
10: Yo la miro mal. Esta vez sí la miro totalmente diferente a las otras veces que estuvo internada. A lo mejor era porque era más pequeña, pero ahora sí la veo mal. O sea, la veo muy, muy mal. Nunca se había puesto de esta forma. Y sobre esta cirugía de que se le pondrá una sonda, la verdad, pues es riesgosa. Sinceramente sí es foco de pues infecciones y todo eso, pero yo he visto otros niños que la han llevado, más pequeños que Emma. El problema con Emma es que ya se mueve, ya intenta jalarse con las cosas, ya se quita las canalizaciones.
19: Por ejemplo, sé que toda cirugía tiene un riesgo. ¿Qué llegaría a pasar si la cirugía sale mal?
10: Pues, sinceramente, creo que nada más muerte cerebral o mal funcionamiento de la válvula. En este caso, Emma no podría estar sin válvula. Debería de, pues, ponerse una sonda, o si la sonda llegara a infectarse también, pues sería un aseo quirúrgico nuevamente. Por eso es el riesgo tanto de la válvula, porque está infectada la zona donde está colocada, como la sonda, porque pues recordemos que es una herida abierta donde nada más está saliendo ese líquido que está contaminado, como quien dice. Se supone que debería ser totalmente transparente. Emma lo tiene como un tono amarillito. No está tan infectado como el de otros niños o como yo lo he visto, porque me ha tocado ver en el seguro niños con su líquido color amarillo fosforescente incluso. Y pues al parecer Emma sí lo tiene un poco amarillo, pero sigue siendo un poco claro.
19: ¿El líquido de ese color es lo que te indica que existe una infección?
10: Sí.
19: ¿Y a qué se da este tipo de infecciones? ¿Igual como por el derrame que hay de agua?
10: No, los niños que tienen hidrocefalia, perdón, suelen ser más propensos a más enfermedades, o a cualquier tipo de enfermedad. Una gripe cualquiera para ellos es un caminito de infecciones hacia su cerebro, a una muerte cerebral.
19: Entonces, o sea, su sistema es como que muy débil, ¿no? O sea, están un poquito más propensos a que todo les pegue de manera más intensa.
10: Sí, en este caso pues Emma tiene igualmente sus defensas bastante bajas. Recordemos que pues acaba de salir recientemente de una cirugía, entonces pues no está totalmente bien. A pesar de que nos dijeron que tenía la hemoglobina alta, no nos garantiza que pues no se vaya a enfermar. Que a pesar de que nunca se nos ha llegado a enfermar, pero con la salida a tomografías, con la salida a quirófanos, la salida que la vean los neurocirujanos, pues hubo riesgo de neumonía. Igual hay niños pequeñísimos que tienen neumonía y pues el estar en contacto niño con niño, pues es más fácil ser propenso a este tipo de enfermedades, incluso pues nosotros como adultos.
20: Me gustaría saber, ¿cómo fue recibir el diagnóstico de Emma de hidrocefalia? Porque tenemos 10 meses en los que ustedes han estado luchando con esto, que han hecho cambio de válvulas. ¿Por qué es tan importante tener dos válvulas? Ahorita nos mencionabas en otra de nuestras estaciones que realmente se tendrían que tener tres válvulas. Una porque es la primera, otra por si una llega a fallar, y ahora sí como que la válvula buena, ¿no? ¿Por qué es tan importante este cambio? Más bien tener estos repuestos para saber un poquito sobre las dificultades que puede haber al momento de hacer el cambio de válvula.
10: Porque recordemos que sigue siendo un cuerpo extraño a nuestro sistema, a nuestro cuerpo como humanos. Es introducir algo que no es nuestro, es algo extraño. El cuerpo puede rechazarlo, puede formar como una capa de piel que lo recubra. Entonces, existen muchísimas razones por las que se necesitan tres, pero mayormente es por si se infecta, por si el cuerpo la rechaza, por si hace una capa de piel. La capa de piel es como, no sé si han visto ese típico de las cirugías plásticas que a los...
20: ¿Del corazón? No.
10: Los...
20: Marcapasos.
10: Los implantes.
20: Ok, ya. Cirugía plástica.
10: Ajá. Se recubren de una piel como una tela que hace nuestro mismo cuerpo para rechazar ese cuerpo extraño que no es nuestro. Sucede lo mismo con las válvulas o con los catéteres del corazón o con cualquier otro tipo de artefacto o cosa que se introduzca en nuestro cuerpo. Puede suceder eso, e igualmente recordemos que nuestra cabeza está llena de vasitos sanguíneos, entonces puede haber ya sea un derrame, coágulos. Recordemos que pues se hace una incisión de 3 centímetros, 4 centímetros dentro de fuera de la cabeza y se introduce para la válvula. Entonces pues por esa razón se necesitan 3 válvulas.
20: Es que es muchísimo, o sea, se dice fácil, pero sí es como muy complicado todo el proceso. Y justamente ahorita quiero preguntar eso. ¿Qué ha sido lo más difícil para ustedes como familia durante todo este proceso? Desde el día 1 hasta ahorita, porque, híjole, han pasado por un montón de cosas que de verdad me gustaría que la gente supiera, para que comprendiera por qué estamos aquí, por qué es tan importante realizar este cambio, por qué es tan importante su aportación, y sobre todo, pues que Emma está ahorita en un hilito, tal cual.
10: Creo que lo más difícil de todo esto ha sido verla anestesiada. No que quiera llorar, que quiera pedir ayuda, auxilio, y no pueda por la sedación. Siento que es lo más difícil verla salir de quirófano. E igual cuando entra es doloroso para mí porque siento que me quitan pues carne de mi carne. Es muy difícil verla y que ya sepa que le van a hacer algo, que ya entienda a lo que va, que ya sepa que le van a introducir y le van a sacar y va a sentir desesperación después y no va a poder hacer nada. O me da más desesperación a mí que no sepa hablar, que no me diga qué tiene, qué le duele, dónde le duele, qué le puedo dar. Yo siento que ha sido lo más difícil. El ingreso y el egreso de quirófano es lo más doloroso, sinceramente. Y igual Emma siempre ha sido una niña que se ha recuperado bastante rápido. Al día siguiente ella ya está jugando, ya está hablando, ya está haciendo de todo un poco. Sin embargo, pues tengo miedo esta vez. Nunca antes le habían puesto sonda. Es una niña muy traviesa, una niña muy curiosa. Todo se agarra, todo se quita, todo pone, todo jala, todo se mete a la boca. Es muy difícil pensar en cómo la vamos a tranquilizar, cómo no la vamos a cargar. Es complicadísimo. Me siento presionada, me siento como entre la espada y la pared. No sé qué hacer. Como mamá siempre he dicho que pues somos fuertes, luchamos por los de nosotros, pero esta vez sí me siento pues encarcelada. Me siento que me estoy ahogando de no saber qué hacer.
20: Por ejemplo, Emma, a pesar de que está muy pequeñita, ella ya está siendo consciente de lo que sucede en su cuerpo, en su salud. O sea, ella es una niña muy inteligente, es una niña muy fuerte, es una niña pues que le echa muchas ganas a la vida. O sea, creo que desde el día uno en el que ella nació ya viene con todas estas complicaciones y sin duda pues ella está dándolo todo a pesar de su corta edad. Reitero, ella es muy muy consciente de todo. Y justamente quisiera que mencionaras un poquito pues cómo fue este proceso en el que te decían que probablemente no se iba a lograr tu embarazo. Esto lo quiero mencionar porque es muy impactante e importante que se sepa, ya que desde siempre ha habido esta esperanza. Creo que algo que yo rescato mucho aquí en Privilegio es que la esperanza siempre es algo que está presente, es lo último que muere. Híjole, o sea, está siempre al pie del cañón. Y justamente quisiera como hablar de eso, ¿no? De cómo te dicen que ¿sabes qué? Tu embarazo a lo mejor no se puede completar. Y pues todo ese proceso, ¿no? Que pasaste cuando estabas embarazada.
10: Pues ha sido difícil. Desde el día, yo creo, que me enteré de lo que tenía Emma, ha sido un sube y baja de emociones. No se me olvida cómo con cada radiólogo era una cosa diferente, otro síntoma, otro diagnóstico, lastimosamente. Pero pues no pierdo la esperanza, sinceramente. Yo sé que mi hija va a ser todo normal, aunque le cueste un poco más que los demás niños, no quiere decir que no lo vaya a hacer. E igual, no comparo a mi hija con los demás niños porque cada niño es un mundo. Cada niño va a su ritmo, cada niño hace lo que puede con lo que tiene, e igual mamá y papá no se comparan con nada. Uno como papá y uno como mamá va a hacer todo por sus hijos. En mi caso, pues traté de estimular lo suficiente a Emma, traté de llevarla muchísimas veces al seguro, a pesar de que yo sabía que me iban a ignorar, más que nada. O sea, yo quise evitar esta infección en el seguro. Pues no se puede, muchas veces no podemos ganarle pues a ellos, más que nada, ni a esas ideas de contar mentiras por sacar dinero. Y lo digo por los radiólogos. Gasté mucho dinero en radiólogos también, dinero que pude invertir en mi hija, dinero que pude haber pues he hecho mejores cosas en vez de estar yendo con radiólogos y radiólogos y radiólogos, que lo único que que tenían en común era que mi hija tenía líquido en la cabeza. Desde el principio hubiera ido con un materno fetal y pues otra cosa hubiera sido.
20: ¿En qué se diferencia?
10: Un materno fetal y un radiólogo. Sinceramente nunca lo he sabido muy bien, pero un radiólogo ve la estructura, ve como todo lo de las malformaciones, y creo que el materno fetal se acerca más al embarazo, a los síntomas. Realmente no lo tengo muy bien definido, nunca he preguntado tampoco, pero sé que el materno fetal es más presente en el embarazo. Sé que es más consciente, sé que es más actualizado. Sé que pues tiene máquinas especializadas donde se captura mejor cuando viene una malformación. En este caso, pues el último materno fetal que me vio, pues me dijo que mi hija sí tenía esperanza de vida.
20: ¿Y cuando fue tu parto, hubo complicaciones?
10: Nada más hubo una complicación. En cunero patológico, Emma broncoaspiró leche y se le fue a los pulmones. Tuvo manchas 2 semanas en los pulmones, manchas blancas. No recuerdo si eran blancas o negras en este momento. Y estuvo en la cervocuna aproximadamente 2 semanas, 3 días. Para regular su cuerpo, porque no podía regularlo. Era muy difícil que pudiera controlar igualmente el movimiento involuntario de sus ojos. Y pues tenía miedo, como mamá tenía miedo que le fuera a pasar algo, y sigo teniendo el miedo a día de hoy que un día de estos pues Emma no salga de quirófano, ¿verdad?
20: ¿La hidrocefalia vino desde nacimiento o fue algo que se le fue desarrollando?
10: Fue algo que se desarrolló en el embarazo. Realmente no hay un diagnóstico que te diga la hidrocefalia se forma por, la hidrocefalia se da para. Es una moneda al aire. Sinceramente es una moneda al aire. Nunca me esperé que mi hija viniera con un diagnóstico o con alguna complicación, porque pues todo iba bastante bien. Pero siento que esto me hace más fuerte. Siento que esto me ayuda a crecer, a pesar de que pues todavía estoy bastante chica, bastante pequeña de edad. Siento que esto me ha ayudado a madurar, a valorar, a crecer y a sobre todo darle las gracias a Dios por tener a mi hija un día más.
20: Sabemos que pues ahorita Emma está atravesando una situación muy complicada, muy difícil. Por ende, pues bueno, el día de hoy el programa va a durar un poquito menos. Michelle tiene que ir a verla. Entonces, realmente pues es eso, ¿no? El estar constantes, dando el apoyo, constantes, haciendo un sinfín de cosas, ¿no? Y ahorita a nosotros nos corresponde como comunidad unirnos, estar en oración, estar apoyando, estar donando. Voy a compartir las líneas de una vez. Aquí en Ciudad Juárez te puedes comunicar al 656-211-8102, 656-211-8102, y en El Paso al 915-538-6341, 915-538-6341. Estoy muy, muy emocionada porque ha habido buenos comentarios, ha habido buena respuesta por parte de ustedes, pero aún así estamos muy lejos de la meta. Son 28,000 pesos. Son 28,000 pesos. Se dicen fáciles, pero pues es una cantidad que para la familia de Emma pues es difícil de recabar. Entonces aquí es donde entramos nosotros como comunidad, como personas, como parte de privilegio. y pues hay que unirnos, ¿no? Mi queridísima Michelle, yo sé que tal vez para ti recibir apoyo de personas que no conoces ha sido complicado, pero ¿cómo has visto el apoyo de la comunidad ante Emma? ¿Has hecho actividades, no sé, días atrás, alguna ocasión externa a esta? Pregunto porque siento que es importante saber que el apoyo de la comunidad impacta, y que impacta bastante. Sin duda creo que Emma es un milagro y nosotros estamos formando parte de otro milagro en su vida, en su ser, en todo. Y pues nada, o sea, es algo que realmente impacta, que marca y que está ahí, ¿no? Creo que el nosotros como comunidad, el poder presenciar algo así, pues es muy mágico.
1: Pues la verdad, hemos tenido el apoyo muy lindo de la gente. La primera vez hicimos un recolecto en la aplicación GoFundMe. Se juntaron aproximadamente 55 mil pesos con los que se le hizo un estudio a Emma y se compró una primera válvula. La segunda vez hicimos un boteo donde se juntaron camionetas y carros para juntar dinero y que conocieran el caso de Emma. Y la tercera vez fue una hamburguesada donde la gente también nos recibió muy contenta, muy alegre por conocer a Emma. Iban familias de hasta 7, 8 personas a comprarnos hamburguesas. En ese entonces vendimos combos de agua de sabor, hamburguesa y creo que era un pastelito. Los vendimos cada uno en 120, cada combo en 120. La verdad sí nos fue bastante bien ahí también. La verdad la gente quiere demasiado a Emma. Todo este tiempo me he dado cuenta que jamás he estado sola. Emma es una niña bien bendecida, la verdad. Más que nada siento que es ese humor, ese carácter, esa sonrisa, esos ojos que tiene, que cautivan a la gente y hacen pues que la quieran. Más que nada es una niña bien sonriente, bien alegre, es súper traviesa, súper curiosa. Siento que la curiosidad le gana al conocer a la gente. Es una niña que me he dado cuenta que las personas la quieren no por su enfermedad, sino por lo que es, por lo que lucha y por lo que futuramente puede hacer. Más que nada es eso, y la gente nos ha recibido bastante bien. Tuvimos las primeras recaudaciones, gente que nos donaba 6,000 pesos, gente que nos donó 1,200, 1,800, 2,500, 200, y aunque nunca fue poco, siento que nos dio a entender que la gente la adora, que adora saber de ella, que adora saber seguir sus pasos, seguir este camino que he llevado, que llevé sola, y que ahora más que nunca pues me siento acompañada, me siento bendecida más que nada, y en esta fundación pues me siento todavía más yo. Yo siento que estoy contando la historia de mi hija como es. Siento que cuando sea grande y escuché que las personas la buscaban, que las personas le donaban para que viviera, siento que eso, ella va a ser bien, bien agradecida siempre con toda esa gente que donó. Sea la cantidad que sea, siento que ella va a ser bien agradecida con todas esas personas.
20: Yo sé que sí, porque Emma es una niña preciosa. Y creo que ustedes como familia le inculcan valores súper bonitos. O sea, sin duda, yo que te conozco a ti, que conozco a tu mamá, pues sé que son buenas personas, sé que son personas llenas de amor, y que obviamente Emma pues lo va a reflejar cuando sea grande. Y de verdad me gustaría que en algún futuro Emma pudiera estar aquí y pudiera decirnos un poquito de su vida, decirnos un poquito de su historia y de lo mucho que atravesó siendo tan, tan, tan pequeñita. Así que, pues sin más, llegamos a una parte muy importante. O sea, ya conocemos a Emma, ya sabemos qué necesita, ya entendemos un poquito más sobre su situación. Ahora sí viene la pregunta, ¿qué podemos hacer nosotros? Y créame que la respuesta no necesariamente tiene que ser enorme. Podemos apoyar, donar, orar, porque a veces tenemos esta facilidad de apoyar, de el privilegio de dar. Ahora sí que como se llama nuestro programa y nuestra fundación, tenemos este privilegio de dar y hay que hacerlo, hay que usarlo. No sabemos exactamente el gran impacto que pueda tener esa aportación pequeña que nosotros vamos a hacer. Así que bueno, estamos llegando a la última parte de nuestro programa y queremos hacer una pausa para recordar por qué comenzamos. Nuestra meta es de 28 mil pesos, pero más allá de la cantidad, estamos hablando de Emma, una niña que necesita que su comunidad se una. Así que durante este programa esperemos que hayas pensado el querer apoyar, el querer contribuir tu aportación. Y créame que no existe aportación pequeña cuando estamos construyendo una meta entre todos. Si puedes donar, dona. Si puedes compartir, comparte. Si puedes hablarle a alguien de Emma, hazlo. Y si hoy no puedes aportar económicamente, no significa que no puedas apoyar. Quizá tú seas la persona que haga que esta historia llegue a alguien que sí puede hacerlo. Así que en Privilegio de Dar AC en Facebook está el video de Emma, está la historia de Emma. Puedes compartirla, puedes enviarla a tus contactos y pues a la gente que quiera donar, que pueda apoyar. Paso nuevamente las líneas aquí en Ciudad Juárez: 656-211-8102, 656-211-8102, y en El Paso 915-538-6341, 915-538-6341, una llamada, un mensaje de WhatsApp, y de esa manera nos apoyas. Créame que hoy hablamos de Emma, pero también hablamos de algo mucho más grande de lo que somos capaces de hacer cuando decidimos no mirar hacia otro lado. Tal vez una persona no pueda reunir 28 mil pesos por sí sola, pero todos sí podemos. Y créame que un peso, 10 pesos, 50, 100, 1000, cada aportación tiene un valor cuando nace el corazón y cuando se suma la de alguien más. Quizá nunca sepamos cuánto significó este apoyo para Emma o para la familia de Emma, pero sí podemos saber que mientras ella necesitaba una mano, hubo muchas que decidieron extenderla. Que mientras su familia tuvo miedo, hubo una comunidad que decidió acompañarla. Y que mientras exista una meta que parecía difícil, hubo personas que dijeron, vamos a intentarlo. Porque eso es privilegio de dar. Entender que ayudar no siempre significa resolverle la vida a alguien. A veces simplemente significa decirle, no estás solo, no estás sola, aquí estamos contigo. Y Emma, hoy queremos que sepas que tu historia llegó a muchas personas. Y a todos los que nos escucharon, gracias por demostrar que cuando damos juntos, la esperanza también se multiplica. Mi queridísima Michelle, ya estamos finalizando el programa. ¿Algo que les quieras decir a la comunidad antes de despedirnos?
1: Pues hoy operan a Emma, nada más espero pues oraciones más que nada. No importa si es nada más que recen por ella, que la tengan en su mente. Nada más pido eso. Que mi niña salga bien, que todo salga bien. Que esta operación no se dificulte. Y pues nada, Ico, te agradezco. Aunque me siento muy mal, me siento fatal porque pues todo lo que está pasando y porque no he dormido. Estoy aquí al pie del cañón como debe de ser. Y pues más que nada dando la cara por mi bebé.
20: Te agradezco mucho tu presencia aquí en Privilegio de Dar. Gracias por estar aquí, gracias por platicar sobre el caso de Emma aún teniendo tú que estar en el hospital. Créame que para ella no es fácil, aunque esté la mamá de Michelle con Emma, pues obviamente el amor de mamá llama y duele. Entonces, pues estamos aquí nuevamente hablando con ustedes sobre esto. Yo me despido deseándoles un excelente viernes. Cuídense mucho, les mando un beso, un abrazo, un apapacho. Nos sintonizamos el próximo viernes con el favor de Dios para hablar un poquito sobre las noticias del caso de Emma, para ver qué pasó con su cirugía, para estar ahí al pendiente sobre todos los datos médicos. Así que, pues bueno, esperamos contar con su aportación, con su apoyo, con su oración y sobre todo, pues que estén pendiente del caso de Emma como han estado hasta ahorita. Yo soy Aiko Cortés y como siempre ha sido un placer, cuídense mucho, Dios les bendiga, les mando un beso, un abrazo, un apapacho, nos sintonizamos la próxima semana a la misma hora por el mismo canal, aquí en su programa El Privilegio de Dar. Dios les bendiga y nos sintonizamos pronto, hasta luego,
0: bye bye. Son las 4.
20: Así que, pues bueno, esperamos contar con su aportación, con su apoyo, con su oración y sobre todo, pues que estén pendiente del caso de Emma como han estado hasta ahorita. Yo soy Aiko Cortés y como siempre ha sido un placer, cuídense mucho, Dios les bendiga, les mando un beso, un abrazo, un apapacho.

0: El Alzheimer es la causa más frecuente de demencia en el mundo.
1: León XIV ha mandado a su ministro de Exteriores, Paul Richard Gallagher, a Rusia. Se trata de la primera visita de un alto cargo vaticano al país tras la invasión de Ucrania. El viaje ha sido anunciado con el siguiente mensaje. La agenda confirma la voluntad de la Santa Sede de continuar recorriendo el camino del diálogo, incluso en una de las fases más difíciles de las relaciones internacionales a nivel global. Una vez en Rusia, Gallagher se reunirá el martes 25 de agosto con el ministro de Exteriores ruso, Sergei Lavrov, y con el presidente del Departamento de Relaciones Eclesiásticas Exteriores del Patriarcado de Moscú. Al día siguiente, Gallagher se encontrará con Yuri Ushakov, asesor de política exterior del presidente Vladimir Putin, y el 27 se reunirá con los religiosos de Moscú, y tras celebrar misa en la catedral, se entrevistará con los obispos. Llama la atención que el anterior viaje de Gallagher fue a Ucrania en julio, donde se encontró con Volodymyr Zelensky y visitó lugares alcanzados por los ataques rusos. Incluso, antes de ir a Ucrania, León XIV le dio instrucciones de animar a los ucranianos a no afligirse por las vejaciones de los hombres perversos. A pesar de ser una cita de Gregorio IX, parecía poder encerrar un segundo sentido. Pero ahora la diplomacia vaticana se desplaza al otro lado de las trincheras. Los últimos contactos entre Rusia y la Santa Sede se remontan a la llamada telefónica del año pasado entre León XIV y Vladimir Putin. De hecho, la última visita de Gallagher a Rusia fue en 2021, meses antes del comienzo de la invasión a Ucrania. La siguiente visita a Rusia quizás sea la del presidente de la Conferencia Episcopal Italiana, el cardenal Zuppi, que declaró en el mitin de Rimini que esperaba poder ir en septiembre en misión humanitaria.
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7: Mi nombre es Michelle y soy mamá de Emma, un angelito de 11 meses con hidrocefalia. Varios médicos desde mi embarazo me dijeron que lo mejor era interrumpir su desarrollo. Totalmente devastada, tuve que acceder. Pero los planes de Dios son más grandes y perfectos. Dos veces tuve que prepararme para despedirme de mi niña antes de conocerla. Dos veces pensé que jamás escucharía su llanto ni sentiría sus abrazos. Pero algo extraordinario ocurrió. Primero perdí mi seguro médico. Después, un incendio en el hospital detuvo todo. Lo que parecía una tragedia terminó convirtiéndose en esperanza. Hoy Emma está aquí. Ha requerido 4 cirugías y hoy necesita una nueva válvula para drenar el líquido de su cabecita. El costo ronda entre los 28,000 pesos y ahorita no tengo los recursos para conseguirlo yo sola. Por favor, ayúdanos, dona, comparte o eleva una oración para Emma. Porque cuando muchos corazones se unen, los milagros siempre seguirán ocurriendo.
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0: 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Y bueno, pues los donativos son muy importantes también, así es que ánimo. Hemos estado hablando en esta octava temporada de heridas y duelo, y pues hoy traemos a colación la herida de traición, un comportamiento controlador. Es decir, esta persona que ha sufrido la herida de traición, pues manifiesta o se va a activar como un controlador. Y al igual que en semanas anteriores, que hablamos de heridas como el abandono o rechazo o de humillación, pues hoy lo hacemos con la herida de traición, donde trataremos de centrarnos en ese niño dañado o niña dañada por el padre del sexo opuesto, ¿sí? Es ahí donde se origina, por el padre del sexo opuesto, por el cual se siente defraudado y hasta, fíjate que en ocasiones llega a considerarlo un mentiroso o mentirosa, y por tal razón le pierde la confianza. Y pues esto desencadenará en el infante una herida duradera. Esta herida puede prolongarse hasta la adultez y con problemas muy serios en los patrones de comportamiento, así también con problemas muy serios para establecer relaciones sanas y duraderas, además, claro, de provocar sentimientos de envidia, rencor, desconfianza en el niño o niña, mismos que le van a acompañar en la edad adulta, generando un gran miedo a la separación, buscando protegerse al adoptar. Es ahí donde viene el meollo del asunto, ¿verdad? Adoptar una postura de persona controladora.
1: Bueno, y algunas otras señales que hay, pues les cuesta muchísimo el confiar en los demás, siempre duda de las intenciones de las otras personas, necesita tener el control de todo, cree que solamente de esa manera evitará que le fallen, se entrega por completo, pero luego se aleja, tiene miedo que lo traicione junto cuando a alguien le importa más. Se enoja con facilidad, siente rabia profunda cuando alguien le falla, aunque sea por algo pequeño. Le cuesta delegar, piensa, si lo hago yo, será mejor y no me defraudan. Y al mismo tiempo siente que siempre da de más de lo que recibe. Cree que los demás son egoístas.
0: Sí, esa actitud controladora pues le va a llevar a la persona a tratar de hacer todo lo posible por mantenerse responsable y fuerte ante la intolerancia de la traición. Y buscará ser una persona pues fiel y muy responsable. Algo muy peculiar que tienen este tipo de personas es que son iracundos, desconfiados y desde luego controladores en exceso. Pero pues, ¿qué les parece? Todo esto pues suena por demás interesante,

0: Y por lo mismo, pues les queremos pedir que mantengamos la sintonía. Vamos a ir a la pausa, escucharemos la alabanza con mucho amor porque es para el Señor, y de regreso entraremos de lleno ya en este tema de la herida de tradición con un comportamiento de persona controladora. Entonces, quédese en la sintonía y regresamos en un momento con más aquí a su programa de fin de semana con Cristo Rey Radio.
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0: Dice la palabra: el que tenga sed, que venga y beba, y haré brotar ríos de agua viva. Hoy invocamos la presencia del Espíritu para que brote en cada uno de nosotros esos ríos de agua viva. Bendito seas.
1: El Espíritu de Dios está en este lugar.
0: Ven, Espíritu.

0: Ven Espíritu Santo, a aquel que se siente desanimado. Ven Espíritu Santo, aquel que se siente sin fuerzas. Ven Espíritu Santo, aquel que se siente bajo el peso de sus problemas. Espíritu Santo, tú que eres fuerza. Espíritu Santo, tú que eres paráclito. Espíritu Santo, tú que eres el abogado, el defensor. Intercede ante nuestro Padre. Ven Espíritu Santo, muévenos, haznos tomar conciencia de la misión que tú nos has encomendado. Muévete en nosotros y muévenos también a la tarea, a la misión. Bendito seas, dice.
1: El Espíritu de Dios está en este lugar.

0: y quedaron llenos del Espíritu Santo.
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1: Ya estamos de regreso aquí en tu programa de Fin de Semana con Cristo Rey Radio,
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1: Y queremos proponerte los siguientes números telefónicos si es tu necesidad del acompañamiento tanatológico, sea personalizado, grupal, familiar. Estamos a tu disposición.
2: 656-293-5760 y 656-375-4470 si te llamas y si no contestamos en el momento. Déjanos un mensajito y te lo regresaremos la llamada o el mensaje a la brevedad posible.
1: Sí, y esto es porque pues seguramente estamos ocupados y por respeto a la persona que estamos atendiendo, pues tenemos los teléfonos en silencio, pero regresamos todas las llamadas, todos los mensajes. Reconoce esas conductas que sabes que debes de sanar. No busques culpable, busca ayuda y apoyo profesional, mismo que te damos en los teléfonos antes mencionados. Y también invitarte, si vives por el área de Jesucristo Sol de Justicia, bueno, pues que pases a la oficina parroquial a anotarte en la lista de espera para tu atención personalizada, ese acompañamiento tanatológico personalizado con tu servidor Gerardo Vargas. Menciónalo que lo escuchaste en Cristo Rey Radio y bueno, pues acércate, estamos para servirte. Continuamos hablando de la herida de traición, donde va a manifestar quien lo sufre el comportamiento de controlador. Y es que esta herida de traición viene desde la infancia, tiene sus orígenes con el padre del sexo opuesto. Si es niño, pues se siente traicionado por la madre, y si es niña, se siente traicionada por el padre. Y esto se va a dar en un inter de entre los 2 y los 4 años de edad. Es donde despierta esa herida, pero que desde luego va a permanecer hasta la edad adulta mientras no se trate, ¿verdad? Entonces, ánimo.
2: Fíjate, Jera, y la herida de traición pues es un trauma emocional profundo que surge cuando alguien quiebra una promesa, un pacto o nuestra confianza. Y esta provoca desconfianza, necesidad de control, hipervigilancia, dificultad para establecer vínculos íntimos por miedo a volverse a ser engañado. Lo que me llama mucho la atención es cómo hasta una promesa que se le hace al niño puede hacer que surja esta herida.
1: Sí. Sí, porque hay que tomar en cuenta que esta herida viene desde los 2 hasta los 4 años. Y bueno, pues ya en esa edad el niño ya empieza a pedir algunas cosas y muy fácilmente se le puede contestar sí y no se le cumple. Pero también, también se puede dar de la siguiente manera. Si este niño, tal vez más pequeño, tú lo abrazabas, lo cargabas, y ahora tú vas al trabajo y regresas muy tarde y no tienes ningún tipo de acercamiento con el niño se va a sentir traicionado, o la niña. Entonces, algo muy importante que no debemos de perder de vista es que aunque vengas muy cansado de tu trabajo o del tiempo extra o de todo lo que hayas laborado ese día, de todas tus actividades, y llegues ya tarde a casa, tu niño esté durmiendo, ¿no te va a quitar un par de minutos el ir hasta su cama y al oído decirle te amo y darle un beso? Porque aún dormido el niño va a sentir ese amor de padre o de madre y no se va a sentir traicionada. Por eso, ánimo, es importante que lo tomes en cuenta, porque el niño o la niña se siente decepcionado con sufrimiento porque no ha sido colmada su necesidad de atención por parte del padre del sexo opuesto. Se siente también traicionado o traicionada o manipulado en su conexión, amor, sexualidad. Este infante ha perdido la confianza en el padre o madre del sexo opuesto después de haber sido testigo de promesas no cumplidas, así como mentiras o señales de debilidad también. Considera que es padre con irresponsabilidad.
2: Así es, se siente que esas personas en las que ellos confiaban le mintieron y cumplieron sus promesas, lo usaron o pusieron sus intereses por encima de su bienestar. Su principal creencia es: nadie cumple su palabra. Si confío, me lastiman. Entonces tengo que hacerlo todo yo.
1: Sí, estas son ya actitudes que se van a manifestar ya más adelante, ¿verdad? Pero desde luego que viene el pensamiento o viene ese crecimiento de idea desde que se empieza a despertar la herida. Y algo muy interesante es que va a buscar ese refugio en, o esa salida, ese distractor en su máscara, que es el volverse una persona controladora. Sí, esta persona trata de notarse especial e importante para captar la atención a partir de sus logros. Confía en quien impresiona, pero si le decepciona, de inmediato se vuelve desconfiado. Tiene un gran miedo, que es la disociación, la separación y que le repudien. Por tanto, motivado por este gran miedo, pues va a comenzar a tomar actitudes de comportamiento como las que ya nos mencionaba Lucy, mismas de la herida activada y de esa máscara asociada que es el controlador. Es decir, que comenzará a hacer de todo por convencer a los demás de que tiene una fuerte personalidad, usa sus cualidades de jefe para imponer su voluntad, entre otras más que iremos mencionando.
2: Así es, y bueno, pues de alguna manera se origina por promesas que nunca se cumplieron, mentiras constantes o ocultarle la verdad, el que se le eligiera a él al último o se le dejara de lado por los otros hermanitos, que usaran tus secretos o debilidades en tu contra o que te hicieran sentir: si no te portas bien, te cambiaré por otro.
1: Sí, y esto pues le va a llevar a tomar las siguientes actitudes. No está en contacto con su propia vulnerabilidad y busca mostrarse fuerte. Quiere que los otros sepan de lo que es capaz. Por tanto, pues hace esfuerzos para que lo consideren una persona responsable. Cree que ser responsable es ser jefe. En realidad, es un irresponsable, ya que señala a los demás y los censura. Y encuentra fácilmente la manera de no ser acusado. ¿Sí? Entonces, también busca ser especial e importante. Busca los honores y los títulos. Acapara mucho la atención dentro de un grupo. Fácilmente impresionado por la presencia de una persona rica o famosa, enseguida confía en ella. Olvida ser precavido y si esta le decepciona, vuelve otra vez a ser desconfiado. Bueno, pues hay más, pero ¿qué les parece si mientras vamos a escuchar la alabanza con mucho amor, porque es para el Señor, y regresamos con más aquí a su programa de fin de semana con Cristo Rey Radio,
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7: Ya regresamos aquí a tu programa de Fin de Semana con Cristo Rey Radio,
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7: 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Estamos hablando de la herida de traición con el comportamiento del controlador. Y bueno, pues hablábamos en el segmento anterior de algunas actitudes que manifiesta esta persona, y decíamos pues que es una persona que confía en alguien importante, en alguien famoso o rico, pero si esta persona le decepciona, pues se vuelve nuevamente desconfiado. Ahora bien, su reputación es muy importante, y si siente que está amenazada, no dudará en manchar la reputación de otra persona. Miente sin esfuerzo para salir de una situación comprometida, pero también no soporta que le mientan. Es decir, ella tiene esa facilidad de hacerlo para salir al paso, pero no soporta que lo hagan con ella misma. Lo que le molesta no es la razón por la que le mienten, sino la mentira en sí. Un ejemplo: si un hombre engaña a su mujer y esta se sentirá más molesta por la mentira que por el hecho de que su marido haya encontrado a otra persona, ¿sí? En este sentido, pues le molesta, no le molesta a la persona con quien la engañan, sino el hecho de que la hayan engañado.
15: Bueno, y pues de alguna manera es algo que se tiene ese trauma para toda la vida, ¿no? Entonces Es importante y fundamental el que sepan que hay personas que estarán ahí para ello cuando estén listos para poder apoyarse en los demás, ¿no? El que no se sientan solos, que se sientan, si me necesitas, aquí estoy.
7: Sí, y aunque también en esto hay que tener cuidado porque espera mucho de los demás, mucho, mucho de esas personas demás, y se vuelve exigente. Incluso cuando delega, no pide, exige que todo se haga a su manera y a su ritmo, para mostrarse desde luego superior e importante. Ahora bien, va a hacer una verificación constante por falta de confianza. ¿Sí? Ahora, otra cosa que también manifiesta es que le gusta tenerlo todo previsto para controlar mejor. No soporta que alguien venga a deshacer sus planes o que alguien intervenga en ellos. Le resulta difícil aceptar los imprevistos. También se cree indispensable y le gusta pensar que los demás fracasarán sin él. Difícilmente confía y no deja que le conozcan. Desconfía del sexo opuesto. Teme que puedan aprovecharse de él. Nunca hablará de sus debilidades o fallos. También se vuelve un excelente manipulador a la hora de controlar a su pareja, por ejemplo. No quiere admitir que busca pruebas de su amor. Todos los métodos son buenos para manipular, ponerse de mal humor, chantajear, mentir, seducir, llorar de rabia, gritar, amenazar, quejarse, entre otros métodos. Incluso puede llegar a usar la violencia. Todos estos métodos usa con tal de controlar a su pareja. Comprende y actúa rápidamente, pero la mayor parte del tiempo se precipita. También está convencido de tener razón, siempre tener la razón. Intenta imponer su punto de vista a los demás y le gusta tener la última palabra, pero también se vuelve rencoroso. Puede acabar con una relación bruscamente, sin previo aviso, y negarse a contactar de nuevo durante mucho tiempo. Es una persona intolerante e impaciente con aquellos a los que considera lentos, y por tanto no duda en manifestarles su ira. Busca mostrarse independiente para no despertar su miedo a la separación. Y esto pues tiene que ver con el abandono, la crítica a las personas dependientes, ¿no? Y suele usar las siguientes expresiones y palabras: soy capaz, confía en mí, no confío en él, lo sabía, tenía razón. ¿Has comprendido? Escúchame. Asociado, disasociado, separado, dejado, es verdad, francamente, entre otras palabras o frases que va a usar constantemente.
15: Pues la clave para que puedas sanar, la herida te enseñó que si confías te hiere. Sanarla es aprender. Puedes confiar con prudencia, poner límites y pase lo que pase, yo seguiré estando de mi lado.
7: Definitivamente, sí. Y pues sí, va a estar de su lado, pase lo que pase, pero debe de también aprender a soltar. Es una persona que constantemente quiere tener todos los hilos atados en un solo manojo para tener a todos de su mano. Y bueno, pues esto definitivamente que le puede causar muchas decepciones. Y desde luego, pues que esto le va a hacer buscar ser cada vez más y más controlador. Entonces, pues es importante que tome en cuenta lo que ya mencionaba Lucy, para que pueda ir entrando en el entendimiento y saliendo adelante.
15: Así es, recuerde de que las frases que decimos: reconoce esas conductas que sabes que debes de cambiar, no busques culpables, busca ayuda y apoyo profesional.
7: Definitivamente. y no necesariamente con nosotros, con quien tú te sientas en confianza, pero hazlo. Busca ese apoyo profesional. Ánimo. Vamos a escuchar la alabanza y regresamos con más aquí a su programa de fin de semana con Cristo Rey Radio.
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tú quieres recibir ese abrazo de Jesús, ese amor desbordante de Jesús, ponte de pie en este momento. Levanta tus manos hacia su presencia y déjate abrazar por Él. Ábrele tu corazón.

0: Si tú quieres recibir ese amor, ese abrazo de Jesús, ¿por qué no le das una serenata espiritual y cantamos del amor inmenso, incondicional de Jesús Eucaristía? Vamos a darle una serenata espiritual, pero con toda tu fuerza. ¿Hace cuánto que no le cantas a Jesús? ¿Hace cuánto no lo haces reír? ¿Hace cuánto no permites que su corazón se deleite por verte cantarle como un padre ve bailar a su hijo? Escucha cantarle. Vamos a darle ese deleite a Jesús. Dice: quiero estar contigo. Cantamos.
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0: Ya estamos de regreso aquí en tu programa de Fin de Semana con Cristo Rey Radio,
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0: Y les queremos recordar nuestros números telefónicos si es su necesidad del acompañamiento tanatológico, sea personalizado, grupal o incluso familiar.
1: Claro que sí, nuestros teléfonos son los siguientes: 656-293-5760 y 656-375-4470.
0: Recuerda que es importante que si no te contestamos a la brevedad es porque estamos atendiendo a alguien, y por respeto a esta persona, bueno, pues tenemos todos los teléfonos en silencio, pero en cuanto nos desocupamos, regresamos todas las llamadas, todos los mensajes a la brevedad posible. Así es que ánimo, estamos a tus órdenes. Bueno, hablando de la herida de traición con el comportamiento del controlador, encontramos que las características físicas de estas personas pues son las siguientes. El hombre exhibe fuerza y poder en la parte alta del cuerpo, es decir, tiene los hombros más anchos que las caderas. En las mujeres, las caderas son más anchas y fuertes que los hombros. La pelvis irradia fuerza. Así es que fíjense qué diferencia, qué contraste. Mientras en el hombre los hombros son más anchos que las caderas, en las mujeres las caderas son más anchas que sus hombros. Ahora bien, ambos manifiestan músculos dominantes en varias partes del cuerpo. También ambos manifiestan una voz fuerte, un pecho abombado, también con sobrepeso, pero no parece gordo, más bien fuerte, ¿sí? Con los años acaban teniendo barriga. Bueno, pues suele suceder. Ojos grandes, mirada intensa y seductora. Y prefieren la ropa de colores brillantes. ¿Qué será? Bueno, pues esto es muy importante a tomarlo en cuenta, porque son características muy, muy peculiares de esta persona, el controlador. Bueno, características físicas y desde luego su vestir.
1: Y les voy a compartir frases para abrirte sin perder tu paz. Merezco relaciones sinceras donde se respete mi corazón. Puedo amar y confiar manteniendo mis límites claros. No es mi culpa que otros no hayan sabido cuidar mi confianza. Hoy entrego desde el amor, no desde el miedo. Y otras frases que te pueden ayudar para momentos difíciles: yo me cuido, yo me sostengo. La siguiente: confío en mí primero que nadie. Su falta de palabra no define mi valor. Yo puedo soltar el control sin perderme. Merezco la verdad, respeto y lo acepto.
0: Bueno, pues ahí lo tienen. Es muy importante tomar en cuenta este tipo de frases, repetírselas constantemente, hacer el ejercicio del espejo, y cuando estés ahí frente, analiza a la persona que tienes ahí mirándote y obsérvala. Agradécele y también ayúdale a que su semblante vaya mejorando. Analiza su mirada, analiza su faz, todo lo que puedas observar y determínate ayudarle a esta persona para que deje de tener esas señales de controlador y que se vuelva una persona más sensible a los demás, pero también con más sensibilidad a sí misma para aceptar que puede tener errores, que el perfeccionismo o ser persona, tratar de ser persona perfecta, pues no va con ella, y que busque ser más sencilla, más amable, más directa consigo misma, y por consiguiente pues lo podrá hacer con los demás. Bueno, pues el tiempo nos alcanzó, Lucy. Sensible a los demás, pero también con más sensibilidad a sí misma para aceptar que puede tener errores, que el perfeccionismo o ser persona, tratar de ser persona perfecta, pues no va con ella, y que busque ser más sencilla,

0: y también en la web www.cristoreyradio.com. Si el Señor lo permite, estaremos de regreso la siguiente semana. Mientras tanto, les pedimos que sean felices. Se despiden con amor
1: Lucy Zamudio
0: y Gerardo Vargas.
1: Dios les bendiga.

Yahvé estuviera usando precisamente esa relación para enseñar algo que no aprenderías de otra manera? ¿Y si detrás de ese conflicto hubiera una oportunidad de crecimiento, purificación y amor más profundo?

Esta noche quiero invitarte a mirar con otros ojos a esas personas que te cuesta trabajo comprender. Esa persona que parece tener el don de ponerte a prueba, la que te desespera, te contradice o te hiere con facilidad. Tal vez es un familiar, un compañero de trabajo, un vecino o alguien de tu comunidad.

Bienvenidos a la reflexión de esta noche. Todos tenemos una persona difícil en nuestra vida. A veces quisiéramos evitarla, cambiarnos de oficina, mudarnos de casa, sentarnos en otro lugar, incluso desaparecer de algunos grupos familiares. Pero la realidad es que hay relaciones que no podemos romper tan fácilmente. Y quizás no debemos hacerlo, porque muchas veces Yahvé utiliza esas personas más difíciles para trabajar las áreas más profundas de nuestro corazón. Ellos revelan nuestra impaciencia, ellos muestran nuestras heridas, ellos sacan a la luz nuestro orgullo, y aunque duele reconocerlo, también nos ayudan a crecer. Jesús tuvo personas difíciles a su alrededor. Los discípulos discutían entre ellos, Pedro lo negó, Judas lo traicionó, los fariseos lo criticaban constantemente. Sin embargo, Jesús nunca dejó de amar. Eso no significa permitir abusos o faltas de respeto. Significa aprender a mirar más allá de las conductas para descubrir a la persona. Porque nunca sabremos qué batallas están librando en silencio. No sabemos cuántas heridas arrastran, no sabemos cuántas decepciones han vivido, no sabemos cuántas veces fue rechazado, abandonado o lastimado. Algunas personas son duras porque la vida fue dura con ellas. Algunas personas levantan muros porque alguien rompió su confianza. Algunas personas responden con enojo porque viven con dolor. Comprender esto no elimina el conflicto, pero cambia nuestra mirada. Y cuando cambian la mirada, cambia también la manera de responder. La santidad no se destruye solamente en la tranquilidad de una capilla. También se construye en la paciencia de una conversación difícil. En el silencio de una ofensa, en el silencio de una ofensa no respondida, en la decisión de seguir amando cuando sería más fácil juzgar. Quizás esa persona difícil no llegó a tu vida para destruir tu paz. Quizás llegó para enseñarte una forma más profunda de amar. Porque el amor verdadero no se prueba cuando todo es fácil. Se prueba cuando el corazón quiere alejarse y aún así decide permanecer en la caridad. Esta noche, en lugar de pedir que Yahvé quite de tu camino a esa persona, intenta hacer una oración diferente. Dile: Señor, enséñame a verla con tus ojos, ayúdame a comprender lo que no conozco, purifica mi corazón, hazme paciente, hazme humilde, hazme capaz de amar como tú amas. Y descubrirás algo sorprendente. Muchas veces la persona que más nos incomoda termina siendo uno de los instrumentos que Yahvé utiliza para acercarnos más a Él. La oración de la noche. Maestro bueno, gracias por las personas que me alegran mi vida y también por aquellas que me desafían. Tú conoces sus heridas y conoces las mías. Dame un corazón paciente, misericordioso y lleno de compasión, que pueda ver a cada persona como tú la ves y que los conflictos de hoy se conviertan en oportunidad de crecer en amor. Amén. Pregunta para esta noche: ¿la persona difícil de tu vida es realmente un obstáculo o podría ser una de las herramientas que Yahvé está usando para moldear tu corazón? Hasta aquí tu hermano en Cristo, Jorge Gutiérrez. Paz y bien, y Dios por delante.

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Oración para el sábado 5 de septiembre de 2026. Santa Teresa de Calcuta, Madre Teresa. Semana 22 del tiempo ordinario. Amado Dios, el sol emite sus primeros rayos. El cielo se pinta de azul y las aves con su canto nos anuncian la llegada del amanecer. Gracias, Señor, por darme la dicha de despertar en este nuevo día y vivirlo en compañía de mi familia, de mis amigos y las personas que amo. Qué hermoso es ser tu hijo y poder vivir en medio de las hermosas bendiciones y regalos que tú nos concedes con generosidad y bondad. Gracias porque eres mi amigo, mi refugio, mi certeza y mi proveedor. Gracias también por mi hogar, por el aire que respiro, por los alimentos que pones en mi mesa, por la paz de tu palabra y por la esperanza que me dan tus promesas. Padre Celestial, cada día que pasa te necesito más en mi vida. Te pido que nunca te alejes de mi camino y que me perdones si alguna vez te he fallado. Señor, toda mi fe y mi esperanza están puestas en ti y en tus tiempos perfectos. Por favor, sé mi guía en este día que apenas comienza. Orienta mis pasos por senderos de triunfo, dame fuerza para afrontar los retos. Fe para mantenerme firme aún en medio de la tristeza y un corazón noble y una mente sabia para actuar de acuerdo a tus mandatos. Protege también a mi familia y a mis amigos. Te suplico que cuides de ellos, dales salud y sanación. Cúbrelos con tu manto de amor e ilumínalos en sus deberes y actividades. Llévate nuestras preocupaciones, miedos e inseguridades y ayúdanos a avanzar felices por el bello camino de la vida. Amado Dios, en este viernes entrego a ti todo lo que soy y todo lo que tengo. Por favor, guía mis pasos y permite que en mi vida brille la fe, la alegría, la esperanza, la paz y tu hermosa bendición. Amén. Amado Dios, gracias por tu amor infinito y por tu bondad que no conoce límites. Después de orar, salgo a vivir este nuevo día en medio de la paz y la confianza de vivir en tu guía y compañía. Amén. Haciendo esta oración con un sentimiento honesto de gratitud y devoción, me permitirá acercarme a Dios para darle gracias por un nuevo día de vida y pedirle que sea Él guiándome, bendiciéndome y protegiéndome a mí y a mis seres queridos.

0: Son las 5:26.
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13: El Alzheimer es la causa más frecuente de demencia en el mundo.
14: Hay un término que ha levantado la polémica en los 15 colegios católicos de la diócesis de Hamburgo, en Alemania. Fíjense en esto. Sexualbindung no equivale a educación sexual en el sentido de información objetiva y científica adaptada a la edad del niño. Es un concepto pedagógico específico que considera a los niños seres sexuales desde el nacimiento y los estimula a realizar actos sexuales. Su origen está en los 70. La creó Helmut Kendler, pedagogo alemán y pederasta. Uwe Sielert, su discípulo, la convirtió en el concepto que está en los colegios alemanes, también ahora en los católicos, apoyado por la diócesis. Rom Reports ha hablado con una de las madres que encabeza la protesta. Las familias rechazan que esto se les enseñe a sus hijos. Hay ideas que consideran graves y contrarias a la doctrina.
0: Por ejemplo, si a un niño apenas uno le cambia el pañal, digamos, hay unas, recibe unas sensibilidades que de alguna manera me gusta que me toque, me roza con el pañal. O sea, es una cosa enferma.
14: Varini explica que casi el 70% de los alumnos son inmigrantes, la mayoría católicos, pero también ortodoxos e incluso musulmanes, y que estos últimos prefieren un colegio católico antes de que formen a sus hijos en ideología de género.
0: Nos unimos los diferentes padres, diferentes colegios, y formamos esta iniciativa que es Elternet Wer Kinderschutz und Prävention, que es una red de padres de protección a nuestros niños.
14: Recogieron firmas y estuvieron casi un año enviando cartas a los organismos competentes, al director de los colegios católicos, al arzobispado e incluso a la conferencia.
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0: ¿Qué tal? Bienvenidos a su programa Todavía Desagrada. Nos saluda con mucho gusto su amiga Sara Diana.
1: Y Aime Ayala, bienvenidos.
0: Bueno, y como cada programa, iniciamos con la letanía de la humildad para que nos acompañen. En el nombre del Padre, y del Hijo, y del Espíritu Santo. Amén. Jesús, manso y humilde de corazón,
1: óyeme.
0: Del deseo de ser lisonjeado,
1: líbrame, Jesús.
0: Del deseo de ser alabado,
1: líbrame, Jesús.
0: Del deseo de ser honrado,
1: líbrame, Jesús.
0: Del deseo de ser aplaudido,
1: líbrame, Jesús.
0: Del deseo de ser preferido a otros,
1: líbrame, Jesús.
0: Del deseo de ser consultado,
1: líbrame, Jesús.
0: Del deseo de ser aceptado,
1: líbrame, Jesús.
0: Del temor de ser humillado,
1: líbrame, Jesús.
0: Del temor de ser despreciado,
1: líbrame, Jesús.
0: Del temor de ser reprendido,
1: líbrame, Jesús.
0: Del temor de ser calumniado,
1: líbrame, Jesús.
0: Del temor de ser olvidado,
1: líbrame, Jesús.
0: Del temor de ser puesto en ridículo,
1: líbrame, Jesús.
0: Del temor de ser injuriado,
1: líbrame, Jesús.
0: Del temor de ser juzgado con malicia,
1: líbrame, Jesús.
0: Que otros sean más amados que yo,
1: Jesús, dame la gracia de desearlo.
0: Que otros sean más estimados que yo,
1: Jesús, dame la gracia de desearlo.
0: Que otros crezcan en la opinión del mundo y yo me eclipse,
1: Jesús, dame la gracia de desearlo.
0: Que otros sean alabados y de mí no se haga caso,
1: Jesús, dame la gracia de desearlo.
0: Que otros sean empleados en cargos y a mí se me juzgue inútil,
1: Jesús, dame la gracia de desearlo.
0: Que otros sean preferidos a mí en todo,
1: Jesús, dame la gracia de desearlo.
0: Que los demás sean más santos que yo, con tal que yo sea todo lo santo que pueda,
1: Jesús, dame la gracia de desearlo. San José, tú eres el amoroso y castísimo esposo de la Virgen María, padre adoptivo de Jesús, proveedor y protector de la Sagrada Familia y de todas las familias. Tenemos entera confianza en tu amoroso cuidado por la vida que comienza y en tu fidelidad a la familia. Encomendamos a tus oraciones y a tu protección nuestros esfuerzos en favor de la vida humana. Ayúdanos a defender siempre a los bebés por nacer y a los ya nacidos, de manera que el regalo de la vida humana crezca en abundancia hasta llegar a la vida eterna, que nos promete y otorga tu Hijo y nuestro hermano Jesucristo, quien vive y reina con Dios Padre y el Espíritu Santo por los siglos de los siglos. Amén.
0: Amén. Y bueno, pues el programa anterior estábamos hablando acerca de el valor del sufrimiento, ¿verdad? El sufrimiento en la vida del cristiano. Y pues el sufrimiento es el pan de cada día. Tarde o temprano vamos a pasar por un sufrimiento. Y hay sufrimientos de varios tipos: espiritual, económico, físico, moral, emocional, comunitario. Puede ser un sufrimiento propio o un sufrimiento ajeno. El caso es que ahora sí que sufrimientos
1: Hay para escoger,
0: hay muchos. Y entonces no es algo cómodo, no es algo que nos guste, y no es algo, pues es la definición, ¿verdad? La palabra, desde que escuchamos la palabra sufrimiento, ya sabemos que es algo malo. Así como que no queremos.
1: O lo catalogamos como
0: sí, algo exacto,
1: malo.
0: Sí, exacto. Es lo que catalogamos, lo que queremos verlo como algo malo. Pero volvemos al punto, sufrimiento es algo que es parte de nuestra humanidad, parte de nuestra historia, parte de la vida misma. Si queremos vivir, vamos a pasar por un sufrimiento. Simplemente el nacer es un sufrimiento.
1: Ah, sí.
0: Para la mamá y para la criatura que están naciendo también. La criatura estaba muy a gusto dentro de la panza, en la temperatura adecuada, comiendo sin batallar, ¿verdad? Con el cordón umbilical, en el líquido, no tenía ni que respirar, estaba... Qué curioso.
1: Todas sus necesidades eran cumplidas.
0: Estaban cumplidas, ajá, sí. Exacto, adentro de su mamá. Entonces ya el salir del vientre de su mamá ya es un shock, porque tiene que empezar a respirar, tiene que empezar a mamar para comer, ¿verdad? Para sobrevivir, tiene que adecuarse al frío o al calor, exacto. Hay un esfuerzo que él tiene que hacer para salir del canal vaginal, en fin, ¿verdad? Entonces, el acostumbrarse a una nueva temperatura, etcétera. Entonces, sufrimiento es parte de nuestra vida.
1: Oye, la mamá nomás de pensar, ¿ya sufre uno? ya que se va acercando, ya se va acercando la fecha de parto, y nomás de pensar uno, dice una muchacha que está embarazada ahorita, me dice, ¿y tú qué quieres, parto normal o cesárea? Dice, nada, no quiero nada. Si me preguntan a mí, no quiero nada. Quiero que nazca así como Jesús, sin dolor. Dice, no, me aterra pensar en él, es su primer bebé. Y pues es, implica, ¿verdad? Desde que nacemos un sufrimiento, pues así es.
0: Y parte de, pues de la vida es aceptar el sufrimiento y saber llevarlo, encontrarle una razón a este sufrimiento. Y la Iglesia Católica, Jesús mismo, nos da la razón del sufrimiento, nos explica con su vida por qué y para qué el sufrimiento. Entonces, en la religión católica están todas las respuestas. A Dios, ¿verdad? Dios nos da todas las respuestas a través de nuestra Santa Madre Iglesia. Y entonces, una de ellas es justamente la aceptación. Y la aceptación es para todo. Aceptar mi altura, aceptar mi color de piel, aceptar que soy mujer, aceptar que nací en México, aceptar mi realidad. Eso es algo tan importante, la aceptación, y es algo que vemos, mucha gente sufre porque no acepta.
1: Ah, sí, sí, sí, es frustrante por todo lo que no tengo, por todo lo que no soy, porque se me murió tal, porque, o sea, una y un millón de cosas.
0: Como porque no tengo la casa que quiero, no tengo, sí, el trabajo que quiero, no tengo la escuela que quiero, no tengo el peso que yo quiero.
1: Voy a ser feliz
0: cuando... No tengo
1: ¿cuándo?
0: La salud que yo quiero.
1: Cuando sea flaquita. Voy a ser feliz cuando me saque la batería. Voy a ser feliz cuando tenga una casa. Voy a ser feliz cuando mis hijos se porten bien. Voy a ser feliz cuando, pues, me vaya de viaje y no tengo dinero, ¿verdad? O sea, limitamos a algo que realmente no tenemos, y eso no nos permite disfrutar de lo que sí tenemos, cuenta tus bendiciones actuales, ¿verdad? Tienes vida, tienes salud, tienes agua potable. Dentro de poco la inteligencia artificial nos robará toda el agua posible. Ahorita denle gracias a Dios por el agua. Tenemos comida, tenemos un techo donde dormir, muchos de nosotros.
0: Veía un video de una señora que dice, den gracias, si pueden tomar agua y pueden ir al baño a hacer pipí, den gracias. Porque
1: cierto.
0: Ella, creo que le estaban haciendo diálisis, no sé qué.
1: Híjoles.
0: Entonces, ella dice que tiene 3 años sin hacer pipí. Entonces, la uretra, ¿así se llama? La vejiga. Uh-huh. No la está usando. Y entonces, cuando se tiene que ir a hacer un procedimiento en la vejiga, el dolor terrible, porque como está sin usarse, tienen que abrir ese orificio y está bloqueado, cerrado, y el dolor. Y entonces dice, una cosa tan sencilla como tomar agua e ir a hacer pipí, y tú dices, ay, no quiero estar tomando tanto agua, porque no quiero estar yendo al baño cada rato. No, pues preferible estar yendo al baño, dar gracias a Dios porque puedo ir al baño cada 30 minutos, cada hora, pero puedo tomar agua e ir al baño.
1: Exacto.
0: Entonces, como dices tú, ¿verdad? De contar nuestras bendiciones. No nos damos cuenta, simplemente respirar, en poder mirar al cielo y disfrutar del cielo, de las nubes, de nuestros seres queridos. El respirar sin dolor, el poder caminar, el poder movernos. Ya todo eso es gracia, todo eso son bendiciones. Y entonces, como dices tú, contar todas nuestras bendiciones. Psicológicamente es muy bueno y científicamente se ha comprobado que el contar las bendiciones y el ser agradecido te mejora tu estado de ánimo, te evita la depresión, te evita la ansiedad, ¿verdad? Entonces, a veces sufrimos, ahora sí que porque queremos.
1: Sí, ese nuevo padecimiento de la ansiedad es una franca preocupación por el futuro. Futureamos demasiado y ese futuro nos da ansiedad, ¿verdad? Uh-huh. Esos posibles futuros. Uh-huh. Uh-huh. Entonces, si confiamos en Dios, si realmente confiamos en Él, como ahorita decíamos, ¿verdad?
0: En la divina providencia.
1: En la divina providencia, de lo que Él crea que es bueno para nosotros, no lo que nosotros no le vamos a dictar así como que, y pues mañana quiero esto, pues ahí te encargo, y esto, y esto, y esto. Pues no, ¿verdad? Es lo que sea la voluntad de Dios en mi vida, en cuanto a tu provisión y en cuanto a mi familia. O sea, le encargamos, yo creo que todo, no solamente la provisión, ¿verdad? Sino pues toda nuestra vida. Entonces hay que confiar más en Dios, porque Él sí sabe, Él ya va más, tiene el panorama totalmente abierto.
0: Él sabe lo que necesitamos.
1: Nosotros vemos así con unos en pequeño, en corto, y no sabemos discernir, pero Él sabe lo que es mejor para nosotros. Si confiamos en Él, Él es digno de toda confianza.
0: Y luego fíjate, en el tema de la aceptación, por ejemplo, las personas que ahora, no sé, un muchachito que no se acepta, que no es feliz y no sabe por qué no es feliz, dice, yo no soy feliz, pues dice, entonces a lo mejor es porque algo está mal en mí. Y entonces no se acepta como niño, dice, entonces a lo mejor tengo que ser niña. Entonces ahí no te estás aceptando.
1: Es cierto.
0: Y entonces esta no aceptarte, no amarte, como Dios, vea, te creó, es ahí empiezas a sufrir tú y empieza a haber un rompimiento con tu psique, con tu mentalidad, con tu identidad.
1: Oh, sí.
0: De no querer aceptar quién eres. Uh-huh. Y entonces ahí se rompe completamente tu existencia, tu pensamiento de quién eres, y dejas de amarte, y entonces empiezas a aceptar lo que otros te dicen de que deberías de ser o que podrías ser. Y bueno, pues vemos tristemente a los transexuales o mujeres que dicen que no se aceptan como mujeres y entonces no quieren ser madres, porque el hecho de que seamos mujeres nos da una posibilidad, una probabilidad de que pues nos convirtamos en madres. Simplemente por el hecho de ser mujeres podemos, ¿verdad? Si la naturaleza y Dios nos da la salud y la situación, podemos convertirnos en madres. Y ahorita es tan atacado el ser madre, es así como que no, para que tener hijos, no tengas hijos, buscan mil razones y lo ven como algo malo el ser mamá. Y de hecho hasta el que ataques a tus hijos o que no los aceptes ya se está promoviendo. Hay videos de mujeres que se ve que están maltratando o rechazando a sus hijos y se les hace la cosa más normal. Y es que es una desorden justamente de, primero, pues el aborto, ¿verdad? Aceptar de que puedo matar al hijo que tengo en mí, en mi seno, en mi vientre. Ya ahí estamos rechazándonos a nosotros mismos, rechazando nuestra posibilidad, nuestra pues esa sagrada
1: misión,
0: ¿verdad?, de ser mamás. Y estamos rechazando a nuestro hijo, que es la cosa más antinatural, porque pues todas las especies quieren a sus hijitos. Y cómo el ser humano empieza a rechazar al ser en su vientre, la mujer, ¿verdad?, a su bebé en su vientre. Entonces lo empieza a abortar. Y desafortunadamente ahora no solo ya es rechazar al bebé en el vientre, ahora ya nació el bebé y la mujer lo sigue rechazando. Y ya se está viendo como una cosa muy natural, muy normal, de que, o sea, se está normalizando el de que no tratar bien a tus hijos. Y hay varios videos, hay mujeres que lo están poniendo y que se ufanan, presumen, de que, pues a mi hijo ahí lo maltrato, le doy de comer. Hay uno donde está la mamá y le rompe el huevo en la cabeza al niño. Y el niño, pues, los bebés se quedan así porque son toddlers, son chiquitos de 2 años, 3 años, de 1 año, y el niño se queda así como que adolorido poquito, como incómodo, como que ¿qué pasó? Y la mamá riéndose de que le rompió el huevo en la cabeza. Se le hace muy chistoso, pues como no duele, ¿verdad? Pero aunque no duela, te estás burlando de la criatura y le estás dando un zape ahí en la frente, y se les hace como muy gracioso. Pero, y también hay otros videos donde se les están tirando hielos, les tiran hielos a los niños, o los están tirando hielos al fregador o a la tina, como una manera de ellas de desahogar esa furia, esa molestia de ser mamás. Es muy feo. Y entonces ahora ya llegó un momento en que hay gente, ¿verdad?, que dice, algunas feministas, pues es que no pasa nada de matar al, no nada más al bebé en tu vientre, sino a tu bebé que ya nació. Entonces, es una deformación justamente de la cultura. Primero se aceptó, ¿verdad?, culturalmente, que está bien matar al bebé en el vientre. Ahora ya se acepta, está bien matar el bebé o maltratarlo ya nacido. Entonces, sí, definitivamente, pues es no aceptar las leyes de la vida, no aceptar tu condición de ser humano, no aceptar el diseño de Dios, ¿verdad? Dios nos diseñó de una manera, y el rechazar lo que Dios nos dice y lo que Dios nos manda, pues es simplemente, ya va en contra de nuestra humanidad. Sí. Y pues va en contra de Dios. Entonces, justamente por eso, la importancia del concepto de la aceptación. La palabra aceptación puede significar cosas diferentes en ambas tradiciones. Hablábamos de los estoicos y de los católicos. Para el estoico, aceptar puede significar reconocer que un acontecimiento está fuera de su control y dejar de luchar mentalmente contra una realidad que no puede cambiar. Para el cristiano, aceptar una dificultad puede significar confiar en Dios mientras se enfrenta a la realidad y se busca hacer el bien. Y la importancia de que en las dos maneras de pensar es aceptar la realidad. Es que ya cuando no aceptas tu realidad, ya ahí ya estás, ¿sí?, en bronca. Ya no estás...
1: Estás en conflicto hasta con Dios.
0: Ándale, es que estás en conflicto con tu humanidad, con la naturaleza, con la realidad. O sea, ya a tal grado de que dices 2 + 2 no es 4. O sea, 2 + 2 son 5. Es el no aceptar la realidad. Y una de las definiciones del ser humilde es vivir en la realidad. Entonces, yo soy humilde, sí acepto mis deficiencias y mis virtudes, mis talentos que Dios me dio, y sí acepto que no soy buena en tal cosa, ¿verdad? Eso es ser humilde. Decir, pues a lo mejor yo soy buena para, no sé, para barrer, pero a trapear no me pongan a trapear, ¿verdad? O sea, es aceptar para qué soy buena y para qué, en qué tengo que trabajar o en qué tengo que esforzarme. Eso es ser humilde, aceptar esa realidad de nosotros mismos. Y una persona, por ejemplo, que no es humilde, es el que no quiere aceptar que le dicen, no, es que mira, tú no sabes lavar bien los trastes, mejor siéntate. O mira, tú no sabes bien cantar, mejor siéntate y ayúdanos con otra cosa. Pero no cantes porque no eres bueno para cantar. No, y entonces la persona que no es humilde... Exacto, dice, no,
1: la que
0: no,
1: recibe
0: no.
1: El comentario no le va a gustar.
0: Exacto, no. Yo soy buena para esto, soy buena para el otro. No estamos siendo humildes.
1: Exacto.
0: No estamos siendo realistas, ¿verdad? Eso, a eso se refiere. Entonces, es la importancia de la realidad. Perfecto. Sí.
1: Para el cristiano, aceptar una dificultad puede significar confiar en Dios mientras se enfrenta a la realidad. Mientras se enfrenta a la realidad y se busca hacer el bien. Por ejemplo, imaginemos que una persona pierde algo importante que no puede recuperar. El estoico puede concentrarse en aceptar el hecho, controlar su reacción y pues continuar viviendo de acuerdo con la virtud. El cristiano podría hacer algo parecido, pero además podría orar para pedir fortaleza a Dios, buscar apoyo en su comunidad y ofrecer el sufrimiento a Dios. Más importante, ofrecer el sufrimiento a Dios. O sea, no nomás lo acepta, ¿verdad? Pide ayuda a Dios porque sabe que solo no puede. Y ya una vez en el entendimiento y en la aceptación, pues dice, pues si ya estoy aquí, voy a ofrecer el sufrimiento, ¿verdad? O sea, es una gran diferencia.
0: Y luego pues unirlo al sufrimiento de la cruz, ¿verdad? Pues
1: claro,
0: es maravilloso.
1: Claro. La respuesta externa puede parecer similar, pero la razón espiritual detrás de ella es diferente. Prácticamente, pues ahí está la clave, ¿verdad? El cristiano tiene la ayuda de Dios y eso hace toda la diferencia. El sufrimiento no es el objetivo. Es importante aclarar.

0: Martes, 1 de septiembre de 2026.
1: Ave María Purísima, sin pecado original concebida. Por la señal de la Santa Cruz.